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0: 8 minutos pasaron de las 21, nuevo bloque aquí en el Noticiero Central y nos metemos de lleno con el caso Loan.
1: Exactamente, bueno, hoy fue una jornada de juicio nuevamente donde estuvo declarando el excomisario Walter Maciel, dando sus declaraciones, también apuntando contra otro de los imputados, lo cual en esta oportunidad vamos a escuchar la palabra del doctor Ernesto González, que es el abogado de Victoria Callaba y de Pérez, bueno, en esta jornada que fue otra vez muy extensa, muy extensa. Necesitamos saber todo. La sociedad necesitamos saber dónde está Loan, qué pasó con Loan y bueno, a la gente también que está del otro lado, que sigue las transmisiones de Norte Grande Federal, todos estos días donde van a estar las audiencias martes, miércoles y jueves, va a estar la transmisión en vivo en todas nuestras plataformas digitales y también por Radio Cadena Federal, así que no pueden dejar de seguir y de acompañar también este juicio por la desaparición de Loan Peña. Vamos a escuchar la palabra del doctor Ernesto González, a ver qué decía.
2: Escuchamos las declaraciones de Maciel. Está convencido de que hubo un accidente y que los responsables de este accidente son Carlos Pérez y Callaba. ¿Cómo se plantea a partir de ahora una defensa?
3: No, la defensa sigue siendo la misma. No, planteamos de la misma manera, la misma estrategia, porque esta cuestión del accidente no es algo novedoso, no es algo que apareció de golpe en el juicio, es algo que ya se trató y que entiendo yo se ha descartado totalmente. Porque nosotros no estamos acá en un juicio por un accidente de tránsito, sino estaríamos justamente en juicio en un foro ordinario, no en un foro federal.
2: Claro, pero sí para tratar de entender qué le pasó a Loan, y que entiendo yo que Maciel dice que eso fue lo que le pasó, lo chocaron y ocultaron su cuerpo.
3: No funciona así, o sea, resulta por dos cuestiones imposible, materialmente y jurídicamente hablando. Jurídicamente hablando, la cuestión de si esto hubiese sido un accidente con un resultado de muerte, la pena que quedaría en expectativa sería mucho menor a la que están afrontando el día de hoy, con una pena de 5 a 15 por sustracción y ocultamiento de menor, que puede modificarse para peor incluso, porque todavía no se sabe dónde está el menor. Entonces, cualquier abogado de la matrícula, cualquier abogado creo que del país se daría cuenta que si está ante un accidente de tránsito, sea cual fuera el resultado, es mucho mejor decir esto es un accidente de tránsito, pero en este caso no hay un accidente de tránsito, no hay por qué estar mintiendo y decir que hay un accidente de tránsito cuando no hay. Entonces, jurídicamente hablando, resulta improcedente. Materialmente hablando, también, porque tampoco hay una evidencia concreta que diga que esto fue un accidente. Acá escucharon a muchos investigadores, peritos y demás que hablan del podría, tal vez, quizá. Entonces, con ese podría, tal vez, quizá, no tenemos certeza. Nosotros tomamos juicio, acá es blanco o es negro. ¿Fue o no fue? Si no fue, o si hay una duda, una probabilidad, un tal vez de por medio, es un equivalente a decir no fue. ¿Por qué? Porque la duda es razonable, o ante la duda se beneficia el reo.
2: ¿Por qué cree que Maciel dice esto entonces?
3: Yo lo entiendo como una forma de, una estrategia obviamente defensiva de quitar el foco justamente del punto central. Decir, bueno, esto lo vamos a hacer más sencillo, que esto fue un accidente y el responsable es otra persona, y se olvida directamente de defenderse de las acusaciones que tiene en su contra. En sí, lo veo de ese lado yo lo veo así, como una cuestión de decir es más sencillo responsabilizar a alguien más y olvidarse directamente de qué fue lo que uno hizo, que hasta el momento reconoce justamente la negligencia para su accionar.
2: Doctor, ¿qué le dijo? No sé si habló con Carlos Pérez al respecto de lo que mencionó Maciel del choque a una oveja. ¿Carlos Pérez dijo que chocó a una oveja día?
3: No, por favor, que se entienda bien. Acá quieren poner, o sea, a mí me sorprendió, verdaderamente, no lo, ya dejando de lado lo ridículo de la cuestión, porque a mí verdaderamente sorprendió que ponga en equivalencia a Loan con una oveja. Primero que nada. Segundo, esa circunstancia no fue que una oveja le atropelló, no es que venía una oveja manejando un auto y le atropelló a Pérez. Pérez contó en su declaración, durante la etapa de instrucción, que se encontró con una oveja y con un borreguito. No sabe distinguir lo que es una oveja de un cordero para la gente que dice, bueno, cordero, macho, oveja, hembra. En sí, ¿qué es lo que entendió él? Que había un animal, que el animal estaba protegiendo a la cría y que lo estaba protegiendo de cualquier persona. En este caso, de él. Eso fue lo que contó Pérez.
2: Pero no lo chocó con la camioneta.
3: No lo chocó. Nuevamente no hubo ningún accidente acá. Quieren meter esta idea del accidente para poder desligarse de cualquier tipo de responsabilidad, intentar hacerlo de una manera más resumida y decir, bueno, acá no pasó nada, acá fue un accidente, cerramos capítulo, vamos aparte, nosotros no nos hacemos responsables de todas las cosas que hicieron mal y que reconocieron haber hecho mal.
0: Bueno, nosotros seguimos con el tema del juicio por Luan Peña y vamos a compartir con ustedes la declaración que hizo Maciel, donde se destacan varias partes. Por un lado, lamentó el no tener el careo con Laudelina Peña. Por otro lado, también aseguró y volvió en realidad a asegurar que él es inocente y que pidió 7 veces que la arresten a Laudelina. Pero compartimos con ustedes lo que decía Maciel.
4: Ya hubo una exposición de la defensa de la señora Laudelina Peña, por lo cual siento una pena que no se realice ese careo, porque creo y considero que era oportuno y pertinente para que ustedes, los señores jueces y la fiscalía y la querella y la defensa puedan tener una visión más amplia de los dichos explayados en mi declaración indagatoria y la señora Laudelina, las dudas que tengan. Venía con esa intención de seguir aportando y ayudando a la causa. Si usted me lo permite, sin que nadie se ofenda, ya que no hay un careo, me gustaría saber si la señora Laudelina le puede decir a su hermano y a la madre que están enfrente si es verdad o mentira lo que le dijo el 2014 sobre el accidente.
5: Sí. Doctora.
6: Disculpe.
5: No, no puede interrumpir el derecho que tiene el imputado de declarar libremente.
6: Tengo la mano levantada, señor presidente, estoy pidiendo la palabra.
5: Bueno, está declarando el imputado, así que espere, doctora, ya le vamos a dar la palabra.
6: Está bien.
4: Digo esto, señor presidente, señor Ministerio Público, Fiscal y Querella, porque no quiero dejar pasar por alto, por más que digan totalmente lo contrario diferentes profesionales del derecho en distintos medios. Cuando digo que investigo, me refiero que no puedo hablar de otra cosa que no sea una investigación, porque más de 25 años fui policía, soy policía, lo tengo certificado. Y más aún en esta causa, que para mí es la causa más importante de los últimos 25 años de profesión de carrera, porque se trata de un menor perdido y desaparecido hasta el día de la fecha, que es lo que a mí me interesa y creo que a la mayoría de la sociedad le interesa eso. Porque el día de mi indagatoria hubo exaltaciones, manifestaciones en mi declaración, donde yo le permito, creo que soy el único imputado que permití que estén todos presentes porque no tengo nada que esconder, y resulta ser que llega el día de la fecha y no tengo la posibilidad del careo, para que no quede ningún tipo de duda para ustedes, los jueces y la fiscalía y la querella. Entonces, teniendo en cuenta que desistió y ya no voy a aceptar otro careo, quiero que por lo menos esta mujer que le tiene a su hermano enfrente, que el día 14 de junio, según declaraciones del par en esta sala, ya le había manifestado lo que ocurrió con el niño Loan Peña, quiero que se lo diga si es mentira, si fue una más de sus tantas mentiras. Le quiero decir esto, señor presidente, ¿por qué? Porque esta mujer mintió con el 245, falsa denuncia, 275, declaración testimonial, falso testimonio, perdón. O sea, ¿qué credibilidad puede tener esta persona? Y sin contar todas las mentiras durante la investigación, como dije en mi declaración anterior. Ahora, está bien, estoy preso y reconozco y acepto. Por más que me duela estar más de 2 años preso en forma inocente, ¿qué credibilidad puede tener una persona que viene a hacer una denuncia penal a esta ciudad capital de Corrientes, donde fue preservada, que la sociedad prácticamente la quiso dañar y lastimar, y las Fuerzas Armadas de Seguridad la custodiaron y la cubrieron, porque es algo que nos corresponde a nosotros? Pero no, eso no es tan importante lo que viene después. Resulta ser que después declaran sede federal en la justicia federal frente a la fiscalía del doctor de Guzmán y la jueza Poser Penso, no solamente que dice lo mismo que dice en la denuncia, pero con mayor exactitud de lo que ella de lo que ella vio y relató acá en la denuncia penal. Y digo esto, señor presidente, porque yo quiero principalmente que el hecho se esclarezca, pero a su vez me tengo que defender de lo que me acusa la fiscalía. La fiscalía me tiene como partícipe necesario. Entonces, si yo no me defiendo de lo que se me acusa, que es el partícipe necesario de algo que yo no hice, no sabía que iba a ocurrir, no aporté absolutamente nada a la causa, me quiero defender, y acá viene el punto principal. No puede ser que el día 5 de julio, por segunda vez haya declarado y dando mayores detalles de lo que ocurrió ese día, y al día siguiente, por cosa del destino, cambiando defensa o estrategias de defensa, cambia su relato hasta el día de hoy, queriendo incorporar teorías del delito que, a mi entender, no son las correctas, no son las ciertas, porque me remito a las pruebas, señor presidente. Y digo esto no como dice la doctora Chiridín, que estoy alegando. Soy policía, señor presidente. Toda mi vida hice investigaciones. Entonces, reunión de información, incorporación de prueba de investigación, proceso de información y teoría del delito. Como dije al principio, esta causa es la más importante de todas las causas que he tenido en mi carrera. Primero y principal, porque se trata de un menor de edad, y como dije en la audiencia anterior, tengo un compromiso con la madre, que ese día lo dije y lo asintió y me reconoció. Entonces, tengo que poner lo mejor de mí en lo que refiere, en lo que soy profesional y en la capacitación que tuve a lo largo de este tiempo y todos los estudios que he tenido a lo largo de estos años. Entonces, cuando me expreso, digo lo que hice, lo que vi en cada momento de la investigación, señor presidente. No es lo mismo, como dije anteriormente, lo que yo vi y presencié y la investigación me llevaba a ese lado. A diferencia de 2 años y 3 meses, todas las pruebas incorporadas al expediente, a la investigación que no tiene en este caso. Fue cambiando rotundamente y teniendo en cuenta lo que dije antes de terminar esto, le vuelvo a repetir, señora Laudelina Peña, enfrente le tiene a su hermano José Peña.
1: Bien, continuamos con este juicio del caso de Loan Peña y en esta oportunidad vamos a hablar también del doctor Carlos Schaeffer, que, bueno, se refirió en cuanto a lo que, al análisis que hizo sobre la declaración del excomisario Walter Maciel y decía lo siguiente.
7: El fiscal Schaeffer fue contundente, el cráneo, el cerebro, el estratega de todo para que Loan desaparezca y lo sustraigan del lugar fue Carlos Pérez.
8: La alerta Sofía se declara con la gente de los ministerios, que ustedes saben que se hace tipo un comité de crisis, y el que informa ahí es el fiscal o el juez que está interviniendo la causa. Y ellos, en base a un cuestionamiento que le hacen a esos funcionarios o magistrados, es que toman la decisión de decretar la alerta Sofía o no, ¿no?
7: ¿Y la alerta fue tardío?
8: Y la alerta fue al otro día, digamos, o sea, si nosotros, vuelvo a repetir lo que nosotros siempre pensamos y siempre hay que pensar una cosa, se buscaba un chico perdido y estos que están acá detenidos hoy, la mayoría hicieron creer de que el chico estaba perdido, no que se lo habían llevado, ¿no? Lo que se habían llevado surgió después, eso tenemos que tener muy en claro, por eso yo siempre pregunto a cada testigo es... ¿Qué buscaban cuando fueron al lugar? Buscaban un chico perdido. Eso hay que tenerlo muy en cuenta, ¿no?
7: Usted lo que trata de hacerme ver es... Una cosa es que esté perdido, otra cosa es que lo hayan sustraído.
8: Pero por supuesto, ya eso, sustraído a un niño es un crimen de 5 a 15 años. Es el delito que hoy se está juzgando acá. Que eso fue lo que respondió Maciel en la acusación que se le hizo. No, vuelvo a decir, no es bien ni mal, no, yo no saco ninguna valoración. Simplemente analicé su declaración y digo, bueno, esta persona respondió lo un poco difícil, pero es como yo digo. Los imputados empezaron a darse cuenta que el juicio no se cayó, que no fue nulo, que no lo pudieron sacar al juez, que no me pudieron recusar a mí, hace un año también me habían recusado a mí, es decir, el intento de que esto fracase no ocurrió y hoy eso es lo que nosotros estamos viendo de los imputados, que quieren contarnos qué pasó, o por lo menos parcialmente qué pasó, porque están preocupados, porque saben que esto sigue, ¿no?
7: Recién hablaba con González, el abogado de Pérez y Callave, y me decía, no vamos a atacar a nadie, solamente nos vamos a defender, casi comparándolo con lo que hizo Maciel, ¿no? Que acusó y culpó a alguien.
8: Y porque la responsabilidad mayor de las sustracciones está en su asistido, entiendo yo que eso es lo que está haciendo referencia. Ellos lo llevaron, esa es la hipótesis del Ministerio Público Fiscal.
7: Que Pérez y Callava se lo llevaron,
8: claro,
7: a Loan.
8: No hay dudas. No, lo que haya ocurrido no sabemos, pero sí sabemos que ellos lo llevaron.
7: Claro, él me dice, lo de la prueba odorológica nos cabe dudas por la posición del perro, una cosa muy técnica, sí. Pero es eso lo que él pone en tela de juicio.
8: Ya fue tratado en la Cámara Federal, ya lo fue rechazada las nulidades. Es un planteo que él va a hacer seguramente, lo entiendo, y ejerce su derecho de defensa, pero sus asistidos son los que están más involucrados, son los que nosotros certeramente sabemos que lo llevaron de ahí del lugar.
7: Y Millapi, Ramírez y Benítez, que fueron los tres mayores que acompañaron a los chicos, ¿qué responsabilidad les cabe?
8: Y bueno, es una responsabilidad, nosotros hasta ahora entendemos que hay responsabilidad en la sustracción del menor, es decir, había una persona que estaba haciendo de nexo, que era Laudelina, y estas personas, a partir de ahí también su actuación, digamos, nosotros la queremos valorar al final del juicio, pero tiene que ver con este favorecer esa situación, ¿no?
7: Insisto con la pregunta de siempre, ¿tan buenos mentalmente son estas personas que armaron todo sin un plan previo?
8: No sé si es así la palabra, pero sí, nosotros nos damos cuenta que fue perfecto todo lo que se quiso hacer.
7: Pero son tan iluminados para que eso pase, ¿me entiende la pregunta?
8: Sí, y al otro día plantaron un botín. Eso habla de una persona con capacidad suficiente como para analizar y decir, bueno, vamos a hacer esto para que se piense que el chico se fue caminando. Sí, en eso sí, claramente. Hay un estratega, hay un tipo que craneó esto, que lo pensó esto, y nosotros entendemos que se espere, ¿no?
0: Agradecemos la gentileza de los colegas de WeNews por la nota y nosotros seguimos hablando de este tema y ahora nos metemos a nuestro Instagram NG Federal TV porque vamos a ver la reacción de Carlos Pérez y Callaba a las declaraciones de Maciel.
9: Así fue. Le pregunto, ¿usted se comunicó, habló con ellos ahí solo, personalmente con Pérez en un momento dado?
10: Hablé con Pérez en la oficina.
9: ¿Qué fue el diálogo ese? ¿Qué quiere hablar?
10: Y el diálogo fue que me manifestó su temor, que se sentía amenazado, amedrentado, porque los medios de prensa y el pueblo ya los indicaban como posibles autores de lo que había pasado con Noa. Hasta ahí una persona que está pidiendo ayuda a la fuerza de la policía. Me parecía correcto, que lo voy a repetir, hasta ese momento yo no sospechaba a esta persona. Lo que me hizo ruido como policía, más que algunos abogados defensores no les gusta que diga eso, pero me llamó poderosamente la atención por qué me quería dejar el elemento que hoy está debidamente probado, no lo digo, lo que dice la pericia, que fue uno de los vehículos principales para el atropellamiento, levantamiento, traslado y ocultamiento de Juan hasta el día de la fecha.
9: ¿Usted sabe si ese día estaba saliendo una orden de allanamiento hacia la casa de Pérez Callado?
10: Sí, porque yo lo solicité.
9: ¿Usted lo había solicitado?
10: Sí, yo sé.
9: ¿Sabe en qué horario salió esa orden de allanamiento y quién estaba facultado a realizarla?
10: Facultado, tranquilamente, siempre todos los allanamientos vienen dirigidos al titular de la dependencia o al que éste designe. Siempre hay todos los allanamientos de esa forma. Y en ese momento le había designado a Medina, Segovia, Torres.
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0: Muy bien, continuamos con la información y volvemos al Club Chaco Forever con nuestro compañero Guido Policena, que a ver con quién está en este momento. Guido, buenas noches.
1: Muchas gracias, Tamara, muchas gracias, David. Continuamos aquí en el Juan Alberto García. Quiero agradecer al club que ha mantenido una de las luces del estadio prendida para que podamos retomar la comunicación con ustedes. Y simplemente para cerrar y para presentar la nota de Héctor Gómez, el presidente, el hombre que logró conseguir el sueño del predio propio, de ampliar el capital inmobiliario del club de aquí hacia la eternidad, y además encabezó la conferencia de prensa, además encabezó la idea junto a su comisión directiva de nombrar a este predio Daniel Chango Cravero. Así que, compañeros, los dejo con las palabras de Héctor Gómez, que hace nada más unos segundos atrás estuvo hablando con nosotros. Hemos podido grabar la nota y atentos a lo que dice, porque de verdad el presidente ha dejado bastantes perlitas. Nosotros desde aquí cerramos nuestro trabajo en las cámaras, acompañándome estuvo Fabián Vargas, y desde el Juan Alberto García, el templo de la avenida 2222, nosotros nos despedimos. Bueno, Héctor, por fin, después de 4 años, oficialmente se puede decir que el predio está a nombre de Forever, y es un logro absolutamente histórico.
2: Sí, la verdad que es muy lindo, muy emocionante, porque hemos podido escriturar algo que lo hemos comprado con recursos propios, con mucho esfuerzo, con mucho sacrificio, donde nos llevó más de 3 años poder terminarlo de pagar. Y la verdad que yo, como presidente del club y como cabeza de esta comisión directiva, me siento orgulloso de lo que hemos logrado, porque muy poco pueden hacerlo, y nosotros en Forever, a lo largo, en un club de fútbol que por su vena siempre corrió fútbol, ninguna comisión directiva ha podido tener un predio entrenamiento de 6 hectáreas como nosotros lo estamos escriturando hoy. Así que la verdad que muy contento y orgulloso de todo lo que hacemos día a día por el club.
1: Y la frutilla es también la sorpresa que tenían preparado, de que el nombre pasará a llamarse Daniel Chango Cravero, ¿no? Es un gesto que ustedes como dirigentes demuestran la importancia que tuvo Daniel como jugador y como técnico, pero también es un poco el reflejo de lo que piensa y siente el hincha por él.
2: Sí, nosotros, a ver, la gente, aunque no crean, los dirigentes somos hinchas, no somos dirigentes nada más. Y uno como hincha sabe que en estos momentos de la historia, creo que Daniel es la persona más representativa de Forever, y es la persona que con mucho esfuerzo, mucho sacrificio, merece que le hagamos este tipo de homenaje, porque creo que esto es algo que va a quedar para la historia, porque vos a partir de mañana vas a ir a entrenar al Chango, que es el predio que tiene Forever, y justamente va a llevar su nombre, que es muy, creo yo que es algo que él se merece, que nosotros lo hagamos desde el club, lo hagamos como dirigente y lo hagamos como hincha.
1: A lo largo de los últimos meses ha sido incluso noticia nacional que el presidente Forever salió a decir que están mal económicamente, que es una realidad que golpea a todos los clubes, pero que incluso realza este logro que acaban de concretar con estas escrituras, ¿no? Porque ustedes se lanzaron a invertir en el sueño de un predio en medio de la incertidumbre económica de Argentina.
2: Sí, a ver, nosotros, yo siempre lo que he hecho es contarle la realidad al socio, al hincha de Forever, y Forever no escapa a la situación económica hoy del país, no podemos negar eso, pero sí es muy valorable que con los recursos que tenemos, con lo poco que tenemos, hemos podido escriturar esto, hemos podido invertir, porque a lo largo de estos 3 años nosotros llevamos invertido casi 300 millones de pesos en ese lugar. Vos conocés el lugar, le falta muy poco para estar al primer nivel, pero necesita seguir creciendo, porque cuando yo digo que a Forever todavía le falta para dar el salto, esto es parte de eso. Hoy logramos un paso más muy importante en la historia del club. Creo que esto supera cualquier tipo de logro deportivo. Yo soy de los que siempre piensa de que la vuelta a la vida institucional en aquel momento y lo que pasó hoy, creo que es lo más importante en los últimos 20 años
1: de
2: Forever.
1: 19 de febrero, 16 de septiembre, 5 de diciembre, hay muchas fechas, sí. Del 2008 para acá.
2: Sí, hay muchas fechas. La verdad que hay muchas fechas. Y muchas fechas que emocionan a uno como hincha, emocionan como dirigente, y bueno, pero por sobre todas las cosas, siempre buscando lo mejor para nuestro club que amamos.

0: Estamos al final de este informativo central y nos vamos con los números de la quiniela 4330. ¿Qué será el 30?
1: No sé, usted sabe.
0: A ver si la producción nos dice qué es el 30. Santa Rosa. Bueno, nos vamos, los dejamos que puedan ver el programa de Todo Puede Pasar por la pantalla grande de Norte Grande Federal y Somos Uno. Le mandamos un abrazo enorme a nuestros compañeros de Somos Uno por el gracias, por el aguante. Gracias a toda la audiencia por acompañarnos todos los días y nosotros nos vamos. Nos reencontramos mañana. Que descansen, David.
1: Igualmente, hasta luego.

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2: Es la hora 6:40.
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Las 6 de la mañana, 42 minutos en la República Argentina. ¿Cómo les va? Buenos días. Muy buenos días. ¿Cómo andan? Nosotros bien, contentos de estar nuevamente con otra edición más de Bulla Chamamecera. Cacho Escobar quien les habla, Omar Machado en los controles técnicos. En este miércoles 16... Jueves 17. Jueves 17 de septiembre. 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Estamos en la calle Corrientes al 89 de la ciudad Resistencia, capital de la provincia del Chaco. Para el mundo por internet www.cadenafederal.ar. Teléfonos, los números, 1324-822955, 1324-664747. Bueno, pasa que viste que me quedé hasta alto, sí, viste, y no hice. Bueno, estamos, esto es así nomás, viste, hay que... estamos altas horas, ¿no? Esto del chámame, entre acordes, bandoneón, acordeón, guitarra y voces, el litoral va desgranando sus sentimientos. Hoy, en nuestro programa Huella Chamamecera, que compartimos todos los días a partir de esta hora entre ustedes, queridos escuchas, y nosotros desde acá, donde hacemos sonar la música de los chamamé tradicional. Vamos a poner sobre la mesa el recorrido de un santafesino, Agustín Maidana. Tal vez usted no lo escuchó, no lo conoce, o no lo conoció, porque no. Es nacido en Villa Ocampo, acá cerca de Resistencia, ciudad poseedora de enormes biodiversos humedales del valle pluvial del río Paraná. El 18 de julio de 1938. De la mano de su padre, que era

como uno más de tantos provincianos, decide probar suerte para llegar a Buenos Aires, la ciudad del frío, cemento, llevando su bolso poblado de sueños y esperanzas. Allí lo llaman Marcos Bassi, el chaqueño, para grabar. Pisa el Salón Princesa con Armando Nelly. Le prestó su fuelle, acompañando con prestancia y talento a los más grandes, a Ramona Galarza, a Juancito el Peregrino, a Rosendo y Ofelia, Tarragorros, a los Montieleros. Con Rosendo y Ofelia dejó su luz encendida en el tema La Luz de Tu Gente. Agustín tuvo su camino deseado, lleno de prestigio, de grandes compañeros y de amigos entrañables. Decidió formar algo propio y armó su propio conjunto, uniendo su sangre chamamecera junto a su hija, Natalia. Agustín Maidana fue de una de las bisagras entre el chamamé de salones de Buenos Aires y el chamamé tradicional. Era un virtuoso, hacía sonar muy bien al conjunto que acompañaba. Nos dejó más de 20 huellas, como decimos. Adoraba compañera, Brisa del Monte, El Fuerte del Chamamé, Mi Norte Santafesino y entre otros temas. Agustín Maidana emprendió la retirada del 2000, en el año 2000, pero su instrumento quedó sonando acá, en nosotros, en ustedes, todos los escuchas que disfrutamos de todo esto que nos deja este gran bandoneonista, y en todas las bailandas donde el chamamé es respetado y amado. Agustín Maidana. Vamos a comenzar el programa del día de hoy y vamos a escuchar tres temas. Los tres temas de distintos autores. ¿Por qué? Porque él era bandoneonista, ¿no es cierto? Y cambió, como les conté, de conjunto. Estuvo con varios. Mis Dos Puntas. Estuvo con Ernesto Montiel también. Mis Dos Puntas. El tema de Ernesto Montiel. En el bandoneón, por supuesto, Agustín Maidana. Recuérdame. Este tema conocido por nosotros porque es de Marcos Bassi y Ramón de la Rosa Segovia, padre de Sito Segovia. Y ahora escuchamos acá con el conjunto de Marcos Bassi, con el dúo de bandoneones fue en esta grabación, porque Marcos Bassi también bandoneonista y Agustín Maidana también con su bandoneón. Y el tercer tema, Las Cuchillas del Monte, de Agustín Maidana y Ramón Merlo, acá en este caso con los hermanos Vallejos de Bellavista, ellos. Comenzamos entonces, Mis Dos Puntas, Ernesto Montiel.

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0: Las 7 de la mañana, 12 minutos en la República Argentina. Bueno, ya están, como es, haciendo saber de que están del otro lado escuchando ya el programa. Hoy madrugó nuestro amigo Puerto Sánchez, me piden acá el Paiquín. El peoncito de Estancia en los hermanos Cuesta, sí se puede, gracias, saludos, dice el Nino Airala. ¿Cómo anda, Nino? Bien, nosotros bien acá también, ¿eh? Bueno, a ver quién más, la señora Raquel también está ya ahí, Mónica, Ofelia, ahí se agregó otra. Bueno, vamos a continuar con la música. Vamos con la música del Paraguay. Y yo sé que va a gustar, ahí en el Paiquí van a disfrutar de estos temas que vamos a poner en consideración de todos ustedes, ¿no es cierto? Mujer paraguaya, una de las mejores voces femeninas del Paraguay, América Ferreira. Después vamos a escuchar a Romualdo Correa y su conjunto con este tema Pájaro Chowí. Ese es un tema instrumental muy lindo. Y en tercer término, tema de Rivarola Fernández, interpretado por el grupo Generación. Despierta mi angelina. Esa es una canción hecha por Rivarola Fernández a una señorita que iban a festejar su cumpleaños de 15. El padre de ella me invitó a este autor, compositor paraguayo, y sí, se acercó hasta la casa, hasta el domicilio, y estaban en los preparativos él, Rivarola Fernández, pregunta por la cumpleañera, y el padre le dice que estaba durmiendo porque faltaba todavía para que comience la fiesta. Entonces le pidió que, ¿cómo es?, que le mostrara, o él le quería ver. Y bueno, el padre le accedió, le llevó y le mostró que la chica estaba durmiendo. Bueno, y así como lo vio él, bueno, ahí salieron, y después él, entre, como es, la fiesta y los festejos, todos, papel, lápiz, y escribió este tema, Despierta mi angelina. ¿Con ese no comenzamos con ese o no?
1: Sí.
0: ¿Sí? Bueno, escuchen, escribió este tema para la chica del cumpleaños, y después, por supuesto, lo grabó, qué sé yo, y este es el tema, Despierta mi angelina.

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Las 7 de la mañana, 25 minutos en la República Argentina. Escuchábamos este último tema, Despierta. Perdón. Mujer Paraguaya, América Ferreira, Pájaro Chubí, y comenzamos con Despierta mi Angelina, de Emiliano Rivarola Fernández por el grupo Generación. Bueno, ahora vamos con los pedidos. Vamos a comenzar con. Vamos a seguir, a continuar. Noviecita lugareña. Este es un tema de los hermanos Colman, e interpretado por los sanroqueños. Era el conjunto de Faustino y Eugenio Rodríguez. A continuación, Estación Solari, un chamamé instrumental de Tarragó Ros. Y en el tercer tema vamos a escuchar un tema motivo popular interpretado, es una de las buenas interpretaciones de María Ofelia, esta posadeña de San Antonio, es de San Antonio, nacida en San Antonio, Misiones, después fue a Puerto Iguazú y de ahí saltó a la fama, con el canto. Anduvo por Cosquín, también me acuerdo una vez estuve en una entrevista con ella ahí en Cosquín. Y el tema es La Caú, por María Ofelia. Vamos entonces, comenzamos con Noviecita Lugareña.

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Las 7 de la mañana, 34 minutos en la República Argentina. Escuchamos Noviecita Lugareña, interpretado por los sanroqueños. Este tema de los hermanos Colman, ayer hablábamos, o anteayer creo que era, de Faustino y Eugenio Rodríguez. Son, por supuesto, de San Roque, de Corrientes, donde comenzaron su carrera artística. Primero los dos hermanos y después, bueno, Faustino se largó, estuvo con los Cardoso muchos años estuvo con los hermanos Cardoso. El acordeón interpretaba con el conjunto este. Bueno, después escuchamos Estación Solari, Tarragorros y La Caú, motivo popular interpretado por María Ofelia. Bueno, ahora seguimos con los pedidos y vamos a escuchar acá un bloque de, con los hermanos Cuestas. Este me pidió el Nino ahí, así que disfrútelo, don Nino. Ah, un saludo para Osiris Gómez también, que él... el, como es el socio de Nino, Osiris Gómez, seguramente le escucha todos los días, así que canción de Puerto Sánchez, los hermanos Cuesta, Chámame del Espíritu Santo. Escuchen esta versión de Chámame del Espíritu Santo, interpretado por ¿cómo se llamaba ese grupo Reencuentro? Pero el acordeón era de Miguel Ángel, creo que era, Nino, Uguer. So, fuiste muy, le conociste a ellos también. Miguel Ángel Seria era el acordeón, sí, Michel. Bueno, una hermosa versión de Chámame el Espíritu Santo, de José el Bullet. Y el tercer tema, Peoncito de Estancia, los hermanos Cuestas.

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3: Las 7:45 PM, cumplimos ya los primeros pedidos. Ahí pasábamos Canción de Puerto Sánchez, los hermanos Cuestas.

el tema es de Tarragón Ross y Andrés Cañete, y lo interpreta este amigo también de Curuzú-Cuatiá, Rubén Rodríguez, con su conjunto. ¿Por qué? Pregunto esto, ¿eh? ¿Por qué es el título este del tema de Tarragón Ross, el 772? Bueno, y después vamos a escuchar a María Elena, perdón, María Elena, el título de Félix y Héctor Chávez por Úbeda Chávez, y El Cebú de Héctor Chávez y Paquito Úbeda por Ramón Arias y Paquito Úbeda, ¿eh? O sea, Úbeda Chávez. Más fácil ahí, Úbeda Chávez. Bueno, vamos entonces con el 772.

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1: Las 7 de la mañana, 54 minutos. Les digo rapidito al 6244-664747, el teléfono que cual puede comunicarse al programa. Bien, escuchábamos en este bloque, nadie me dijo cómo el motivo del título de este tema de Tarragó Ross, el 772. Y en la y como en las glosas, ahí daba una pista, ¿por qué el 772? Bueno, ese, María Elena y el Cebú, el último tema. Bien, ahora vamos con otros tres pedidos. Escuchen, acá hay una versión de Santa Fe al Norte. Sabemos de que María Ofelia y muchos otros temas, cantantes grabaron este tema también, pero esta versión por Marcy Romero, yo pocas veces la escuché. Escúchenla, canta muy bien esta Marcy Romero, esta chica de Corrientes Capital. Y después vamos a escuchar 15 de agosto, chamamé de Roque Librado González por Coqui Marol. También muy lindo, no sé, este tema creo que nunca habrán escuchado porque grabó hace mucho tiempo. Y Por Siempre Mi Querer también escúchenlo por Coqui Marola, este de Juan Rodolfo Centurión el tema, y Pedro Maidana la música, y lo interpreta Coqui Marola con su conjunto. Hace muchos años grabó esto, así que bueno, escuchen. A su criterio, después nos cuenta.

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1: Es la hora 8:05.
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Bueno, las 8 de la mañana, 20 minutos en la República Argentina. Ah, hablando de los amigos, la disculpa del caso a la señora Aida, Aida, porque me envió los datos del tiempo de esa Peña, y bueno, mucho hoy, muchos pedidos, muchos. Buenas tardes, dice, sí. 7 grados la temperatura en... Esto me mandó a las 7:23. 7 grados la temperatura en Presidencia de Roque Sáenz Peña. Mucho frío. La temperatura máxima para el día de hoy, 26, dice. 28 de máximo. Bueno, gracias, señora. El celular decía 12. Bueno, estamos. Y a todos los demás que hoy enviaron mensajes, ¿cierto? Como todos los días. Creo que cumplimos. Nos quedaron pendientes 3 temas, pero mañana seguramente vamos a pasarlo. No nos dio el tiempo hoy realmente. Nos vamos y le dejamos uno, dos temas. Vamos, lo dijo Los Barrios, que pidió la señora, ¿cómo es? Ya le digo, Mónica. Bien, la señora Mónica, dijo, ¿cómo es el título del tema? Volvamos a empezar. Bien, ahí canta con Gisela. Y la yapa, bueno, vamos con lo dijo Los Barrios, después vamos con la yapa.

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1: Las 7 de la mañana, 26 minutos, y hasta acá llegamos. Volvamos a empezar, Los Hijos de los Barrios. Este tema, tenemos la chapa todavía. Nadie acertó la pregunta que mencionamos hoy. El 772, el tema este de Tarragorros, ¿por qué? ¿Cómo es? ¿A qué se debe ese título? ¿A qué se refiere? ¿No es cierto? Es fácil, ¿eh? Mañana vamos a tocar otra vez este tema, a ver si le vamos a dar una opción. Y el tema dice ahí, más o menos, da una pista. Mañana vamos a pasar de nuevo el tema y vamos a... Después, si no saben, bueno, lo voy a decir. gracias a todos, en general, ¿no es cierto? Los llamados, los pedidos, creo que cumplimos con todos. Nos vamos, volvemos mañana, si Dios quiere, con otra edición más de Huella Chamamecera. Mañana, viernes ya. Y bueno, con el permiso de ustedes, hoy quiero recordarles, yo estoy recordando personalmente, yo hoy cumpliría, vamos a ver si puedo completar la frase, hoy cumpliría 100 años de vida mi papá. Bueno, mi recuerdo para él. Les dejamos la yapa, como todos los días. Escuchen este, qué hermoso tema y qué buen cantante, buena voz, Luis Godoy. El Cuarteto Santa Ana de Carlos Talavera, Espejos del Paraná. Chau, hasta mañana.

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3: Es la hora 8:32 minutos.

0: tal? ¿Cómo les va? Muy, pero muy buenos días. Bienvenidos a esta jornada de día jueves 17 de septiembre. Estamos comenzando Operativo Federal a través de Norte Grande Federal, a través de Radio Cadena Federal. Estamos en YouTube y, por supuesto, a través de Claro TV en todo el país. Gracias por acompañarnos en una nueva jornada muy agradable, Sibila. ¿Cómo estás?
1: Hola, ¿qué tal? ¿Cómo están? Muy, pero muy buenos días. Bienvenidos. ¿Cómo andan?
0: Bien.
1: ¿Cómo arranqueo? ¿Viste bien?
0: Estás hoy centrada.
1: Centrada en...
0: Concentrada.
1: Totalmente.
0: ¿Y de qué vas a hablar hoy?
1: Hoy de un montón de cosas. Hoy, bueno, de lo que dicte la vida, no sé, de las cosas que están pasando en redes.
0: No trajiste nada preparado.
1: ¿Cómo no? Siempre. Bueno. Siempre lista.
0: 15 grados, 2 décimos la temperatura actual, la máxima prevista para hoy, 27 grados. Ezequiel Villiordo,
2: ¿cómo estás? Buen día, ¿cómo están? Está espectacular el día, está espectacular.
0: Muy linda,
2: arrancamos con linda música, ¿eh?
0: Sí, sí, sí.
2: Si me tomo una cerveza del 2021, post pandemia.
0: Sí,
2: un montón,
0: sí,
2: ¿se acuerdan? Qué loco, ¿eh? Qué lindas épocas. Pero bueno, temperatura que va a ir en ascenso, lo decíamos ayer, Guille, sí. Y al parecer algunas lluviecitas el fin de semana.
0: Exactamente. Ya vamos a estar repasando el pronóstico para los próximos días. Bueno, ya está habilitado el anticipo de aguinaldo del nuevo Banco del Chaco.
1: Ajá, si quieres acceder, ¿no?
0: Se puede pedir a través de la aplicación del nuevo Banco del Chaco 24.
1: ¿Del aguinaldo celular, ya?
0: Con libre destino para cubrir necesidades cotidianas, sí.
1: Sí, qué bien.
0: Lo que pasa es que si en septiembre entras gastando el aguinaldo...
1: Sí, no, es complicada después, ¿no?
0: Es como que... Aguantar.
1: Sí, vamos a aguantarlo, vamos a aguantar lo que se pueda, pará.
0: Un mes más.
1: Vos no sabés cómo me resuenan esas noticias en la cabeza después, cuando estoy en casa.
0: Vos estás ahí con el teléfono.
1: Sí, y digo, ¿dónde está habilitado el adelanto Chaco 24?
0: ¿Lo pido o no lo pido?
2: Lo peligroso es cuando estás solo, cuando empezás a decir.
0: Claro.

0: gastos hormigas son los que
1: los gastos hormigas son lo peor. Yo soy un hormiguero. Todo el tiempo.
0: Es verdad.
1: Y después llega, ni siquiera a fin de mes, llega ya para esta época.
2: No tenemos. Y ya. Claro, pero es que a mí me pasa. Ahora, cuando estuve en el centro, ¿no? Y vos vas ahí y decís, dos por uno, dos por uno, dos por uno en todos lados. Gran liquidación de invierno.
1: Sí.
2: Y te volvés loco.
0: Es que sí, y encima linda ropa.
2: Claro,
0: decís, y decís, mira cómo me queda.
2: No, si llegaste a probarte, eso, ahí ya la reventaste todo.
0: Probás la ropa imaginariamente.
2: No, es que es una cosa increíble.
0: Pero igual pasa que cuando uno no tiene plata, va y quiere comprarse todo, pero cuando la tiene...
2: ¿Qué?
0: Espera a ver.
2: No, ¿qué voy a esperar? No, yo me voy de cabeza.
1: Invertís en un plazo fijo, claro. En un fondo común de inversión.
2: Eso está bueno, lo de plazo
0: fijo.
1: Buscas acciones.
2: Lo de plazo fijo está bueno porque no la puedes tocar.
1: Claro, por 30 días, por lo menos.
2: Sí, vos la ponés en una...
0: O sea, necesitas de alguien que te prohíba.
2: Claro, vos la ponés en la billetera virtual y decís...
0: Sí, claro.
2: Se congela. ¿Viste que la ponés en reserva?
1: Sí, claro.
2: Y eso es mentira, porque vas sacando la reserva hasta
0: que... No, en lo que gastaste, que dijiste, ¿para qué?
2: En todo.
0: En algo, ropa, en algo, vos decís, esto
2: bueno,
0: me sirve,
2: sí.
0: Pero después, ¿qué dijiste? Esto fue inútil. ¿Para
2: zapatos.
0: Qué?
2: Zapatos, por ejemplo.
1: Esas cosas que nunca usás.
2: Que nunca usás, que los tenés en la caja ahí.
1: Yo una budinera, por ejemplo, nunca usé.
2: ¿Por qué
1: me gustaba, era de silicona. Ajá. Esa budinera así rectangular.
2: Bien. ¿Y por qué compraste
1: eso? No sé, compré, nunca la usé.
2: Pero ni para hacer hielo en la heladera,
1: nada. Una cosa que vos decís, ¿por qué? ¿Sabés qué
2: otra cosa compré? Bueno. La mopa.
1: Yo compré, pero la uso. Sí. Hasta que el robotito llegó un poco a reemplazarla.
2: No tengo robotito.
1: Bueno, varios temas en esta jornada de día jueves. Señor. Hoy tenemos caso Logan, vamos a estar con eso en vivo. Desde las 9 de la mañana está previsto el inicio. Hoy hay una reunión a las 11 de la mañana en Casa de Gobierno del gobierno, valga la redundancia, con los municipios. Tiene que ver con el fenómeno del Niño. Estamos ya a pleno viviendo, ¿no?, los efectos del fenómeno del Niño. Se espera, de acuerdo a los pronósticos, que esto se vaya agudizando. Ayer hablaban desde el Servicio Meteorológico de Sáenz Peña, acá en el Chaco, de que el fenómeno del Niño ya está instalado 100% en esta parte. Así es que, bueno, se espera que de un momento a otro podamos tener episodios de temporales severos.
2: Discúlpame la esperanza,
1: los ríos.
2: ¿No? Discúlpame la esperanza, pero ¿y si no pasa?
1: No, obviamente que no puede pasar, pero bueno, todos las organizaciones meteorológicas globales hablan de que esto pasa. Va a pasar, ¿no? Así es que bueno, hoy hay una reunión en Casa de Gobierno con los intendentes y con los municipios, en realidad. Esto está previsto para el día de hoy, así que vamos a estar también muy atentos a lo que ocurra con eso. Gremios judiciales piden archivar el proyecto de ley que cambia su sistema salarial. Esto tiene un correlato de lo que fue la reunión de ayer, que compartíamos en vivo. La Intergremial Judicial mantuvo ayer miércoles un encuentro con bloques opositores de la Cámara de Diputados de la provincia en el marco de su rechazo al proyecto de ley que modificaría el sistema salarial vigente para trabajadores judiciales. Recordemos que este proyecto de ley prevé aumentos solo para jueces ese aumento no se traslade al resto de los empleados. Es decir, según dicen los empleados, se estaría dejando de lado la ley de enganche, que es la ley en la que los empleados cobran un porcentaje de lo que cobra un ministro del Superior Tribunal, ¿no? El ministro es el 100% y de acuerdo al cargo que vos tenés como empleado, cobras el 90, el 80, el 70, el 65, el 40, el 10% de lo que cobra un ministro del Superior Tribunal. Bueno, ese enganche, según dicen los empleados, no está contemplado en esta nueva ley que se pretende debatir en la legislatura. ¿Qué dice el oficialismo? Que fue el que presentó el proyecto, que esto no es así, de que el enganche está garantizado, pero bueno, está allí el tira y afloje respecto a este tema. Uh-huh. Bueno, cayó un sospechoso por robar con inhibidores 4 millones de pesos de una camioneta en Resistencia. 53 años tiene este hombre, que fue localizado en Villa del Oeste, y es un hombre, parece ser, conocido en el ambiente delictivo. Esto fue anoche en la ciudad de Resistencia. Está acusado del robo de 4 millones de pesos del interior de una Toyota Hilux que estaba estacionada en un supermercado de Ávalos y Lavalle, en el Carrefour.

0: Carrefour en sí. el estacionamiento. Parece ser que el propietario de del vehículo, un hombre de 64 años, bajó al supermercado y hizo con la llave para trabar la Hilux. Bueno, ahí es donde activan el inhibidor. La orden de la llave nunca llegó a la camioneta, claro. Y la camioneta quedó abierta.
1: ¿Y hace,
0: ¿no?,
1: el ruido igual? Siempre me pregunto.
0: No,
1: eso.
0: Entiendo que no, porque no.
1: Porque viste que vos apretás y hace clic.
0: Claro, lo que pasa es que imagínate Ábalos y La Valle, el sí, tránsito, el ruido, no sé si llegas a escuchar. Pero bueno, por eso insisten en que es importante quedarse cerca del vehículo y cerciorar de que efectivamente se trabe.
2: No sé cómo serán las nuevas camionetas, pero yo me acuerdo que antes, bueno, en ese caso las Toyota, tienen el manual dentro del vehículo, entonces vos trabas las puertas dentro del vehículo. Una vez que vos cerrás la puerta de la cual usás, el vehículo se cierra solo con la llave. Ajá. Sin necesidad de que tengas
1: el dispositivo.
2: Entonces, eso también quizás en lugares públicos como puede ser el shopping, Carrefour u otros lugares, uh-huh, donde hay muchos autos, para prever, porque uno nunca sabe, estas personas están en el sigilo total.
1: No, tenés que quedarte, apretar la alarma y probar la puerta, no te queda otra.
2: Tal cual.
0: Así es. Bueno, dos noticias judiciales y ya me voy. Y vamos a estar hablando de lo que se prevé para hoy con Loan. Sí. Pero antes de eso les cuento que en Corrientes también el ginecólogo Dace, Gerardo Alejandro Dace, 60 años, él está condenado ya a una pena de 7 años de prisión por abuso sexual. Uh-huh. Varias de sus pacientes lo denunciaron por abuso sexual. Dos casos llegaron a juicio. En el primero de los casos en el primero de los casos, este hombre fue condenado a una prisión de 7 años, a una pena de 7 años de prisión, uh-huh, y quedó probado de que efectivamente había abusado sexualmente de su paciente, ¿no? Uh-huh. Y también fue condenado, obviamente, a una serie de medidas restrictivas. Bueno, este hombre debía ser condenado por un segundo hecho, pero evitó el juicio pagando 30 millones. ¿Mm? Bueno, se comprometió a pagarle 30 millones de pesos en concepto de reparación integral del daño. Y el acuerdo fue aceptado por el tribunal pese a que el fiscal del caso se había opuesto. El reconocido médico ginecólogo Gerardo Alejandro Dace evitó sumar una nueva condena. Iba a ser su segunda condena por abuso sexual contra una paciente que quedó suspendido el juicio porque él aceptó pagar 30 millones de pesos en concepto de reparación integral del daño causado. El acuerdo se conoció sobre el inicio del juicio oral. Esto fue aceptado por los jueces. Pese a que el fiscal se oponía, Dace seguirá detenido en un penal de la ciudad de Corrientes, porque recordemos está cumpliendo la condena a 7 años por el otro ataque sexual, pero además de imponerle esa pena en un juicio realizado en 2023, la justicia le prohibió volver a ejercer la medicina por el resto de su vida. Bueno, el fallo fue ratificado en abril pasado por el Superior Tribunal, lo cual habilitó la detención para que cumpla la pena. Al inicio de la audiencia de este segundo juicio, ¿no?, sus abogados le comunicaron a los jueces que habían logrado un acuerdo con la víctima. El ginecólogo le ofreció 30 millones de pesos a la víctima para cerrar el caso. La víctima aceptó cobrar esta suma de dinero y suspender el juicio. El fiscal se oponía, pero bueno, prevaleció el acuerdo entre el agresor sexual y su víctima.
1: Esto pasa en Estados Unidos, lo vimos, ¿no? Con, por ejemplo, con Michael Jackson, que arreglaba los juicios con dinero. No sabía que se podía hacer acá y que fuera legal.
0: Sí. Son acuerdos de
1: las partes.
0: De las partes. Se habla, ¿no?, de remedios o acuerdos alternativos para evitar, uh-huh, el juicio, ¿no? Se ve mucho en el plano civil, se ve mucho en el plano laboral, no tanto en la faz penal, porque bueno, en la cuestión penal estamos hablando muchas veces de delitos gravísimos como este, ¿no?
1: Claro, por eso.
0: Vos te imaginás que una víctima que sufrió un abuso sexual, lo que menos quiere es llegar a un acuerdo con su abusador, quiere verlo en la cárcel. Eso es lo que, no sé, por decir, en el 90% de los casos ocurre, o 98%. Bueno, hay excepciones.
1: Esta y piensa por ahí, me pasa a mí, no quiero que le pase a otra.
0: Exactamente, exactamente.
1: Y por eso...
0: Bueno, esto fue lo que ha pasado.
1: ¿Y el fiscal por qué se negaba? ¿Por esto?
0: Porque justamente... el fiscal insiste en que este hombre tiene que estar preso, ¿no? Y que no puede salir, más allá de que está cumpliendo una condena, ¿no? Pero este acuerdo, este millonario, por cierto, le sirvió a este ginecólogo poder evitar la cárcel o una segunda condena, en realidad, ¿no? Gerardo Alejandro Dace, 60 años, que abusó de sus pacientes en el consultorio como ginecólogo. Tremendo, un hecho que fue muy conocido, que tuvo mucha repercusión en Corrientes porque es un médico muy reconocido en la capital correntina. Bueno, por otra parte, y antes de caso Loan, les cuento ahora sí lo que pasó en Sáenz Peña, otro caso judicial en donde el juez de garantía anuló toda una investigación por un error del fiscal. El caso es de mala praxis, tuvo como víctima a una nena de 12 años, ella había sufrido un accidente, llegó en una situación crítica a una clínica privada de Sáenz Peña, la Clínica Avenida. Según denunciaron sus padres, no fue atendida correctamente. Los padres, yo los he entrevistado y contaban barbaridades del destrato que tuvieron en esta clínica, que cuando y cada vez que pedían que atiendan a su nena, los médicos se enojaban y les decían que esperen. Bueno, la nena terminó muriendo, tenía 12 años, Constanza Villacorta se llamaba ella, y murió en el año 2020. La causa, por mala praxis, pues, denunciaron, involucra al pediatra Walter Salmón, un pediatra que ya tiene condenas por mala praxis, y involucra a él y a otros médicos. Bueno, el fiscal cometió, según aseguran desde la parte de la querella, errores groserísimos, groseros, en la acusación, en donde pedía elevar a juicio. Por ejemplo, hablaba de un delito doloso, pero hablaba de que había una especie de asociación ilícita, que se pusieron todos de acuerdo para cometer este delito, ¿no? Y sin embargo no se condice con la imputación que después pedía. Bueno, errores que son muy técnicos, muy procesales, que traduciendo a lo matemático, el fiscal decía 2 más 2 es 6. ¿Qué dijo el juez de garantía? Señor fiscal, esto está todo mal hecho. Yo no puedo aceptar esto, así que vamos a anular todo y haga de nuevo una acusación. Bueno, ¿qué pasa? Esto fue en el 2020, está al borde de quedar prescripto este delito y por eso es que la familia está pidiendo que se reactive el caso, que pueda llegarse a un juicio contra estos cuatro médicos y que la muerte de esta nena de 12 años no quede impune. Bueno, el hecho, como les decía, se remonta a junio del 2020, cuando la menor ingresó a la Clínica Avenida tras sufrir un siniestro vial junto a su padre. A pesar de presentar un cuadro crítico con diagnóstico de fractura de cráneo y hematoma intercraneal, las presuntas falencias en la atención médica derivaron en su fallecimiento. Es un caso que también ha tenido un impacto importante en Sáenz Peña por quien es el doctor Salmón, ¿no? Fue director del Hospital 4 de Junio, ocupó en varias oportunidades cargos en el área de salud. Bueno, y ahora está enfrentando esta nueva causa por mala praxis. Bueno, ¿qué más tenemos, Ezequiel?
2: Bueno, hoy principalmente, antes de arrancar con lo que tiene que ver el juicio de Loan, primero vamos a felicitar a todos los profesores de nuestro país, porque hoy es el día del profesor.
0: Día del profesor.
2: Feliz día a nuestra productora, Claudia Aguirre, que no ha parado desde que comenzó el año, desde el 1 de enero hasta el día de hoy, en decirnos que el 17 de septiembre es mi día.
1: Que no la saluden el 11.
2: Claro,
1: que
2: nosotros le saludamos igual.
0: En homenaje a... ¿Sibila?
1: A Sarmiento.
0: José Manuel Estrada. José Manuel Strand, destacado intelectual, historiador, escritor y educador que falleció en un día como hoy de 1894.
1: Mira, claro, todos los días se aprende algo, Arrieta. Sí.
2: Que dejó un fuerte legado de educación a nivel nacional. Por supuesto, también, bueno, celebramos en especialmente a los profesores chaqueños que se desloman en su trabajo. Exactamente. Muchos de ellos tienen hasta dos o tres trabajos. Porque
0: a veces por dos mangos, en la mayoría por dos mangos. Lo hacen no solo en el ámbito provincial, sino en el ámbito nacional, sí, universitario, siempre. Ni hablar.
1: Sí, sí.
0: Es vocación más que plata, ¿no?
2: Exacto. Así que bueno, un fuerte abrazo para todos y espero que hoy celebren muy lindo y que los alumnos hoy mañana cuando tengan clase no los hagan renegar y le den regalos.
1: Cuando sos maestra sí recibís un montón de regalos. Sí.
0: Igual, a veces son unas porquerías los regalos de los
2: verdad.
0: Yo lo reconozco, los regalos que yo le llevaba a mi maestra.
2: ¿Qué le regalabas a tu maestra?
0: No sé, monederitos, esas cosas.
2: Ah. Llegaba a su casa y decía, ¿para qué me dijiste a reír?
1: No, mentira, las madres
2: las profes eran buenas.
0: Perfumes, eso quieren que lo regalen.
2: Perfumes,
1: claro.
2: Viajes,
1: ropa. Yo creo que depende de lo bestia que sea el nene o la nena.
0: Claro.
1: La mamá se esfuerza más y el nene le va más o menos.
0: Sí, sí.
2: Puedes decir que los padres hacen un esfuerzo.
1: Sí, olvídate.
2: Bueno.
0: No, así que tienen manzana.
2: ¿Alguien en su familia que es profesor tiene
1: Gustavo.
2: Mira, Gustavo. ¿Tu esposo?
1: Sí.
2: Sí.
0: Y sí, yo, mi hermana. Hermana. Celia.
1: Celia, un besito.
0: Es profesora, sí.
2: Sí. Qué bueno. Bueno, mi hermano más grande. Y bueno, Claudia, nuestra.
0: Claudia,
2: nuestra
0: pero amiga. Claudia no ejerce como profesora.
2: No, ella no
0: ejerce. Ella fue más viva. Está facturando por otro lado.
2: Claro, sí, por el sector. Claro.
0: Está rozando lo ilegal, por eso no lo podemos contar, pero...
1: invita a Claudia.
0: Ella no ejerce como profesora.
2: No ejerce. No,
0: aunque acá tiene varios alumnos rebeldes.
2: Exacto.
0: Que también hay que decir.
1: Bueno, pero también la materia que eligió para...
0: Sí. ¿Qué? ¿Biología? Sí,
2: biología. Igual, acá en el control, creo que es mejor que vaya a un curso que estar ahí en el control. Por
0: sí.
2: Porque le hacen renegar mucho.
0: Gaby e Ivo, sobre todo. Y Mariano cuando no está de humor.
2: Exactamente. Ahora. Sí.
1: Hay materias que vos pasás por la vida y no te... O sea, uno aprendió la célula.
2: Sí.
1: La procariota, la eucariota.
2: Se lo dijiste el otro día.
1: Vos aprendés todo eso,
0: el
1: ¿no?
0: El sistema circulatorio.
1: Sí, el digestivo, el respiratorio. Bueno, eso sí te sirve.
2: Totalmente.
1: Pero lo de la célula, ¿para qué te sirve?
2: Y vos tenés que saber, es una base para la función que vas a...
1: ¿Para qué te sirve?
2: Yo creo que es para... darte una base después de la profesión que vos eliges.
1: Bueno,
2: después
1: te dicen, ¿para qué te sirve
0: hay una célula de Al Qaeda, por ejemplo?
1: Bueno, no, eso es otra cosa. Pero
0: bueno, pero vos no vas a tener idea que una célula, si no...
1: Nah, pero tampoco claro. Tanto,
0: hay
1: tan
0: gente
1: bestia.
0: Que confunde célula con cédula.
1: A ver, la foto... ¿Cómo cédula?
2: Sí, sí, sí. ¿Qué estás por hacer? ¿La fotosíntesis?
1: La fotosíntesis. ¿Para qué te sirve esa de la fotosíntesis? Bueno. A ver, explícamela.
2: Bueno, pero es para el
1: tema de las plantas. A ver, en la vida, en tu vida... En la vida ustedes se levantan todos los días
2: en
1: y dicen.
2: El día diario, a ver cómo está el pero para un agropecuario es importante.
0: Claro, exactamente.
2: Son las bases para un futuro
1: ¿por
2: universitario.
1: ¿Por qué para un agropecuario es importante la fotosíntesis?
2: Y porque
1: según
2: es un
0: trabajo. Según
1: pero,
0: vos,
1: ¿qué tiene que ver?
2: Y pero por supuesto.
1: ¿Qué tiene que ver? O sea,
2: porque
1: puede...
2: nosotros, nuestro rol. Como humanos que vinimos a una oficina, no tenemos que...
0: Bueno, pero igual viste que en la secundaria vos elegís, hay como tres áreas, economía,
2: ciencias humanidades, sí.
0: Como que ahí ya...
2: Vos vas viendo cuál te gusta más.
1: Sí, no, yo creo que hay cosas
0: ¿cuál
1: que
0: hiciste
1: uno aprende...
0: vos?
2: Yo ciencias económicas.
0: Yo también economía.
1: Yo también.
0: ¿Vos tenés economía? Ay, Dios mío. No aprendiste nada. Sí.
1: Ay, sí, ustedes son los genios de la
0: educación.
1: Economía.
2: No.
1: Oh, paren, ustedes son caputos. ¿Qué les pasa?
0: Ojalá.
2: Bueno, les deseo un fuerte abrazo a los profesores y los que nos están leyendo en el chat.
1: Ajá,
2: también. Son
1: sí,
2: profes, feliz día y que disfruten muchísimo. Y ahora sí, nos vamos de lleno al juicio de Loan Peña porque hoy declaran 5 testigos y presten atención la importancia que tienen de cada
0: hoy
2: uno de
0: ellos.
2: Hoy
0: va a ser maratónica la sesión. Exactamente.
1: ¿Ayer a qué hora terminó?
0: No, ayer terminó a las 1:30.
2: Sí, no fue tan largo como...
0: Bueno, ayer hubo 2 personas igual.
2: Claro. Hoy se va a reconstruir las primeras horas de búsqueda y son 3 vecinos de 9 de julio, un enfermero y un bombero. Entre ellos tenemos a los 3 vecinos, entre que se encuentran Jorge Delgado. Nosotros les explicamos quiénes son, después el tribunal decide cuál es el orden.
0: Claro, no se van a enterarse.
2: Jorge Delgado, Diego Luque, Brisa, Ángeles Contreras, son los tres vecinos que van a estar declarando hoy. Jorge Delgado es quien encontró dos teléfonos celulares, dentro de una bolsa de un cesto de residuos.
1: ¿Te acordás? Sí.
2: Ese es uno.
1: Que lo estaban quemando.
2: Exacto. Uno de los equipos habría sonado o estado activo, por lo que Delgado dio aviso a las autoridades y los teléfonos quedaron a disposición de la investigación. Uh-huh. El otro vecino es Diego Luque, vecino de la zona integrante de los primeros rastrillajes realizados por Loan. Participó en una búsqueda a caballo por caminos rurales, donde observó una pequeña huella sobre el barro que correspondería al menor. Y presten atención con Brisa de Los Ángeles Contreras, vecina de 9 de julio, que hoy va a declarar, porque es ella quien dijo que el 15 de junio afirmó haber visto una camioneta blanca frente a la casa de Cayaba y a una persona limpiando en la zona cercana a una de las ruedas del auto. Uh-huh. Son testimonios importantes. Por su parte, un enfermero, que es Martín Robledo, enfermero del 9 de julio, participó de las primeras tareas de búsqueda y luego de conocerse la desaparición, se trasladó junto con personal médico hasta la zona donde se encontraba el operativo. Y por último, José Ojeda, quien es el jefe de bomberos voluntarios del 9 de julio. Fue uno de los primeros integrantes de esa fuerza en involucrarse de lleno en el operativo de búsqueda y participó de los rastrillajes en los campos, en monte y en distintos sectores de la zona. Por lo tanto, bueno, estos son los 5 testimonios. Vamos a ver por dónde irán hoy. Puntualmente es muy bueno saber qué van a declarar estas personas que ponen a Cayaba en el foco.
0: Claro.
2: Porque van de lleno a las hipótesis que había planteado Maciel.
1: ¿Cuántos vecinos de 9 de julio van a declarar? ¿Va a declarar todo 9 de julio?
0: Y probablemente.
2: Quizás que sí, son más de 190 testigos, han pasado menos de 50. Es largo, es un juicio largo y muy extenso.
0: Quedó por resolver o fijar fecha en realidad de cuándo va a declarar Laudelina. Recordemos que su abogada defensora dijo que quería declarar nuevamente o ampliar la declaración. Así es que el tribunal tiene que fijar fecha. Me dijeron que hay un feriado la semana que viene, creo en Corrientes, puede ser. Que podría alterar la semana que viene el juicio.
2: Creo que es el 24. Feriado provincial en la ciudad de Corrientes y en Mercedes por conmemorarse el día de Nuestra Señora de la Merced.
1: Claro, okay. Sí.
2: El 24 que cae jueves.
0: Jueves. Claro, ese día no va a haber audiencia porque no hay actividad judicial, así que bueno, vamos a tener también un día menos la semana que viene. Ya vamos a estar, todavía no comenzó la audiencia, estaba prevista para las 9 de la mañana. Le agradecemos a todos los que se están sumando a través de nuestro chat de YouTube.
2: Sí.
0: Bueno, nos cuentan que nos ven, por ejemplo, desde el Jardín de la República, Sibila. Estamos hablando de... ¿qué provincia? El Jardín de la República.
1: Tucumán.
0: Tucumán.
1: Ahí está, estaba procesando, dice. Soy de proceso. Micumán.
0: Tucumán. Sí. Bueno, desde España, desde el País Vasco, nos dice.
1: Eso es lo que le van a agarrar a ustedes.
0: Le doy las gracias a los medios argentinos por el seguimiento de los últimos tristes sucesos, nos dice Pilar.
1: Qué lindo nombre, Pilar, me encanta.
0: Pilar, desde País Vasco, España. Arrieta es de origen vasco.
2: Mira vos.
1: Vascos son los que los van a agarrar a estos y les van a pegar una cepillada.
0: El Vasco da Gama, sí. ¿No?
2: Yo no voy a opinar. Yo me reservo todo.
1: Los vascos te van a pegar una cepillada que...
2: Che,
1: un beso grande.
0: Bueno, desde Chubut también nos están viendo.
1: Ay, qué lindo. ¿Ya están las ballenas?
0: Desde Buenos Aires también nos están viendo. Nos preguntan por qué hay dos transmisiones. Bueno, porque son dos canales de YouTube distintos y sale por los dos canales. No hay otra explicación que esa. Bueno, gracias a Sil Madera, creo que dice.
1: Sil Madera.
0: Sí, que siempre dice, che, ayuden a NG con un me gusta. Métanle me gusta, dale. Compartan el link, suscríbanse, así llegamos a más personas también. Uh-huh. Bueno, ¿qué más tenemos? Acá te mandan saludos también. A vos. Después léelo. Sí. Saludos de una mexicana en Estados Unidos también.
1: Ah, sí, vamos, México.
0: Así que bueno, gracias a todos los que se comunican, que están ya prendidos a NG Federal a través de YouTube. Nos pueden buscar como NG Federal.
2: Saludo a mi hermana que nos está mirando desde el hospital de Neuquén, donde está trabajando.
1: ¡Ay, qué lindo!
2: Saludos desde ahí.
0: Neuquén que se va para arriba.
2: Claro.
0: Viste que son las provincias ricas. O sea.
1: Sí.
2: Sí. Y mi hermano no, porque está trabajando ahí.
1: Frío.
2: No. Él no, eso sí. Wow. Okay. Bueno,
1: dale,
2: nos dijeron contame, que tenemos lindas voces.
1: Contame lo de Neuquén, si hace frío ahí.
2: Sí,
1: ahora
2: hace mucho frío. Oh. Han tenido finales de agosto y principios de septiembre, han rozado los bajos cero y puntualmente la primera semana de septiembre fueron fríos muy intensos en gran parte de la Patagonia, y que ellos también sufren muchísimo y temen por la llegada del fenómeno del Niño, porque las lluvias más el frío realmente es complicado, sobre todo en la zona patagónica y muy cerca de los Andes.
0: Qué difícil que, vivir ahí, ¿eh?
2: Sí, sí, sí. Ellos viven a base de...
0: En invierno.
1: Es un paraíso, sí. Tampoco...
0: Sí, sí,
2: no,
0: sí.
2: No, digo, pero si no te gusta el frío, pero no, hay días que puedes ir a trabajar.
0: Ushuaia,
1: qué lindo, me gusta, cada vez estoy más convencida.
2: Pero trabajas desde tu casa porque no puedes salir.
0: Muchas veces. Mónica, desde Ushuaia, Tierra del Fuego, nos está viendo.
1: Hola, Moni.
0: También, también acá se suma Israel presente desde Córdoba con ustedes en cada transmisión. Desde Barcelona, España.
2: Y bueno,
0: hoy hay atraso por deshidratación de los concurrentes, nos dice, porque está atrasada la audiencia, ¿viste? No, la verdad que no sabemos, pero bueno, entendemos que va, que van a comenzar de un momento a otro. Bueno, 15 grados 2 décimos, la temperatura actual en la ciudad de Resistencia, tenemos una máxima prevista para hoy de 27 grados en la ciudad de Resistencia. La ciudad más caliente es Las Lomitas, Formosa.
1: Siempre.
0: 19 grados de temperatura. Y la más fría es el Bolsón. Qué lindo es el Bolsón, en Río Negro.
1: Hermoso.
0: Cerca de Bariloche. 0.1 décima bajo cero.
1: ¿Cómo bajo cero?
0: Bajo cero, exactamente.
2: Entras, llegás al Bolsón y es como esas postales que ves en las fotos de paisajes con montañas. Sol.
0: Sí. Muy lindo.
2: Es maravilloso, maravilloso.
0: Bueno, vamos a compartir la palabra del doctor Ernesto Tito González. Es el abogado que representa a Pérez y Caillava. Ayer, ya vamos a ir con Juancito con nuestro móvil.
2: Sí.
0: Porque bueno, ayer confirmó que Pérez y Caillava van a declarar. Dijo que ellos no tienen una hipótesis de qué es lo que pasó y que tampoco saben qué es lo que pasó con Luan, pero que ellos van a declarar y van a contar lo que saben. Bueno, también confirmó que jamás pidieron permiso a Maciel, al comisario Maciel, para irse de Corrientes y venir al Chaco. Solamente le mandaron un mensaje como avisándole, nada más. Dijo el doctor Ernesto Tito González que Maciel tampoco tenía potestad para retener a nadie, lo cual es verdad, pero bueno. Ese episodio es bastante raro, ¿no? De por qué dejaron Corrientes en medio de la búsqueda horas después de la desaparición de Loan. La coartada de Caillava es que tenía turno con la ginecóloga en Corrientes Capital. Bueno. Pero después se vinieron al Chaco, estuvieron acá y después fueron al interior de Chaco. Creo que estuvieron en Pampa del Infierno, si no recuerdo, o en alguna localidad allí del centro de la provincia. Y no se sabe muy bien a qué. Pérez había dicho en su momento que fueron a ver casillas rodantes.
1: Sí.
0: Pero no, quedó como... quedaron más dudas que certezas en esa situación de qué hacía Pérez y Caillava acá cuando todo Corrientes estaba buscando a Logan, ¿no? Y ellos salen de Corrientes y se vienen para acá. Bueno, 9 de la mañana, 15 minutos, ¿está Juancito? Bueno, ya vamos a... ¿Está? Juan, adelante. Buen día.
3: ¿Cómo estás, Guillermo? Buen día para vos y buen día también para todos. Hoy una jornada que, por supuesto, se espera aquí en la ciudad de Resistencia también con mucha información importante que tiene que ver no solo con la ciudad de aquí de Resistencia, sino también Vamos a trasladarnos, si les parece, ahora con la información a la ciudad de Presidencia Roque Sespeña, porque sabrán que hace unos días se dio a conocer que la justicia prácticamente archiva lo que es la causa, la denuncia que había contra el intendente Bruno Cipollini y el secretario de gobierno Diego Landricina en la causa denominada la Bolsa de Comercio, donde se hablaba de que el municipio de Sespeña aparentemente habría de alguna manera, para decirlo brutalmente, timbiado la plata del municipio. Finalmente se dio a conocer que la justicia no habría encontrado pruebas y es por eso que la causa quedaría archivada. Estamos acá en Resistencia para hablar de lo que ocurrió en Sespeña porque está el abogado, el doctor Molero, aquí con nosotros. Él es el abogado de el intendente, si no me equivoco.
4: Buen día, primero. Buen día, sí, muy bien, gracias a Dios. Del secretario de gobierno en uso de licencia, el contador Diego Landricina, para ser exacto. Sí, por supuesto, también tengo diálogo con el intendente, con Bruno Cipollini.
3: Doctor, ¿la justicia no encuentra pruebas en contra de Diego Landricina, por eso archiva las denuncias?
4: Vamos más lejos. La justicia encontró pruebas de que esto fue una operación absolutamente lícita. No es que no encontró una prueba en contra y que por eso, a ver, se quedó con las ganas de investigarlo a Landricina o eventualmente al intendente Bruno Cipollini. Se acreditó lo que cualquier persona, ni siquiera avezada, cualquier persona que simplemente hubiera posado sus ojos sobre la documentación, se daba cuenta del día uno. Que esto fue una operación lícita, que la vienen realizando en forma sistemática municipios de distintos signos políticos, y a tal punto esto es una práctica que el Tribunal de Cuentas en su momento, años atrás, emitió un dictamen fijando algunas pautas que para regularizar o para normativizar, llamémoslo así, esta práctica que permite mantener incólumes patrimonios. Recuérdese usted que estas inversiones se hicieron básicamente en años donde el país atravesaba procesos inflacionarios muy grandes. Entonces, ¿se depreciaba el dinero o se mantiene el patrimonio actualizado, que es lo que hizo la Municipalidad de Presidencia de Roque Sespeña a través de sus autoridades?
3: Doctor, el intendente Bruno Cipollini hablaba con este canal ayer, decía, hemos podido comprobar lo que dijimos desde un primer momento. ¿Cuál es la situación de Landricina? ¿También se pudo comprobar eso?
4: Exactamente, de un punto de contacto, un común denominador y dos situaciones procesales diferentes. El común denominador es que ambas personas se expresaron, aportaron elementos probatorios, básicamente transmitieron lo que había que transmitir, lo que había sucedido. Era tan burdo que no hubo que hacer más que eso. Pero en relación al intendente Cipollini, la fiscalía, el equipo fiscal compuesto por dos fiscales, dispuso el archivo por no encuadrar las conductas por las que había sido denunciado en delito alguno. Y en relación a nuestro asistido, el contador Diego Landricina, la fiscalía instó, que es equivalente a decir, le pidió al juez de garantías que sobresea. La diferencia procesal, la diferencia de, a ver, estética procesal penal, es que hubo una declaración de imputado brindada por Landricina, y nuestro sistema, en una norma que todavía, una interpretación más que nada, que ya es decadente y ¿por qué no obtusa?, pero vigente aún, eso sí, entiende que solo puede ser sobreseído quien previamente fue objeto de una declaración de imputado, o fue indagado, si prefiere. Y en caso que no haya sido así, la desvinculación viene por el lado de lo que se llama archivo. Son dos, institutos procesales, insisto, más de una diferencia más de matiz que de sustancia.
3: Entonces, ¿cuál es la situación de será sobreseído o una vez que la causa queda archivada ya no tiene nada que
4: ver? Respecto del intendente, la causa está archivada, y respecto del contador Landricina, insisto, secretario de gobierno del municipio de Presidencia de Roque Sespeña, va a ser sobreseído. Claro, no hay otro camino porque la instancia de sobreseimiento está pedida en el marco, esto puede sonar técnico, pero no lo es, en el marco de un proceso que pretende ser acusatorio y que a su vez viene influido por unas ideas novedosas, en el cual el Chaco es pionero, de las ideas adversariales, es decir, reconducir el proceso penal a roles muy específicos, donde las partes expresan sus pretensiones y un tercero, imparcial, el juez, se expide al respecto. Pero cuando no hay controversia entre esas pretensiones, no puede expedirse en un sentido distinto. Y aquí tenemos una fiscalía que ha pedido el sobreseimiento, una defensa que, por supuesto, imagínese usted que nos hacemos eso, de hecho nosotros dimos el argumento central, y finalmente una parte querellante que ya nos han anticipado que no van a presentar oposición, que son los abogados del municipio de Presidencia de Roque Sáenz Peña, que es el único querellante en la causa.
3: Bien, doctor, no sé si habla cuestiones personales con sus defendidos ustedes. ¿Cómo cuánto le afectó esto a la Andresina? Sabemos que está con licencia. Personalmente, me imagino que fue duro.
4: Y esta es una de las preguntas más inteligentes que me han hecho en los últimos tiempos, porque generalmente se hace preguntas respecto del proceso y no de la persona. Se habla mucho del estrés quirúrgico y poco y nada del estrés jurídico. Imagínese usted el cambio sustancial, radical, podríamos decir, incluso jugando con algunas palabras, que ha sufrido la vida del contador Landresina, de ejercer una función pública y a su vez seguir ejerciendo su función de contador. De la noche a la mañana, pasar a una exposición absoluta, tener que apartarse de su trabajo por una decisión política absolutamente atinada del intendente, atinada y conforme los tiempos exactos que manejó el intendente Cipollini. Tener que ser casi ser observado como si fuera un paria en una ciudad en la que tiene un rol protagónico. Es una situación dificilísima, tiene esposa, tiene hijos, pero también paralelamente, y voy a destacar, tiene una absoluta y una profunda entereza, lo que entiendo que este muy difícil momento que pasó generará una fuerza proporcionalmente similar en su levantada.
3: Doctor, le agradezco mucho su tiempo. Entonces, para cerrar y entender, la causa queda archivada y Landresina entonces está en condiciones de que, si él quiere, poder volver a su cargo.
4: Esa es la síntesis absoluta. Te les puedo decir, estas causas ya es historia. Pasemos a la siguiente.
0: Sí, Guillermo. Una consulta para el doctor Molero. No sé si...
3: Ahí ya te está escuchando el doctor Molero, Guillermo.
0: ¿Qué tal, doctor? ¿Cómo le va? Buen día.
4: Buen día, ¿cómo está usted, Guillermo? Un verdadero placer saludarlo.
0: Gracias, igualmente, doctor. Bueno, esto tiene una instancia de revisión, digo, porque ayer el diputado Pérez Pons, que en su momento creo que intentó ser querellante, no sé en qué quedó finalmente, porque él dice que va a ser querellante, que va a apelar esta decisión, porque no está de acuerdo, y aseguró que hicieron de todo para correr al fiscal y presionar a los jueces. ¿Cómo contesta esto?
4: Yo se lo voy a reformular de esta manera, a ver si se entiende la metáfora. Cuando la guerra del Golfo, y consumada que fuera la victoria de Estados Unidos, Saddam Hussein, en una ocasión, deseó, tras haber perdido las elecciones en Estados Unidos, el republicano George Bush, creo que hijo, perdón, padre, había deseado larga vida, le pedimos a la larga vida para que sufra tantas humillaciones como esta. Sí, a ver, a mí me preocupa la institucionalidad. En aras de un pequeño provecho político, no se puede decir cualquier cosa, porque lo tengo que interpretar que se lo dice de dos aristas, o con pura tendenciosidad de lograr una, y me atrevo a decir, miserable ventaja política, o lo que sería más dramático, se lo dice desde la ignorancia. Y me preocuparía, sobradamente, cosa que espero no sea así, que un legislador, que calculo que debe ser gente altísimamente calificada, pueda errar sobre presupuestos esenciales tan básicos. Este legislador que usted me nombra no es querellante, por lo menos desde el 28 de agosto de este año, una resolución que ese mismo día le fue notificado a su abogado, de su apoderado, que lo había dotado con poder apudacta. No interpuso recurso alguno y venir a cuestionar desde afuera, sin decir específicamente qué se hizo mal, y es pretender sembrar dudas, donde esto no es más que un boomerang, y viene a impactarle negativamente a Naga desde la absoluta orfandad de argumentos las expresiones que se están haciendo.
0: Bueno, ayer en la legislatura, si bien, bueno, sabemos, y creo que él también lo sabe, ningún legislador puede ser juzgado por lo que diga, por lo que él manifieste desde una banca de diputados, ¿no? Tienen esa, en este caso podríamos decir impunidad, ¿no? Fueros, le vamos a llamar. Usted habló de boomerang, ¿no? ¿Podría haber algún tipo de reclamo o pedido de resarcimiento civil por los epítetos? Digo, ayer los tildó delincuentes a su cliente.
4: En lo personal me impresiona la liviandad incluso con la que se hacen semejantes afirmaciones, ¿no? Pero respecto a si habría un pedido de reparación o no, es una arena en la que no entraría porque yo me dedico exclusivamente al derecho penal, okay, y procesal penal, y entiendo, lo dije ayer incluso con colegas suyos, creo que nada es tan deshonesto como enseñar lo que no se sabe. Bueno, por ahí algún portador de fueros también podría en un determinado momento pensar así, pero yo no voy a hablar de lo que no sé, trato de mantenerme en esa ética. Sí, a ver, viéndolo desde afuera y considerando la proactividad que vienen demostrando en sus respectivas lides, tanto el intendente Bruno Cipollini como el contador Landricina, y quizás ocupen su tiempo a seguir generando y no a un reclamo civil. Es lo que percibo de afuera, pero hasta ahí puedo. La manera de percepción, no de información, o ni siquiera de opinión.
0: Perfecto. Doctor, muchas gracias por su tiempo, muy amable.
4: Al contrario, muchas gracias a ustedes, como siempre.
0: Gracias. El doctor Marco Molero, abogado de Landricina, el contador Landricina, allí en Presidencia Roque Sáenz Peña. Gracias, Juan.
2: Por favor, hasta luego.
0: Hasta equipo. Luego. Allí, nuestro móvil, hablando sobre esta causa, la causa Bolsa de Comercio, que finalmente fue archivada, pese a que, bueno, Pérez Pons ayer dijo que va a apelar esta decisión. Bueno, no es querellante en esta causa, así es que habrá que ver cómo qué medidas adopta o qué es lo que pretende hacer con esta causa, que la verdad ha sido para algunos acusadores, esta sentencia es un hazme reír, ¿no? Para todos, porque bueno, los fiscales consideraron que hay inexistencia de delito, así de claro, no hay delito, le dijeron, van a pedir la absolución, obviamente, del contador Landricina, y ya quedó archivada la acusación contra el contador Cipollini, intendente de Sáenz Peña.

0: Muy bien, nos vamos en vivo, audiencia de caso Loan.
1: Había la expresión de Loan y me asusté yo cuando vi la cara de ella, que podía tener algo el teléfono, no tenía nada. Entonces yo llamé nomás para ver qué pasaba, si tenía o no tenía cosa al teléfono.
2: ¿Usted conoce personalmente a Alicia?
1: Sí, en 9 de julio nos conocemos todos.
2: ¿Sabe el apellido?
1: Sí, Axon.
2: ¿Sabe de qué trabaja?
1: Sí.
2: ¿De qué?
1: Enfermera.
2: Dijo que uno de los teléfonos sonó en ese momento.
1: Sí, uno sonó.
2: ¿Sabe si era una llamada que estaba ingresando?
1: Sonaba como llamada, pero no era sonido de llamada, sonaba el teléfono.
2: ¿Pudo ver algún número?
1: No.
2: ¿Usted vio quién arrojó esos teléfonos?
1: No vi quién.
2: ¿Por qué consideró importante llamar a la policía en ese momento que los encontró?
1: No, como era el comentario que ella estaba, que atendió ese día, por eso llamé.
2: ¿Que atendió a quién o a qué?
1: Y a Victoria.
3: ¿Qué tal? Buen día. Le pregunto, ¿ella vive cerca o lejos de ese lugar donde se encontraron los...?
1: No, cerca, vivimos cerca. Ella vive a media cuadra de mi casa, porque ahí está el basural. Y todos los vecinos tiramos la basura en esa cuadra.
3: ¿Y ahí va y busca el recolector de basura? Va.
1: Sí, pasa el camión de la municipalidad y levanta la basura.
3: ¿Usted cómo la relacionó con este caso? ¿Tenía alguna noticia? ¿Nos puede contar si sabía algo
1: respecto? No sabía nada. Yo veía por la tele, hermano. No, nada.
3: ¿Sabe qué día fue? ¿Si se recuerda?
1: No me acuerdo el día que fue. No, la fecha no me acuerdo, exacto.
3: ¿Pudo ver si quién estaba llamando en ese momento?
1: No. Yo vi la cara de ella, me dejé el teléfono.
3: ¿Ella apareció en el lugar cuando se encontró eso o no la llamaron? ¿No sabe?
1: No, ni idea.
3: ¿Usted estuvo mientras se hizo el secuestro del celular de ahí?
1: Sí, yo en mi casa de allá al lado, ¿no? Mi casa acá de la basura acá. 5 metros, 6 metros.
3: ¿Es la primera vez que le pasa a usted que ve un celular que se está...
1: Sí, la primera vez.
3: ...prendiendo en una bolsa?
1: Sí.
3: ¿Usted sabe si ella era conocida de alguna de las personas que hoy están involucradas en este caso?
1: No, nos conocemos todos. No sé la relación que ella tenía.
3: ¿No sabe si era amiga de nadie?
1: No.
3: ¿Los otros celulares, usted dijo que uno estaba apagado, el otro estaba prendido también?
1: No, los dos están como que estaban apagados, pero uno sonó. Uno directamente no hizo nada. Directamente nada. Uno sonó y vi la cara de ella, ¿no? Eso fue todo lo que...
3: ¿Fue insistente? ¿Fue corto? ¿Fue largo? ¿El llamado ese, sabe? ¿Siguió sonando hasta que vino la gendarmería?
1: No, yo agarré y después le puse en la bolsa y dejé y me dije a mi casa que ahí, hasta que ellos vengan.
3: ¿Usted nunca atendió?
1: No, nunca atendió.
3: No más preguntas, señor presidente, muchas gracias.
4: Gracias. ¿La querella va a hacer pregunta?
5: Siente.
4: No le escuché, doctora.
5: ¿Ahí se escucha?
4: Hola, sí.
5: No, muchas gracias, señor presidente.
4: El doctor Leiro, le escuchamos, tiene la palabra.
6: Gracias, señor presidente. Buen día, Jorge. Una sola pregunta le voy a hacer al testigo. Jorge, dijo que usted no recuerda la fecha, pero desde la desaparición de Loan, ¿fue ese día, al otro día, pasaron 2 días, un mes?
1: No sé, pero no, 10, 15 días lo pasado. No estoy seguro la fecha.
6: 10 días después de la desaparición de Loan y el teléfono estaba sonando.
1: No sé cuándo tiró el teléfono. Yo encontré el teléfono cuando estaba limpiando.
6: ¿Y lo encontró 10 días después de la desaparición de Loan, aproximadamente?
1: No, yo me fui y encontré, no sé cuándo estaba el teléfono ahí.
6: Desde la desaparición de Loan, la pregunta precisa es, ¿cuántos días pasaron para que usted encuentre el teléfono? Esa es la pregunta.
1: No, Lo que no sé bien, no me acuerdo bien cuántos días fue. No me acuerdo la fecha. No sé bien la fecha.
7: Estaba con un amigo.
6: Bueno, ¿estaba con alguien usted?
1: No. Yo solo estaba limpiando y me fui a tirar la basura y...
6: Listo. No tengo más preguntas, señor presidente. Era para clarificar, a ver si podíamos dar una fecha exacta. Gracias.
4: Gracias, doctor. Ahí. Bueno.
8: Señor presidente, esta defensa.
4: Tiene la palabra, doctor Carnaval.
8: Gracias, señor presidente. Buen día, señor Delgado. ¿Cómo le va? Bien. Una consulta. Usted dice que la municipalidad recolecta la basura.
1: Sí.
8: ¿Diariamente lo hace, cada dos días?
1: Sí, diariamente o cada 2 días. Sí, siempre pasa.
8: Y cuando sonaba el teléfono y usted veía la cara de esa persona, ¿puede decirnos si era en el mismo momento en que sonaba el teléfono? Es decir...
1: Sí, sonaba el teléfono y aparecía la imagen.
8: Perfecto. El día de la desaparición de Loan, que fue el día 13 de junio, ¿usted recuerda si vio al señor Antonio Benítez?
1: No.
8: No tengo más preguntas, señor presidente. Gracias.
4: Muchas gracias. Si no hay más preguntas, vamos a desocupar al testigo. Señor, ha terminado su declaración.
1: Gracias, señor.
4: Puede retirarse. Muchas gracias. Disculpe la molestia. El testigo Martín Antonio Robledo.
6: Señor presidente.
4: ¿Quién habla?
6: El doctor Leiro, ¿me permite la palabra brevemente para hacerle una... para plantearle una cuestión muy cortita? Mi asistido tiene un episodio, va a apagar la cámara, va a quedar conectado, lo represento yo, va a estar a la escucha, ¿sabe, señor presidente?
4: No le escuché bien, a ver, ¿me puedes repetir?
6: Mi asistido va a apagar la cámara, va a estar a la escucha, tiene un episodio personal de salud, lo voy a estar representando yo, era para avisarle que va a apagar la cámara unos minutos.
4: Bueno, perfecto, doctor. Gracias.
8: Señor presidente, Ministerio Público Fiscal, aceptamos que plantee lo que está planteando la defensa, pero le vamos a pedir que todas las cuestiones de salud, que como la que está pidiendo ahora, si tiene... que nos corra vista al Ministerio Público Fiscal y a la querella. Muchas gracias.
4: Bueno, gracias. ¿Escuchó, doctor Leiro?
6: Sí, señor presidente, igual cabe recordarle al distinguido colega que obra en la causa los problemas de salud, que ya lo hablamos, no sé por qué los trae a colación en la audiencia, porque yo ya lo manifesté y no hace falta que le diga a todas las audiencias al señor fiscal los problemas de salud mental que tiene mi asistido. Que tenga un poco de consideración, gracias.
4: Bueno, muy bien. Señor Robledo, buenos días.
8: Buen día, buen día.
4: Bueno, usted ha sido convocado a este juicio para declarar como testigo. Y como tal, está obligado a decir la verdad de cuanto sepa y le fuere preguntado.
8: Sí, señor.
4: Usted no es funcionario público, ¿no?
8: No.
4: Bueno.
8: Enfermero.
4: En el Código Penal hay un artículo que castiga el falso testimonio. Es cuando el testigo miente, no dice lo que sabe, tergiversa los hechos, etcétera, etcétera. Si esa circunstancia perjudica a los imputados, la pena es más severa, puede llegar hasta los 10 años. ¿Usted es católico?
8: Sí, señor.
4: Le voy a tomar juramento. ¿Jura usted por sus creencias decir la verdad de cuanto sepa y le fuere preguntado?
8: Sí, señor.
4: Bueno, muy bien. Díganos sus datos personales.
8: DNI 23290232. Fecha de nacimiento 14/05/73.
4: ¿Casado, soltero?
8: Soltero.
4: ¿A qué se dedica usted?
8: Enfermería. Enfermero.
4: Enfermero. ¿Qué grado de estudio tiene?
8: Secundario completo.
4: Secundario completo. ¿Y su domicilio?
8: Santa Fe y Vicente Pampín.
4: En...
8: 9 de julio.
4: 9 de julio. ¿Siempre ahí nació?
8: Sí, señor.
4: ¿Ahí vive?
8: Sí.
4: ¿Ahí vivió la mayor parte de su vida?
8: Siempre.
4: Bueno. ¿El nombre de su padre y de su madre?
8: Feliciano Robledo y Damiana Chamorro.
4: ¿Viven?
8: Ambos fallecidos.
4: Bueno. ¿Recuerda su documento?
8: 23-290-232.
4: Bueno, muy bien. Le voy a advertir por las generales la ley que omití en el anterior. ¿Usted conoce a los imputados en este juicio?
8: Sí, señor, algunos sí.
4: ¿Con alguno de ellos tiene relación de amistad, enemistad, parentesco, deudor, acreedor?
8: No, señor, no.
4: ¿Tiene algún interés particular en el resultado de este juicio?
8: Bueno, que se sepa la verdad, nada más.
4: Bueno, muy bien. Las partes le van a hacer preguntas. Fiscalía, querella y la doctora Chiribín por Claudelina Peña. En la palabra la fiscala.
2: Gracias, señor presidente. Buenos días, señor Robledo.
8: Buen día, doctor.
2: ¿Dónde prestaba servicios el 13 de junio del año 2024?
8: En el Hospital Juan Romero.
2: ¿En qué localidad?
8: 9 de julio.
2: ¿Ese día estuvo de guardia?
8: Sí, estaba de guardia. Sí.
2: ¿A qué hora inició y finalizó su guardia?
8: A las 14 horas inicié y finalizó 22:30 más o menos.
2: ¿Quién era la jefa médica en ese momento?
8: La doctora Gabina Peloso.
2: ¿Recuerda con quién integraba ese equipo de guardia?
8: Sí, no. Con el señor Bravo Nelson, que estaba de guardia ese momento. Eso fue entre las 14 y 18:30 horas más o menos.
2: ¿Cómo se enteró que había desaparecido Loan?
8: Por nuestra jefa, por la doctora Gabina Peloso.
2: ¿Qué información les dio?
8: Ella había venido al hospital y nos comentó que se perdió un chico.
2: ¿Le dijo cómo se había perdido?
8: No.
2: ¿Quién le había contado eso?
8: Nosotros nos enteramos por ella, por la doctora nada más.
2: Una vez que se enteraron de eso, ¿qué hicieron?
8: Y ahí nos organizamos para ir al campo. Eso fue tipo 19 horas más o menos.
2: ¿En qué fueron al campo?
8: En la ambulancia.
2: ¿Usted fue al campo de Catalina?
8: Sí, yo fui.
2: ¿Recuerda qué hora llegó aproximadamente?
8: 19:15 más o menos.
2: ¿Recuerda si era de día o era de noche?
8: No, ya oscureció ya. Ya estaba oscuro.
2: Una vez que llegó a la casa de Catalina, ¿a quién reconoció al llegar al lugar?
8: A la señora Cailaba nada más, porque ya era oscuro. ¿Sí?
2: ¿Recuerda dónde se encontraba Cailaba?
8: En el lugar ahí del hecho. ¿Sí?
2: ¿Recuerda con quién estaba?
8: No.
2: ¿Recuerda haber visto algún vehículo de la señora Cailaba en el lugar?
8: Sí, había ya varios vehículos ya a ese horario.
2: ¿Recuerda haber hablado con Cailaba?
8: Sí, porque se le preguntamos qué fue lo que pasó nada más.
2: ¿Y qué le respondió?
8: Y que se había perdido el nene.
2: ¿Cómo la vio con su estado en general? ¿Vio si estaba enferma o se encontraba en buenas condiciones?
8: Sí, le notamos con un poco de tos nada más ese momento, porque yo estaba al lado de ella en ese momento.
2: ¿Vio a Carlos Pérez junto a ella?
8: No recuerdo. Sí.
2: ¿Usted fue hacia el Naranjal?
7: Sí, fuimos con la doctora, recorrimos y el hacia el naranjal sí recorrimos. Llevamos linterna porque ya era oscuro ya, así que fuimos hasta el lugar ese. Y bueno, luego volvimos a la casa de Catalina.
2: ¿Alguien los dirigió hacia el naranjal?
7: Sí, nos dirigió porque nosotros no conocíamos el lugar, pero no recuerdo quién era.
2: ¿Recuerdas si fueron en grupo o fueron solamente con la doctora?
7: Y fuimos la doctora, el chofer de la ambulancia, yo y otros más, porque ya era de noche ya.
2: ¿Recuerdas si ya había mucha gente buscando en ese momento?
7: Había bastante gente ya, se estaban organizando, sí, para la búsqueda.
2: ¿En algún momento vio al señor Benítez?
7: No, no lo he visto.
2: ¿Al señor Ramírez?
7: Tampoco.
2: ¿A mi Yapi?
7: Tampoco, no.
2: ¿Vio a Pérez en algún momento?
7: No, al señor Pérez no.
2: ¿Usted concurrió esa noche a la casa del señor Escobar?
7: Fuimos al campo, sí. Regresamos más o menos 21:30 más o menos con la ambulancia. Entramos al campo del señor Escobar Abundio, recorrimos el campo y parte de la forestación buscando al nene.
2: ¿Habló usted con el señor Escobar?
7: Sí, porque andábamos juntos caminando.
2: ¿Recuerda si le había manifestado algo que había escuchado?
7: No.
2: ¿Conocía a Mónica Millapi?
7: Sí.
2: ¿De dónde la conocía?
7: De vista, nada más.
2: ¿Sabía qué profesión tenía Millapi?
7: Enfermería, creo, estudiaba, sí.
2: ¿Recuerda si alguna vez trabajó en el hospital de 9 de julio?
7: No.
2: ¿Recuerda qué hora regresó al hospital?
7: Y 22:15 más o menos.
2: ¿Recuerda quién estaba de guardia en ese momento?
7: En ese momento, Axon Alicia ya tomó la guardia en ese momento.
2: ¿Recuerda si había pacientes esperando alguna atención?
7: No, en ese momento nadie, nada.
2: ¿Atendió usted esa noche a alguna persona que se haya vinculado con el almuerzo o la búsqueda de Loan?
7: No atendimos nosotros a nadie.
2: ¿Recuerda si ese día se registró alguna consulta por tos, congestión, falta de aire?
7: No, en nuestro horario de trabajo no.
9: Buen día. Señor Robledo,
7: sí, señor.

0: ¿Por qué estaba así? ¿Ella le contó eso? No, no, no, no comentó, no, no comentó, no. ¿Usted sabe si después concurrió al hospital?
1: Por dicho sí, de la enfermera sí, nos enteramos que sí, concurrió. Creo que entre las 23 horas más o menos.
0: ¿Y qué le dijo la enfermera? ¿Cuáles fueron los dichos de la enfermera?
1: No, eso ya no nos dijo a nosotros porque ya no estábamos más de guardia nosotros.
0: Señor presidente, ¿usted esto de la tos lo recuerda ahora? ¿Cómo lo dijo antes? ¿Se acuerda si lo dijo antes?
1: Sí, yo lo dije en la primera declaración, sí, porque yo le noté, sí, que estaba con tos.
0: Señor
1: En
0: presidente,
1: eso fue en el campo de Catalina ya, por la noche.
0: para refrescarle la memoria, porque hay una contradicción entre lo que dice ahora y lo que dijo en la primera instancia. ¿Puede ser
2: Sí,
0: la declaración?
2: individualice la página ahí.
0: La hoja 1, a la vuelta, dice: doctor de Guzmán pregunta. La fecha de la declaración, ya le digo, mes de agosto del 2000, a los un día del mes de agosto del 2024. Hoja 20.698.

0: Señor presidente, ¿está individualizada? ¿Sí me autoriza?
1: Sí.
0: Bien, en la declaración del 1 de agosto de 2024, en sede del Juzgado Federal de Goya, a la pregunta del doctor Guzmán, según lo indicado por el Ministerio Público Fiscal, dice: doctor de Guzmán pregunta, me dedico hace 17 años a esto. No puedo advertir enfermedades. Siempre nuestra jefa, la señora Callaba, la noté mal. Perdón, la noté normal, creería. No manifestó sintomatología. Nos acercamos a ellos porque eran los que sabían lo del nene. Al regresar al hospital, luego ya no vi más a Cayaba y Pérez.
2: Hasta ahí nomás.
3: ¿Escuchó eso, señor?
2: Sí, señor.
3: ¿Es así?
2: Así es.
3: Bueno.
2: O sea, no vio nada raro, digamos, en
4: No,
2: su salud.
4: no, no.
2: Está bien. Le pregunto, cuando usted concurrió al lugar, ¿qué estaban buscando? ¿Sabe?
4: Al chico, al nene, lo han.
2: ¿Y qué le había pasado? ¿Qué le contaron que había pasado?
4: Sé de una desaparición, una supuesta desaparición, nada más.
2: Una supuesta desaparición, pero le contaron cómo fue, cómo había sido.
4: No, no, no.
2: ¿Callaba no le dijo ahí qué había pasado?
4: No, no tuvimos conversaciones.
2: ¿Usted no conversó con nadie ahí?
4: No, no.
2: Le pregunto, Axon, además, ¿quiénes estaban en la guardia cuando estaba Axon?
4: Axon sola ya.
2: ¿Una sola persona es la que hace la guardia?
4: Sí, creo que sí, no recuerdo bien, pero ella sí tomó la guardia a partir de las 22 ya.
2: ¿Usted después pudo saber, que constatar, digamos, que fue ahí, si fue al lugar? Le pregunto, ¿sabe si fue Pérez y Callao al lugar del hospital?
4: Sí, se fueron, eso es lo que está confirmado, que fueron, sí.
2: ¿Usted cómo lo sabe?
4: Por ella, por la enfermera AXA.
2: ¿Por la enfermera Axon?
4: Sí.
2: ¿Usted no vio, sabe si ahí hay cámaras cerca del hospital?
4: Sí, hay cámara.
2: ¿Sabe si cuántos estuvieron ahí? ¿Le dijo cuántos estuvieron? ¿Qué había pasado? ¿Nos puede contar?
4: Solo sé que se fue por una consulta médica, nada más.
2: No más preguntas, señor presidente, gracias.
3: Bueno, muy bien. ¿Alguien más va a formular pregunta?
5: Sí, señor presidente, yo tengo
3: Doctora
5: uno.
3: Belén Russo Coronara, tiene la
5: Sí.
3: palabra.
5: Muchas gracias, señor presidente. Buenos días, señor Robledo. Una única
2: Buen día.
5: pregunta. Cuando llegó al campo, ¿lo vio a Jorge Bertón hijo en algún momento?

0: ¿Momento?
1: No, doctor, no. En ningún momento.
0: Muchas gracias, eso es todo.
2: Bueno. Si no hay más preguntas.
3: Sí, señor presidente, esta defensa desea preguntar.
2: Bueno.
3: Bueno. Buen día, señor Robledo.
4: Buen día,
3: ¿qué tal? Le hago una consulta. Usted dijo que había gente buscando en el Naranjal, ¿no?
4: Sí, ya había.
3: Cuando ustedes llegaron, ya había gente ahí buscando.
4: Sí.
3: Y cuando se retiran del Naranjal,
4: también
3: seguía gente.
4: Mucho más, muchas personas, muchísimas.
3: ¿Aproximadamente qué cantidad de personas?
4: No sabría decirle, pero ya había mucho.
3: ¿Más de los que estamos acá en esta sala, podría decirse?
4: Sí, muchísimo. Sí, mucho más.
3: ¿Y qué estaban haciendo todas esas personas?
4: Y se estaban organizando para hacer la búsqueda en el campo.
3: ¿Recuerda si tenían algún elemento para
4: la mayoría, realizar la búsqueda? La mayoría linternas, porque ya era oscuro.
3: ¿Había algún vallado o cerco que les impida ingresar a la zona del Naranjal?
4: Solo alambrados.
3: ¿Usted recuerda si el día de la desaparición de Loan, qué había ocurrido para el mediodía en la casa de la abuela Catalina?
4: No recuerdo.
3: ¿Usted sabe si hubo un almuerzo en la casa de la
4: abuela? Solamente eso sí, eso no enteramos, pero ya después.
3: ¿Quién le comentó o cómo se enteraron?
4: Hubo ese ya... comentario de por vía WhatsApp, así, por estado, así.
3: ¿Ese mismo día se enteró?
4: ¿O sí, o sea, ya tarde, noche, a la noche ya.
3: ¿Y sabe cuál fue el motivo de ese almuerzo?
4: Por una fiesta de santo, algo así.
3: Usted dijo que no recordaba si lo que había hablado con Abundio Escobar, ¿esto es así?
4: No, con él sí, recorrimos el campo nada más, con él. Por la noche recorrimos el campo, nosotros.
3: ¿Por la noche recorrieron el campo?
4: Sí, hasta
3: ¿no la... ¿Recuerda si le comentó qué pasó? ¿Qué le comentó a Abundio Escobar lo que él percibió horas antes? ¿Si percibió algo o no?
4: No charlamos de eso.
3: Señor presidente, advirtiendo un olvido por parte del señor Robledo respecto de lo que ha manifestado en instrucción y lo que ahora manifiesta no recordar, quisiera que se le lea por favor por secretaría de su declaración obrante en instrucción de fecha 1 de agosto del año 2024, la tercera página de dicha declaración, en el renglón 10, comenzando de abajo hacia arriba.
2: Señora secretaria.
3: Esa línea comienza diciendo Escobar, marido de la doctora.
5: Sí, está individualizada, señor presidente, como lo requiere la defensa, la declaración del 1 de agosto, en la línea solicitada dice... para que se entienda la oración, voy a leer desde el punto aparte de punto seguido de arriba. Luego regresamos del Naranjal, nos quedamos en la casa del señor Escobar, marido de la doctora. Alumbramos los campos buscando al nene. Escobar había escuchado el llanto del nene cerca de las 19 horas y queda cerca del campito. Por eso fuimos a buscar.
3: Hasta ahí es suficiente. Muchas gracias.
2: ¿Así, señor?
4: Sí, así es.
3: ¿Eso se lo comentó Escobar, entonces?
4: Sí.
3: ¿Escobar le había comentado que era en ese horario?
4: Eso sí.
3: ¿Conoce usted, que es de 9 de julio, conoce el campo de una familia de Heliacópulos?
4: Sí, conoce.
3: ¿Es un campo pequeño, grande?
4: Y es grande, sí, más o menos, no sé, 150 hectáreas, 200, por ahí.
3: Muy bien, muchas gracias, no tengo más preguntas.
2: Bueno. Doctora Chiribini, tiene la palabra.
6: Gracias, señor presidente. Buenos días, señor.
4: Buen día, doctora.
6: A preguntas que le han realizado, voy a continuar por el mismo hilo. Usted dijo haber terminado su turno 22:30. Comentó sí. Que pasó por el, que fue al campo y recorrió. ¿Ese recorrido se lo indicó a alguien?
1: ¿Cómo dijo?
6: El recorrido en el campo, ¿se lo indicó a alguien o fue por su...?
1: No.
6: ¿Usted sabía llegar a Naranjal?
1: No conocíamos nosotros.
6: ¿Y quién le indicó?
1: Alguien, una persona nos guió, pero no recuerdo quién era.
6: ¿Hombre o mujer?
1: Había mujer y había hombre también, porque era una mezcla ya ahí por la noche. Era medio difícil identificarlo.
6: ¿Previo a eso pasó por la casa de Abundio?
1: No.
6: ¿Cuándo pasó por la casa del señor Abundio?
1: Cuando regresamos de la casa de Catalina, 21:30 horas más o menos.
6: Cuando usted llega, que le indican el lugar, ¿usted vio personal policial?
1: Sí, ya había efectivos policiales, sí, que se estaban organizando para el recorrido, sí.
6: ¿Y al ingreso del campo también, al ingreso del camino al campo, también estaba el personal controlando?
1: No recuerdo, trans, porque ya había mucho movimiento ya en ese horario.
6: Bien. La pregunta, la última. La ambulancia, ¿en qué caso se desplaza a un campo, por ejemplo?
1: Me dice el horario. ¿Quiere saber el horario, dice usted?
6: No, quiero saber cuáles serían las razones para desplazar una ambulancia a un horario determinado.
1: Para brindar asistencia. Fuimos para brindar asistencia, o por si se encontraba el nene, algo.
6: ¿Sabe usted si a las 2:00 a.m. fue convocada la ambulancia de vuelta?
1: No, ese horario ya no tengo entendido eso.
6: ¿Tuvo conocimiento de la falsa alarma?
1: Sí, nos enteramos, sí, vía WhatsApp, sí, por ahí, ¿no? Nos enteramos, sí.
6: ¿Tu jefa le informó sobre eso?
1: No, a nosotros ya no.
6: ¿Quién estaba de chofer de la ambulancia a la 1:00 a.m, 2:00, sabe?
1: Y creo Vázquez Ricardo, ¿no?
6: Respecto a lo que le dijo el señor Abundio, que recién le refrescaron, ¿usted con Abundio decidieron hacer algo?
1: ¿Cómo dijo?
6: Sí, en base a lo que le dijo Abundio del grito de un niño, ¿ustedes decidieron o tomaron algún rumbo en búsqueda de ese grito o del lugar?
1: Sí, hicimos una búsqueda, sí, por el campo, a orilla del forestal, todo, pero nada.
6: No tengo más preguntas, señor presidente. Gracias, señor.
2: Bueno, gracias.
3: Una pregunta más, señor presidente, si puede ser posible.
2: El doctor Leiro tiene una pregunta.
3: No hay problema.
2: Doctor Leiro tiene la palabra.
7: No, está bien que pregunte el doctor, porque por ahí quiere seguir el hilo de lo que había preguntado, y yo espero, señor presidente.
2: Doctor, tiene el uso de la palabra, doctor Leiro.
7: Bueno, gracias, señor presidente. Robledo, buen día.
1: Buen día, doctor.
7: A pregunta que le hizo el fiscal, usted dijo que había sido relevado por la enfermera Axion. ¿Es cierto esto?
1: Sí, sí.
7: ¿Qué relación tenía usted con ella? ¿Era amigo de ella?
1: Sí, tenemos amistad, sí.
7: ¿Tenía agendado su número telefónico?
1: Sí, todos tenemos.
7: ¿Con qué frecuencia hablaba con ella?
1: No, muy poco.
7: ¿Posterior a ese día, después, tuvo problema para comunicarse con ella?
1: No.
7: ¿No sabe si perdió el teléfono, por ejemplo?
1: No perdió el teléfono.
7: ¿No perdió el teléfono?
1: No.
7: Gracias, señor presidente, no tengo más preguntas.
2: Bueno, gracias, doctor. Doctor Carnaval.
3: Sí, gracias, presidente. Una pregunta más, señor. Usted dijo que recorrió la zona del Naranjal. ¿Esa zona era una zona iluminada o una
1: Por la noche nada más.
3: Por la noche recorrió, exacto. Sí, sí. Bueno, en ese momento era una zona, no, era una zona iluminada o oscura.
1: No, oscura. Muy oscuros.
3: Muy oscura.
1: Ya usamos linterna ya en ese momento.
3: Bien. ¿Y si usaba linterna se podía ver todo el naranjal o no?
1: No.
3: No más preguntas.
8: Señor presidente, bueno, el Ministerio Público tiene dos cuestiones que, para que me aclare, estuvimos verificando. La primera vez que van al campo, ¿me puede decir bien quiénes fueron? ¿Fueron con la doctora Peloso y quién más?
1: El chofer Vázquez Ricardo.
8: El chofer Vázquez Ricardo. ¿Y nadie más?
1: Y nadie más.
8: ¿Y cuando fueron a la noche o cuando hubo la falsa alarma, usted sabe quién fue al campo?
1: No, en ese horario ya no sé.
8: ¿Se le puede leer para recordarle la memoria, recargarle la memoria, señor presidente, porque dijo otra cosa acá en la instrucción?
2: Bueno, le indique.
8: Sí, es un poquito antes de lo que se leyó hoy en la primera hoja de la vuelta. Dice, salí 22:30, ahí, dos renglones antes de lo que se leyó recién.
5: Bueno. Está individualizado por secretaría en la declaración que se mencionó del 1 de agosto, de acuerdo a lo requerido por el Ministerio Público Fiscal, dice, salí 22:30 y fui a mi casa, no me volvieron a llamar, fueron mis compañeros después, Bravo Nelson, cuando hubo la falsa alarma. Me comentaron que se encontró al nene, pero fue negativo, no sé quién dio esa falsa alarma.
2: Sí, señor.
1: Sí, señor.
8: O sea, después fue Bravo ahí, al lugar.
1: Sí.
8: ¿Quién es Bravo?
1: Era un compañero nuestro, fallecido ya.
8: ¿Fallecido? ¿Y cómo falleció, sabe?
1: No.
8: ¿Sabe qué le pasó?
1: No sabe.
8: ¿Qué función cumplía?
1: Enfermero.
8: ¿Era compañero de ustedes, digamos?
1: Sí.
8: ¿También de Action?
1: También, sí.
8: ¿Estuvo de guardia? ¿Sabe hasta qué hora estuvo de guardia?
1: ¿Bravo?
8: Sí.
1: Y hasta las 22, él estaba conmigo ese día.
8: No más preguntas, señor presidente. Gracias.
9: Una pregunta, señor presidente. Una. ¿Qué tal, señor?
1: Buen día. Buen día.
9: Le quiero consultar. ¿En algún momento usted o su jefa, la doctora Peloso, en el momento que llegan al lugar, se entrevistaron con algún niño sin decir el nombre?
1: No recuerdo.
9: ¿No, no recuerda?
1: No.
9: Sí, ¿no recuerda si se entrevistó, por ejemplo, con el hijo de Benítez?
1: No.
9: Gracias.
2: Bueno, si no hay más preguntas, vamos a desocupar al testigo. Señor Robledo, su declaración ha terminado. Puede retirarse. Disculpe la molestia. Muchas gracias. Diego Axel Luque, el próximo testigo.

0: Muy bien, acaba de declarar el segundo de los testigos en esta jornada, ya la última de esta semana, y van a convocar al tercero previsto para esta jornada. Bueno, testimonio bastante rápido, ¿no?
1: Exacto, bueno, acaba, hasta ahora van en lista. Habló primero Jorge Delgado, vecino que encontró los celulares. Ahora el enfermero Martín Robledo y llega Diego Luque, integrante del rastreaje a caballo. Él habría visto la pequeña huella que se observó en el barro. Así que por ahora van siguiendo el orden que nosotros, bueno, le estábamos comentando
2: Luque,
1: hoy.
2: Buenos días.
1: Y ahí escuchamos nuevamente al juez Ceroleni.
3: Bueno, usted ha sido convocado como testigo a este juicio y como tal está obligado a decir la verdad de cuanto sepa y le fuere preguntado.

0: Gracias.
1: Hello. ¿Entendió bien? ¿Me escuchó bien
0: Sí,
1: usted?
0: señor. Sí,
1: Sí.
0: señor.
1: En el código hay un artículo que pena el falso testimonio, que es cuando el testigo miente, no
0: Sí,
1: dice lo que sabe o tergiversa los hechos.
0: señor.
1: Y
0: Entiendo.
1: cuando esa circunstancia perjudica...

0: A los imputados, la pena es más severa, llega hasta los 10 años de prisión.
1: Sí, sí.
0: Así que, bueno, díganos su nombre completo.
1: Diego Axel Luque.
0: Estado civil.
1: Soltero.
0: Soltero.
1: Sí, sí.
0: ¿Qué edad tiene usted?
1: 23.
0: ¿Número de documento?
1: 44.
0: 44.
1: 743. 238.
0: ¿Dónde vive usted?
1: 9 de julio.
0: ¿Y dónde nació?
1: En San Roque.
0: ¿Y dónde vivió la mayor parte de su vida?
1: 9 de julio.
0: 9 de julio.
1: Sí, señor.
0: ¿En qué dirección?
1: Avenida Corriente.
0: Avenida Corriente.
1: Sí, señor.
0: ¿Número, se acuerda?
1: ¿De teléfono?
0: No, de la calle.
1: Sin número.
0: Bueno. ¿Qué grado de estudio tiene usted?
1: Sexto grado.
0: Sexto grado.
1: Sí, señor.
0: ¿Y a qué se dedica?
1: Hago changa.
0: ¿Changa?
1: Sí, señor.
0: Bueno. Muy bien. ¿Y el nombre de su padre y de su madre?
1: Julio Antonio Luque, mi papá, y Gloria Miranda, mi mamá.
0: ¿Viven?
1: Mi mamá sí, mi papá no.
0: Bueno. Bueno, le voy a preguntar por las generales de la ley.
1: Sí, sí.
0: Con relación a los imputados en este juicio.
1: Sí, sí.
0: ¿Con alguno de ellos usted tiene algún tipo de relación de amistad, enemistad, parentesco, deudor, acreedor?
1: No, señor, con ninguno.
0: Bueno, ¿tiene algún interés particular en el resultado de esta causa?
1: Que se aclare esta causa y que aparezca el niño.
0: Bueno, muy bien. La ronda de preguntas la inicia la fiscalía. Señora fiscala.
2: Gracias, señor presidente. Buenos días, señor Luque.
1: Buenos días, señor.
2: ¿Nos podría contar cómo se enteró de la desaparición de Loan?
1: Sí, a través de un estado de WhatsApp.
2: ¿De quién?
1: De uno de mis amigos.
2: ¿A qué hora se enteró?
1: Tipo 6 de la tarde, ya. Casi 7 ya.
2: ¿Qué hizo en el momento que se enteró?
1: Publiqué en mi estado.
2: ¿Usted fue hasta la casa de Catalina?
1: No, no.
2: ¿Ayudó en la búsqueda?
1: Sí, el día viernes.
2: ¿A qué hora fue a la casa de Catalina el viernes?
1: No, yo no llegué hasta la casa de la abuela Catalina. Yo entré en un campo a buscar.
2: ¿En qué campo?
1: En el campo de Alejandro Yascoplo.
2: ¿A qué horario? ¿En qué horario?
1: 10:30, 11 de la mañana. Hasta las 6, 7 de la tarde.
2: ¿Usted fue solo? ¿Alguien le dijo para ir?
1: Sí, me dijo mi primo, Joel Méndez, para ir a caballo y nos fuimos.
2: ¿Cuántos eran los que fueron a caballo?
1: Yo me fui con mi primo y después se fue el papá de él. 3 seríamos.
2: ¿Nos podría contar qué recorrido hizo en su búsqueda en el campo de Yascoplo?
1: Y yo recorrí toda la vuelta de ese campo y después yo anduve solo por ahí. Anduve buscando solo ya.
2: ¿Encontró algo en el campo?
1: No, yo no encontré nada.
2: ¿Sabe si alguien encontró alguna huella?
1: Sí, mi primo me contó que había encontrado al papá la huella.
2: ¿Usted vio esa huella?
1: No, yo no.
2: ¿Usted conoce a Antonio Benítez?
1: Sí, le conozco de vista.
2: ¿Hablaba por teléfono, por WhatsApp con Benítez?
1: Sí, unas 2 veces.
2: ¿Eran amigos?
1: Sí.
2: ¿Tenían algún grupo?
1: Sí, teníamos un grupo de los peregrinos del gaucho.
2: ¿Conversó con él después de la desaparición de Loan?
1: Sí, yo le había comentado su estado, ¿no? Le había preguntado si ya apareció o no.
2: ¿Qué estado tenía Benítez?
1: El estado que él puso que había desaparecido Loan. Ese yo lo había... No recuerdo qué decía.
2: ¿Y qué le dijo Benítez sobre Loan?
1: Me dijo que no aparecía todavía, que andaba buscando. Y ahí no me, ahí ya no hablamos más.
2: ¿No le dijo para encontrarse a buscar en algún
1: lugar? No, ni no me encontré con él tampoco.
2: ¿A Daniel Ramírez conoce?
1: Sí, le conozco de vista.
2: ¿Participaba en este grupo de promeseros?
1: No, creería yo que no. No sabría decirle, pero creo que no.
2: ¿Saben si Benítez, Ramírez realizaron actividades de casa?
1: No, de ese tema no.
3: Buen día, señor Luque.
1: Buen día, señor.
3: El primer estado de WhatsApp que usted dice, ¿qué decía? ¿Se acuerda?
1: No, señor, no me acuerdo, por eso
3: le dije. ¿Tenía foto?
1: No, creo que era una escritura nueva que puso.
3: ¿Qué se buscaba cuando usted llegó al lugar?
1: Todos le buscaban a Loan.
3: ¿Pero alguien le había contado qué había pasado?
1: No, señor, no. Nosotros entramos a buscar más y nos preguntamos y nos contaron.
3: O sea, nadie le explicó, no se hablaban entre ustedes, a ver cómo se había...
1: No, porque entramos a buscar nomás y después ya no conversamos más.
3: Cuando usted le escribió a Benítez, ¿a qué hora dijo que fue?
1: Y a la tardecita, a las 6:30, por ahí le habré escrito yo.
3: ¿Y él qué le dijo ahí? Particularmente, quiero saber puntualmente, ¿usted le escribió, le dijo qué había pasado?
1: Sí.
3: ¿Y qué le dijo él?
1: Y él me dijo que se había perdido Loan, que la andaba buscando.
3: ¿Y le pidió algo en particular a usted?
1: No, ese audio solamente fue.
3: ¿No le dijo si lo podía ayudar a buscar a
1: Loan? No, señor, no.
3: ¿No le dijo dónde podía ir a buscarlo a Loan?
1: No, tampoco.
3: ¿No coordinó una búsqueda con usted el otro día cuando
1: no,
3: estaba
1: no,
3: ahí?
1: No.
3: O sea, ¿solo le contó eso?
1: Sí.
3: 9 de julio estaba buscando todo 9 de julio, por una forma de decir, ¿no?
1: Sí, señor.
3: ¿Usted sabe si Pérez y Callaba estaban el día viernes buscándolo a Loan?
1: No, señor, yo no le vi.
3: ¿Los conoce a Pérez y Callaba?
1: Sí, lo conozco de vista.
3: ¿Sabe quiénes son?
1: Sí, señor.
4: Bien.
3: ¿Y qué son? ¿Quiénes son?
4: Contacto
1: en el juzgado.
3: Disculpe que hay un sonido ahí.
2: Disculpe, señor presidente.
5: Sí, está el
2: micrófono.
5: El micrófono del doctor Leiro.
2: Ahí vamos a silenciar. Desde técnica, por favor, gracias.
3: ¿Quiénes son Pérez y Callaba ahí en el?
1: Yo le conozco así, no, señor, de vista nomás.
3: ¿Usted le conoce a su hijo Bertón?
1: Sí, le conozco de vista también.
3: ¿Y qué hacen ahí en 9 de julio estas tres personas? ¿Sabe?
1: No, señor, no sabré decirle.
3: Especifique, ¿el día que usted fue al campo, usted está hablando el día de la desaparición?
1: No, el día siguiente, el día viernes.
3: ¿Al día siguiente?
1: Sí, señor.
3: Pero cuando le escribió a Benítez fue el día 13.
1: Sí, ese sí fue, ese día que desapareció.
3: No más preguntas, señor presidente, muchas gracias.
0: Es la querella va a preguntar, doctora Russo Coronara.
6: Señor presidente. No tengo preguntas.
0: Gracias. Doctora Chiribín.
7: Gracias, señor presidente. Buenos días, señor Luque.
1: Buenos días.
7: La pregunta es que le hicieron recién de fiscalía, me gustaría profundizar un poquito más. Dijo usted que iba con Joel Méndez a caballo.
1: Sí.
7: ¿Quién es el padre de Joel Méndez?
1: Francisco Méndez Amado.
7: Bien, discúlpeme un poquito. Dijo usted que lo habían hecho ese recorrido tipo 10 de la mañana, 11. ¿Eso dijo?
1: Sí.
7: Bien. Es decir, que ahí Joel le comenta que el señor Méndez había visto unas huellas. ¿Es así?
1: Sí.
7: ¿Le comentó a qué hora vio las huellas el padre?
1: No, me comentó así nomás de las huellas y yo ya no le pregunté más después.
7: ¿Fueron hasta las huellas?
1: ¿Cómo?
7: Si ustedes fueron hasta las huellas.
1: No, yo no llegué hasta ahí.
7: Bien. ¿Después tuvo contacto con el señor Amado Méndez, usted?
1: No, de ese día viernes ya no.
7: ¿Supo del hallazgo de un botín en el campo ese que usted estaba recorriendo?
1: Sí, sí.
7: ¿Cuando se enteró le llamó la atención que usted pasó por ahí y no lo vio?
1: No me había llamado la atención porque nosotros ya andábamos por ahí.
7: Bien, no tengo más preguntas, señor presidente, gracias.
0: Bueno, gracias.
8: Señor presidente, ¿sí?
0: Sí.
8: Gracias. Buen día, señor Luque.
1: Buen día, señor.
8: Bien, le voy a hacer una serie de preguntas.
1: Sí, señor.
8: La pregunta del tribunal, cuando dio sus datos, usted dijo que eres que realiza changas, ¿sí?
1: Sí, señor.
8: ¿Usted porta cuchillos habitualmente?
1: Sí, señor.
8: ¿Es normal que
1: sí, allá en el pueblo, sí, porque yo hago trabajo rural.
8: ¿Y para qué le sirve ese cuchillo a usted?
1: No, es algo que usamos más los peones de campo,
8: ¿Lo usa mucho?
1: Sí.
8: ¿Para cuestiones de trabajo?
1: Sí, para cuestiones de trabajo siempre tenemos por la cintura y eso nomás.
8: Volviendo a preguntas de la fiscalía. Usted refirió que vio también el estado de WhatsApp de Antonio Benítez.
1: Sí, señor.
8: ¿Recuerda si el estado de WhatsApp de él tenía fotos, frases?
1: No, señor, no recuerdo, por eso le digo, creo que era una escritura nomás que yo había leído.
8: El campo a donde usted ingresa el día 14, ¿recuerda a quién pertenecía?
1: A Alejandro Yacoplo.
8: ¿Es un campo pequeño, grande?
1: No, un campo grande.
8: ¿Se puede recorrer todo el campo a pie en un solo día?
1: Sí, sí. Bien.
8: El día 13 de junio, cuando desaparece Loan, ¿usted dónde se encontraba?
1: En mi domicilio.
8: ¿El mío queda en el pueblo?
1: De sí, en mi domicilio, porque yo ya había venido de trabajar.
8: Bien. ¿Ese día recuerda cómo estaba el clima?
1: Sí, hacía calor.
8: ¿Y recuerda si había viento, no había viento?
1: Sí, había un poco de viento.
8: ¿Qué tipo de viento?
1: Es medio fuerte, era un rato y después estaba lindo, después calmado.
8: ¿Viento caluroso?
1: Sí, viento caluroso.
8: Usted dijo que era conocido del señor Benítez. ¿Qué concepto tenía hasta ese momento del señor?
1: No, y nosotros era cuando nos juntábamos en las reuniones, eso que hacían los peregrinos, ¿eh? Ahí nos veíamos.
8: ¿Y cómo era el trato con él?
1: No, bien.
8: Era una persona educada.
1: Sí, sí. Sí, nos saludábamos y después seguían hablando los demás.
8: ¿Él era trabajador o...?
1: Sí, para mi punto de vista yo creo que sí.
8: No tengo más preguntas. Gracias, señor.
0: Gracias, doctor. ¿Alguien más va a preguntar? Bueno, señor, no habiendo más preguntas, su declaración ha terminado.
1: Bueno, señor, gracias.
0: Puede retirarse.
1: Gracias.
0: Muchas gracias y disculpe la molestia.
1: No, gracias. Estamos.
0: Vamos a convocar al señor José Manuel Ojeda.

0: Bueno, ya escuchamos la palabra de Diego Luque, acaba de culminar su testimonio. Bueno, él aclara que él no vio las huellas, sino que siempre montado a caballo, sino que su tío y parte con el que, cual fueron puntualmente a visualizar y estar presente en el rastrillaje de Loan, en la búsqueda, junto a otros compañeros en un campo, fueron los que vieron huellas y que habrían dicho de que era de un niño. Posterior a eso, poco y nada, dice o señala que puntualmente conocía el resto de 9 de julio y es el momento de un nuevo testigo. Escuchamos las palabras.
1: Bueno, usted ha sido convocado a este juicio para declarar como testigo.
2: Señor.
1: Y como tal, está obligado a decir la verdad de cuanto sepa y le fuere preguntado. ¿Usted es funcionario público?
2: Sí, señor.
1: ¿Conoce las penalidades?
2: Sí, señor.
1: Le voy a tomar juramento, ¿sí? Entonces. ¿Jura usted decir la verdad de cuanto sepa y le fuere preguntado?
2: Sí, señor.
1: Juro. ¿Nos puede decir su nombre, estado?
2: José Manuel Ojeda, casado, 48 años, número de DNI 26.732.388.
1: ¿Dónde vive usted?
2: En 9 de julio.
1: 9 de julio. ¿Siempre vivió ahí?
2: Hace 20 años vivió en 9 de julio, anteriormente vivía en la ciudad de Ituzaingó.
1: ¿Qué grado de estudio?
2: Primario completo.
1: Primario completo.
2: Sí, señor.
1: ¿En qué institución?
2: Jefe de bombero.
1: Jefe de bombero.
2: Sí, señor.
1: Bueno, muy bien. Por las generales de la ley, con relación a los imputados en esta causa, ¿usted tiene algún tipo de relación, amistad, enemistad, amigo, enemigo, pariente?
2: Con algunos soy amigo, con otros soy conocidos, y a todos los de 9 de julio los conozco a todos.
1: No hay nada que le impida declarar.
2: No hay nada que me impida.
1: ¿Tiene algún interés particular en el resultado de esta causa?
2: Que se sepa qué pasó con Loan.
1: Bueno, muy bien. Voy a cederle la palabra a la fiscalía para que comience la rueda de preguntas.
2: Sí.
3: Buenos días, señor Ojeda.
2: Buenos días, doctora.
3: ¿Nos podría decir cómo se enteró de la desaparición de Loan?
2: Ese día, el 13, jueves 13 de junio, el hermano de Loan, Mariano, 16:30, se dirige al cuartel de bomberos a convocarnos, a pedirnos ayuda para la búsqueda de Loan.
3: ¿Recuerda si le preguntó si había llamado a la policía?
2: Sí, yo le pregunto a él, perdón, si ya se había, ya había pasado por la policía, porque nosotros estamos a escasos 25 metros de la policía. Me dijo que sí, que ya había hablado con el oficial Torres. Dije, bueno, que se tranquilice. Le pregunté cómo era el hermano, cuántos años tenía, más o menos la estatura. Dije, se tranquilice, que nosotros, yo preparaba mi equipo, me dirigí a hablar con la policía para trabajar coordinadamente e irnos al campo.
3: Dijo recién que le señaló que se tranquilice, ¿lo notó muy nervioso?
2: Sí, estaba nervioso, preocupado por el hermano.
3: ¿Fue usted a la comisaría?
2: Sí, de ahí yo cruzo a la comisaría para preguntarle al oficial que estaba de guardia, el oficial Torres, qué pasaba, que no se activaba, que ellos no se activaban, que ellos no salían. Porque si bien también soy funcionario municipal, estoy a cargo de Defensa Civil del Pueblo. Mi intención fue apurarlo un poquito porque noté la desesperación de Mariano, del hermano.
3: ¿Usted entonces fue a la comisaría a ver por qué no salían?
2: Tal cual. Ahí fue donde nos cruzamos con estoy hablando con el oficial Torres. Llega el comisario Maciel en su móvil, donde él ahí me informa que teníamos un incendio de vivienda.
3: Cuando usted le manifiesta a Torres por qué no salían, ¿qué le responde Torres?
2: Que estaban esperando al móvil, que había ido a buscarlo al comisario.
3: Cuando llega el comisario, le contesta lo del incendio.
2: Claro, ahí nos cruzamos la información. Está bajando el comisario del móvil, Yo le digo, señor comisario, se perdió el nene, se baja el comisario, se baja el chofer Robledo, y el, en realidad el que me avisa así es el chofer, que me dice, ahí recién llamaron que se está prendiendo fuego una casa.
3: ¿Cuando usted le manifestó que la pérdida del niño era algo prioritario?
2: Para mí sí, y para ellos también, porque yo vi la cara del comisario cómo se bajó. Ella se bajó preocupado. Que me dijo, sí, ya estoy al tanto. Ahí él me informa sobre el incendio. Y ahí yo ya tenía preparada la camioneta para salir hacia el campo. Doy marcha atrás, guardo la camioneta y nos volvemos a cambiar con el personal para ir al incendio viviendo. Que habrá sido 16:50, entre 16:50 y 55 más tardaron.
3: ¿Sabe dónde era ese incendio?
2: Sí, serían yendo hacia el sur del, hacia el norte, perdón, de 9 de julio. Se tiene que entrar por el camino que va al matadero, del matadero se pasa el basural, y ahí teníamos unos 2.5 kilómetros más.
3: ¿El campo de quién era?
2: De la familia Isaurralde.
3: ¿En algún momento se dirigió hacia la casa de Catalina?
2: Sí, luego de terminar el servicio, de pagar el incendio de la vivienda, que era una vivienda, no era una vivienda en sí, era un galponcito donde tenían guardado alimento balanceado, el techo era de plástico, volvimos, cambié la unidad, dejé la autobomba y salimos en una unidad liviana hacia el paraje Algarrobal.
3: ¿A qué hora llegó a la casa de Catalina?
2: Y sí, mal no recuerdo, 17:35 o 40, 6:45.
3: ¿Recuerda haberse encontrado con alguno de los imputados cuando se dirigía?
2: Sí, cuando nos íbamos en la curva y contracurva de saliendo, o sea, yendo o viniendo, que está cerca, antes de llegar a la escuelita, agarrar la recta a la escuelita, nos cruzamos con Benítez.
3: ¿Recuerda qué estaba haciendo Benítez?
2: Él venía en su moto, es más, si ustedes ya fueron a revisar, no sé si recuerdan que hay un pozo grande ahí, donde se tiene que circular despacio, ahí se le para la moto a él y queda y nosotros seguimos.
3: ¿Estaba parado en ese momento ahí?
2: Se le para, se le frena la moto.
3: ¿Él circulaba hacia la ruta o hacia el campo de Catalina?
2: Estaba saliendo del campo hacia la ruta.
3: ¿Recuerda si iba solo o acompañado?
2: Iba solo.
3: ¿Recuerda cómo estaba vestido Benítez en ese momento?
2: Ese día Benítez tenía, si mal no recuerdo, andaba de bombacha de campo, sin remera, todo transpirado. Y la remara la llevaba en el brazo izquierdo, envuelta.
3: ¿Recuerda si habló con Benítez en ese momento?
2: No hablé, directamente no hablé. Únicamente lo saludó.
3: Una vez que se cruzó con Benítez, ¿llegó a la casa de Catalina?
2: Sí.
3: ¿Cuántas personas habían en el lugar cuando usted llegó?
2: Cuando nosotros arribamos ya estaba el móvil policial, era incalculable la cantidad de gente que ya había enfrente de lo de Catalina. Me acuerdo que llego y a los primeros que veo es a Carlos y a María Victoria parados al lado de su camioneta, a quienes les pregunto, por tener más confianza, les pregunto qué pasó, donde ellos me dicen que se había perdido un niño.
3: ¿Le dijeron en qué condiciones se había perdido?
2: Ellos lo único que me gustaron es que se fueron a tomar naranja y que se la había perdido. Inclusive yo le pregunté a ellos si ellos fueron al naranjal, que si ellos también se fueron con todos los chicos, ellos me dijeron que no.
3: ¿Usted le pidió algún dato sobre la vestimenta del menor?
2: No, en ese momento yo ya se lo había pedido a Mariano cuando fue al cuartel.
3: Una vez que habló con Pérez y con Cayllaba, ¿cómo siguió su actividad en el lugar?
2: Bueno, ahí hablo con el personal a cargo mío. Me acuerdo que la encuentro a la...
3: Sin decir nombre de menores, por
2: favor. Sí. A la chica Núñez, que no me acuerdo el nombre, le pregunto hacia dónde era la dirección de que estaba, se encontraba el Naranjal, y ella me señala que los chicos habían ingresado por donde está el cementerio. Y después, siguiendo buscando datos, nos enteramos que era el otro camino por donde se dirigieron. No, era justamente ahí. Ahí fue donde entramos, encontramos los pozos, se marcaron los pozos, se revisaron los pozos. No se descendieron, pero sí se revisaron con tacuara.
3: ¿Quién la acompañó hasta el Naranjal?
2: ¿Quién me acompañó?
3: Sí.
2: Gran parte, o sea, parte de mi personal, en su momento quien estaba a cargo, el comisario Báez, y uno de los menores.
3: ¿Señaló algún lugar especial ese menor?
2: El menor a nosotros nos indicó desde el comienzo, porque tengo entendido que dos veces más se le preguntó, como que Loan, en vez de volver hacia la casa de la abuela, se va hacia el otro lado, lo que sería el sur, sureste de donde se encontraba, donde estaba la planta de naranja.
3: ¿Recuerda si se revisaron los campos que estaban en ambos lados del Naranjal?
2: Sí, señora, se revisaron todo, 35.000 hectáreas se revisaron.
3: ¿Recuerda quién dirigía inicialmente la búsqueda?
2: Cuando nosotros llegamos a la Casa Catalina, quien estaba a cargo era el comisario Maciel. Luego nosotros ingresamos, y ya le digo, donde me marcó la chica Núñez, cuando salimos, que habrán sido 18:30 o 19 de la tarde, ya se encontraba el comisario Báez, quien ya estaba a cargo del operativo. Lo único que sí, que el comisario Maciel lo único que seguía haciendo era solicitando recursos humanos para seguir rastreando.
3: ¿Usted presenció el hallazgo del botín?
2: No, señor.
3: ¿Tuvo conocimiento de ese hallazgo?
2: A mí me informan vía telefónica el día de viernes, la tardecita, noche.
3: ¿Le dijeron quién había encontrado ese botín?
2: No. Lo único que estaba al tanto es que se había encontrado, que porque ahí tuvimos que volver a cambiar la dirección de la búsqueda. Si bien nosotros veníamos rastreando de la casa de la abuela hacia la 123, se retiró gran parte del personal de bomberos y empezó a ingresar por la 123 y 12 del lado de la rotonda, porque entre comillas el nene se iba dirigiendo hacia esa zona, lo que es el campo de Baggio y Perren. Si es que estaba ahí.
3: ¿Tuvo conocimiento de alguna falsa alarma de la aparición de Loan?
2: Sí.
3: ¿Nos podría contar cómo se enteró?
2: Bueno, siendo 12:30 aproximadamente, llega el dron que se había solicitado a la provincia a Defensa Civil. Estuvimos armando, se piloteó casi hasta las una y media, salimos, volvimos a cargar las baterías. En una de esas, por no mirar bien, se colocó una batería que estaba casi gastada, el dron se eleva, hace su trabajo como dron, pero al regresar empezó a perder, se empezó a quedar sin batería. Y ahí es donde se nos cae el dron, y en ese momento sale el señor Duarte, más conocido como Loro, acá lo conocen más como Loro, sale de adentro del campo diciendo: lo encontraron, está en la casa de la abuela. En el cual Yo lo miro, él me muestra un teléfono que andaba con otro chico, que era un peón rural, que no me acuerdo el nombre, pues no lo llegué a ver bien a él. Eran casi las 2 de la mañana. Muestra el teléfono que en un estado de WhatsApp decía que el nene habría sido encontrado y estaba en la casa de la abuela. En lo cual yo, para constatar eso, mando un personal nuestro hasta la casa de la abuela para que me confirme. En ese momento nosotros igualmente seguimos cambiando las hélices del dron que se cayó para seguir volando.
3: Dijo hace un ratito que se rastrillaron 45.000 hectáreas.
2: 35, señor.
3: 35. ¿Recuerda qué cantidad de personal había rastrillando estos lugares?
2: Llegaron a ser 983 uniformados, y a eso agréguele unos fácil 3.000 civiles.
3: ¿Alguna vez vio un despliegue de esta magnitud?
2: Nunca. Nunca, primera vez y primera vez que nos tocó a nosotros. Para las 7 de la tarde o 7:30 de la tarde había más de 150 y un poquito más de policía de la provincia de Corrientes.
4: Le pregunto, buen día.
2: Buen día, doctor.
4: Cuando usted se lo cruzó a Benítez, ¿se acuerda bien el horario que se lo cruzó?
2: Con exactitud, no, pero habrá sido 6:45 o 6:20. Porque de ahí estábamos a, no a kilómetros, pero ya a metro de la casa de doña Catalina.
4: Usted declaró en la primera instancia, ¿no?
2: Sí.
4: ¿Se acuerda si ahí dijo el horario?
2: No, o sea, no sabría decir. Pero puede ser que sí. Exactamente el horario, en este momento no me acuerdo.
4: Muy importante. Sí, para que, si se le puede leer la declaración de primera instancia de la FOCA 2276. Ahí le van a leer.
2: Sí.
4: Vamos a contestar. En la primera hoja vuelta. Es donde dice, nos retiramos todos juntos. Es las ante o penúltima pregunta. Nos retiramos todos juntos, empieza a contestar.
1: Bien, proceda.
3: Bien, se tiene identificada entonces la declaración del día 8 de julio de 2024 y a la pregunta que dice, preguntado para que diga si sabe quién finalizó el trabajo en el lugar del incendio, respondió, nos retiramos todos juntos, volvimos todos para el cuartel, volver a cambiarnos y de ahí a la casa de la abuela de Loan. Fuimos solo los tres bomberos, sin personal policial. A la casa de la abuela habremos llegado 18:15 o 18:20. El único horario que puedo llegar a tener es el de la salida y la entrada de los servicios en el libro del cuartel. Ese día fue alocado porque fuimos y vinimos. En el lugar del incendio quedó la familia Insaurralde haciéndole limpieza.
4: ¿Es así? Sí, sí. Más o menos, sí, ese puede ser el horario.
2: Sí, sí, doctor.
4: Más, menos, más, ¿no? Le pregunto, ahí sí. Usted contó la secuencia. Benítez se le para la moto. ¿Ustedes lo ven que se le para la moto?
2: Sí, sí, se le queda la moto.
4: ¿Le hace alguna seña a usted?
2: No.
4: ¿Trata de frenarlo?
2: No, porque todavía no teníamos conocimiento bien de lo que había pasado, de lo que pasaba. Sí sabíamos que estábamos buscando, nos íbamos en la búsqueda del chico perdido, pero no sabíamos ni quién eran los que estaban almorzando, ni quiénes los que estuvieron ese día en la mesa.
4: Eso, él
2: nos
4: mostró una actitud de acercamiento hacia usted para contarle qué había pasado.
2: No, ningún momento.
4: ¿Ningún momento?
2: No, ningún momento.
4: Mariano, cuando le contó más o menos qué fue lo que le contó que había pasado.
2: No, Mariano va y nos informa que se había ido a almorzar a la casa de la abuela, pero tampoco nos dio, no tenía, inclusive yo calculo que ni él tenía datos de toda la gente que había en la casa de la abuela.
4: Claro, o sea, no tenía información. ¿Y sabe, usted supo, después pudo hablar con Benítez en algún momento?
2: ¿Sí? No.
4: ¿Lo vio a Benítez bueno, después en el campo buscándolo?
2: ¿Sí? Sí, Benítez, no buscándolo, a Benítez yo lo volvemos a ver 10:30, 11 de la noche, que ya estaba junto a personal policial y personal de la prefectura.
5: ¿Qué constancia?
4: ¿Lo vio ahí en la casa de Catalina?
2: No, nosotros habíamos puesto un puesto frente a la planta de naranja, vio en el caminito. Uh-huh. Bueno, ahí nosotros habíamos dejado los móviles. Y ahí nosotros, cuando yo giro el cuerpo, lo veo que estaba él en la camioneta junto a, ya le digo, al personal.
4: Estaba con la policía.
2: Estaba con la policía de la prefectura.
4: ¿Usted lo conoce a Pérez Acallado?
2: Sí,
4: ¿lo conoce bien, poco? ¿Es amigo, conocido nomás?
2: Somos conocidos, sí. O díganle amigo, porque si le digo lo contrario, no, porque ya salieron los videos haciendo karaoke, todo el show que hizo la prensa, pero sí, los conozco.
4: O sea, tiene confianza con ellos, digamos.
2: Sí.
4: Esa noche, cuando lo estuvo ahí, ¿le dijeron algo a ellos?
2: No fue la noche, yo lo vi a la tarde, ni bien llegamos.
4: A la tarde, bueno.
2: Ni bien llegamos.
4: ¿Le dijeron algo ahí? ¿Les contaron qué había pasado?
2: No, y lo que acabo de decir, ellos me cuentan que se habían ido los chicos a tomar naranja y que uno se había perdido.
4: ¿Y le dijeron si sabían algo respecto al chico que le había pasado?
2: No, o sea, no.
4: Si ellos habían participado en algo, ¿no?
2: No, en ningún momento. Ellos, inclusive, tampoco yo le pregunté, solo le hice esa pregunta y ya...
4: ¿Estaban tranquilos, nerviosos?
2: Sumamente tranquilos.
4: ¿Estaba buscando todo el pueblo del 9 de julio?
2: Casi todo el pueblo,
4: doctor. ¿Usted dijo que funcionario municipal también, sí, los del municipio, también estaban todos buscando?
2: Personal municipal sí empezó a pasar la hora, se empezó a solicitar y a venir.
4: ¿Eso por qué pasó el 9 de julio? ¿Eso? ¿Había preocupación? ¿Había...?
2: Había una desesperación muy grande por encontrar al nene.
4: ¿Usted sabe acá si... Pérez y Callaba el otro día lo estaban buscando al nene ahí en el campo?
2: La verdad que no sabría decirle, doctor, porque no los vi.
4: ¿No los vio?
2: No los vi. Nosotros hicimos, ya le digo, donde quedaron los móviles, ahí nosotros hicimos base y yo durante casi 3 días me mantuve ahí, inclusive el día viernes a la mañana cuando viene el señor, ya el comisario Báez, se empezó a planificar la búsqueda junto a Defensa Civil de la provincia. Al subdirector de Defensa Civil de la provincia.
4: ¿Ustedes cuando empezaron la búsqueda, o todas las personas que empezaron la búsqueda, coordinaban las búsquedas? O sea, ¿se hablaban, vamos para un lado, vamos para el otro?
2: En nuestro caso, sí. O sea, no me dirigí nunca al comisario Maciel, porque él estaba haciendo sus actuaciones, y en la desesperación, ir a decirle algo era como entorpecer o molestar. Sí. Y la prioridad para nosotros siempre fue... el nene.
4: Pero por eso, ¿y qué era?
2: Entonces nosotros coordinábamos la búsqueda con el personal policial que se adhería a nosotros, le decíamos, mire, vamos a trabajar así, vamos a ir para allá, para acá, quiero que se vayan 3 al norte, 2 al sur, otro al este y al oeste. Pero claro, siempre en nuestra búsqueda fue siempre hacia el lado, si nos paramos sería norte, hacia el este.
4: Por eso. Para entender un poquito, ustedes iban, hacían la búsqueda, volvían hacia el origen, volvían otra vez, vamos para su, así se coordinaba una búsqueda.
2: Así. Toda la íbamos gente peinando.
4: Claro.
2: Primero para adelante, después para atrás, hasta llegar a cierto alambrado. Se terminaba de peinar todo eso, listo, se volvía a cambiar.
4: Ahí le pregunto, ¿lo vio a Benítez, a Ramírez?
2: En ningún momento.
4: A Millapi, a Pérez y a Callaba, haciendo ese trabajo de peinado, nosotros, ¿sí? No. Ellos venían hacia el lugar, los vio hablando así como para coordinar búsqueda.
2: No.
4: Le pregunto, ¿a Pérez y a Callaba los vio los días siguientes?
2: No, ya le digo, nosotros, yo me instalé, estuve 3 días en el campo, hasta el día domingo yo estuve en el campo, en el mismo lugar, haciendo el mismo trabajo de coordinación, marcándole los puntos, inclusive el día sábado. Ya empezamos a solicitar recursos humanos de bomberos, ya que si bien la policía contaba con mucho, pero para estar más seguros, si la policía se iba para la derecha, nosotros íbamos para la izquierda y a la vez nos íbamos rotando. O sea, íbamos mezclando, saturando la zona para que no quede nada sin peinar.
4: ¿Lo vio Bertón por la zona también?
2: ¿Bertón padre o Bertón hijo?
4: Bertón hijo.
2: A Jorge Bertón, yo lo veo el día. Ese mismo día, ese jueves, yo calculo que habrá sido las 11 y algo de la noche, que salgo a buscar agua, lo veo llegar en su camioneta.
4: ¿A dónde llegaba?
2: A la casa de la abuela Catalina.
4: A la casa de la abuela Catalina. ¿Y qué camioneta tenía, sabes?
2: Yo no me acuerdo si ese día él andaba en su Chevrolet o en la Amarok, pero calculo yo que era la Chevrolet porque traía gente.
4: ¿Lo vio salir de ahí ese día?
2: ¿Salir?
4: ¿Cuándo?
2: No.
4: Cuando se...
2: No, yo salgo de donde estoy, le estoy diciendo que estábamos, salgo, lo cruzo a la mayoría de la gente que estaba llegando, lo veo, pero lo veo porque ni siquiera lo saludo, lo veo, busco la botella de agua y vuelvo a entrar a...

0: Venía con estaba cargadísima la camioneta de gente de calculo yo que para la búsqueda.
1: Los días siguientes usted siguió buscando el sábado, el domingo, siguió participando.
0: Nosotros trabajamos hasta el día 21, doctor.
1: Hasta el día 21. ¿Lo vio a Bertón buscando en la zona?
0: No, porque después tratamos de, a ver, para que no suene mal, que los civiles no ingresen, solo trabajar la fuerza para no entorpecer.
1: ¿Eso a los cuántos días fue, Diego?
0: Eso yo calculo que para el día domingo nosotros ya lo teníamos a eso, más o menos bien trabajado para que no se meta el civil.
1: Ahí ya había otra hipótesis del hecho, si qué había pasado con el menor, ya sabían.
0: Para nosotros siempre era la pérdida y que estaba ahí, que se nos podía haber caído en un pozo, que inclusive cuando nosotros llegamos a tardecita noche nos encontramos con un alambre eléctrico, que el cual también se solicitó ahí, solicité que se camine pegado al alambre hasta donde termine, por las dudas que haya tocado sin querer el nene y se haya descompensado.
1: Esa era la hipótesis que ustedes tenían ahí.
0: Hipótesis hubo mucha, doctor.
1: Sí.
0: Lo que pasa es que al ver el alambre, puede ser, al encontrarnos los pozos, puede ser, todo era puede ser.
1: O sea, ustedes buscaban un niño que se fue caminando,
0: digamos. Un niño que se había perdido.
1: ¿En algún momento estas personas, Pérez y Callao, trataron de explicarle alguna cosa distinta a ese tema?
0: No, doctor.
1: No me preocupo.
0: Yo le digo, yo solo los vi esa tarde cuando llego y después no los vi más.
1: Gracias, señor presidente.
0: No, por favor.

0: La querella, doctora Russo Cornara.
1: Sí, muchas gracias, señor presidente. Una única pregunta, señor Ojeda, buenos días.
2: Buenos días, doctora.
1: Cuando mencionó que Bertón tenía gente en la camioneta, ¿pudo ver quiénes eran las personas que traían esa camioneta?
2: No, doctora, no identificarlo, no.
1: No tengo más preguntas, muchas gracias.
0: Bueno, gracias, doctora. Doctor Vallejo.
3: Buenos días, señor Ojeda.
2: Buen día, doctor.
3: Le voy a retrotraer un poquito a otra parte. ¿Usted conocía con anterioridad este hecho al comisario Maciel?
2: Sí, del pueblo, obviamente que sí.
3: ¿Y sabe qué comportamiento tenía? Si era exigente, no era exigente. ¿Sabe de algunos operativos que él realizaba?
2: No, como funcionario siempre fue bien. O sea, exigentes somos todos. Yo tuve la oportunidad de reunirme una vez en la oficina que estaba en la terminal con el comisario Maciel, presentándonos como corresponde. Él había llegado recién al pueblo. Tuvimos la primer charla, por decirlo así, donde él me dijo que sí, estamos a disposición, yo me quedo 15 días nada más acá en el pueblo porque lo vine a cubrir al comisario anterior. Después, en la próxima reunión que tuvimos, que fue, seguía siendo en la terminal de la comisaría, ya fue por temas de trabajos coordinados entre las fuerzas, donde también ahí se le yo como funcionario le solicito si podíamos hacer un poquito más de control con las motos. Hay muchos menores que andaban en moto, y él me dijo que sí, que yo me quedase tranquilo, que si a él le dejaban el 9 de julio y él iba a tratar de subsanar todo eso feo que tenía 9 de julio. Y lo digo feo porque menores andando en moto, ruido molesto, a eso me refiero, a lo feo, que no suene a otra cosa.
3: ¿Y se pudo corregir eso?
2: Sí.
3: Señor Ojeda, situándonos en el 13 de junio, ¿no?
2: Sí.
3: Usted refirió hoy que, bueno, se acercó a la comisaría. ¿Cuándo fue el incendio, el comisario Maciel le colaboró con algún personal?
2: Sí, nosotros siempre trabajamos en conjunto y esa fue ese. Al no poder ir, o sea, se entendía por qué no podía ir el móvil policial.
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11: Nosotros únicamente nos enfocamos a trabajar con el personal policial y bombero. ¿Cuándo? Había muchísima gente, sí. Lo que nos llamó la atención, lo que a mí me llama la atención en particular, cuando nosotros llegamos a la casa de la abuela Catalina, ya había gente en casi toda la extensión del campo. No estaba focalizado la búsqueda de donde se salió, donde se dice que Loan sale. Ahí nosotros automáticamente se trató de prohibir el paso de la gente, de los civiles, salvo caso que sea necesario que ingrese algún personal policial o de bombero o de alguna fuerza. Por eso mismo nosotros montamos y dejamos los móviles nuestros en el camino, en dirección bien a la planta naranja.
12: ¿Había mucha gente buscando?
11: Muchísima gente.
12: Entonces, quiero que me concrete con su respuesta.
11: ¿Sí?
12: ¿Te podía ver a todas las personas que estaban?
11: No, buscando? No, imposible. Es algo imposible.
12: Gracias. ¿Usted sabe qué hizo el señor Benítez entre las 14 horas y el momento que usted se lo cruza?
11: No, señor.
12: También había comentado que usted, antes de ir al campo de la abuela Catalina, había ido a un incendio.
11: Sí.
12: ¿Te recuerda si usted tenía conocimiento a qué se había o qué había originado ese presunto incendio?
11: ¿O no, incendio no so, si bien no soy perito, pero somos idóneos en la materia, cuando llego y hablo con los dueños de la casa, después de haber extinguido lo poco que quedaba de fuego, calculamos automáticamente que era un cortocircuito, ya que no habían prendido vela, ningún santo ni nada, sino que justamente ese día la luz era se iba y venía, teníamos alta y baja tensión hasta que se cortó.
12: ¿Y a qué se debe la alta y baja tensión?
11: Por el viento. El viento norte era muy fuerte ese día.
12: ¿Desde qué horario más o menos hasta qué horario hubo viento norte?
11: Y el viento norte habrá arrancado cerca de las 13:30 o 14, porque eso nosotros lo no es que lo llevamos, tenemos controlado, pero siempre estamos atentos más con el norte por los focos ígneos.
12: ¿Y qué características tiene el viento norte en esta zona? ¿Un viento fresco, un viento cálido?
11: No, viento caliente.
12: ¿Cómo?
11: Viento caliente.
12: ¿Es seco, es húmedo?
11: Según la zona. Hay zona que va a ser más seco y zona que es mucho más húmedo.
12: Por eso le digo, en esta zona, o en la zona del campo de 9 de julio.
11: Ah, seco.
12: Esa tarde hizo frío, hizo calor.
11: No, sí, estaba elevada la temperatura, elevada. Más de lo normal para la fecha.
12: Correcto. También hizo mención a la existencia de un menor, sin que le voy a pedir que por favor no lo identifique, no nombre, ¿cómo se llama? Usted dijo que ese menor había dicho lo que había sucedido con Loan, o les comentó lo que había
11: sucedido. No señala hacia dónde el nene, no señala hacia dónde él ve que se va Loan.
12: ¿Esto que señala el nene es lo hace espontáneamente o alguien le hacía preguntas?
11: No, por eso le digo, cuando nosotros nos vamos, porque necesitábamos, como cualquiera, que se le extravía algo, se pierde algo, lo primero que trata de ver quiénes son los que están y los que estuvieron más cerca. Cuando nosotros llegamos, el señor Báez, que solicita, nos vamos caminando junto al nene para que nos muestre. Cuando llegamos, él nos dice, lo 11 fue hacia la derecha y no hacia la izquierda. Y cuando la secuencia que le habían que se había enojado, y que salió hacia la derecha, por eso nosotros automáticamente empezamos la búsqueda hacia el lado derecho, que sería el este de
12: perfecto del campo. Usted mencionó entonces que ahí estaban Baez, usted y el nene. ¿Había algún otro?
11: Había personal femenino de la policía, tanto de la policía como de bomberos.
12: ¿Recuerda qué personal femenino, cómo se llamaban?
11: En el caso de la policía,
12: sí.
11: Un oficial de apellido Pared, el nombre de la comisario era Viviana, y después en el caso de bomberos, la señora Espíndola.
12: Te había mencionado hoy también que cuando le pide al comisario Maciel personal de apoyo para el incendio, se lo brindó a un personal femenino de apellido Segovia.
11: Sí.
12: ¿Recuerda el nombre?
11: Me sale Graciela, pero es la hermana de Graciela, no es Graciela, sino la hermana.
12: ¿Alguna de estas dos mujeres estuvieron con ustedes en esa recorrida al Naranjal a la noche?
11: No.

0: No tengo más preguntas, señor presidente. Gracias, señor Ojeda.
1: Gracias.
2: Una pregunta. Señor Ojeda, ¿en algún momento usted escuchó, digamos, la conversación que tuvo el niño con el comisario Báez?
3: Sí, todos lo escuchamos.
2: ¿En algún momento el niño le comentó algo así como que le llevó el yaguá bicho?
3: No, yo no la escuché. Si bien esa es una de las tantas fábulas, porque si no, no olvidemos de tantas mentiras que hay en esta causa. No sé de dónde salió eso, pero no.
2: Gracias.
0: Señor presidente, el Ministerio Público tiene...
1: El doctor Gabriel Roldán pidió el uso de la palabra hace rato ya y le postergamos.
4: Sí, presidente, doctor, bueno, gracias. Doctor. Señor Ojeda, buen día.
3: Gracias. Buen día.
4: Por el testimonio, bueno, y reconocerlo también por su labor como bombero voluntario. En respecto, comentó hace un rato sobre la remera del señor Benítez, dijo color oscuro. ¿Usted recuerda el color de la remera del señor Benítez?
0: Que no tenía. Confesión, señor presidente, ya contestó el testigo. ¿Se está refiriendo?
1: Hay dos.
4: El testigo dijo color oscura, quería ver si podía determinar el color que tenía la remera del señor Benítez cuando tenía en la mano, que usted lo dijo, señor Ojeda.
3: Por eso le pregunto, doctor, ¿la que tenía a la tarde o a la noche? Porque nosotros nos pasamos dos veces.
4: En la primera vista, cuando lo vio por primera vez.
3: La tarde era una remera roja que llevaba en el brazo izquierdo.
4: Bien, y cuando lo vio a la noche, a la segunda vuelta, ¿estaba vestido igual, diferente? ¿Cómo estaba vestido?
3: No, a la noche ya estaba vestido con una remera oscura.
4: Una remera oscura que, por lo que entiendo, puede afirmar que era diferente a la que vio...
3: Sí, doctor.
4: La roja que era tarde.
3: Sí, doctor.
4: Bárbaro. Después, una pregunta con respecto a su antigüedad, no sé si lo dijo o no, quería saber de cuánto hace que es bombero en el cuartel y su experiencia.
3: Hace 9 años que soy bombero, doctor.
4: Y usted comentó también que tenían capacitación y todo en la búsqueda de personas, ¿no? ¿Correcto?
3: Sí.
4: Bien, y dentro de su experiencia... lo que pudo ver de su conocimiento. ¿Notó que se hizo una tarea satisfactoria a lo largo de la investigación?
3: No, para nosotros no, porque es un servicio que todavía no se nos termina. Si bien se hizo todo, se consiguió todas las herramientas de vida para ver que hay no solo en la provincia de Corrientes, sino en el país, y no haber y no saber nada de Loan, para nosotros no es satisfactoria todavía el servicio.
4: Bien, gracias. Una pregunta más y estoy. Usted dijo también, con palabras suyas, que hasta el día domingo está bien trabajado y quisiera que no se meta gente civil, ¿no? Que fue hasta el día domingo. Eso. Anterior al día domingo, en cómo la zona que de búsqueda y demás, cómo había mucha gente, estaba descuidada, estaba vallada, ¿cómo estaba?
3: No, el lugar de donde se encuentra la planta de naranja, si bien no estaba vallada, no estaba cerrada, pero sí se trataba de que el personal civil no ingrese. Porque no nos olvidemos que nosotros necesitábamos que no se ensucie mucho la zona, porque el día viernes a la mañana se estaba esperando el perro de rastreo.
4: Y cuando usted dijo recién trataba... es como una posibilidad. ¿Se pudo lograr o no se pudo lograr que la gente...
3: Sí, se logró. Se logró porque ya al ver tanto personal sobre la callecita del campo, ya los civiles ya no ingresaban. Y bien, a muchos se les pedía que no ingresen porque necesitábamos la zona segura porque venía el perro.
4: Bien, no tengo más preguntas por ahora. Muchas gracias, señor.
1: Gracias, doctor. La doctora Chiribín.
0: Después de esta defensa también va a hacer otras preguntas, señor presidente.
5: Gracias, señor presidente. Son dos preguntas nada más, muy, muy simples. Señor, usted me dijo que se había caído un dron, eso se había detectado, explicó cómo. Mi pregunta es, cuando usted declaró en la última vez ¿Por qué no mencionó esto?
3: ¿Qué cosa no se mencionó, doctora?
5: No mencionó que se había caído un dron.
3: ¿Que se había caído el dron?
5: Sí.
3: Porque en ningún momento creo que me lo habrán preguntado.
5: ¿Usted es amigo íntimo de alguno de los detenidos?
3: Íntimo no, conocido sí.
5: ¿Conocido de quién?
3: De María Victoria Cabellá y Carlos Pérez. Y conocido el comisario Maciel.
5: Bien. No más preguntas, señor presidente. Gracias, señor.
1: Gracias, gracias. Doctor.
6: Sí, sí. Gracias, señor presidente. Usted recién contó que se cruzó muy en la velocidad que se cruzó con Benítez. ¿Se acuerda qué campo había ahí al costado? ¿Qué zona estamos hablando de eso?
3: Bueno, ahora no me va a salir el nombre del dueño del campo, pero es bien en la curva y contracurva donde está el pozo. Mano no, derecha
6: ¿qué,
3: está.
6: ¿Qué va a salir el dueño del campo? ¿Por qué no le sale? ¿Por qué no se acuerda, diríamos, el nombre?
3: Bueno, no me acuerdo.
6: Sí, pero es complicado, es fácil.
3: No. Yo no me acuerdo si es Caballero el que está hacia la, no, sí, hacia la derecha. Y hacia la izquierda tenemos a González. No me acuerdo.
6: ¿No se acuerda?
3: No me acuerdo.
6: Le pregunto, ¿a usted le llamó la atención haberlo visto sin remera? ¿A usted ese tema de Benítez como estaba?
3: Sí, porque si bien hacía calor, no era. Primero que estaba todo sudado, estaba transpirado y con la remera envuelta en el brazo, que inclusive no se entendía por qué, o sea, no entendíamos tampoco nosotros hasta que cuando llegamos y vemos, sí, vemos la dimensión de, por lo dicho de él, de la dimensión del campo que él recorrió, y entonces sí, uno calcula que puede estar así transpirado.
6: Digamos, él venía circulando antes de que se le pare la moto, ¿usted lo vio circulando antes?
3: Sí, porque venía despacito cuando nos cruzamos, ahí se le para la moto.
6: Y me puede decir más o menos 25, 30 grados, si se acuerda, ¿no?
3: No, la temperatura ese día no.
6: Pero usted le llamó la atención eso.
3: Sí.
6: Cuando usted me dice, respecto al tema del menor que fue hacia el lugar, ¿a usted le contó, le preguntaron al menor qué hizo toda esa tarde después que pasó eso?
3: No. Nosotros no hicimos preguntas. Estuvimos escuchando las preguntas que hacía en este momento el comisario.
6: ¿Todo eso que hizo a la tarde? Si después del lugar a donde se fue, no dijo.
3: No.
6: Le pregunto, ¿era muy chiquito el menor? ¿Era muy chiquito como?
3: Bueno, ¿Loan o el quien nos llevó, quien nos acompañó?
6: ¿El que lo acompañó a ustedes?
3: No. Era un nene grande.
6: ¿Eh?
3: Era un nene grande.
6: ¿Era un nene grande?
3: Sí, habrá tenido unos 7, 8 años.
6: ¿Eso le parece grande a usted? Le pregunto.
3: ¿Y comparado con Loan, sí, doctor?
6: No, sí, que con Loan, sí, perfecto, pero es un
3: niño. Sigue siendo un menor.
6: ¿Es un chico que puede decidir por sí mismo o tiene que ir por un chico que puede decidir?
0: Presidente.
6: Bueno, está bien, le pregunto, ¿a usted le parece grande entonces, 7 años?
3: Le vuelvo a decir, comparado con Loan, sí, pero sigue siendo un menor, o sea,
6: está perfecto.
3: El chico que nos llevó es mucho más vivaz, más chispita, no sé si me explico.
6: Sí, por eso. Y pero cuando él dice eso que había pasado ahí, que él se fue caminando y le indicaba la dirección, o sea, él sí, era de noche cuando estaban
3: haciendo. No.
2: Señor presidente, ya respondió esas preguntas.
3: No, había luz solar.
2: Ya está respondida.
6: ¿Era?
3: ¿Había luz solar?
6: Había luz solar.
3: Claro.
1: Bueno, el señor fiscal.
6: En la última pregunta, ¿usted sabe si le preguntaron si eso lo supo ahí, le contó a los adultos que estaban con ellos? ¿Sabe si algún momento dijo?
3: No, yo en ningún momento, o sea, primero no pregunté y...
6: Pero no escuchó, digamos.
3: Pero no escuché que le hayan inducido a decirnos, a contarnos esa historia, ¿no?
6: No, que si el chico en ese momento cuando se va a Loan para ahí, le contó a algún adulto, o sea, los adultos sabían.
3: No, por eso le digo no.
6: Él no dijo eso.
3: No.
6: No comentó.
3: No.
6: Usted dijo, nosotros después nos dimos cuenta que habíamos sido engañados. ¿Nos puede decir por qué hizo esa afirmación, digamos?
3: Porque después de tanto de recorrer ya casi la mitad del campo donde se habían perdido, nos dábamos cuenta que el nene no estaba ahí. La zona, bien, si bien fue saturada de tanto personal, tanto por tierra y por aire, Descubrimos nosotros al puesto el día viernes a la noche, 20:30, 21, llega el fiscal Castillo, donde nos pregunta qué era la función, qué función teníamos, qué estábamos haciendo. Le pasa su número de contacto y de correo electrónico a quien estaba a cargo del centro de operaciones, en el cual yo, charlando, ya le informo que le digo, doctor o señor fiscal, no me acuerdo bien, el nene no se encuentra acá. Me dice, vamos a seguir buscándolo unos días más porque posiblemente esté, porque se encontró el botín, mi secretaria está haciendo el recorrido para ver que si puedo haber venido, que era algo imposible que Logan llegue hasta ahí. Bien.
6: No más preguntas, señor presidente, gracias.
0: Muy bien, señor presidente.
1: Doctor.
0: Sí, reformular, bueno, repreguntar. Cuando usted dice después, nos dimos cuenta que fuimos engañados. ¿Cuándo sería ese después? ¿Cuándo se dio cuenta usted? ¿Ese mismo día, días después,
3: semanas? El viernes a la noche, doctor. El viernes a la noche.
0: ¿Y sabe dónde estaba el viernes a la noche, señor Benítez?
3: No, doctor.
0: Volviendo al encuentro con Benítez en el camino, ¿usted vio si salía de algún campo el señor Benítez?
3: No, estaba, ya le vuelvo a decir, para mí hace la curva, queda con la moto ahí, cuando nos encontramos, se le para la moto, lo cruzo y yo sigo, y él no sé si sigue, si se quedó, eso no lo puedo decir, no lo puedo afirmar.
0: ¿Era cerca de la ruta o cerca de la casa de la abuela Catalina? ¿Era cerca de la ruta ese encuentro?
3: Cerca de la casa de la abuela Catalina.
0: Usted dijo que también iban con la baliza puesta del camión de bomberos.
3: Sí.
0: ¿Qué, tiene algún color la baliza?
3: Sí, roja.
0: ¿Cómo?
3: Roja.
0: También dijo que lo reconoció al señor Benítez, ¿sí? Y que lo saludó. Si hubiese, y que estaba sin remera.
3: Sí.
0: Que eso le llamó la atención.
3: Sí.
0: ¿Era la primera vez que usted veía a una persona masculina sin remera? ¿O por qué le llamó la atención?
3: No es la primera vez que la veo, no veo una persona sin remera, doctor. Siendo junio, la temperatura no da más en el campo como para andar sin remera.
0: ¿Pero en ese momento hacía calor o hacía frío?
3: Imagínense que nosotros andábamos de mameluco, así que es según la temperatura de cada cuerpo corporal.
0: En este momento
3: que llegar.
0: No, estoy preguntando la temperatura corporal. Imagino que ustedes como bomberos tienen un uniforme. En ese momento la temperatura climática, ¿hacía calor o hacía frío?
3: Hacía calor.
0: Ah, gracias. ¿Usted lo hubiese reconocido igualmente al señor Benítez si hubiese tenido una remera puesta?
3: Sí.
0: ¿No importa el color de la remera? ¿Lo hubiese reconocido igual?
3: Sí.
0: Volviendo a lo del niño con el que fueron al Naranjal.
3: Sí.
0: ¿Les comentó o recuerda si el niño dijo si Loan se fue solo del Naranjal o acompañado de alguien?
3: ¿Hacia Naranjal o sale?
0: Cuando se pierde Loan.
3: Sí.
0: ¿Si Loan se va solo desde allí?
3: Se fue solo, dijo, se enojó y se fue solo hacia la derecha.
0: ¿Y recuerda si ese niño que estaba con ustedes dijo cuando él vuelve del Naranjal, ¿con quién vuelve?
3: No.
0: No tengo más preguntas.
1: Bueno. Doctor Leiro.
7: Gracias, señor presidente. Buen día, Ojeda. Una sola pregunta le voy a hacer, nada más. A pregunta que hizo el doctor Vallejo, si el nene que se entrevistó usted le comentó algo sobre el Yaguavicho, usted dijo que no, y dijo algo. Dijo, esa es una de las tantas mentiras que se dijeron. ¿Cuáles son las otras mentiras que se dijeron, según usted?
3: De quién encontró el botín, de que teníamos que buscar en el cementerio, de que te había que buscar en el basural, que se lo comió un yacaré, que se lo comió un puma.
7: ¿De un accidente?
3: No, un accidente jamás. No, o sea, jamás pudo haber ocurrido un accidente ahí.
7: ¿Cómo dijo? No escucho de acá.
3: Que jamás pudo haber ocurrido un accidente ahí.
7: Gracias, señor. Gracias, Ojeda. Lo felicito por su labor, ¿eh? No tengo más preguntas, señor presidente.
8: Bueno. ¿Terminó su declaración?
9: No, señor presidente, tengo la mano levantada. Señor presidente.
6: Señor presidente, antes que conteste, antes que pregunte, perdón, la interrupción, pero le pediría, el señor Benítez está haciéndole seña al testigo y le pediría que levanta la mano, le hace seña. Yo le pediría que no lo haga porque si no puede amedrentar al testigo más allá que es la fuerza. No
8: que haga ningún gesto.
6: Sí, que hable con su abogado una cosa, pero bueno, que no esté haciéndole gesto al testigo. Muchas gracias, señor presidente. Bien.
7: Tiene razón el señor fiscal, señor presidente.
8: Doctor. ¿Por qué esa ironía? Doctor Leiro, le pido que no tenga esa ironía en la respuesta a usted.
7: No, está bien, pero...
8: Estaba ante un tribunal. Diríjase con respeto.
7: Con todo respeto, señor presidente, dije que el señor fiscal tiene razón, que no puede intimidar un imputado, un testigo, nada más, señor presidente.
8: No dijo eso, escuchamos bien acá.
7: Dije, así tiene
8: que,
7: razón.
8: Así que tenga prudencia.
7: Está grabado, no tengo prudencia, señor presidente, está grabado. Dijo, tiene razón el señor fiscal, coincidiendo con lo que dijo el señor fiscal, porque no me parece correcto si el...
8: No,
7: si
8: usted manifestó, tiene razón el señor fiscal como siempre, o no, no sí, es así.
7: No, no dice como siempre, tiene razón el señor fiscal, está grabado.
8: Bueno, por favor, tenga prudencia y compórtese como corresponde ante un tribunal.
7: Después lo voy a revisar, señor presidente, pero yo dije tiene razón, asistiéndole la razón al señor fiscal.
0: Señor presidente.
8: Doctor Hanson tiene la palabra.
0: Solamente, perdón.
9: Gracias.
0: El señor Hanson, no es realizar más preguntas, sino solamente por pedido de mi defendido, pedir la disculpa, solamente que cuando hablan de su hijo, él realmente se siente muy mal y nada más quería pedir disculpas por eso.
8: Bueno, está bien.
0: En nombre de él estoy hablando.
8: Doctor Hanson,
9: tiene la palabra. Sí, señor presidente, gracias. Ojeda, buen día.
3: Buen día, doctor.
9: Usted respondió que no vio a Millapi y a Ramírez. Hoy a pregunta de la fiscalía.
3: En la búsqueda.
9: Está perfecto. ¿Usted sabe cuándo los detuvieron a Millapi y a Ramírez?
3: No, doctor.
9: ¿Se enteró cuál es la situación, cuál fue la situación de Millapi Ramírez en algún momento?
3: Sí, al otro día.
9: Sea preciso, por favor, en qué momento del día y demás.
3: Y habrá sido el viernes, a la mañana, esperando que venga el perro, cuando me avisa.
9: Ahí voy. Los rastrillajes con el perro. ¿Participaron algunas de las personas detenidas?
3: Que yo recuerde, no, doctor.
9: ¿Y qué instrucciones seguían esos perros?
3: Quien estaba a cargo en ese momento era el comisario Maciel.
9: No, está bien, yo no le pregunto por eso, vamos a lo concreto. No,
3: por eso, señor, el que tenía la ropa en el Logan para que el perro trabaje, era comisario.
9: No, cuénteme el trabajo de los perros, señor. Eso es lo que queremos saber todo.
3: Eran los K9 de la policía, en el cual nosotros no teníamos intervención, salvo mirar únicamente.
9: ¿Pero qué vio? No. ¿Qué vio? Esa es la pregunta.
3: Bueno, estoy por contar.
9: ¿Se me enoja? No me enojo. Mi voz es así, naturalmente.
3: Bueno, perfecto. Ese día, esa mañana llega el perro, se le da el solfatear. Nosotros a la distancia vemos hacia dónde se dirige el perro, que se planta primero en el árbol de naranja, después sigue hacia lo que fuese el sur.
9: Sí, a la casa de Robledo, sí.
3: Sí, eso fue lo que nosotros vimos.
9: Los rastrillajes, ¿usted vio alguno de las distintas fuerzas o las que colaboraban?
3: Sí.
9: ¿Y cómo se hacían?
3: Se hacían en cuadrícula.
9: ¿Desde dónde?
3: En su comienzo se hacía de la del, te vuelvo a decir, de la Casa Catalina hacia el sur, hacia el este y luego hacia el norte. Siempre la margen derecha primero. Como yendo hacia la ruta 12.
9: Hacia la ruta 12, en dirección a la ruta 12, el este estaría a la derecha.
3: Claro.
9: Perfecto.
3: Hacia la 123 al norte y el sur hacia lo que sería Yateichicalle.
9: Perfecto. Gracias, señor Ojeda.
3: No, por favor, doctor.
8: Bueno, ¿no tiene más preguntas, doctor Hanson?
9: Gracias, señor presidente. No, simplemente no sé si, supongo que el tribunal está analizando el pedido que hice ayer, pero hoy se refuerza ese pedido con el testimonio del señor Ojeda.
8: Bueno,
2: señor Ojeda.
3: Sí, doctor.
2: Sí, doctor. ¿Usted se refiere, señor Ojeda, a que el accidente nunca pudo haber existido en el Naranjal?
3: En el Naranjal ni en ese camino. O sea, tendría que ser una desgracia muy grande que exista un accidente ahí. Por la velocidad que toma cualquier tipo de vehículo.
2: ¿Es perito de accidentológico?
3: No soy perito. Y vuelvo a decir, no soy perito. Pero todos los que concurrieron a ese lugar se dan cuenta que es imposible andar a alta velocidad y tener un impacto como para que surja un accidente fatal.
2: Bien. ¿Hace falta que una persona conduzca a alta velocidad para que exista un accidente?
3: El accidente no es necesario que haya a gran velocidad.
2: Es, por ejemplo, en reversa.
3: Sí, ¿cuántos casos hubo de...?
2: Bueno, muchas gracias, señor Rajoy.
3: No, por favor.
8: Bueno, si no hay más preguntas, vamos a desocupar al testigo. Señor Ojeda, muchas gracias. No, por favor, disculpe, doctor, la molestia.
3: No, la molestia.
8: Puede retirarse.
3: Muchas gracias,
8: doctor. El tribunal va a hacer un cuarto intermedio de 15 minutos.
10: Muy bien, allí 11 de la mañana, 35 minutos, acaba de pasar el cuarto testigo.
11: El cuarto testigo.
10: Queda una todavía. Veníamos bien hasta que lo hicieron
12: enojar.
10: Siempre. No está el doctor Baqué, pero siempre hay alguien, ¿no?
12: Sí.
10: Bueno, el doctor Baqué no está en las audiencias, ni ayer ni hoy estuvo. Recordemos que él representa a Cutaya, ¿no? Una de las integrantes de la falsa Fundación Dupuy. Bueno, entiendo que estos testigos interesan poco y nada a esa parte de la defensa, por eso no debe estar presente. Pero bueno, por eso está bastante tranquilo.
11: Sí.
10: Hemos llegado a la conclusión de que Baqué es el que,
12: sí,
10: el que chusea.
12: Sí.
11: Hasta que lo hicieron enojar.
10: ¿Qué sí. dijo? ¿Dijo,
12: ¿dijo o no
10: ¿tiene
12: dijo?
10: ¿Tiene razón el fiscal o tiene razón el fiscal como siempre?
11: Ahí fue.
12: ¿Qué escuchamos a la gente que está en YouTube? ¿Qué escucharon?
10: Como siempre. Yo no. Para mí no dijo como siempre.
12: ¿Para vos no?
10: Dijo. No, porque yo retrocedí.
12: Ajá. Uh-huh.
10: Y dijo presidente o señor presidente. ¿Podemos escuchar? Esto es lo que pasaba. A ver, ¿qué dijo el abogado defensor? ¿Quién era? Leiro. Bueno, vamos a escuchar, a ver.
8: La fuerte que haga ningún gesto.
11: Sí, que hable con su abogado una cosa, pero bueno, que no esté haciéndole gesto al testigo. Muchas gracias, señor presidente.
7: Bien. Tiene razón el señor fiscal, presidente.
8: Doctor, ¿por qué esa ironía? Doctor Leiro, le pido que no tenga esa ironía en la respuesta a usted.
7: No, está bien, pero...
8: Estaba ante un tribunal. Diríjase con respeto.
7: Con todo respeto, señor presidente, dije que el señor fiscal tiene razón, que no puede intimidar un imputado, un testigo, nada más, señor presidente.
8: No dijo eso, escuchamos bien acá.
7: Dije, así tiene
8: que,
7: razón.
8: Así que tenga prudencia.
7: Está grabado, no tengo prudencia, señor presidente, está grabado. Dijo, tiene razón el señor fiscal, coincidiendo con lo que dijo el señor fiscal, porque no me parece correcto si el...
8: No,
7: si...
8: usted manifestó, tiene razón el señor fiscal como siempre. ¿O no, no es así?
7: No, no dice como siempre. Tiene razón el señor fiscal. Está grabado, señor.
8: Por favor, tenga ahí está, prudencia.
10: Sí, ahí está.
12: Capaz que no dijo como siempre.
10: Para mí yo entendí, presidente. Mí ¿podemos presidente. Escuchar de vuelta ahí sí. esa primera partecita? A ver.
11: Fuerte que haga ningún gesto.
6: Sí, que hable con su abogado una cosa, pero bueno. que no esté haciéndole gesto al testigo. Muchas gracias, señor presidente.
7: Tiene razón el señor fiscal, señor presidente.
6: Pero bueno. que no esté haciéndole gesto al testigo. Muchas gracias, señor presidente. Bien.
7: Tiene razón el señor fiscal, señor presidente.
8: Doctor.
10: Sí, presidente.
13: Para mí dice presidente.
10: No sé. Acá escuchamos bien, dijo Ceroleni, se ve que no escucha bien.
13: No sé. Resaltó no un poco sé, la defensiva.
12: También hay que ver si hizo una mueca, dijo como siempre.
13: Puede ser.
12: Viste que uno nunca...
10: Sí.
12: Nunca
10: cuando... No, para mí dice presidente.
13: Para mí dice presidente. Fue un enojo innecesario.
12: Pero no sé.
10: Sí, sí. O sea, se desmadró todo de una estupidez. Aparte, mal el juez escuchó mal, indudablemente.
13: Y él
10: me
13: solo
10: preocupa
13: empieza...
10: igual, que el juez.
12: Yo estoy del lado
10: mal.
12: Del juez.
10: Me preocupa que el juez escuche
12: pero
10: mal.
12: A lo mejor lo dijo así, tipo, no sé, entre. Nunca confiaba.
13: Pero dice presidente, no como siempre.
10: Para mí dice presidente. Para mí dice pasa presidente. Que como que se corta el audio en pre.
12: Ahí.
10: Y queda sente o dente. O, claro. Y ya parece pero... que Ceroleni hasta ahora no está de ánimo, de humor. Y...
12: ¿Cuántos escucharon ya? ¿Cuatro?
13: Pero para
12: cuatro.
13: Mí dijo presidente, se enojó Ceroleni y después Ceroleni, mientras él iba relatando, se empezó a enojar aún más con su relato. O sea,
10: claro,
13: eso es lo que yo sentí.
10: Fue escalando.
13: Claro, pero con él solo. O sea, incluso creo que Leiro no es santo de mi devoción, digamos, Leiro tampoco.
10: No, tampoco hay que.
13: Claro,
10: tampoco es un
13: pero
10: santo, ¿no?
13: En este caso, para mí, le trataba de explicar que no.
10: En esta tenía razón.
13: Sí, viste cuando le decís a tu mamá algo sí. y ella malinterpreta y se empieza sola a maquinar. Para mí, se empezó
12: caso
13: a maquinar.
12: Mirta,
13: solo.
12: O sea, el síndrome de Mirta. Cuando empieza a enojarse, dice: mierda.
10: Sí.
13: Ah,
10: sí.
13: Puede ser.
10: Bueno, sí. 11 de la mañana, 40 sí, minutos. Tenemos que compartir la pausa. Me dirá la producción. Cumplimos con nuestros auspiciantes. Sí. Gracias a todos los que están en YouTube. 15 minutos de cuarto intermedio es lo que ha dictaminado el tribunal.
12: ¿Y qué
10: así
12: queda?
10: Que queda una testigo.
13: Sí, señor.
12: Sí.
10: No sí, sé sí. si Laudelina declarará hoy o no.
13: Y tiempo que... le da. O sea,
10: yo creo que sí. Pero bueno,
13: no han pasado ni la media hora de cada uno de los testigos.
10: Rápido fueron,
13: sí.
10: ¿eh?
13: Uno tras otro.
10: Y bueno, habrá que ver de qué forma utiliza la fiscalía estos testimonios.
13: Queda brisa
10: en los alegatos.
13: Queda brisa de Los Ángeles Contreras, que es vecina de 9 de julio. El
12: la
13: 15
12: que dijo
13: de julio,
12: que lavaron la camioneta.
13: Exacto,
10: que fue vio, la que vio. Sí, sí. que sí, pasó sí. por la casa de Cayaba y vio que estaban
13: exacto.
10: lavando la camioneta.
13: Queda
10: la ella, rueda, dijo él.
13: La rueda, pero bueno.
10: Vamos a ver si ratifica. 23 grados 4 décimos la temperatura actual en la ciudad de Resistencia. La máxima prevista para hoy 27 grados, es lo que indica el Servicio Meteorológico Nacional. Hacemos una pausa, volvemos enseguida.

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0: buenos días, muy buen 17 de septiembre, un día tan especial para muchos de nosotros. ¿Por qué? Antes de iniciar este programa y del saludo, quiero desearles un feliz día a todos los profesores y profesoras, como así al psicopedagogo y a la psicopedagoga. Así que feliz día para todos mis colegas y buena vida, por supuesto. Así que bienvenidos a este espacio de Chaco en Redes, aquí donde seguimos aprendiendo juntos. Y adivinen quién me acompaña acá. El señor, justamente, Luciano Costa.
1: Hola. Bienvenido, buenos días. Mara, buen día. Buen día, ¿cómo estás?
0: Pero muy bien, muy feliz hoy, porque anduvimos de haciendo gimnasia temprano en los jardines y en la escuela junto a Claudia, por supuesto, contra el equipo. Ahora vamos a hablar y usted me va a contar.
1: ¿Qué jardín visitó hoy?
0: Hoy hicimos el jardincito número uno en Mercedita de San Martín, uh-huh. Así que estuvimos con la seño, con los niños, con las profes, así que vamos a ir compartiendo luego con ustedes. Y por supuesto, vamos a hablar un poquito de lo que es la psicopedagogía. Y cuál es el gran la gran labor que hace el profesor o la profesora, porque hoy es su día también, así que felicitamos a todos ellos. Seguimos con los saludos, ¿qué le parece
1: a
0: usted?
1: Sí, sí, muchas felicitaciones a todos.
0: El cable, señor. Bueno, bienvenida, señora productora, ¿cómo está Claudia Silva? Muy bien, perfecto, con calor hoy, les cuento, mucho sol, así que anduvimos por el solcito hoy temprano. Bienvenido, señor operador Gabriel Machado, muy bien, hoy estamos hiper positivos y con muchísimas ganas de mostrar esto que se viene trabajando en las distintas instituciones, las distintas articulaciones, por supuesto, dentro de lo que es el ámbito educativo. Aquí participan no solamente las instituciones, sino las familias. ¿Sí que me decía usted, señora? Muy bien. Vamos a salir en instancia con esta comunicación justamente con la presidenta del Colegio de Profesionales de la Psicopedagogía del Chaco. Ella es la licenciada justamente Rosana Fleitas. Bienvenida Luciano y Mara desde aquí de Norte Grande Federal, Cadena Federal y Chaco en Redes. Te saludamos.
2: Buenas tardes, muchas gracias. Muchas gracias por el saludo, es un placer. No sé si se escucha.
1: Sí,
0: perfecto, perfecto. Te seguimos.
2: Bueno, un placer saludarlos. Gracias por la invitación, gracias por, bueno, compartir con toda la comunidad que hoy también, a pesar de que es el Día del Profesor y es lo más popular, hoy también es el Día del Psicopedagogo.
0: Contanos y contanos a la audiencia, Rosana, ¿por qué festejamos hoy nuestro día, el Día del Psicopedagogo?
2: Bueno, tiene que ver con dos hechos muy significativos para nuestra profesión. Una es la conformación de lo que es la FAP, la Federación Argentina de Psicopedagogos, y también en memoria de Jean Piaget, que es, bueno, un científico que hizo grandes aportes a la comprensión de cómo nosotros incorporamos la realidad, cómo aprendemos los seres humanos, la famosa psicogénesis, que obviamente en un primer momento signó los caminos de la psicopedagogía junto con el psicoanálisis.
0: Así es. La verdad que siempre, a medida que vamos estudiando, también vamos aprendiendo, y es un eterno aprendizaje que tenemos nosotros, el ser humano en general. Y justamente venimos con este bagaje, ¿no? Y somos el enlace, el puente. La verdad que tenemos muchas definiciones, y también me gustaría que contemos a los teleoyentes y cuáles son algunos o los ámbitos en el cual nos podemos desempeñar los psicopedagogos.
2: Bueno, la realidad es que siempre se nos asocia con educación, y tiene sentido, porque la psicopedagogía surgió justamente para aunar el conocimiento de la psicología con la educación y con la formación docente más específica. Después de todos estos aportes teóricos, algunos de los que, bueno, habíamos mencionado, entonces surge muy relacionado a la escuela, y es uno de los ámbitos en el cual nosotros nos desempeñamos. Pero también el psicopedagogo, obviamente, porque es una profesión, como bien decías, que tiene que ver con el aprendizaje, con uno de los procesos más más apasionantes y maravillosos del ser humano, porque desde que nacemos hasta el último día de nuestras vidas, nosotros tenemos la posibilidad de aprender, y hoy las neurociencias nos hablan de un cerebro que está preparado por la neuroplasticidad, que de acuerdo al estímulo prácticamente no tiene límites, y entonces estamos en un momento histórico para poder entender y comprender cómo funciona nuestro cerebro y cómo incorporamos la realidad y aprendemos. Así es que, bueno, surgimos ahí muy relacionado a lo que hago, pero se fue ampliando el campo, obviamente, el segundo campo más importante es el campo de la salud, pero hoy tenemos también en lo jurídico forense, en lo comunitario, ¿sí? Ayer hablaba con una de las pioneras de nuestra profesión aquí en la provincia, fue una de las primeras que ejerció la profesión y que fue convocada por el gobierno, la señora Griselda de Luque, y ella me comentaba que hizo un trabajo, por ejemplo, en el barrio Toba, y en ese lugar, ya en esos momentos incipientes de nuestra disciplina dentro de lo que es el ámbito provincial, se trabajó con la comunidad, me decía la comunidad COM. Viajaban por el interior del Chaco, así es que ahí lo sociocomunitario siempre estuvo muy relacionado con nuestra profesión, una profesión que tiene que ver con las disciplinas sociales. Así es que hoy los ámbitos ya excede la salud, la educación, el ámbito, bueno, jurídico forense, lo sociocomunitario, las empresas, porque obviamente que el aprendizaje tiene que ver con poder trabajar en equipo, con poder potenciar las capacidades de las personas para generar recursos y para ampliar los recursos que tiene una entidad. Así es que hoy estamos en otros lugares donde en sus inicios no era posible.
0: Así es, la verdad que apoyo todo lo que decís y reafirmo, ¿no? Porque muchos de nosotros, de los que somos psicopedagogos, o estuvimos relacionados, o somos docentes, o somos profesores, en maestro, llámese maestro, profesor, o también estuvimos vinculados, ¿no?, en otras áreas. Y yo, por ejemplo, hablo en este momento como psicopedagoga, ¿no? Podemos trabajar en distintos ámbitos, y en esta carrera que me llevó la vida, me fui desde la educación, me fui justamente a trabajar en los forenses, yo estuve relacionado y sigo relacionada también con la salud, trabajando en distintos ámbitos, y en este caso a través de los medios de difusión, a través de la radio, a través de la televisión, y por supuesto las redes sociales. El psicopedagogo creo que no solamente es este nexo, ¿no?, sino es este ser que puede dar a luz otros lugares, otros espacios en el cual podemos compartir las distintas vivencias, ¿no?, y dar estas oportunidades de seguir aprendiendo, ¿no?, y aprender a la par con el otro. Así que
2: Vos estás en un ámbito fabuloso, porque los medios de comunicación, quieran o no, educan, ¿sí? O sea, marcan tendencias, comparten corrientes de pensamientos y son una gran influencia. De hecho, hay un famoso científico, el padre de las inteligencias múltiples, Howard Gardner, que dice que esto de educar tiene que estar distribuido de manera equitativa en toda la comunidad, y por supuesto que los medios de comunicación cumplen un rol muy importante cuando hablamos de comunidad, ¿sí?, de transmitir lo que uno puede con el vecino, con la vecina. Así es que celebro que estés ahí como psicopedagoga en los medios de comunicación, porque es muy importante.
0: Por supuesto. Tú sabes que justamente hablando de lo que es medio de comunicación, de lo que es la enseñanza, de estos distintos roles, los ámbitos en los cuales podemos desempeñarnos muchos de nosotros, pero también queda este espacio de que no sabemos todavía en qué otros ámbitos podemos llegar a desempeñarnos el día de mañana, ¿no? Como decías vos al principio, estuvimos y estamos muy relacionados con lo que es la educación, porque es lo primero que cuando escuchan la palabra psicopedagogía o psicopedagogo o psicopedagoga, lo relacionamos con la educación, ¿no?, con la enseñanza. ¿Qué te brindó a vos el hecho de ser psicopedagoga?
2: Bueno, para mí es una carrera apasionante. La realidad es que a mí también fue la docencia lo que me llevó a la psicopedagogía, porque me gusta ser efectiva en lo que hago, me gusta ver frutos de mi trabajo, y yo, por ejemplo, veía dificultades para las cuales no tenía herramientas, no tenía recursos, y tampoco existía en ese momento. Bueno, ahora hay que decirlo, porque me parece que es una deuda que tenemos todos como chaqueños de poder generar cargos dentro de salud para que los chicos que tienen menos recursos puedan acceder al acompañamiento de un profesional en psicopedagogía. Ahora tenemos una colega muy querida, muy preparada, en Analía Espirosa, dentro de lo que es, por ejemplo, el servicio de adolescencia del hospital, pero son muy pocos los cargos, hay que generarlos. Y yo me veía con esa imposibilidad como profesional de la educación. No sabía a quién pedir ayuda para estos chicos que estaban en una situación de extrema vulnerabilidad y donde vos le enseñabas hoy y mañana y pasado y pasado, y siempre enseñabas, forzabas el mismo contenido y no tenías eco, no tenías posibilidad de que ellos se apropien de ese saber. Entonces, bueno, buscando herramientas, buscando cómo ayudar a estos chicos que te decía, eran de lugares muy, muy carenciados, decidí estudiar, decidí formarme como psicopedagoga para poder ayudarles, para que mi trabajo como profesional de la educación pueda ser efectivo. Así es que entendí tantas cosas. La verdad es que el conocimiento es como una luz, ¿no? Siempre le decimos a los chicos, ilumíname a ver para entenderte cuando ellos dicen no te entiendo. Pero es así, el conocimiento, la sabiduría es una luz que nos permite ver lo que de otra manera no podríamos. Y entonces, para poder entender, comprender otras realidades, para poder ayudar a los niños a desarrollar su potencial y que no quedarse en las limitaciones, para entender que los seres humanos que estudian o que transitan por los diferentes tramos de escolaridad pueden tener dificultades, por supuesto que sí, pero que también tienen potencialidades, y ahí es donde entramos nosotros los psicopedagogos para poder darles estas herramientas que les permita a ellos desplegar todo ese potencial. Así es que es maravilloso todo lo que pude, lo que me da la psicopedagogía. Estoy feliz de haber encontrado este camino y, insisto, aún hoy que todavía estoy dentro del sistema, veo esta carencia que tenemos como comunidad chaqueña, ¿sí? De poder acercar los cargos dentro de salud para poder articular salud y educación y acompañar a los niños que tienen menos recursos. Porque los chicos que por ahí tienen obra social o que los papás están en otra situación económica un poco más favorable, se pueden permitir el acompañamiento de un profesional cuando existen algunas dificultades o algunos desafíos dentro de lo que es la apropiación de saberes. Pero los niños que vienen de familias carenciadas, de entornos muy vulnerables, no tienen esta posibilidad, y eso tenemos que verlo como comunidad. Así es que, bueno, no sé si respondí tu pregunta. No, me apasiona todo lo que me dio la psicopedagogía, porque lo vivencio, porque estoy dentro del sistema, porque no soy una persona que ya salió, digamos, del sistema educativo, sino que transito diariamente por diferentes niveles y modalidades educativas. Así es que,
0: Rosana, tengo la esperanza. Justamente al atravesar, ¿no? Esto es, como siempre decimos, ¿no? El aprendizaje o la enseñanza siempre es transversal. Toda la vida lo tenemos presente, y el ser humano, al ser sociable, también aprende en sociedad, ¿no? Y hablando de sociedad y de compartir y de estar, yo sé que mañana, ahora vamos a mostrar justamente la invitación y el flyer. ¿Qué tenemos mañana por la mañana los psicopedagogos? Hola, ahí está, ahí tenemos la invitación. Paso a leerlo, ¿sí? Mañana es la inauguración oficial de la comisión directiva del Colegio de Profesionales de Psicopedagogía del Chaco. Así que nos invitan a todos los medios y, por supuesto, a las distintas personas a la inauguración de su sede. Va a ser un día, un momento muy memorable, y por supuesto, repito, desde el 18 de septiembre a las 20:30. Vamos a estar todos convocados, y lo bueno, lo hermoso, y por supuesto lo que hay que mostrar y conmemorar justamente, es la posibilidad de llegar a esto que es tan importante para todos, no solamente para el psicopedagogo en sí, sino para las familias, para la sociedad y para todos los que estén involucrados en esto que es el quehacer, ¿no? El estar con el otro, el compartir, el aprender, son cosas que a medida que se van dando y los podemos ir mostrando también, ¿no? Acuérdese, esto va a ser ¿dónde? En la calle Hipólito Yrigoyen al 716. Los invito a celebrar juntos el logro que marca un antes y un después en nuestra historia institucional. Así que vamos a brindar por el crecimiento de la psicopedagogía en el Chaco. Agradecemos y agradezco mucho esta comunicación con la presidenta del Colegio de Psicopedagogos.
1: Ahí está.
0: ¿Rosana? ¿Hola? No tenemos buen el retorno. Bueno, la verdad que Rosana, te felicitamos y a través tuyo felicito a todos los profesionales de la psicopedagogía del Chaco. Hago extensivo este abrazo enorme desde aquí, desde Chaco en Red, Norte Grande Federal y Cadena Federal, a todos los psicopedagogos en su día. Un abrazo enorme.

0: Bueno, quiero contarles que esta mañana anduvimos en horas muy tempranas con los chicos, tempranito, 8:30 de la mañana, ya se largó. En realidad antes estuvieron reunidos todos los papás, las familias. Ustedes saben que el jardín entra un poquito más tarde que la escuela primaria. Fuimos a este trabajo de articulación entre la escuela primaria número 54, Ejército Argentino, y el jardincito número 1, Merceditas de San Martín. En esta bicicleteada la pasamos bárbaro. Pero tenemos nota con la directora. Señor operador.
1: Buenos días, ¿cómo están? Soy Lorena Ramírez, directora del Jardín de Infantes número 1 Merceditas de San Martín. En la jornada de hoy vamos a disfrutar de una hermosa vuelta de la manzana en articulación con la escuela primaria número 54, la profesora Analía. Tuvimos una reunión la semana pasada para dar un cierre a este ciclo, a esta primer parte del ciclo escolar, y decidimos hacer un desfile de primavera. Se trabajaron algunos materiales específicos sobre la alfabetización inicial, enmarcadas obviamente en las resoluciones que trabajan desde el Ministerio de Educación. Trabajamos para articular ambos niveles. La verdad que fue una jornada productiva porque se llenó de niños, de familias que trajeron su bicicleta, su monopatín, algunos como Mayra, que es una niña muy especial para nosotras, trajo los rollers y la verdad que disfrutamos un montón en la mañana. Es importante trabajar la articulación y los lazos entre ambas instituciones y ambos niveles para fortalecer las trayectorias escolares de nuestros estudiantes y que el impacto no sea brusco de un nivel a otro. Por eso estas propuestas de trabajar articuladamente y que vean el vínculo que existen entre ambas direcciones, entre ambos docentes también de diferentes niveles educativos. En esta jornada tuvimos también la oportunidad de entablar lazos profundos, ya que hace bastante tiempo que queremos fortalecer esta articulación, y se dio por primera vez de poder compartir una jornada recreativa para los niños, para las familias también, porque compartimos las mismas familias.
2: Vamos a contarles a las familias qué hicieron recién.
3: Dimos una vuelta en bici y desayunamos en el patio. ¿Y por qué andamos a hacer vuelta con bici? Porque se día la primavera, se viene.
2: ¿Y qué más?
3: Y nosotros desayunamos en el patio por la primavera. Y había árboles y muchas criaturas lindas.
2: ¿Por qué hicimos con la primaria?
3: Porque se viene la primavera.
2: ¿Y también van a ir a qué escuela ustedes?
3: A la sala de 6.
2: A la sala de 6, ¿no es cierto?
4: También.
2: A...
4: Sí. Buen día. Bueno, contarles que hoy vivimos una experiencia de articulación entre el nivel inicial y la escuela primaria. Es una experiencia para los niños fuera de lo común porque, bueno, trasciende el salón. Se hizo en la calle una rodada, bicicletas, monocletas, monopatines. Así que fue una experiencia muy linda. Estuvieron muy adornadas, también trabajando con las familias siempre, que las familias ponen su granito de arena ahí para que estén hermosos estos niños. Y bueno, y también trabajamos autonomía, en que puedan empezar a usar nuevos, digamos, rodados, como mostrar también lo que están aprendiendo. Y bueno, y compartir este momento tan hermoso con la escuela primaria, que también los directivos han articulado para que puedan haber sido posible. Así que muy felices. Y acá, dándole bienvenida a la primavera que se acerca.
5: Hola, buenos días. Hola, señor Karina. Bueno, hoy compartimos un momento hermoso con los chicos de la escuela primaria. Nos encontramos con muchos de nuestros exalumnos. Estaban las familias muy felices de compartir este día. Así que fue un día maravilloso para todos.
2: Gracias. Y feliz primavera.
3: ¡Feliz primavera!
2: ¡Feliz primavera! Ya con redes.

0: Agradecemos también a la CEÑO, a la secretaria de la institución y a la directora de Analía Cardoso de la Escuela 54, que ahora nos están enviando fotos y videos. Así que luego los vamos a compartir. Pero ahora, señor Luciano Acosta, lo voy a llevar a otro lugar. Lo voy a llevar a Las Breñas. ¿Qué le parece si vamos de paseo a Las Breñas?
1: Por supuesto.
0: Bueno, señora.
2: Y presentando el tradicional desfile de carrozas de Las Breñas. Esto que es un acontecimiento cultural que nos comentaba el intendente, ya lleva 69 años de realización ininterrumpida. Es uno de los eventos culturales que tiene como protagonista a los jóvenes. Y yo creo que además destacamos, es un ejemplo donde las políticas culturales no van dirigidas hacia los jóvenes, sino que son ejecutadas de forma directa por los jóvenes. Es también un ejemplo donde los jóvenes tienen un primer contacto con las distintas vertientes artísticas, porque las carrozas no solamente son ese objeto físico que vemos desplazar, sino que atrás de eso tiene un trabajo muy importante de diseño, de realización, de ejecución, y un ejemplo también donde se pueden convivir los docentes con los estudiantes, con los padres, y bueno, el resultado es uno de los acontecimientos culturales más importantes para nuestra provincia, ¿no?
3: Desde el primer momento que hemos tomado, que los jóvenes han tomado en contacto con el gobernador solicitándole el acompañamiento, le ha abierto las puertas a través de los funcionarios competentes que he nombrado, y que realmente se ha podido, como el año pasado y este año, se ha podido materializar un aporte significativo que va a ayudarnos a costear, otro hará con recursos genuinos el municipio, más lo que genera la fiesta con las entradas, tanto al desfile como al baile, donde se elige la reina 2026 y el rey 2026. Así que esto acompaña a la grilla de organización que prevé recibir a más de 10 a 15 mil personas, recibe todos los años. Así que hay que preparar una infraestructura, una logística importante para poder atender la cantidad de espectadores.
4: Acompañando lo que es esta edición número 69 del desfile de carrozas, y por sobre todas las cosas acompañando esta que es una fiesta de los chicos, una fiesta de los estudiantes, donde por ahí, más allá de los trabajos que desfilan y que deslumbran a todo el Chaco y a todas las personas que los conocen, el día del desfile es una fiesta que se construye durante todo el año, donde los jóvenes se involucran, se comprometen, recaudan fondos, venden, trabajan, diseñan sus trajes. Hay todo un trabajo y un acompañamiento de la familia y de toda una comunidad que viene manteniendo esta fiesta a lo largo del tiempo, y que por eso creo que le da ese valor y esa esencia tan única que tiene esta fiesta que se vive en Las Breñas todos los 20 de septiembre.
5: La verdad que se venimos, los chicos están preparándose muy bien, las carrozas muy lindas, un evento que va a ser muy lindo, y como dijo el intendente, es una comisión que todos los años se renueva, entonces por ahí recién estamos en la parte final nosotros, pero bueno, medianamente todo te lleva, de día a día te va llevando a que te vas aprendiendo y vas terminando bien la gestión.
6: Como comentaron anteriormente, es una de las fiestas, la fiesta más longeva de la provincia, y bueno, las expectativas son siempre muy altas, ¿no? Yo como soy parte de la comisión de la promo, tuve la posibilidad de recorrer todos los galpones y veo cada día el trabajo que hacen los chicos, siempre cooperando entre ellos. También se nota, ¿no?, esa unión entre los chicos, que es lo más importante que tiene nuestra fiesta, que todos los chicos cooperen en conjunto para realizar el objetivo que son las carrozas y bueno, también la coreografía.
7: Para mí es un gran orgullo, porque como siempre lo dije, nosotros tratamos de ser representantes y no reyes, porque como hoy somos electos, nosotros también fuimos postulantes y fuimos carroceros, como también lo decimos en nuestra localidad. Vivimos la experiencia de lo que es hacer carroza, participar en una coreografía y vivir esta fiesta con la comunidad. Una comunidad tan longeva como lo es nuestro desfile, en donde cada persona te cuenta su experiencia de cómo se hacían antes las carrozas, desfilar por la calle, ver la alegría de las personas y ver que esto se sigue manteniendo tras los años, es increíble, la verdad.
0: Bueno, esto fue justamente en la ciudad de Las Breñas, con estas carrozas alegóricas, ¿no? Estamos en el mes del estudiante, el mes de la primavera, y por supuesto es importante el trabajar en equipo y a la vez divertirse desde los lúdicos. Y hablando de lo lúdico, de diversión y el mes de la primavera y del estudiante, ¿por dónde anduvo usted, señor Luciano Costa, el día de ayer? Yo algo adelanté ayer, sí, pero muy poco.
1: Estuve pintando en Barranquera en la reinauguración de un centro, Sotay número 6. La verdad que una hermosa actividad, la recuperación de un lugar que estaba abandonado y destruido, y lo van a convertir en un centro de
0: acogida, ¿no? Para los chicos judicializados, ¿o no?
1: Sí, pero de mujeres.
0: Ah, perfecto, de mujeres.
1: De chicas entre 12 años y...
0: hasta la
1: 17, sí.
0: Bueno, la verdad que los felicito. Vimos algunas de las imágenes nosotros, estuvimos compartiendo el día de ayer. Los felicito por su trabajo, siempre destacándose.
1: Lindos, la verdad que una linda jornada, porque pintamos con las chicas que van a habitar ahí, y eso también es fuerte y motivador, porque de alguna manera en su trazo empiezan a ser parte de ese lugar que le va a brindar un hogar.
0: Qué lindo, ¿no? Porque es algo tan importante tener un lugar donde pertenecer y tener con quién pertenecer, sí, sí, ¿no?
1: El arte transforma un poco eso, o ayuda un poco para que suceda, digamos.
0: Y es un modo, ¿no? Un camino, un puente.
1: Un puente, sí, ¿no? Totalmente, sí. Un puente. Salieron charlas muy lindas con las chicas, sí, mientras pintaba.

0: nosotros vamos a tener que andar por las plazas otra vez, ¿eh? Hemos hecho, sí, les cuento al público en general, hemos pintado en años anteriores junto con el equipo de Chaco en Redes, por supuesto, banquitos, plazas, muros, jardines, sí, escuelas. Sí. La verdad que sí, sí, son muchas de las intervenciones gracias a nuestro artista plástico aquí, Luciano Acosta, así que lo agradecemos. Bueno, se nos está yendo el tiempo, usted dígame, ¿usted estamos de tiempo?
1: Ya
0: nos tenemos que ir yendo. Bueno, quiero cerrar este programa nuevamente felicitándolo a todos los profesores, a todos los psicopedagogos, no solamente de la provincia del Chaco, sino de todos los profes en general, de todo el mundo. Feliz día, que tengan una excelente jornada, por supuesto. Un abrazo enorme de todos nosotros, de este equipo grande que tenemos de trabajo, y a seguir brillando, a cuidarse y, por supuesto, a darle un poquito más de luz a toda la vida de las personas. Y, señor Luciano, ¿quiere dejar un mensaje que nos vamos?
1: ¿Un mensaje? Bueno.
0: Pues sí.
1: ¿Algo esto fue?
0: Chaco en Redes.

0: así los trabajos del campo que hacía, pero así, nada más.
1: ¿Era una persona trabajadora, el señor
0: Sí,
1: Benítez?
0: sí.
1: ¿Y sabe si el señor Benítez tenía contacto con su mamá?
0: ¿No?
1: ¿Sabe el concepto que su mamá tenía del señor Benítez, si es que tenía algún concepto de él?
0: No, tampoco, no.
1: Bueno, no tengo más preguntas, gracias.
2: Bueno, yo tengo una nomás, señor presidente. ¿A usted alguien le llamó la atención? ¿Alguien le dijo por qué contó esto? ¿Alguna autoridad de ahí del pueblo?
0: Sí, un funcionario municipal mandó un audio que quería que vaya a la casa a decir todo lo que sepa. O sea, me llamó mucho la atención por quién venía.
2: ¿Y quién era ese funcionario? ¿Puede ser?
0: El Chino Moreira, le dicen.
2: ¿Y qué tipo de función tiene él?
0: En ese momento era concejal.
2: ¿Era concejal? ¿Sabe si lo conocía a Victoria Callaba y a Pérez?
0: Y sí, todo el mundo le conoce, y más que trabajaba en la municipalidad también.
2: ¿Trabajaban juntos?
0: ¿Y sí?
2: ¿Qué decía el audio? ¿Nos puede contar?
0: No recuerdo muy bien, pero el audio le mandó a mi pareja diciéndole que escuchó los medios periodísticos en donde yo hablé, que le mencioné a Victoria que le parecía muy raro que ella no se junta o algo así decía con en lugares así a almorzar, y que si tenía algo que aportar, que vaya a la casa de él, que le vaya a decir lo que sabía.
2: ¿Usted lo sintió como algo especial, digamos, que...?
0: Y o sea, me pareció raro porque, o sea, ¿de quién venía? O sea, si venía la policía y me decía, bueno, tenés algo que aportar, iba, pero un funcionario municipal, ¿no?
2: Le decía que vaya como a contarle a usted todo lo que sabía
0: Ajá,
2: antes de ir a la
0: ¿eh?
2: justicia, por ejemplo.
0: Sí, a él.
2: Gracias. No más preguntas, señor presidente.
3: Bueno.
4: Su señoría, me queda una preguntita. ¿Puede ser, por
3: Sí.
4: favor?
3: Sí.
4: Muchas gracias. Brisa, solo para clarificar, porque me dijiste una cosa a mí y el doctor Vallejos otra, solo para entender.
5: Sí.
4: ¿Nos puede decir cómo iba caminando usted ese día de izquierda a derecha? ¿Cuál es el sentido de la calle? ¿Usted hacia dónde iba?
0: Hacia la casa de mi suegra.
4: ¿Y eso para dónde queda? O sea, así, y a ver. ¿Me puede relatar? Del lado izquierdo estaba la calle. Si yo me posiciono mirando para allá, ¿sí? O yo miro para allá. ¿La casa de Victoria está de este lado o de este lado?
0: De este lado.
4: De este lado.
0: Si la casa de mi suegra está de

0: De este lado. Y si
1: Bien.
0: voy para la casa de mi mamá, está para este lado también.
1: Perfecto. Si usted estaba yendo para ese lado, digamos, la casa de Victoria, lo del lado izquierdo.
0: A ver.
1: Ese día cuando usted iba caminando.
0: La casa de Victoria
1: Sí.
0: y yo iba del otro lado, la calle. Sería el lado derecho.
1: ¿Usted la ve la casa de Victoria de este lado?
0: ¿Sí?
1: Ajá. ¿Dónde está la casa y dónde está este tinglado que usted dijo?
0: La
1: ¿Cómo está posicionado?
0: casa de Victoria está en la esquina.
1: Sí.
0: El tinglado ese está al lado,
1: Ajá.
0: y después más allá es como un pequeño espacio, tiene pasto.
1: Ajá. ¿Y dónde estaba la camioneta?
0: Y un poquito más, digamos, del
1: Del
0: pasto
1: tic.
0: ese,
1: Ajá. Al lado del tinglado,
0: más
1: digamos.
0: adentro, ajá, sí, un
1: Ajá.
0: poco más al fondo,
1: Y ahí la trompa, ¿hacia dónde estaba mirando?
0: hacia la casa.
1: Y atrás estaba este lugar de pasto que usted dice.
0: O sea, al lado del tinglado es como una entrada,
1: Sí.
0: especie de garage sería,
1: Sí.
0: en donde llevaría al fondo de la casa, o sea, al patio de la casa, de Victoria.
1: La cúpula, yo le digo la trompa como la parte de adelante, ¿no? Sí. Y la cúpula, la parte de adelante, ¿hacia dónde estaba mirando? ¿Hacia la casa de la esquina de Victoria o hacia el otro lado? No sé si se me entiende.
0: Hacia la casa de Victoria.
1: Claro, entonces la camioneta estaba así. Este es la trompa, digamos.
0: Estaba así.
1: ¿Y usted ve que lavaban qué lado? ¿Ese lado?
0: Izquierdo. Del lado del acompañante.
1: Ese es el lado de en
2: Su
1: realidad. No,
2: señoría,
1: su señoría, me estoy
2: estoy
1: comunicando.
2: objeción, su señoría. Está
0: Del.
2: intentando confundir porque la testigo
1: No lo
2: fue
1: estoy
2: clara en el
1: confundiendo.
2: momento que dice que fue del lado del
1: Su
2: acompañante que estaba
1: señoría,
2: lavando.
1: ni siquiera usted le dio el turno de la palabra y me está
2: ¿Con
1: hablando
2: eso
1: por
2: objeté?
1: encima.
2: ¿Está pretendiendo confundir?
3: Doctora,
1: Sí.
3: el tribunal va a reformular esta
1: Bueno.
3: pregunta. Usted dice que la camioneta está en forma directa frente a la casa.
0: Sí.
3: ¿Cuál es el lado derecho y cuál es el lado izquierdo para usted?
0: Derecha, izquierda.
3: Sí, pero me refiero a la camioneta.
0: Y bueno, me estaba confundiendo porque me hacen perder acá. Estaba la camioneta, la punta, la casa, la punta de la camioneta y el lado del acompañante está al lado derecho, ¿no?
1: Claro.
0: Entonces, del lado izquierdo es
1: El lavado
0: del conductor.
1: del conductor, claro.
0: Ahí, ahí.
1: ¿Y usted dónde vio a esta persona que supuestamente estaba lavando?
0: Del lado del conductor.
1: Ahí está, eso
0: Me
1: quería
0: había
1: saber.
0: confundido.
1: Gracias,
2: Claro.
1: gracias, señor.
2: Sí, ahí le pido una ampliación, me pasa eso, ¿puede ser? Le pido una ampliación. ¿Usted sabe si estaba lavando solo esa parte o toda la camioneta?
0: Es que yo pasé solamente en esa parte, no me quedé tampoco a mirar porque no me llamaba la
2: ¿Vio
0: atención.
2: mangueras, todo eso ahí?
0: Sí, había pala, máquina, había una especie de mugre también atrás.
2: Ajá. ¿Usted qué impresión le dio que estaba lavando?
1: Objeción, su señoría, pregunta por opinión.
0: ¿Qué impresión me dio que estaba lavando?
2: Sí, ¿que estaba lavando toda la camioneta o estaba lavando solo esa parte?
0: No lo sé, pero
2: Solo esa parte.
0: sí, esa parte
2: Está bien.
0: solamente
2: No
0: veo.
2: más preguntas, señor presidente. Gracias.
1: Una pregunta más, su señoría.
3: Sí.
1: Brisa, ¿sabía si María Victoria y Carlos tenían otro vehículo?
0: No.
1: ¿No sabe o no?
0: No,
1: No recuerda.
0: en ese momento no sabía, pero ahora sí sé que tienen otro auto.
1: ¿Y ese auto estaba ese día ahí?
0: No.
1: No tengo más preguntas, su señoría.
3: No hay más preguntas. Vamos a desocupar a la testigo. Terminó su declaración. Muchas gracias. Disculpe la molestia.

0: Señora secretaria, ¿me puede informar?
1: Sí, señor.
0: La próxima audiencia.
1: Sí, señor presidente. Están citados para el día 22 de septiembre Yamila Cándida Alegre, Alicia Esther Axon, Paula Bernini y Daisy Leonela Ábalos. También el día 23 de septiembre, Joana Méndez, Dalma Yubila Benítez, Carlos Fuentes, Horacio José Céspedes, Hugo Daniel Duarte. Eso es todo.
0: Bueno, damos por concluida la audiencia al día de la fecha. Que descansen todos, que tengan buen día.
2: Buen día.
0: Y nos vemos la próxima.
3: Hasta luego.
4: Buenos días a todos.
0: Hasta luego, doctores.
5: Buenos días a todos.
0: Buenos días.
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0: ¿Qué tal? ¿Cómo les va? Muy buenas tardes. Bienvenidos a una nueva edición del Noticiero de la Gente. Ezequiel, ¿cómo estás?
1: Buen día, Guille. Buen día para todos. Exactamente. Hoy tenemos una jornada muy especial de muchísima información, tanto en Chaco como en Corrientes. Por un lado, niño en Chaco. Por otro lado, en Corrientes, lo que fue el juicio de Luan Peña.
0: Exactamente. Las noticias, por supuesto, más importantes del norte argentino a partir de ahora y hasta las 2:30 de la tarde. Comenzamos con los títulos.
1: El niño convocó a todos en casa de gobierno. El gobernador Leandro Esdero encabezó una reunión de trabajo con intendentes y equipos técnicos municipales para coordinar el plan de contingencia ante la llegada del fenómeno del niño. El encuentro busca articular recursos, obras de drenaje y asistencia preventiva para mitigar el impacto de las probables intensas lluvias en el territorio provincial.

Causa Bolsa de Comercio. No se puede decir cualquier cosa. El abogado Marco Molero cruzó duramente al diputado Santiago Pérez Pons tras el archivo de la causa contra Diego Landricina y Bruno Cipollini. Molero aclaró que el legislador ya no es parte querellante en el expediente y sostuvo que sus críticas responden a una miserable ventaja política o a la ignorancia sobre presupuestos procesales básicos.

robó 4 millones con inhibidor. Un hombre fue detenido en la capital chaqueña tras un operativo policial que permitió recuperar 4 millones de pesos sustraídos de una camioneta estacionada. El delincuente utilizó un inhibidor de señal para bloquear el cierre centralizado del vehículo y concretar el millonario robo en pleno centro de la ciudad de Resistencia.

Capitanich desistió de ser candidato en 2027. El ex gobernador Jorge Milton Capitanich confirmó de manera categórica que no competirá por la gobernación del Chaco en los próximos comicios. Con su anuncio, la oposición provincial reacomoda su tablero político interno de cara al armado de listas y al inicio de la carrera electoral.

El Senado debate Inocencia Fiscal 2 con la presencia de 37 legisladores. El oficialismo logró abrir la sesión en la Cámara Alta para debatir un temario clave que incluye la Ley de Inocencia Fiscal 2 y la reforma del régimen de biocombustibles. La jornada legislativa contempla además la discusión sobre el traspaso de competencias judiciales a la Ciudad de Buenos Aires y pliegos de magistrados.

0: Juan Palmerón cumplió 81 años y lo celebró con la inauguración de la Ruta 48. Escuchamos y vemos la nota de esta gran noticia para el norte argentino.
1: Un cumpleaños realmente muy feliz, porque ya estamos a meses de concluir una obra tan trascendental para Pampa Almirón. Y hoy festejando junto a la comunidad estos logros que eran impensados en mucho tiempo, porque eran promesas que se habían hecho durante mucho tiempo y no se podía lograr. Bueno, cumplimos con ese sueño y seguramente lo vamos a poner en valor ya para fin de año cuando inauguremos. Hoy lo decía Negri, la intendente, que para nosotros es un orgullo estar compartiendo esto con Pampa Almirón. Yo recuerdo en este mismo lugar, hemos hecho el compromiso con la gente y que hoy esto ya esté a nada de ser una realidad es muy importante. Pero bueno, lo importante es disfrutar con la gente que hizo historia, con los pobladores que están hace mucho tiempo, con los jóvenes que también apuestan, y fundamentalmente por este cambio de paradigma que evidentemente a este jardincito tan chiquitito del Chaco, como lo decía la intendente, que la verdad está muy lindo el pueblo, imagínense ahora con el pavimento, realmente no van a pensar más si llueve o no llueve para salir.
2: Como lo decía hoy cuando di mi discurso a mi localidad, significan 81 años de logros, es un día hoy de celebración para nosotros por todo lo que logramos hasta aquí, y como lo decía el señor gobernador, sueños tal vez impensados, que ya no teníamos en mente, que ya creíamos que no iban a cumplirse, y bueno, hasta que en el año 2023 el señor gobernador, cuando vinimos en su campaña electoral y hemos caminado justamente el barro acá con zapatillas, y yo le planteé la necesidad de que nuestro pueblo tenga una conectividad, una salida hacia el acceso de Ruta 90, y él me dijo que si llegaba al gobierno lo iba a hacer todo lo posible, y así fue. Llegó a la gobernación, llegó el 16 de septiembre del 2024, lo anunció en este mismo lugar la obra y hoy ya está prácticamente terminada.
3: Y me lleno de orgullo de lo que me estuvieron en cuenta y que tengo que venir en esta hermosa fiesta y en este hermoso día que es Pampa Almirón. Y me siento muy orgullosa, no sé qué puedo decir más porque estoy demasiado emocionada a lo que me invitaron para venir, y justo el gobernador me recibió.
4: Yo, entre medio del gobernador, recibí una moto guadaño que necesitaba para poner un elemento de trabajo, y le agradezco mucho al gobernador y a la intendenta general de Pampa Almirón.
5: Una alegría total con el señor gobernador y con la señora intendente, con la hermosa obra que está realizando para nosotros. Yo soy nacida y criada acá en Pampa Almirón, tengo 56 años y me da orgullo, que estamos por tener asfalto, que tantos años nos prometían y nunca no daban.
6: La motosierra que me hacía mucha falta, porque hago limpieza, y le agradezco de corazón al señor gobernador y a la señora intendenta, por el medio de ella consigue esa cosa que me hace mucha falta, porque yo hacía laburo a hacha y a machete. Y le agradezco por tener fe, por confiar en mí, porque le pedí, yo sabía que me iba a cumplir con esa promesa, y estoy muy agradecido a él que tengo para trabajar ahora.
5: Sí, la verdad que sí, es un logro muy lindo, la verdad que estamos contentos porque vamos a dejar de estresarnos si podemos venir o no, levantarnos más temprano para salir o estar acá en nuestras actividades. Tenemos que salir corriendo para salir a la ruta, y hay días que dos o tres días no podíamos venir, mandábamos actividades virtuales y demás, pero sabemos que no es lo mismo.

0: Y seguimos con más información. En este caso vamos a la ciudad de San Espeña para hablar del Super Niño que ya está instalado en la provincia de Chaco. Vamos a escuchar ahora al jefe de servicio de estación meteorológica de San Espeña hablando de este tema.
1: El fenómeno del Niño, ya tenemos un 100% de probabilidades de que está instalado. Bueno, sucede también como, bueno, en el mes de agosto, donde la media de precipitación aproximadamente son unos 32 milímetros, ha superado ampliamente esa precipitación, ese milimetraje, llegándose a registrar un 92 milímetros aproximadamente en el mes de agosto.
2: Cuando usted menciona esto del fenómeno del Niño, hay, digamos, ¿se van a ir presentando síntomas de diferente manera?
1: Sí, o sea, ¿qué es lo que va a traer esto del fenómeno del Niño? Bueno, este aumento de la precipitación media, que ya lo empezamos a sentir, tengamos en cuenta también que a partir de octubre, comienza ya de octubre a abril la temporada de precipitaciones para nuestra región, donde, bueno, el Niño es esto justamente, este incremento de las precipitaciones medias, que es mayor a lo esperado, ¿bien? Como también así las temperaturas medias, ¿no?, que van a ser superior a lo normal.
2: ¿Qué regiones van a estar afectadas o todas de manera igual?
1: Bien, este fenómeno meteorológico, el Niño, afecta a lo que es nuestro país, lo que es la región noreste, o sea, más de todas las provincias del litoral.
2: ¿Y qué precauciones tienen que tomar hoy los vecinos? ¿Hay que alterarse? ¿Hay que entrar en un estado de psicosis?
1: No, hay que estar atentos justamente a los alertas meteorológicos que emite el único ente oficial, que es el Servicio Meteorológico Nacional, estar atento también a la defensa civil, ¿no?, de cada una de sus ciudades, pero bueno, también es bueno recordarle a la población de que la precipitación no es que va a venir un día y va a llover todo de golpe, ¿no? O sea, son días, diferentes frecuencias.

0: Archivaron la causa conocida como Bolsa de Comercio, que involucraba al intendente de Sáenz Peña y a su secretario de Economía, el contador Landricina. Habló el abogado defensor de Landricina, estamos hablando del doctor Molero, que explicó los detalles de esta decisión que tomó la justicia sáenzpeñense.
1: La justicia encontró pruebas de que esto fue una operación absolutamente lícita. No es que no encontró una prueba en contra y que por eso, a ver, se quedó con las ganas de investigarlo a Landricina o eventualmente al intendente Bruno Cipollini. Se acreditó lo que cualquier persona, ni siquiera avezada, cualquier persona que simplemente hubiera posado sus ojos sobre la documentación, se daba cuenta del día uno. Que esto fue una operación lícita, que la vienen realizando en forma sistemática municipios de distintos signos políticos, y a tal punto esto es una práctica que el Tribunal de Cuentas en su momento, años atrás, emitió un dictamen fijando algunas pautas que para regularizar o para normativizar, llamémoslo así, esta práctica que permite mantener incólumes patrimonios. Recuérdese usted que estas inversiones se hicieron básicamente en años donde el país atravesaba procesos inflacionarios muy grandes. Entonces, ¿se depreciaba el dinero o se mantiene el patrimonio actualizado, que es lo que hizo la Municipalidad de Presidencia de Roque Sáenz Peña a través de sus autoridades?
2: Doctor, el intendente Bruno Cipollini hablaba con este canal ayer, decía, hemos podido comprobar lo que dijimos desde un primer momento. ¿Cuál es la situación de Landricina? ¿También se pudo comprobar eso?
1: Exactamente, de un punto de contacto, un común denominador y dos situaciones procesales diferentes. El común denominador es que ambas personas se expresaron, aportaron elementos probatorios, básicamente transmitieron lo que había que transmitir, lo que había sucedido. Era tan burdo que no hubo que hacer más que eso. Pero en relación al intendente Cipollini, el equipo fiscal compuesto por dos fiscales dispuso el archivo por no encuadrar las conductas por las que había sido denunciado en delito alguno. Y en relación a nuestro asistido, el contador Diego Landricina, la fiscalía instó, que es equivalente a decir le pidió al juez de garantías que sobresea. La diferencia procesal, la diferencia de haber estética procesal penal, es que hubo una declaración de imputado brindada por Landricina, y nuestro sistema, en una norma que todavía, una interpretación más que nada, que ya es decadente y por qué no obtusa, pero vigente aún, eso sí, entiende que solo puede ser sobreseído quien previamente fue objeto de una declaración de imputado, o fue indagado, si prefiere. Y en caso de que no haya sido así, la desvinculación viene por el lado de lo que se llama archivo. Son dos, institutos procesales, insisto, más de una diferencia más de matiz que de sustancia.
2: Entonces, ¿cuál es la situación de lo será sobreseído o una vez que la causa queda archivada ya no tiene nada que
1: ver? Respecto al intendente, la causa está archivada, y respecto del contador Landricina, insisto, secretario de gobierno del municipio de Presidencia de Roque Sáenz Peña, va a ser sobreseído. Claro, no hay otro camino porque la instancia de sobreseimiento está pedida en el marco, esto puede sonar técnico, pero no lo es, en el marco de un proceso que pretende ser acusatorio y que a su vez viene influido por unas ideas novedosas, en el cual el Chaco es pionero, de las ideas adversariales, es decir, reconducir el proceso penal a roles muy específicos, donde las partes expresan sus pretensiones y un tercero, imparcial, el juez, se expide al respecto. Pero cuando no hay controversia entre esas pretensiones, no puede expedirse en un sentido distinto.
0: Y ayer en la sesión legislativa, luego de conocerse esta decisión del Poder Judicial del Chaco, amparándose en los fueros de la banca en diputados, el diputado Pérez Pons los tildó de delincuentes a Cipollini y a Landricina. A esto también respondió el abogado Molero.
1: A mí me preocupa la institucionalidad. En aras de un pequeño provecho político, no se puede decir cualquier cosa. Porque lo tengo que interpretar que se lo dice de dos aristas. O con pura tendenciosidad de lograr una, me atrevo a decir, miserable ventaja política. o lo que sería más dramático, se lo dice desde la ignorancia. Y me preocuparía, sobradamente, cosa que espero no sea así, que un legislador, que calculo que debe ser gente altísimamente calificada, pueda errar sobre presupuestos esenciales tan básicos. Este legislador que usted me nombra no es querellante, por lo menos desde el 28 de agosto de este año, una resolución que ese mismo día le fue notificado a su abogado, de su apoderado, que lo había dotado con poder apud acta. No interpuso recurso alguno, y venir a cuestionar desde afuera, sin decir específicamente qué se hizo mal, y es pretender sembrar dudas, donde esto no es más que un boomerang, y viene a impactarle negativamente que anaga desde la absoluta orfandad de argumentos las expresiones que se están haciendo. En lo personal me impresiona la liviandad incluso con la que se hacen semejantes afirmaciones, ¿no? Pero respecto a si habría un pedido de reparación o no, es una arena en la que no entraría, porque yo me dedico exclusivamente al derecho penal y procesal penal. Y entiendo, lo dije ayer incluso con colegas suyos, creo que nada es tan deshonesto como enseñar lo que no se sabe. Bueno, por ahí algún portador de fueros también podría en un determinado momento pensar así. Pero yo no voy a hablar de lo que no sé, trato de mantenerme en esa ética. Sí, a ver, viéndolo desde afuera y considerando la proactividad que vienen demostrando en sus respectivas lides, tanto el intendente Bruno Cipollini como el contador Landricina, y quizás ocupen su tiempo a seguir generando y no a un reclamo civil. Es lo que percibo de afuera.
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0: teléfono, bueno, y el momento de tomar contacto con nuestro móvil en vivo. Juan Alba, adelante, te escuchamos.
1: ¿Cómo estás, Natalí? Buenas tardes para vos y para todos aquí en Casa de Gobierno, Natalí, en estos momentos, porque hace instantes nada más finalizó la primera, podríamos denominarle, cumbre de la emergencia que se está desarrollando en la provincia de Chaco, con 23 municipios que estuvieron presentes, a su vez también muchas áreas del Estado provincial que se reunieron en el Salón Obligado de cara a comenzar a trabajar, diagramar, hablar y también pedir informes sobre que, bueno, se avecina el fenómeno del Niño, y yo creo que es lo que todos están hablando, municipios importantes, claves para poder darle algunas respuestas a cada uno de los vecinos de estas comunidades que sabemos, y de hecho hace unos días hablamos con Carolina Meriño, quien hay algunos municipios de hecho que no han presentado todos los informes que está pidiendo el Estado provincial para ver cómo se comienza a trabajar, reitero, de cara a este fenómeno que es un hecho que se viene, aunque no hay fecha todavía exacta cuándo podría estar impactando a nuestra provincia. Estamos con el gobernador de la provincia del Chaco, Leandro Esdero, quien también hace instante termina esta reunión. Gobernador, gracias por su tiempo. Buenas tardes. Primero, ante nada, la consulta es qué respuesta tienen que haya 23 municipios acá. Quiere decir que algunos están interesados en comenzar a darle una solución a sus vecinos, ¿no?
2: Bueno, nosotros comenzamos hace mucho tiempo para prepararnos frente al fenómeno del Niño. La primera reunión se realizó en mayo de este año. Fue en Presidencia Roque Sáenz Peña, donde convocamos a todos los municipios de la provincia para no solamente informar cuál era iba a ser la acción de nuestro comité de emergencia, que lo tenemos activo desde que iniciamos la gestión, por eso algunas acciones concretas frente a algunos eventos que se produjeron en la provincia, y de esa manera trabajamos. Ahora lo que necesitamos es estar más fortalecido por lo que esto significaba. De allí en más, sí comenzamos a trabajar, algunos municipios avanzaron con presentación, que no tiene que ver con una prueba a efectos de poner una nota, tiene que ver con una colaboración y un trabajo articulado que tenemos que tener, porque la administración del territorio en nuestra provincia tiene jurisdicción provincial y jurisdicción municipal. Por lo cual, las acciones que tenemos que llevar adelante son de incumbencia municipal y de incumbencia provincial. Entonces, en ese sentido, comenzamos a avanzar, algunos de los municipios avanzaron, presentaron, hoy es cierto, hay municipios que todavía faltan presentar o están en proceso de presentar, creo que 46 municipios han presentado, una cosa así, ya avanzaron con la presentación, pero esto que nos permite a nosotros optimizar y coordinar para que la reunión que se ha realizado hoy o la que se va a realizar en Presidencia Roque Sáenz Peña también permita conocer de qué manera ese relevamiento, esa información, por ejemplo, se han expuesto dos o tres municipios hoy que han trabajado muy bien y que ya tienen identificadas las zonas vulnerables, cuál va a ser la accesibilidad que tienen que trabajar, el sistema de alcantarillado que le faltaba, de esa manera comenzar a garantizar los servicios esenciales que para mí son importantes y que queremos preservar, como el sistema de salud y el sistema educativo. ¿Para qué? Para que lo primero que tenga un nene que ha sufrido el impacto del evento, que vuelva a la escuela de manera rápida, porque es el lugar más sociable, es el lugar de integración que permite después sobrellevar la situación. Pero hemos avanzado en otras situaciones, por ejemplo, con el sector productivo, nosotros comenzamos a trabajar fuertemente, por ejemplo, aquí en la zona sur de Resistencia, donde todo el sistema se fue organizando, los pequeños productores, para sacar la hacienda al lugar. Ayer yo me iba a Pampa Almirón y ya estaban llevando las haciendas. Que digo, hay un trabajo preventivo que lo fuimos haciendo con otros. O, por ejemplo, la articulación con los consorcios camineros, con algunos gobiernos locales, con todo el sistema de drenaje que estamos haciendo, ¿sí? Hoy tenemos más de 15 frentes abiertos en limpieza de canales de manera simultánea, canales que no se limpiaban hace 20 años en nuestra provincia, y de esa manera no permite hoy, si vos tenés una intervención en La Tigra, que solamente va a escurrir el agua a La Tigra, es el agua de las localidades que vienen de arriba, Villaverté, La Clotilde, San Bernardo, Villa Ángela, y por eso trabajamos también en otras reuniones más ampliadas que tienen que ver, por ejemplo, con la zona de influencia a los bajos submeridionales, Santa Fe y Santiago del Estero, en las cuales nos pusimos de acuerdo, estamos avanzando muy fuerte, Chaco está haciendo un trabajo extraordinario, una inversión muy grande en canalización, y después la que hicimos con los gobernadores del Norte Grande, que articulamos con CFI y con Nación.
1: O sea, entonces podemos confirmar que también hay un trabajo articulado con provincias vecinas.
2: Sí, nosotros, por ejemplo, hoy todo el sistema de canalización que estamos haciendo, más la ley que hemos sacado para sancionar a quien realmente obstaculiza el impedimento del, digamos, de que el agua pueda circular, hoy estamos trabajando. Y nos pusimos de acuerdo Santa Fe, Santiago y Chaco, y hoy tenemos trabajo articulado con monitoreo aéreo, por ejemplo, a través de drones y de un equipo en territorio que está, además de ver cómo estamos haciendo los canales, inspeccionar la obra, que no haya alguien que le ponga un tapón para que el agua pueda escurrir. Esto para nosotros es elemental, porque el agua de Santiago escurre hacia Santa Fe, pero hacia Chaco también, y después el de Chaco termina tirándole el agua a Santa Fe. Esta es la realidad. ¿Podemos cambiar el curso del agua? No, señores. Tenemos que trabajar sobre la canalización y queremos salvar nuestro sector productivo. Queremos que las localidades también puedan mitigar y estén salvadas, pero para eso esta reunión es importante, porque hay algunos que ya avanzaron y otros que no. Entonces, cuando caiga el agua, es muy difícil hacer un zanjeo, hay que hacer antes, es muy difícil hacer un cantarillado, hay que hacer antes. Por eso algunos dicen, ¿por qué están avanzando? Me decía el otro día un productor, me dice, es impresionante la cantidad de canales que están haciendo. Sí, estamos invirtiendo, estamos haciendo una inversión muy grande, puertas afuera de los municipios claramente. ¿Por qué? Porque es la jurisdicción que nos permite a nosotros sacar el agua más rápido y el trabajo que seguramente harán los intendentes.
1: Gobernador, la última antes de pasarle el piso, ¿se nota que hay algún rédito político? ¿Están sacando rédito político algunos municipios que aún no hayan presentado estos informes de cara a este fenómeno?
2: No, porque creo que sería el peor de los errores, ¿no? Primero porque nosotros tenemos que ponernos a trabajar todos juntos, espalda con espalda. Querer sacar rédito político de una situación me parece totalmente, pero fuera de lugar, porque tenemos que trabajar para los chaqueños y el agua no identifica a uno y a otros. No divide a este, se va a inundar y este no. Tiene que ver con la responsabilidad que tenemos cada uno de nosotros y por eso estamos trabajando. Digo, en la área metropolitana he hecho un refuerzo de todo el sistema de polarización, que es el sistema de defensa, realmente importante. Ahora estuvimos en la restauración y la inspección de lo que sería el dique Laguna Blanca. Y tenemos que trabajar con todos juntos, tenemos que trabajar todos juntos, los intendentes, tenemos que trabajar con los productores, no quiero que se resienta la actividad económica tampoco. Entonces, bueno, hoy estuvo participando Cámara de Comercio, Federaciones. Es importante que entre todos hagamos esto y ojalá que esto, digamos, impacte muy poco. No sé cómo va a llevar. Hay mucha gente que apostó al girasol. Queremos que también no le afecte a la cosecha, porque el sistema productivo da un engranaje importante al sistema económico de la provincia. Así que yo quiero, y fue un llamado también que he hecho, ¿no? Ningún tipo de especulación hay que tener frente a esta situación. Tenemos que ponernos a trabajar todos juntos. Y si no, vean lo que hicimos. El canal de soberanía afecta a muchas localidades de acá. Y estamos limpiando y así estamos haciendo intervenciones en Barranquera, estamos haciendo intervenciones en Fontana, estamos haciendo intervenciones en Tirol, estamos haciendo intervenciones en Colonia Benítez, y no es que en Colonia Benítez, es para toda la región. Entonces, esto es lo que tenemos que ir haciendo y por supuesto que, bueno, en el caso de los intendentes, sí van a tener que hacer todo el trabajo de zanjeo, alcantarillado, limpieza, poda, por ejemplo, que cuando nosotros establecimos en el mes de mayo, que dimos algunas instrucciones precisas de los trabajos que había que comenzar a hacer al teo de copa o, por ejemplo, poda, en algunos casos donde tenemos sistema eléctrico. ¿Por qué? Porque esto puede ser no solamente caída de agua, granizo, sino también tormenta, después vamos a tener que seguir arriba. Entonces, había que estar preparado también para esto. Vi algunos trabajos, en el caso de Resistencia he hecho un trabajo muy bueno en materia de poda, y en otras localidades también lo resalto porque en algunas localidades han trabajado bien. Y después la concientización con los vecinos, que es esencial, porque si un trabajo de zanjeo se hace, de alcantarillado se hace, pero después sacamos la basura del patio de casa y la tiramos ahí, no sirve.
1: Totalmente. Los está escuchando el gobernador, equipo.
0: Gobernador, buen día. Natalí lo saluda. Quería consultarle, gobernador, ¿qué responsabilidad tendrán los intendentes frente a la llegada del Niño, por supuesto, y cuál es la responsabilidad que va a asumir el gobierno provincial en este caso?
2: Bueno, mire, nosotros sabemos que la primera trinchera de impacto siempre es el municipio, por lo cual estamos preparados para eso, pero después la jurisdicción provincial, todo lo que tenga que ver, por ejemplo, con el sistema de escurrimiento de canales, lo estamos previendo, pero también hemos presentado un sistema de sala, de un centro de monitoreo que lo vamos a instalar aquí en la Casa de Gobierno, que lo vamos a equipar. Por eso la información que tenemos está toda digitalizada, los intendentes nos van presentando y nosotros tenemos en cada localidad para hacer la verificación. ¿Sabes lo que vamos a hacer con esto, Natalie? Es por primera vez va a pasar en la provincia, que no queremos salir a tontas y a locas frente a las expectativas, digamos, que por ahí asustan, pero que tenemos que estar preparados. Entonces, no es que vamos a salir a cuando pase algo a hacer una distribución desordenada, o el intendente va a hacer una distribución de ordenada. No, tiene que estar todo clarificado, es más por barrios, geolocalizado, tenemos cantidad de manzanas, servicios que se prestan, cantidad de personas. ¿Por qué? Porque de esta manera se hace mucho más eficiente. Nosotros tenemos una distribución inclusive de la operatividad de la provincia en 5 puntos del territorio para poder asistir de manera más rápida, por ejemplo, si en algún momento se necesita una bomba, pero ya hay intendentes que previendo esta situación están comprando bombas. Usted va a Presidencia Roque Sáenz Peña, la inversión que ha hecho para todo el sistema de escurrimiento de agua es importante. Acá en Resistencia hemos trabajado también articuladamente con el intendente, en el cual hicimos todo un sistema de verificación de todo el sistema de bombeo, ya incluimos el área metropolitana, y nosotros estamos garantizando todo el sistema eléctrico para que eso no se corte. Fuimos y trabajamos con todas las áreas. Yo no quiero que se corten los servicios esenciales, Natalie, como el de salud y el de educación, por lo cual estamos trabajando de la misma manera las empresas del Estado, SECHEP y SAMEP, para garantizar el servicio de agua y de electricidad. Estamos trabajando en esto, pero la responsabilidad es de todos en esta, ¿no? Nosotros tenemos que trabajar todos juntos. La responsabilidad incluye también a que los vecinos sepan que un día de lluvia no podemos sacar la basura. Esto es claramente, y te lo dice alguien que no administra un territorio local, una jurisdicción municipal, claro. Pero tenemos que tomar conciencia en esto, ¿para qué? Para que entre todos nos ayudemos y de la mejor manera, y ustedes también que tienen un rol importante, el de informar para que sepan que la primera reunión que hicimos fue en mayo. De allí en mayo vinimos trabajando con los intendentes, hicieron las presentaciones, con algunos ya avanzamos en sistema, porque si yo hago una intervención en el canal Río Muerto de las Colonias y necesariamente estoy trabajando con los productores, con el consorcio Caminero, el otro día se acercó la intendenta de La Tigre y me decía, bueno, si es importante podemos sacar por acá también, entonces da su aporte. Pero acá me parece que el nivel de responsabilidad es sumamente es entender que todos somos responsables de esto y tenemos que trabajar para que lo mitiguemos de la mejor manera.
3: Gobernador, buenas tardes. Ezequiel lo saluda, y nosotros a principio de año nos golpeó muchísimo la imagen de Castelli. Nos golpeó muchísimo. ¿Es un ejemplo de lo que no hay que hacer, lo que sucedió
2: con Castelli? Por supuesto, nosotros tenemos trabajando el comité de emergencia y nosotros lo que tenemos que garantizar es que eso no ocurra. ¿Por qué? Porque si vos te vas a un barrio y no tiene cuneteo hecho, no tiene alcantarilla y el reservorio no tenía previsto hacia dónde iba a ir el agua, más la limpieza del canal 1 que había que reforzarla, bueno, eso no puede volver a pasar. Entonces, nosotros tenemos que seguir trabajando para que esto se garantice. Vos podés tener limpio un canal, vos podés tener garantizado un reservorio, pero si el agua no va a llegar ahí porque no tiene manera de circular, está mal. Entonces, lo que estamos haciendo es que todos nos estemos preparando para esto. Algunos inconvenientes pueden suceder, claro que pueden suceder. Digo, hoy algunas localidades de otras provincias con la crecida del Uruguay están teniendo problemas. La crecida. Nosotros hoy tenemos acá en el área metropolitana un sistema de polderización, que es nuestro sistema de defensa, que está garantizado. Ahora, cuando caiga el agua, ¿qué es lo que estamos haciendo? Y quiero contarte y comentarles algo que es muy importante, que lo estamos trabajando en una reunión que tuvimos con Roy Nikis, con el administrador de Vialidad Provincial y el APA. Decidimos esta limpieza del canal Soberanía, en el cual estamos estudiando una especie de bypass, pero también ahora hemos decidido, después de que se ejecutaron las defensas, ¿sí? Allá en el año 95, si no me equivoco, vamos a limpiar el reservorio, es decir, vamos a hacer extracción de tierra de la más importante que no se hizo nunca, todo el sistema de sedimentación, todo lo que pasó, vamos a hacer extracción de tierra en el reservorio que nos va a permitir acumular más agua, donde termina el canal de Soberanía y donde se produce el bombeo para sacar el agua del polder, es decir, del sistema de defensa que tenemos. Y esa tierra vamos a utilizar para rellenos en algunos lugares y después también para defensas en otros lugares vulnerables o posibles impedimento de que ingrese por algún canal el agua que puede venir por la crecida del río y sacarlo por bombeo. Es decir, tenemos todo este trabajo hecho de la misma manera que lo prevenimos hasta en los centros de asistencia de evacuados.
3: Gobernador, le quería consultar, porque obviamente todas estas obras generan que se tenga que invertir mucha plata, ¿no? ¿Cómo están con el tema de fondos? ¿Están recibiendo algún tipo de ayuda, más allá, digo, de los bajos submeridionales, el resto de las obras en el resto de la provincia?
2: Quiero contarte que las obras de los bajos submeridionales, que seguramente se va a necesitar mucha inversión, hoy el trabajo que estamos haciendo nosotros lo estamos haciendo con fondos propios. Toda la limpieza de los canales la estamos haciendo con fondos propios. Es una inversión enorme, muy grande la que estamos haciendo, pero creemos que vale la pena, porque si hace 20 años no se limpiaban los canales en la provincia, para nosotros es fundamental que lo podamos hacer. Te vuelvo a repetir, Río Muerto de las Colonias, anda a preguntar a los productores, yo era legislador y me pedían por favor que se haga algo, y la verdad que bueno, hoy estamos avanzando y te podía referenciar un montón de otras intervenciones, pero tiene que ver con esto, ¿no? Nosotros lo que estamos haciendo son todo con recursos propios, por eso digo, lo que Nación nos manda a nosotros de coparticipación, lo que tenemos que hacer optimizar para ver de qué manera los recursos que podamos orientar a prevenir la situación y a organizarnos, lo tiene que tener previsto salud, lo tiene que tener previsto desarrollo humano, lo tiene que tener previsto vialidad, por eso también estamos trabajando con los consorcios camineros y estamos optimizando, y es un poco lo que hoy transmitimos también a los intendentes, con los recursos que no escatimo en mandar como corresponde de coparticipación, y yo le he devuelto el 2% a todos los municipios que anteriormente se lo habían sacado, es decir, que los recursos vayan en tiempo y forma, que no se demore un día, y que de ese recurso que reciben los municipios también ya vayan administrando qué parte van a tener asignado para la limpieza y después para la atención del antes y el durante.
0: Gobernador, lo cambio de tema por un ratito. Quiero consultarle si se va a reunir con el jefe de gabinete Santilli en los próximos días, teniendo en cuenta de que, bueno, ayer estuvo un grupo de gobernadores del norte grande argentino debatiendo justamente el presupuesto 2027.
2: Sí, la semana que viene yo tengo reunión con el ministro Santilli. De todas maneras, la reunión ayer de los gobernadores tenía que ver con algo que venimos trabajando hace mucho tiempo. Yo ya la delegación anterior estuve reunido también en el Ministerio de Economía de la Nación. ¿Por qué? Porque queremos realmente que Zona Fría pueda aprobarse ese proyecto en la legislatura, porque no puede ser que nosotros los chequeños, los formoseños, los correntinos, los de las 10 provincias del norte grande, estemos financiando una pileta climatizada del sur, y esto no es porque queremos pelearnos con los del sur, lo que queremos tener los mismos derechos, es decir, queremos tener este beneficio que nos permitiría a nosotros tener, por ejemplo, en el caso de Chaco, que es zona muy cálida, tener el beneficio hasta 500 kilowatts que nos puedan cubrir en el subsidio los meses de noviembre, diciembre, enero, febrero, marzo y abril, tal cual hemos acordado en esa reunión con el ministro Caputo, el ministro Santilli y los representantes de las 10 provincias que tuvimos reunión en esa oportunidad. Y por supuesto que esto también voy a discutir, Natalie, lo voy a plantear, quiero hablar acerca del presupuesto nacional, acerca del impacto de nuestra jurisdicción y por supuesto también en ese sentido poder avanzar con otros temas que tenemos pendientes.
3: Bueno, gobernador, entiendo que con semejante amenaza como es el fenómeno del Niño no hay mucho tiempo para pensar en las elecciones, pero algunos ya están pensando en elecciones. Capitanich dijo que no va a ser candidato a gobernador, no sé si se enteró de eso, ¿qué opina?
2: Pero yo escuché exactamente lo mismo cuando dijo que no iba a ser candidato a nada cuando perdió la elección. Así que, bueno, es un dato de color nomás.
3: Gracias, gobernador, ¿eh? Muy amable. Gracias. Ahí pasaba el gobernador Leandro Esdero. Gracias, Juan. Hablando del fenómeno del Niño. Sí. Un encuentro importante con no solo municipios, sino también las fuerzas de seguridad, las fuerzas vivas y aquellas instituciones que ya sabemos cuando hay este tipo de catástrofes siempre salen a ayudar, ¿no? Aparecen con mucha ayuda, a veces obviamente colaborando de todas las formas posibles. El primer paragolpe, lo decía recién el mandatario provincial, son los municipios, y por eso es importante este trabajo coordinado, ¿no? De decir, bueno, ante un escenario crítico que uh-huh. se anticipan según los pronósticos, sabemos que esto se puede cumplir o no, pero ante un escenario crítico hay que estar preparados, ¿no? Evitar sí. cualquier tipo de falta de comunicación, falta de coordinación, como ha ocurrido en otros años, ¿no? Y por eso el gobierno está recibiendo a los municipios con sus equipos técnicos y también a las fuerzas de seguridad y otras instituciones para estar preparados, ¿no?
4: Sí.
3: Está a cargo del Comité de Emergencia la doctora Meiriño.
4: Exacto.
3: que es un poco quien es, la persona que está coordinando todo esto y, por supuesto, este tipo de reuniones con las máximas autoridades provinciales y las máximas autoridades de los 70 municipios.
4: Las cumbres van a ser en dos etapas, dijo el gobernador de la provincia. Sí. La primera se hizo aquí en la ciudad de Resistencia con 23 municipios y las autoridades. La segunda se va a hacer en Presidencia Roque Sáenz Peña, sumándose a otras localidades que no pueden llegar hasta aquí, hasta Resistencia, por lo tanto, bueno, para cubrir todo el territorio provincial en relación al fenómeno del Niño que llegaría a partir de la primavera.

0: Y frente a la inminente llegada del Niño, por supuesto que el gobierno está tomando todos los recaudos, justamente ha citado a los municipios y a los entes provinciales para tomar acciones de cara a la llegada del Niño.
1: Hemos de mostrar que el Estado provincial no improvisa, que tenemos una planificación que es de inicios del año, donde fuimos a través del gobierno, a través del APA, que es el canal oficial, fuimos recibiendo informes del desarrollo de este fenómeno del Niño, como bien lo explicamos, y sabíamos que podía tener un impacto en Sudamérica, en la zona litoral y en nuestra provincia del Chaco. Y eso nos llevó a comenzar a planificar a que todos los esfuerzos del Comité de Emergencia se centralicen en lo que es hoy un plan de contingencia y la activación, la creación del centro de monitoreo y de actuación, y el protocolo provincial que deberemos activar o no conforme a las circunstancias que atravesemos. Así que hoy fue poner en conocimiento de todo lo que viene haciendo desde muchísimo tiempo, como lo dividimos en obras estructurales y no estructurales, porque si bien lo que se ve son estas obras estructurales, la gran inversión y esfuerzo que viene haciendo el gobierno de la provincia, como manifestó el gobernador, con los recursos de la coparticipación, no son recursos extraordinarios, también los no estructurales son fundamentales, como por ejemplo la información y las responsabilidades que le caben a cada municipio, y es lo que nosotros también necesitamos para que este protocolo, para que las definiciones de la acción del gobierno que se transmitan a través del centro de monitoreo tengan y cumplan una función efectiva, para que la respuesta del Estado sea ágil, sea concreta, sea precisa, y que prioricemos el bienestar de todos los chaqueños, que es por eso lo que hoy trajimos a todos estos actores, lo seguiremos haciendo el día viernes en la localidad de Sáenz Peña. Dividimos en regiones la reunión a las 9 horas y a los demás actores que entendemos que son necesarios y fundamentales para la conciencia social.
2: Un paso importante hoy, creo que era importante esta reunión, que básicamente no es solamente con los intendentes, esto hay que aclarar también, esto tiene que ver con toda la comunidad en general, ¿no? Todos los actores que son importantes, los intendentes, por supuesto que son importantes, son los representantes de los pueblos, pero hay muchos actores sociales y civiles que son muy importantes. Hoy estuvieron presentes el Rotary, la Iglesia Católica, las iglesias evangélicas, representados por su distinta forma de organizarse, que creo que tienen una doble importancia, ¿no? Porque son muy necesarios en varias cuestiones, ¿no? En lo que tiene que ver en el voluntariado, en todo lo que va a ser el despliegue de, ojalá que no tengamos que hacerlo, pero de lo que sea una contingencia y la ayuda en eso, pero también en el control. Para nosotros es muy importante que formen parte de esto, para que sea transparente, lo más plural posible, y que de ese modo nos podamos autocontrolar y entre todos saber a dónde van los fondos, en qué se destinan, y por supuesto que los intendentes son importantes. Hoy hicieron mención de la importancia, ¿no?, de que los intendentes se preparen, no solamente con los recursos necesarios, sino también con la administración necesaria para llegar a una posible contingencia, ¿no? Porque, bueno, acá va a ser importante el esfuerzo de todas las áreas en conjunto, tanto en lo económico como en lo que tiene que ver con la logística.
3: ¿Están con la situación que algunos municipios no presentaron el informe completo?
4: Nosotros vamos a seguir insistiendo, porque en definitiva esto se trata de solucionar el tema de los chaqueños, por ahí pasa la cosa. Entonces, para después evitar, digamos, echarnos culpa. Entonces, claramente están delimitadas las responsabilidades, lo que tienen que hacer los intendentes y lo que tienen que hacer las provincias.
3: ¿Qué le van a pedir hoy?
5: ¿Hay apertura al diálogo para esto, digo, para los pedidos de informes, para trabajar por el pueblo?
4: Y siempre estamos dialogando constantemente. El gobernador nos pidió diálogo institucional, respeto a las leyes, estar en el territorio, es lo que hacemos. Constantemente estamos trabajando con los intendentes. Ahora, cada uno tiene que asumir las responsabilidades. Si yo tengo que hacer un coneteo y limpiarlo de un municipio adentro, me corresponde a mí. La provincia no puede entrar e ingresar a un municipio por la autonomía municipal y porque nos corresponde.
6: Ministro, ¿se prevé alguna ayuda de nación para la provincia del Chaco con respecto a este fenómeno?
4: Se está trabajando en forma conjunta, sí, se está trabajando en forma conjunta. Se han adquirido bombas. Habrás visto el otro día los 3 gobernadores con el tema del CFI para hacer todos los trabajos que hay que hacer en canalizaciones, en alcantarillas que atraviesen, y sí, se trabaja en forma conjunta porque te comprende a toda la familia, a toda la provincia.
3: ¿Hay trabajos que no se hicieron desde provincia para el municipio de Barranquera?
7: Sí, por eso justamente lo que buscamos es esta reunión, para poder trabajar en conjunto.

0: Así que bueno, es trabajar en equipo.
1: Y con el tema del niño nos vamos a Presidencia Roque Sáenz Peña, porque en la ciudad termal también amplían los canales, porque Sáenz Peña creció tanto, pero en sectores que están hoy desorganizados, dijo Bruno Cipollini a NG Fera.
2: En realidad este es el punto final de una serie de intervenciones que hasta este momento hemos venido realizando en toda esta zona. Hay una canalización con un canal revestido que atraviesa gran parte del barrio que se encuentra hacia el oeste. Por supuesto que el punto final, si se quiere, el escurrimiento de toda esta zona es esta alcantarilla que se encuentra en construcción a mis espaldas. Estamos en la calle 237. Aquí el agua hace un viraje rumbo al sur y desemboca en lo que es la represa que los sáenzpeñenses conocemos como La Salada, la cual por supuesto también va a ser escuadrada, profundizada en las medidas de las posibilidades, y en su extremo sur ya tiene colocada una bomba eléctrica que veremos en el tiempo si es suficiente esa capacidad de bombeo. Pero bueno, en principio contarle a nuestros vecinos, sobre todo de todo este sector sur, aquellos que no lo hayan visto personalmente, que hay un canal revestido que atraviesa toda la zona, que termina en la esquina de la placita del barrio Aipo San Cayetano, que a partir de allí es un canal a cielo abierto, dado que no hay más construcciones, y bueno, que desembocará todo en esta alcantarilla que estaremos terminando posiblemente la semana próxima. Así que intervenciones importantes, como digo siempre, que se suman a otras en distintos puntos de la ciudad que venimos llevando adelante, como yo digo, hace mucho tiempo, pero que hoy quizás toma una visibilidad distinta ante esta posibilidad de concretarse esta emergencia del Super Niño, de la cual tanto se viene hablando, y que ojalá no se dé en la magnitud que está sonando. Así que bueno, se suma al trabajo en reservorio, en Ginés Benítez, Tiro Federal, 713. Hoy estamos retomando la construcción del reservorio contra la defensa de la 71, una acción que se había visto interrumpida por un conflicto vecinal que ya está resuelto. A eso también, por supuesto, sumar lo que estamos llevando adelante en el canal de la 28, que es el reemplazo de los viejos tubos de hormigón por alcantarillas que respeten el ancho del canal. Estamos también en la finalización del revestimiento del canal de la 33, con la construcción de las bombas eléctricas tanto para el reservorio del San Martín como para el reservorio del 713. Así que bueno, seguramente habrá otras acciones que se me están escapando en este momento, pero mucha tarea en este tema. Hay muchos lugares en la ciudad que se han ido edificando en épocas de seca y que en algún momento parecieron buena idea y en el tiempo a veces no lo son, sobre todo en las épocas de lluvia. Hay muchos fondos de manzana donde quizá en algún momento hasta hubo ladrilleros trabajando, eso aparece mucho. Hay sectores de la ciudad que se han urbanizado muy desordenadamente, así que bueno, un poco ordenar eso y otro poco ir ganándole sobre todo espacio en los fondos de manzana para que cada patio tenga cierto margen y bueno, el ingreso del agua no sea tan automático con milimetraje chico.
3: ¿En el barrio San Martín continúan la construcción de canales también?
2: En el barrio San Martín lo que se está haciendo es, bueno, en algún momento se hizo el reservorio, se está construyendo la estación de bombeo, pero esta estación de bombeo es de imposible puesta en marcha si no se revierte todo el canal, si no se reviste todo el canal hacia la cuádruple cero. Así lo que estamos haciendo es avanzar sobre la 45 hacia la cuádruple cero. Ahí en algún momento vamos a interrumpir la tarea, el agua irá por un canal sin revestir, que bueno, viendo el funcionamiento veremos la necesidad o no de hacerlo. Sí, posiblemente en el codo de la calle 43, que es la que dobla desde el Hipólito Yrigoyen, ingresa al barrio San Martín, posiblemente haya que construir una alcantarilla también importante.
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6: Nos vamos a la pausa con los números de la quiniela en la primera de Lotería Chaqueña, el 4218.

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Fiji declaró la crisis nacional ante la propagación del VIH por transmisión sexual y el uso de drogas ilícitas. Según las autoridades de esta nación insular del Pacífico, los nuevos diagnósticos del virus de inmunodeficiencia humana superaron los 2100 el año pasado, 16 veces más que en 2019. El gobierno calcula que uno de cada 60 adultos tiene VIH. De acuerdo con cifras oficiales, 2 de cada 100 mujeres embarazadas portan el virus. Y de los 59 bebés nacidos con VIH en 2025, 18 murieron antes de cumplir el año. Las autoridades anunciaron el aumento del acceso a pruebas gratuitas del virus, medicamentos preventivos para personas en grupos de riesgo elevado, medidas de reducción de daños para personas que se inyectan drogas y tratamiento gratuito para personas diagnosticadas con el VIH.

0: En plena campaña para las elecciones de octubre, el presidente brasileño Luis Inácio Lula da Silva lanzó el miércoles una advertencia a Donald Trump y le pidió que no intervenga en la política de Brasil. Lula hizo las declaraciones durante un acto electoral en Ceilândia, un populoso barrio de Brasilia, cuando se prepara para viajar a Nueva York y participar la próxima semana en la Asamblea General de Naciones Unidas.
1: Domingo a las 10 horas pegó avión.
0: El domingo a las 10 de la mañana tomaré un vuelo para asistir a la reunión de la ONU, hablar con Trump y decirle que no se entrometa en las elecciones de Brasil. Aunque el gobierno brasileño afirma que no está prevista una reunión bilateral formal, ambos mandatarios podrían coincidir en la ONU, donde volverán a intervenir en sesiones consecutivas. Las declaraciones reflejan el deterioro de las relaciones entre Brasil y Washington. Lula acusa a Trump de intentar influir en la campaña brasileña y de respaldar a su rival, Flávio Bolsonaro, hijo del expresidente Jair Bolsonaro. La tensión aumentó después de que Estados Unidos impusiera en julio dos rondas de aranceles a productos brasileños. El mandatario sostiene que esas medidas buscan presionar a su gobierno y denuncia que la familia Bolsonaro ha promovido acciones contra Brasil en Washington. La controversia llega en un momento especialmente sensible. Lula y Flávio Bolsonaro aparecen empatados técnicamente en las encuestas para una eventual segunda vuelta el 25 de octubre, convirtiendo la relación con Estados Unidos en uno de los temas más visibles de una campaña cada vez más disputada.

0: De la mano del fenómeno El Niño, la sequía se ha ensañado este año con el árido corredor seco centroamericano. En la región, que abarca áreas de Guatemala, El Salvador, Honduras, Nicaragua y Costa Rica, viven más de 10 millones de personas que ya están acostumbradas a los eventos climáticos extremos. Pero este año la población está desconcertada por la severidad del fenómeno.
1: Uno como campesino aquí prevé la sequía hasta abril. Hasta ahí uno desde el invierno pasado, de octubre, abril, uno ya prevé que prácticamente es verano. Uno ahí en aspecto sí guarda, almacena comida para los ganados. Ya de abril para acá, ya eso es lo que nos vino a sacar de contexto de que no tenemos comida. Antes empezó a morir el ganado, pues.
0: En los últimos meses, un centenar de vacas han muerto en esta aldea hondureña. Algunos productores han optado por vender su ganado a precios muy bajos antes de que muera.
2: Bárbaro esta sequía, porque nosotros hemos quitado vacas tasviadas para seguir, para ir pagando espacio. Y ya por último yo las he ido vendiendo, porque no hay pasto. Y uno aquí los pastos le alquilan caro.
0: Aunque los gobiernos de la región han declarado el estado de emergencia, su ayuda no alcanza y varias comunidades dependen del apoyo de ONGs. Aquí la mayoría de los cultivos son destinados al autoconsumo, por lo que algunos campesinos están reduciendo las comidas o se ven forzados a comprar lo que normalmente producen.
3: Yo a veces me pongo a llorar en ver que no tenemos nada, a veces. Días, a veces uno se come, toda la comunidad, a veces uno come, a veces no, y entonces, ¿sabe usted qué? Es por todo a nivel nacional, no es solo en mi caso, todo a nivel nacional.
0: La escena se repite en El Salvador. Antaño, el tanque de agua del Matasano daba para abastecer permanentemente a medio centenar de familias y llenar un depósito donde vecinos criaban unas 1000 tilapias para consumo y venta. Pero debieron dejar los peces y ahora reservan el agua para usos prioritarios.
4: Nosotros hicimos como un reservorio pequeño en la tierra y de ahí traíamos en un poliducto el agua que sobraba al estanque, pero realmente hoy pues está seco. Entonces también nos está afectando la seguridad alimentaria, ¿verdad? Porque no estamos consumiendo tilapia y también en lo económico. Porque eso era un sustento para nuestros hogares, somos 5 familias las beneficiadas. Entonces no estamos vendiendo, entonces no hay un ingreso.
0: Otros intentan arreglárselas produciendo con menos agua. Esta productora construyó un invernadero en el Matasano y en lugar de tomates sembró chiles, un fruto que le dijeron es más valiente ante la sequía.
5: Nosotros con manguera traemos agua de la quebrada a llenar el tanquecito, va. Y en cambio hoy no hay agua en la quebrada bastante. Así es que hoy no llenamos el tanque. Y si se seca ya, entonces ya no vas a regar. Porque ¿cómo? Pues si no hay ya.
0: El Niño, una variación natural del clima que ocurre cada 2 a 7 años, eleva las temperaturas superficiales en el centro y este del Pacífico ecuatorial, lo que genera cambios globales en vientos y lluvias, así como condiciones meteorológicas erráticas. Según expertos, el Niño alcanzará su apogeo a fin de año, pero sus repercusiones continuarán hasta bien entrado 2027. El Programa Mundial de Alimentos de la ONU estima que el fenómeno podría dejar sin suficiente alimento a 16 millones de personas en América Latina.

0: Vamos a hablar de un caso de mala praxis, una denuncia que radicaron padres de una nena de 12 años, Constanza Villacorta, que murió en la clínica Avenida de Presidencia Roque Sáenz Peña. Entre los acusados está el reconocido pediatra Walter Salmón. Esta causa estaba próxima a ser elevada a juicio. Sin embargo, el juez de garantías decidió anular toda la elevación a juicio y la acusación por un error en el relato de los hechos que había hecho el fiscal del caso, el doctor Marcelo Soto. Habló el abogado defensor del doctor Walter Salmón con NG Federal. Vamos a compartir su postura.
1: No son dos los médicos, son cuatro. Tuvimos una audiencia, la audiencia ante el juzgado de garantías, el cual resolvió acerca de la nulidad de ciertos actos procesales que se han dado en el expediente y con, creo yo, con muy buen criterio. Bueno, ahora hay que esperar la fundamentación. El juez de garantía tiene 5 días para poder fundamentar. Entonces nosotros ahí recién vamos a tener contacto con esas ampliación, que serían los fundamentos, y a partir de allí presentar las actuaciones procesales que correspondan.
2: ¿Quiénes son sus clientes?
1: Doctor Salmón y el doctor Fabro.
2: ¿Por qué están siendo juzgados?
1: Bueno, la calificación legal, que también es discutida, es homicidio culposo.
2: ¿Por qué está siendo discutida desde su parte?
1: Desde esta defensa está siendo discutida porque creemos que no se han valorado correctamente los elementos del tipo penal culposo, homicidio culposo, justamente artículo 84 del Código Penal. Por eso, básicamente por eso es que no se han dado, digamos, las características sustanciales, la tipicidad subjetiva, la tipicidad objetiva. Recordemos que se trata de un delito de resultado, es decir, el artículo 84 exige un resultado, ese resultado es la muerte, pero esa muerte debe haber sido previsible para la gente, entre otras cuestiones muy profundas desde lo procesal, ¿no es cierto?
3: Ahora, en la redacción usted menciona el título que llama la atención por este grave error judicial que dejaría la en impunidad. ¿Es así como dice la noticia?
1: No, por supuesto que no. El juez de garantía ha actuado correctamente, ha hecho una lectura, una valoración sumamente profesional y correcta respecto a este caso. Y para nada el juez de garantía contribuye a una impunidad, sino todo lo contrario, justamente, porque si no estaríamos hablando, iríamos en contra inclusive de la finalidad del instituto, ¿no es cierto?, del juez de garantía. Así que ha hecho una correcta valoración y ha declarado justamente la nulidad. Y vuelvo a repetir, tenemos que esperar nosotros ahora los fundamentos. A partir de los fundamentos, entonces, la parte de la defensa hará las presentaciones procesales correspondientes, que no corresponde ahora tempranamente que yo las exponga acá.
3: Cuando hablamos esto de la nulidad de las declaraciones de los médicos imputados, ¿cómo impacta la causa? ¿Vuelve a cero? ¿Hay que rever cuestiones?
1: No, bueno, ahora tenemos que esperar los fundamentos, por eso digo que el plazo es de 5 días que tiene el juez de garantías, y bueno, obviamente que la causa después va a ir a la fiscalía, quien va a tener que tratar de sanear un montón de nulidades, justamente, nulidades relativas, nulidades absolutas, y demás cuestiones para, bueno, tratar de enderezar su acusación, que es realmente errónea e incorrecta.

0: Y un brutal robo sucedió en la ciudad de Resistencia y tiene que ver con los inhibidores nuevamente de los vehículos. Se trata de un local comercial muy importante en la ciudad de Resistencia, donde un hombre dejó su camioneta y le robaron 4 millones de pesos, donde un delincuente, que fue detenido 4 veces, le robó mediante el inhibidor. Se pudo recuperar el dinero, y esto es lo que nos decían hoy por parte de las autoridades policiales.
1: Tenemos expresa directiva del Ministerio de Seguridad a través de nuestra jefatura de policía. Bueno, se viene trabajando incansablemente en estos casos puntuales. Como usted bien dijo, ya una persona ya se encuentra a disposición de la justicia, la Fiscalía número 15, la doctora Valdés. Bueno, el trabajo lo ha realizado la División de Delitos contra la Propiedad el día de ayer, en hora de la tarde, en donde, bueno, analizando las cámaras, como usted bien dijo, tomando testimonio, bueno, se pudo determinar que se trataría de esta persona que usted bien dijo. Todavía es etapa de investigación. Podemos decir que ya está a disposición de la justicia y seguimos trabajando a los fines de poder recuperar el dinero sustraído. Es lo que se puede observar en la secuencia fílmica. Tenemos documentado ahí secuencias donde se observa que el damnificado deja su rodado, una camioneta Hilux, se va, ingresa al interior y, bueno, es el momento donde aprovecha esta persona y, bueno, con aparatos, como nosotros se lo denominan en la jerga, inhibidores, utilizan y, bueno, le sustraen una importante suma de dinero.
2: Este inhibidor permite que el vehículo no suene las alarmas y pueda abrir las puertas, ¿no?
1: Exactamente, inhibe la señal del cierre centralizado. Por supuesto, la víctima entendió que lo cerró. Al ingresar, esto aprovechan la oportunidad y, bueno, y se hacen con el botín. Por lo general se encuentran en la zona a una determinada distancia. Bueno, aprovechan cuando van a ir para hacer compras justamente y se hace con cualquier tipo de puede ser bolso, dinero en este caso. Y bueno, pero gracias al gran trabajo de la División de Delitos contra la Propiedad ya podemos decir que ya tenemos a esta persona sospechada y sindicada como autor. Y como bien hacer la denuncia respectiva, también como medida preventiva, también cuando se ingresan los grandes locales comerciales, una vez que se activa el cierre centralizado, hacer la prueba manual de las puertas que se encuentran cerradas efectivamente y, bueno, ahí recién poder ingresar al local a realizar sus compras.
2: Usted dice verificar bien que realmente quedó bien cerrado.
1: Exactamente, verificar, porque aunque por ahí hacen la señal como ser si encienden las luces, pero no cierran las puertas, digamos. Se encuentran en la zona, están haciendo su inteligencia ellos en la zona y aprovechan eso justamente activando su herramienta, que son las radios inhibidoras, para que poder perpetuar su delito en el lugar. Ya tendría varias identificaciones, eso ya también le vamos a noticiar a la fiscal y, bueno, ya seguramente ella va a tomar la medida que corresponda.

Difunden por primera vez imágenes inéditas del allanamiento a la casa de Cristina Kirchner, un allanamiento que se dio en el año 2018 en la causa de los cuadernos. Las imágenes corresponden al operativo realizado el 23 de agosto de ese año por orden del juez Claudio Bonadío. El procedimiento duró 13 horas y se produjo en el departamento de Recoleta. Por primera vez se difundieron estas imágenes del allanamiento realizado en el marco de la causa Cuadernos. Este video fue exhibido hoy por la Fiscalía en el juicio que se lleva adelante en Comodoro Py. El registro muestra el momento en el que efectivos de la Policía Federal ingresan al departamento y comienzan a realizar distintos procedimientos durante la exhibición de este video. El abogado de Cristina, Carlos Veraldi, pidió que se interrumpa la proyección por considerar que se estaba vulnerando la intimidad de la exmandataria. Los jueces pasaron un cuarto intermedio y decidieron continuar con la reproducción al considerar que estas imágenes fueron admitidas como pruebas en el juicio. En estas imágenes, se pueden ver diferentes espacios del departamento en Recoleta de la expresidenta. Al comienzo de la presentación, la defensa de Cristina cuestionó que se mostraran imágenes del interior de la propiedad. Según su planteo, no tienen relación con el expediente. Habló de que se estaban mostrando toda la casa, la ropa, que nada tienen que ver con el expediente. En esa misma línea, la defensa de Cristina pidió que se suspenda la proyección, pero el tribunal decidió continuar. En uno de los primeros momentos de la grabación aparece el abogado defensor Veraldi, quien se encontraba en el lugar y permite el ingreso de los efectivos. Este procedimiento duró 13 horas y había sido ordenado por el juez Claudio Bonadío. En las imágenes se observa efectivos recorrer diferentes sectores del departamento, ubicado en calle Juncal, entre ellos un área de servicio, mientras revisan el interior. En otro momento de la grabación aparece un policía revisando un teléfono celular. Luego se ve el cuarto principal del matrimonio Kirchner y el baño, como así también habitaciones que pertenecerían a las visitas. Estas imágenes se están reproduciendo en estos momentos en la audiencia por la causa de los cuadernos en Comodoro Py.

0: Y nos vamos inmediatamente al pronóstico del tiempo, las 5 localidades, y presten atención porque no solamente vamos a hablar del Chaco, sino también de Corrientes con las lluvias que se vienen. Sí, se vienen las lluvias para el fin de semana, pero tenemos que hablar lo que nos deparará el tiempo para este jueves, una máxima de 28 grados, está haciendo ya calor en la ciudad de Resistencia y en toda la provincia del Chaco, una máxima de 28 en Sáenz Peña, máxima 28 en Villa Ángela, máxima de 28 en Castelli, máxima de 29 en Charata, temperaturas realmente altas, hasta incluso se podría llegar a decir primaverales, porque estamos a las vísperas de lo que va a ser este cambio de estación. Por lo tanto, en toda la provincia del Chaco, cielo despejado en su totalidad, soleado en gran parte de la provincia, como el caso de Resistencia, Sáenz Peña y Charata, mientras que Villa Ángela y Castelli con algunas nubes. Nos vamos para mañana. ¿Qué es lo que nos depara el tiempo? Y se esperan al menos un leve descenso de temperatura, pero con lluvias ya, con algunas lloviznas aisladas, en este caso en la ciudad de Resistencia, mínima 17 grados y máxima de 23 a 25, al igual que en Sáenz Peña, al igual que Villa Ángela, con mínima 18 y máxima de 25, y en Juan José Castelli y Charata, máxima entre 25 y 28 grados con nubosidad por parte de Castelli, mientras que lluvias, jornada inestable con lluvias débiles en Charata. Para lo que va a ser Chaco y Corrientes para el fin de semana, se esperan lluvias de hasta incluso entre 3 a 5 milímetros en gran parte de lo que es tanto Chaco y Corrientes en el litoral, y puntualmente lo que nos deparará de cara a lo que será el principio de la primavera. Así va a estar el tiempo en la provincia del Chaco.
1: Punto final para esta entrega del Noticiero de la Gente. Nos reencontramos mañana a las 1 de la tarde.
0: Hasta luego.

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0: ay, qué gran conductor, qué grande. Después vuelven a venir y le traen regalitos a Coco y no a Majuma. Entonces claro, se confunden.
1: Eso pasó
0: todos.
1: El otro día con los robots, eso. ¿Sí?
2: Y para
1: Susi también ligó.
0: No es hoy vamos a. Hoy soy conductor.
1: Me imagino que fue a cubrirle la feria robótica que hay ahí en la unidad.
2: Pasaron a la etapa nacional, me dijo. Pasaron a la etapa nacional. Así que le trajimos suerte otra vez a los chicos, Majuma. Bueno, pero pará, escuchá. Digamos, si vos te vas a un local y por ahí no está la dueña y está la empleada y te atiende bien, y vos un día vas y está la dueña y le decís, che, pero la chica que me atendió muy bien el otro día no está, y ahí que le decís, sí, pero es mi empleada. Ah, no, yo pensé que era la dueña porque me atendió muy bien.
0: No, porque ahí vos
2: pero
0: tenés
2: no está,
0: que decir.
2: Es que no está, no está.
0: Vos tenés que decir, hoy
3: ¿y que se fue a la villa?
2: Claro.
3: Perdió su silla.
2: Y es así.
0: Hoy atiendo acá, pero no soy dueño del local. ¿En qué le puedo ayudar? Y ahí empezás.
4: ¿Por qué va a aclarar que no soy dueño del local? A mí, yo soy tu cliente y te digo, claro. ¿Y a mí qué carajo me importa?
2: Aparte, digamos, vienen
0: para
2: los invitados.
0: Para que no hagan malas.
2: Vienen los invitados, yo leo la siesta con Coco, ¿no? Y toda esta guacha le dicen, che, qué buen conductor, ¿y qué va a pensar tipo que es un programa? Después viene el mismo invitado a este programa y está Majuma, che, pero ¿cómo es tema?
0: ¿No? Encima con cartita y todo, te vinieron vos a un caradura.
2: Cartita. Y bueno, Majuma también recibe regalos siempre.
4: Hace rato no me traen nada.
0: Tengo algo para usted
4: hace
0: también.
4: Hace rato no me traen nada.
0: Seguía abandonándole.
2: Pará, pero ¿cuál es la queja?
0: Uno de nuestros...
4: No va a contar por qué se enojó con su padre, quiero saber yo.
0: No, bueno, sí, cuento rapidito.
2: Qué fácil que...
4: ¿Puede poner los audios que mandó, que mostró acá?
0: Les voy a poner. A mí lo que me molesta de la gente...
4: Sí.
3: Ni su padre en este caso.
0: No, de mi padre, de mis amigos, de mi novio, lo que sea. Es que si vos no le vas a mandar un regalo del día de su cumpleaños a tu amiga que estuvo siempre para vos, no le mandes regalo a tu vecina que nunca estuvo para vos. O sea, la misma vara para todos. Ahora
4: que su papá le regaló a alguien.
0: No, eso por mi amiga, ¿eh? Ya eso... tirando palo para mi amiga. Ahora, mi padre no sube estados de mí, digamos, o sea, que cuando me voy al Fashion Week, cuando vengo acá a la radio, cuando soy famosa, porque es una estrella de televisión soy, digamos, y entro a mirar su estadito y le pone la foto, o sea, graba un video de la comparsa Copacabana que la chica está bailando.
3: ¿Qué?
0: ¿Qué? O sea, yo veo
4: un ensayo de la comparsa Copacabana en la costanera.
0: Exacto. Entonces yo digo, ¿quién es esa chica? Digo, pero
4: la
0: no es que...
4: La bastonera de Copacabana, pues.
0: Exacto, pero yo no la conozco a
2: la
0: chica.
2: La chilindrina.
0: Entonces yo le mandé todos estos mensajes a mi papá diciendo que tiene su hija que es famosa, que no se olvide. Y que si quiere subir un estado de una chica en su WhatsApp...
2: Puede subir el tuyo.
0: ¿Qué puede subir el mío?
4: De samba.
0: No importa.
4: Subió la
0: acá yo le digo,
4: mira,
0: me hacen entrevista todo a mí y vos no subís, yo soy famosa. Entonces le mando este audio.
4: Escuchen el audio.
5: ¿Qué es el estado que está subiendo en WhatsApp que le está grabando a una chica? No sé ni quién es esa. ¿Por qué no pone que tu hija está en la tele, más vale que el estado que te pasé yo, que me fui al desfile, todo? En vez de presumir a tu hija, pon el estado de cualquier chica. No sé quién es esa guaina tampoco. Así que agarrá y eliminá nomás eso y poné, si querés subir foto de chica, poneme a mí. Ahí poneme en la historia. Ahí te pasé.
2: Pero ponele bien. Tengo...
3: ¡Qué tóxica!
2: ¿Está bien?
0: Y ahí sí, le mandé todas las fotos.
2: Sí.
0: Mía, que suba todo.
2: Todo. ¿Y subió?
0: No me contestó. Y hoy me llamó mi madre y me dijo, saludala a tu papá, que es el profesor.
2: No.
0: Excuse me, ¿no?
2: No. Que, a ver, tiene hasta el final del programa para seguir los estados para que vos le saludes.
0: Muy bien.
3: ¿No? Le saludó igual.
4: ¿Vos te imaginás?
3: Le saludó igual, le dijo feliz día a mi papá, que fue profesor.
4: ¿Las dos son iguales? Dos.
0: No, mi hermana me dijo que estoy loca.
2: No, pero la otra está en la gran ciudad.
4: Imaginá tener, no sé, tu mujer y tu hija igual de, no sé.
3: Claro, el papá de...
4: Tu mamá capaz que no es así, ¿no? Pero
2: igual de qué.
0: Yo siempre
4: rompiéndote
0: dije,
4: la pelota por eso.
2: Cuando uno tiene hijas mujeres, Majuma.
0: El primer celular
3: igual
0: que
3: sí.
0: Lo revisé
2: se expone.
0: El de mi papá.
4: ¡No!
3: Yo también. El primer celular que revisé fue el de mi papá. ¿Viste? Encontré cosas que me decepcionaron un montón.
2: Uno le da la vida, las crías, las mantiene. Y así te pagan. No.
0: Pero,
4: ¿qué
0: escucha,
4: hubiese pasado si usted encontraba algo?
2: No, para cada vez esto
4: comprometedor en el celular de su
3: encontré
4: papá.
3: Encontré algo comprometedor.
0: ¿Y qué pasó?
4: Hablando con su mamá.
2: El que busca.
3: Ah, bueno. No, ya estaba separado.
4: Ah, bueno. Estás en nada comprometedor.
3: Sí, era comprometedor.
2: Bueno, pero no estaba con tu mamá.
3: Fuera del aire te cuento.
0: Después de eso, de que yo revisaba todo el celular de mi papá puso contraseña al señorcito.
2: Bien.
0: Entonces, ¿qué es lo que yo hice? Agarré y empecé a investigar cómo se saca la contraseña. Y en ese momento era con la huella digital.
2: Ajá.
0: Y bueno, me puse loca, que tenés que poner la huella digital así.
4: ¿Pero
0: que
4: vos le decías a tu mamá todo esto? ¿O no, vos sola nomás?
0: No, sola nomás yo. Sola.
2: No.
0: Entonces, cuando tenía...
4: ¿Y con qué derecho?
2: No, hay que contarle.
0: Y porque me enojaba.
2: Escuchá,
0: y no sabes lo que...
2: No, que contar a tu mamá, tenés que ir a hablar directo con tu papá. Si no,
0: no sabes lo que hacía cuando yo tenía 7 años. Esto es muy de loca. Pues tengo que yo revisar el celular, que esto que lo otro estaba enloquecida, que acá. Y mi papá me decía, no vas a salir. Entonces yo le decía, bueno, le voy a decir a mi mamá que vos estás con otra. Le decía, subiendo. Y entonces mi papá decía, ¿y cómo le decía eso si estoy todo el día acá? Y ¿saben lo que hacía? Agarré y me sacaba la pintura de mi mamá y me pintaba los labios y le besaba hacia el espejo. ¿Y por qué hacía eso? Entonces me decía, ¿por qué haces eso? Y le voy a decir a mi mamá que estuvo una chica ahí. Tu papá se debe compadecer de tus novios.
4: Vos tenías Chucky en tu casa.
0: Debe ser pobre el tipo que esté el día de mañana con mi hija.
4: Claro,
0: sí.
4: Vos le tenías Chucky en tu casa.
0: Sí.
2: Esto ayuda un poco a mi teoría de que no hay que tener hijos.
0: Que tenía que ver. Y mi mamá ya sabía en ese momento que yo era la que me pintaba los labios, andaba besuqueando.
2: Así
0: todo.
2: Te pagan, sí. Así te pagan.
0: Y la próxima va tu camisa, ¿le ves?
2: ¿Ah? Está bien.
4: ¿Con cuántos años eso?
0: 12, 13 años.
4: ¿De dónde sacaba?
0: Pero yo la hacía.
3: Tu mamá igual internamente debe estar muy orgullosa.
2: O sea, ¿a dónde querías ir con esa edad a la noche, digamos?
0: No sé, no me acuerdo.
3: ¿A un 15? ¿A un bar mitzvah?
0: Sí, no me acuerdo.
2: ¿A la piseada?
0: Yo fui muy salidora.
3: Claro, a una pool party.
2: ¿A la burgueseada?
0: Yo fui muy salidora cuando era más chica.
4: ¿No le puede celar a su padre por haber grabado un ensayo de una comparsa al cual el tipo estaba paseando?
3: No, yo le doy la derecha a Victoria. ¿Viste?
2: Pará, porque en esta yo estoy de acuerdo con las chicas que no son las primeras dos chicas en la historia del universo que le revisan el celular al padre y que encuentran cosas.
3: ¿Conoces?
4: No, esta vio el estado de WhatsApp nomás, el papá.
2: Pero bueno, acá Maite encontró, dice.
3: Me enojé con mi papá.
4: Pero no tiene, ¿qué pudo haber sido tan grave si estaba soltero?
2: Aparte, si vos encontrás algo en el teléfono de tu papá, estando con tu mamá, ¿qué haces?
3: Lo amenazás.
2: Vas a hablar con tu papá directamente.
3: Lo amenazás.
2: No le vas a contar a tu mamá porque se separa tu familia.
4: Y ahora nosotros, si encontramos algo en el celular de papá.
2: ¿Nosotros?
4: Sí. ¿Jugamos callados?
2: No, obvio, a la tumba con eso.
3: Yo siento que ustedes los hombres...
4: Yo creo que ahora cambió eso.
3: Ustedes los hombres son más de mamá. Yo creo que si ustedes encuentran cosas en el celular comprometedoras de su padre y está todavía con su madre, ustedes los hombres van y le cuentan a su madre.
2: No está bien lo que voy a decir, pero para mí...
3: Nosotras las mujeres amenazamos.
2: En ese caso, que hay que extorsionar y pedir plata, boludo. ¿Dinero? El dinero todo lo calla.
4: No sé.
3: Es muy...
2: Yo hubiese jugado. Papá, préstame el auto para salir, si no, está.
0: Yo lo que siempre digo,
4: ¿verdad? Yo hubiese jugado callado.
3: Igual, yo voy a contar algo.
4: ¿Usted, Sara, de qué? ¿Hubiese jugado callado? ¿Hubiera jugado callado si encontraba algo?
3: Sí,
2: igual los papás son boludos porque borra la conversación. Hermano.
3: Y porque son hombres,
0: pero no los padres.
2: No, pero hay algunos
0: tu
2: que
0: pareja
2: están,
0: también.
2: Están flojos de tecnología.
3: Y pero porque son, no dejan de ser tipos.
4: Las generaciones posteriores a nosotros, Coco, ya vienen con otro
2: aparte,
4: chip.
2: Aparte, viste, los viejos ya le mandan, tipo, vos le revisas el celular y dice mecánico y tiene todo besito, corazoncito, o sea... o sea, es inremable, digamos, ¿no? No sé, chapista. Y la foto del chapita claramente no coincide.
3: Sí. Uno tiene que saber, cuando tiene esas cosas, cuando averigua esas cosas, no tiene que ir derecho a decir, contar, tiene que guardarse la información.
2: Pues te va a servir en un momento.
3: En algún momento esto me va a servir.
4: Y después pasa, y se invierte, ¿no? Porque por ahí viste que los hombres grandes... Y son peligrosos, como mono con gilet, con las redes sociales, ¿viste? Y entonces el otro día veo un tipo de 40 y pico de años que muestra la foto de una chica
1: exuberante, digamos, y uh-huh. en streaming, y dice, bueno, la foto no es nada.
2: Habla por sí.
1: Pero quiero ver, me sale y veo el primer comentario, a lo cual el comentario decía, mamita, sé qué, que te la... la. Todo esto no tiene importancia, dice, no tuviese importancia.
3: Ajá.
1: Si la persona que comentó ajá. hubiese sido mi viejo.
3: ¡Ay, no!
1: Que tiene 66 años. Y a lo cual lo tuve que llamar y le tuve que decir, señor, por favor, tiene nieto chiquito, 76 años, no levanta más la bandera. Es que tiene poder.
3: Ay, no, no, igual, no, no.
2: ¿Vos
3: no,
2: sabés
3: no.
2: que yo también recién pensaba de que si vos tenés, no sé, 35 años?
3: 35,
2: para
3: ver.
2: Voy en caso. 35, en caso de la
1: yo
2: chica.
1: Yo creo que te das cuenta que no, creciste cuando tus padres te hacen pasar, güey.
2: En caso de la, en caso de las chicas, sí. Porque le van, o sea, las chicas van a mamá directo. O bueno, pueden negociar que esto, que lo otro, pero en algún momento te van a contar a mamá, porque son las chicas. Pero nosotros, suponete, Majuma, que no sé, le decís, papá, apretame tu teléfono, no sé, para pedido ya, que es una boludez, y encontrás algo, llega un mensaje que vos lo encontrás sin querer. Y tenés 35 años, no te vas a meter en el quilombo, ¿no? O sea, de última le va... Pero yo creo que ni siquiera le va a decir, che, papá, fijate, no sea dolor, tal cosa, o sí, no
3: sí,
2: sé.
3: Tenés
2: que...
3: sí, le vas a decir.
1: Boludo,
3: sí.
0: No sé, yo desde muy chica estoy muy loca en el sentido de que soy muy celosa y los celos heredé de mi madre, yo creo que heredé de mi madre. Y yo, o sea, siempre digo a todo esto, a mí no me interesa lo que vos hagas de tu vida, a mí me interesa si vos me involucras en eso, porque me estás jodiendo la vida
2: no
0: a mí, ¿entendés? No, un ejemplo en síntesis okay. es como, es mi papá, es mi novio. Ojo con lo que hacen, muchachos, porque en el medio estoy yo, y yo estoy, así que ustedes ven, bebé.
1: ¿Qué
0: Que no,
1: sí.
0: no hace nomás las cosas, no piensa.
1: No conecta.
2: Tenemos audio
1: acá
2: de la
1: acá me
2: amigo.
1: Abren otra sí. ventana porque ajá. me dicen, es más, yo siempre le dije a mis hermanas, no sabía que tenía hermanas.
2: Esta persona.
1: Si le veo a mi cuñado con otra, hago como que no le conozco y lo saludo de lejos nomás.
0: Garca. Pero ¿sabes por qué?
1: O sea, juega para los cuñados.
3: No, para mí es tipo, te estoy viendo. Deja de hacerte el boludo.
0: No, sí. porque para mí es, está todo bien, mi hermana te está por meter los cuernos por donde vos.
3: Puede ser, no sé.
0: O sea, no es que sé. Los hombres
1: ¿usted
0: se creen,
1: a su hermano digo, le defendería o no?
0: Muchas veces le defendí, pero pues le dije a mi hermano, escúchalo, fíjate lo que está haciendo, le dije. Porque mi hermano me sobornaba. Ah. Porque yo era chica, bueno, ¿viste? Yo era chica.
2: Todo. Va por ahí.
0: Yo era chica y mi hermano.
3: El hermano debe saber que está re loca también.
0: Iba,
3: o sea.
0: Yo me iba a lavarme los dientes en el baño y ahí veía que la chica salía. ¿Quién es esa? Le iba a contar a papá, le decía.
1: No,
0: ¿y
1: bueno,
0: ahí?
1: Una cosa de su papá, otra cosa de que él tenga una pareja formal y usted le vea...
0: No, pero ahí empezó.
2: No, era pareja locura. Formal, justamente.
0: Ahí empezó mi locura. Le dije, ¿quién es esta? Papá no nos deja traer a nadie acá. Y ahí él me decía, claro. tomá, y me daba plata, anda a dormir. Ay, cállate la boca, nena.
2: Claro, esa es la típica, esto no es un hotel, mamita. No,
3: ay, el típico.
1: En el caso contrario, sí, digamos, sí, porque sí. Bueno, a su hermano con otra chica que
0: no. A mí me pasó formal. De que mi hermano tenía su pareja formal y que la vecina del barrio le buscaba a mi hermano. Ah. Y como, pero no sé si me mandaba el mensaje o qué, pero cuestión que yo estaba ahí afuera. Estaba jugando ahí con las muñecas y pasa y me dice, ¿está tu hermano ahí? Me dice. Y yo le digo, ¿qué? Le digo, ¿está tu hermano ahí? No sé, porque no entré todavía a la casa. Anda, me dijo. Y me fui y estaba con otra. Y le dije, está con, no sé, el nombre, sí, digamos, Lorena. Y me dice, ah, sí, sí, a la novia. Y se fue, yo no entendía nada. Tenía 8 años, 9, 10. ¿Entendés o no? Y después cuando ahora se fue la novia, cuando se fue la novia, le conté a mi hermano. Le dije, che, vino a preguntar por vos. Ah, bueno, ¿y vos le dijiste? Sí, le dije que estaba con Lorena. Bueno, no más. Y ahora entendí todo. ¿Entendés? Ay,
2: tenemos audio de Pablito que nos está escuchando. Pablito nos está escuchando ya en Deportado. Estaba viniendo hacia la capital correntina.
1: No llega nunca, Pablito.
2: No llega nunca. Eso nos estaba diciendo. A ver qué dice.
6: Buenas tardes, ¿cómo están?
7: Sí,
6: todavía no puedo llegar, de hoy ya estuve hablando con Deporteados, todavía no puedo llegar a mi casa. dijo un amigo, acá en Corrientes hay tanto abogado, levantar una piedra y ser un abogado. Es... sin demerecer, sin ofender a nadie, ¿eh? Un saludo a mis compañeros abogados, compañeras, compañeros. Un saludo para mi ex vecino Carlito Alves, el doctor Carlito Alves, y todos los abogados que en este momento no me acuerdo.
2: Sí, hoy
4: pero
2: no,
4: hoy no es el día del abogado,
2: es el día del profesor.
0: El día del profesor.
4: Tira al bardo con los abogados y después, si quiere, lavar las manos, le saluda a todos los abogados y el día del profesor.
2: Capaz que todos los abogados que nombró son profesores. Sí. Podría
4: ¿qué
2: ser?
4: ¿Qué pasa? ¿Por qué no puede llegar ser todavía a su casa?
2: No,
4: que
2: no sé,
4: ¿se queda charlando por ahí en la ruta o qué?
2: Sí, ¿no? En Itatí.
4: ¿Quién? ¿40 minutos está acá?
2: Y se queda rezándole a David antes de salir para acá.
4: ¿Salí en la URA? ¿Te subí al auto en 40 minutos está acá?
2: Dice, yo me fui de mi casa donde quedaron mi ex y mi hija de 14, que es ultra celosa como la señorita allí presente. Ya hace más de un año, y mi hija no me quiere ver ni en fotos. Fue lo que ella me anticipó cuando era más chiquita. Y así fue.
4: ¿Por qué? Dicen por acá. O sea, la hija se quedó con el ex marido, digamos, que no es el padre.
2: Vamos, no, que está complicado.
4: Sí. Yo... puede pasar, ¿eh? Ojo, que puede pasar, ha pasado. Sí.
2: Yo me fui de mi casa donde quedaron mi ex y mi hija de 14, que es ultra celosa como la señorita allí presente. Ya hace más de un año se fue de la casa. Y mi hija no me quiere ver ni en fotos. Fue lo que ella me anticipó cuando era más chiquita y así fue.
4: Bueno, pero ahí hay una parte que no está acotada.
0: Hay una parte que no está, no tenemos todo el chisme.
2: Mi ex señora, dice.
0: Claro.
4: Él.
2: Y bueno. Se habrá mandado alguna de cowboy.
4: Una de cowboy, le cubrió la nena y la nena fueron. Le echó a la mierda.
0: Bueno, ahí.
4: Capaz que la mujer le perdonaba, pero la victoria no, que tiene en la casa no le perdonó.
0: No, ahí es donde yo quiero aclarar una cosita, porque tengo muchas amigas que son madres que me dicen que cuando la hija se enoja con el papá y no le quiere ver más, es mejor para el padre. ¿Por qué? Porque no se hace cargo de la hija.
4: No,
0: así
4: bueno,
0: que,
4: pero
0: ojo ahí. Ojo ahí.
4: Escuchá, si vos te enojás con tu papá y no le querés ver más, perdés vos nomás.
0: Exacto, siempre digo yo eso.
4: O sea,
0: sí.
4: Es que no se quiere hacer más cargo de vos, ya no se tiene que hacer más cargo de vos.
0: Exacto.
4: Digamos.
0: Por eso, ojo ahí a todos los que nos están mirando. Si tenés 13, 14 años, no te enojes con tu papá. Con la duda nomás. Amenazalo nomás.
3: Amenazalo nomás.
0: Y pedirle plata. Sí.
4: Claro, eso es distinto.
2: O sea, acá dice fue lo que ella me anticipó cuando era más chiquita y así fue. O sea que
4: ella era celosa de chiquita, ¿da?
2: Escuchá, vos si seguís así, yo no te voy a querer ni en figurín. Y bueno, él se fue y ahora no.
0: Pasó. Y pasó. Le advirtió.
2: Y pasó.
4: ¿Tendrá madrastra esta nena?
2: Negativo, dice. Yo cumplo legalmente con ella.
4: Claro, eso no puede, usted no puede acervar eso porque él cumple el tipo. Pero no le quiere ver.
2: Claro, escucha, es Pablo.
0: No sé.
2: No, es un oyente.
4: Y ya le dijo, ya me dijo, pelotudo.
0: Dios.
4: No levantó con las canas. Pobre tipo. ¿Y cómo es con la nueva señora? No, ni le puede ni ver a la nueva señora.
2: Le paso a través de un acuerdo mutuo homologado judicialmente.
0: Y sí, una cuota alimentaria. Me está mandando mensaje mi hermana y me dice, acordate cuando vos tenías 17 años que le conociste a un chico que arreglaba celulares y él supuestamente te enseñó a hackear, todavía no sabemos si es verdad o mentira, me dice ella. Que yo en ese momento tenía 17 años y le decía a mi papá, deja tu celular al lado mío, vos, yo te hago así y te duplico el celular. Así que vos conmigo no jodes. Y desde ese entonces mi papá empezó a joder el celular. Así que bueno.
4: ¿Y qué pesadilla tenía el enemigo en tu casa? Claro. O sea,
2: vos guardabas todos los celulares.
0: Y lo peor es que él la creó.
4: Le tenía que dar de comer, claro. Le tenía que vestir, claro. Le tenía que llevar, traer.
2: Lo único que falta
4: jugaba
2: es que
4: para nadie, o sea, tipo, en contra tuyo, sí.
2: Lo único que falta es que diga que el chabón, no sé, le daba todos los celulares afanados para que esta le guarde en la casa.
4: Está bien,
2: lo único que falta.
4: Me sorprende, ¿eh?
2: Sí, mercado negro también.
0: Igual me gusta.
3: hacer. El otro día hice una confesión a una expareja. Le digo, bueno, ahora que estamos separados, quiero aprovechar este momento para confesarte algo. Y me dice, ¿qué cosa? Y le dicté su clave del teléfono. Y me dice, ¿hace cuánto sabes? Hace como 3 años que sé tu clave. Él nunca se enteró de que yo sabía la clave. Y me dice, ¿y me revisabas el celular? A veces, sana, cuando dormías. Y lo otro que le confesé también era que yo tenía su ubicación en mi teléfono. Y él no sabía.
4: Está elevada.
3: Pero,
0: yo les voy a dar.
3: Jamás, yo muchas veces me enteré que él me decía,
4: Thank you for your service,
3: para

0: Juan.
1: Hace poco vi un TikTok de uno bueno. que se separó y encontró el cuadernito de la ex novia que tenía, digamos, encontró un cuadernito donde
2: tipo un diario.
1: Anotó, iba anotando, tipo, cuando él dormía agarraba el celular y anotaba, porque era el patrón de desbloqueo.
2: Claro.
1: Entonces tenías, creo que 5 o 6 intentos antes que se bloquee hasta el otro día, antes que se bloquee totalmente el celular hasta el otro día, y ya intentaba. Y anotaba lo que intentaba y no era. Y tenía todo un cuaderno anotado hasta que un día en una hoja encontró el patrón y le hizo un círculo y puso este es.
2: ¡Ay! ¡La amo!
1: Se separó y dejó el cuaderno. Y el tipo después lo encontró, digamos.
3: ¡Ay!
2: Las mujeres somos más inteligentes para esas cosas, me parece.
4: Pasa que como
2: nos guardamos la información.
4: Así. La usamos cuando es necesario, cuando amerita.
2: Ah, el tema es así. A las mujeres no le gusta que le tomen de boluda.
1: ¿Cómo hackea usted el teléfono?
2: Yo no, le voy a enseñar otra cosa.
1: ¿Cómo era?
3: No,
2: yo le decía
3: sé.
2: Así, yo le decía así.
1: Así,
2: decía,
1: y duplicaste.
2: Sí, yo le decía, vos dejás tu celular acá, yo te junto en mi teléfono con el tuyo.
3: Y tengo
2: un celular duplicado, así que fíjate.
1: Pero él sabía que usted salía con uno que era...
2: Sí, yo le decía, él le pregunto todo.
1: Atorrante de celular, digamos.
2: Atorrante de celular. Bueno, lo que yo estaba por decirle ahora a todas las chicas es que... Ustedes, cuando le piden la ubicación a su marido o lo que sea, ya dejen de pedir esas cosas, porque ahora hay GPS, esto que se le puede poner en el auto.
1: AirTag.
2: No, porque ese sale carito. Este es un truchito.
1: Es el sistema AirTag.
2: Sí. Y bueno, lo pones en el auto, te descargas la aplicación.
3: Escucha,
2: y chao.
3: Antes de hacer eso, déjennos, boluda, ya está. O sea,
2: ¿qué era
3: el FBI o qué? O sea, no sé.
2: No nos van a ver más la cara de boluda. No.
3: No, un montón. Un montón.
2: Majuma me dice, llegan a mirar este programa y me dejan mañana.
1: No sé qué decir.
3: Porque aparte, Eta, por ejemplo, sabía que el otro le decía que estaba en un lugar y no estaba. Y vos...
2: Obvio, pero yo no le decía nada. No, yo no le decía nada. No le decía nada. Me guardaba nomás la info en algún momento.
3: En una relación en la cual te están mintiendo.
2: Y bueno, Coco, mira, no me va a hablar, Coco.
4: No hace mal al cuerpo,
3: Yo no pregunto más. Vamos a la tanda, Majuma.
1: ¿Usó alguna vez?
3: En cualquier momento me está bloqueando el celular a mí.
1: ¿Usó alguna vez estas ventajas que usted tenía?
2: Claro, porque lo que yo...
1: Claro.
2: Ay, espero que no me esté escuchando. Lo que yo hacía...
1: No, digamos.
2: No. Lo que yo hacía era...
1: No puede, más tarde, mira, bueno, ya está.
2: No. Lo que yo hacía era... Cuando él me decía que estaba, no sé, en su casa y yo veía que estaba en la casa de un amigo, que yo sabía cuál era la casa del amigo, no me preocupaba. Pero por ahí, si veía que estaba en un lugar que yo ni idea, le digo, no estás ahí, estás en tal lado. Y ahí yo eliminaba la ubicación para que él no sospeche de esta tiene mi ubicación. Pero como yo sabía la contraseña, al otro día
1: le activaba
2: de vuelta, claro. Entonces le decía,
3: me
2: ¿cómo
3: gusta.
2: Se da cuenta? Y yo siempre era alguien, fulanito te vio, te cruzó alguna amiga.
3: Claro.
2: Está bien.
3: La verdad que me parece que yo perfecto. Soy boluda, pibe.
2: Pensás que yo soy estúpida.
3: ¿Que yo qué, pendejo?
2: Pero es como dice Victoria, nos ven la cara de boluda.
4: Nos quieren ver.
2: Porque a mí antes que me vean la cara de boluda, tienen que volver a nacer de vuelta. Te comento nomás. Y una de arroz, dos de agua, como yo siempre le digo a todo el mundo. Y siempre sabe cuál es mi traje.
4: ¿Qué tenía que ver?
2: ¿Qué tenía que ver? No hagas lo que no te gusta que te haga.
3: Muy bien.
2: Si vos te vas a aguantar eso, perfecto, mandale derechito. Ahora si no te va a aguantar,

0: acá estamos con el invitado acá, y vino una panelista también a completar la mesa para que sea un poquito más cultura esto.
1: Güey, pará.
0: Sí, por supuesto.
2: Está queriendo ganar terreno. Sí, panelista.
0: Bueno, igual lo tenemos que felicitar a los dos porque los dos son profesores también. Hoy
1: ay, gracias. Feliz día.
0: ¿Cómo le va a usted, profesora? ¿Cómo anda?
1: Sí,
0: felicidades.
1: Gracias. La primera gente que me saluda por el día del profe, porque hoy no di clases.
2: Porque es su día.
0: Sí. Y bueno, está con nosotros el presidente del Instituto de Cultura de Chaco, el amigo Mario Zorrilla, arquitecto.
1: Bienvenido, Mario.
3: Gracias.
0: ¿Cómo le va, Mario? ¿Tanto tiempo?
3: Bien.
0: Le vengo amenazando, le había invitado el año pasado, más mentiroso también yo, y ahora hace poco en el viaje que estuve a Buenos Aires lo vi. Pero no a él, digamos, lo vi en una pantalla de televisión.
2: ¿Y te acordaste?
0: Y me acordé.
2: Bien. Para una pantalla de televisión en Buenos Aires, ¿dónde?
1: ¿Qué estaba haciendo?
0: Fue en el Museo de la Casa Rosada.
2: Ah, wow.
0: Museo Casa Rosada. Estaba yo paseando por ahí, bobeteando, mirando a ver qué onda, a ver si podía entender algo de lo que veía, porque yo no soy muy tampoco para. Y veo una cara conocida en un televisor. Te lo conozco, yo qué estar haciendo acá, y ahí me interesó, era una muestra del Instituto de Cultura de Chaco que está expuesta allá.
1: Qué lindo.
3: Hay que empezar a preocuparse,
1: ¿sigue?
3: Cuando aparece uno en una tele de un museo, ¿no?
0: En la tele de un museo.
3: Sí, digo, Tremendo.
0: Claro. Ay, ¿cómo anda, Mario?
3: Dicho que nos vimos en un bar ahí,
0: en un bar,
3: que
0: claro.
3: Palermo, pero
0: claro.
3: Sí, bien.
0: ¿Todo bien? Bueno, ¿hace cuánto ya está? ¿Toda la gestión desde cero? ¿Estás con...?
3: Toda la gestión desde diciembre del 2023.
0: Diciembre del 2023.
3: Sí.
0: ¿Vos trabajabas para la comparsa, nos conocemos ahí, para Aravera, sí. Por supuesto, diseñador de Aravera muchos años. Sabíamos que vivías en Resistencia. ¿Y siempre estuviste metido en la cultura así de Resistencia?
3: Sí. Yo, en realidad, cuando terminé mi carrera de arquitectura, bueno, uno de los primeros trabajos, uno de los primeros ofrecimientos que tuve de trabajo fueron en Resistencia. Y bueno, una cosa fue llevando a la otra, y siempre vinculado a Corrientes, a través del carnaval, a través de la comparsa Aravera. Pero, bueno, mi trabajo, toda mi vida profesional, digamos, siempre se llevó a cabo en el Chaco, ¿no? En Resistencia. Claro. Primero como secretario de Cultura en el municipio durante 10 años con Aida Ayala. Uh-huh. Y bueno, ahora desde el 2023 con Leandro, bueno, nosotros fuimos compañeros en la facultad, él también es arquitecto, así que fuimos compañeros. Bueno, cuando a él le tocó ser gobernador, me dijo, bueno, te toca, no hay excusa, tenés que venir y bueno, hacer un sacrificio, ¿no? Porque es un trabajo, la verdad, que hermoso, claro. Pero bueno, bastante exigente, demandante, claro. Pero lindo. Un
2: es buena esa de tener un compañero gobernador.
3: ¿Quién pudiera? Pero arquitecto, porque uno por ahí,
2: claro,
3: viste, vos
2: claro.
3: Decís, bueno, estudió abogacía,
2: claro.
3: Y puede ser como habitual, pero el primer arquitecto gobernador de... Claro. Del Chaco, así que claro. Sí, bueno, se fueron dando un montón de cosas para que esto suceda, y la verdad que un trabajo hermoso.
0: Bueno, pero ya estuviste en el Instituto de Cultura a nivel municipal, y ayer yo me acordaba, justamente comentábamos, bueno, ven por Norte Grande Federal también, justamente comentaba, pues estábamos hablando de los adornos de Navidad, me acordé que vos creo que hiciste la gestión de, no me acuerdo cuál era el premio, pero de que los negocios decoren sus vitrinas y escaparates de Navidad, y tenían un premio que era votado por la gente. O
3: los negocios,
0: no sé cómo se elegía.
3: Y las casas particulares también.
1: Ajá. Qué lindo.
3: Y el premio era exención de impuestos municipales durante 2 años.
0: Ajá.
1: Buen premio. Muy buen premio.
2: Una beca.
3: Sí, hubo una muy linda repercusión de esos premios, y mucha participación aparte del público, porque bueno, la gente, el premio era interesante.
0: Claro.
3: Al municipio no le demandaba un gran sacrificio, y bueno, para la gente estaba bueno poder concursar. Siempre está, que me parece que es lindo, digamos, seguir, viste, incentivando ese tipo de participaciones, de decoraciones, está bueno. Yo siempre trabajé en todo el asunto de la fiesta.
2: Mario, disculpa, ¿vos oriundo de...?
3: Soy correntino.
2: Correntino.
3: Sí,
2: correntino.
3: Sí. Yo soy nacido de Corrientes, lo que pasa es que a esta altura ya me considero más chaqueño, porque
1: claro.
3: Muchos años más en el Chaco que en Corrientes. A los 24 años me fui a vivir a Resistencia, y bueno, nunca más...
1: ¿Dónde está tu corazón?
2: Esto, claro. No sí, ¿dónde está tu corazón? Pero no es para generar discordia, ni mucho menos. Pero, ¿qué? O sea, viviste mucho tiempo corriente, mucho tiempo en Chaco. ¿Dónde te gusta vivir más?
3: No, a mí me gusta mucho Resistencia. Me gusta Resistencia.
2: Sí, si no vuelve.
3: No, claro. Es que aparte es una ciudad con la que siempre me entendí. Yo siempre trabajé el tema de la cultura, del arte. Siempre a través de la facultad también estuve vinculado a eso. Trabajé siempre desde la gestión pública, la cuestión cultural. Y bueno, siempre me entendí mucho más con la idiosincrasia de los chaqueños, que tiene una sociedad mucho más joven. Que
0: la arquitectura también.
3: Toda la sociedad, no solo la ciudad, sino la sociedad tiene otra impronta, ¿no? No es que una sea mejor y la otra peor.
1: No, pero hay una movida cultural más importante.
2: Sí, es una ciudad más nueva.
3: Es distinta, fue la primera provincia que tuvo ley de cultura, que tuvo ley de mecenazgo, que tuvo, ahora estamos trabajando la ley del empleado cultural, que también jerarquiza un poco el trabajo de los trabajadores de la cultura. O sea, siempre hubo como una movida muy, muy interesante de la que siempre fui parte. Además, estoy en la Facultad de Artes también y Ciencias de la Cultura, así que también vinculado a través de la academia a la cuestión cultural.
0: La Bienal
3: así
0: también ayudó mucho.
3: La Bienal, con la Bienal siempre estuve vinculado porque siempre trabajé con la Fundación, así que diría que tengo como muchos más puntos en común con la sociedad y con la gente.
2: Y paralelamente, digamos, ¿tu profesión de arquitecto también? O sea, ¿la desarrollás o solamente el cargo público?
3: No, también trabajé muchos años. Los arquitectos hacemos de todo. Empezamos haciendo decoraciones en las fiestas de 15 y en los casamientos, y después hacemos, fíjate, yo 20 años me dediqué al vestuario.
2: Te iba a preguntar, ¿qué relación tiene la arquitectura con ser diseñador tanto tiempo de una comparsa? La más grande de la provincia de
1: La más grande y la más linda, la más importante.
4: Sí, una relación directa, o sea.
3: Sí, mira, yo nunca entendí muy bien cómo terminé diseñando. Claro. Diseñando la comparsa.
2: ¿De diseñar edificios a diseñar plumas?
3: Sí. Nos pasó en un momento, nosotros teníamos un diseñador de muchísimos años, Roque Palma. Roque Palma falleció muy joven, de repente, por una muerte súbita, digamos. Y entonces nos encontramos en el medio de un tema sin diseñador. Entonces, bueno, los tres o cuatro que más o menos podíamos entender de algo, tomamos la parada ahí hicimos el toro, como se dice en teatro, y asumimos ese rol durante ese año, que fue el año de Giacomo Casanova, que, bueno, completamos esa carpeta. Y, bueno, como siempre en mi vida, una cosa llegó a la otra y terminé 20 años dibujando para la comparsa Araverá. Así que nunca entendí bien cómo llegué. Obviamente, al dibujar el primer año, empecé a estudiar, a mirar libros, que en esa época, ahora se mira el teléfono, pero en esa época había que buscar libros, había que viajar, había que ver espectáculos. Empecé a recorrer carnavales de todo el mundo. O sea, traté como de ir estudiando, aprendiendo, y, bueno, pues la verdad que fueron 20 años espectaculares, maravillosos, de mucho aprendizaje, de mucha vinculación con el arte, que fueron años súper satisfactorios. Pero apareció la profesión así medio sin querer, ¿no?
1: Claro.
0: Mario, ¿cómo venía el Instituto de Cultura allá? Porque, a ver, nosotros desde afuera, yo, más que me invitaron un par de veces a la Casa de las Culturas, que fui a conocer, que es un edificio nuevo también.
3: Sí. Uh-huh.
0: Es muy lindo. Siempre para mí el Chaco tuvo un movimiento cultural grande, digamos, y estaba bastante bien. O sea, venís vos, ¿qué te encontrás que faltaba? ¿Te encontrás más o menos todo en orden? ¿Que venía venía yendo y, bueno, y lo seguiste, lo potenciaste?
3: Mira, la cultura en el Chaco tuvo como un impulso muy grande a partir de algunos gestores concretos. Por ejemplo, Fabriciano Gómez, que fue el que impulsó la Bienal de Escultura. Por ejemplo, Marilín Cristófani, que fue una de las...
0: ¿De qué me está hablando?
3: Yo te estoy hablando de 25 años atrás. Estas personas fueron las que generaron como condiciones legales en la provincia para que la cultura tenga un lugar. La cultura siempre fue en la que no tenía presupuesto, la que dependía del Ministerio de Educación, la que, viste cómo fue, como sigue siendo en muchos lugares. Uh-huh. Este grupo de gestores hace que la cultura, bueno, asuma el rol de ministerio, se generan leyes que permiten, por ejemplo, contar con un presupuesto del presupuesto total provincial, un presupuesto fijo del 1% anual para poder funcionar, y se generan como, bueno, edificios, museos, crean escuelas, los cuerpos estables, y se empieza a consolidar como ese trabajo. Ese trabajo tiene un crecimiento hasta que deja de crecer, tiene una
0: meseta
3: muy importante, y cuando nosotros asumimos en el año 2023, bueno, nos encontramos con un instituto que tenía toda una infraestructura. Nosotros tenemos 23 edificios en el Chaco,
0: entre museos,
3: centros de interpretación, teatro, el Teatro Guido Miranda, los teatros que tenemos en el interior, edificios administrativos, con una planta enorme de empleados, no todos con funciones específicas de cultura, y a partir de ahí se empezó a trabajar como primero en la consolidación de eso que estaba, y después en empezar a hacer crecer algunas cosas, algunas políticas específicas, como, por ejemplo, el carnaval, que lo empezamos a trabajar.
0: Sí, en el carnaval, vi que le impulsaste.
3: Por
0: le
3: gusto impulsaste propio.
0: Sí, claro.
3: Eso por gusto propio, que tiene, bueno, el Chaco tiene una idiosincrasia de carnaval distinta a la de, claro, Corriente, pero con una identidad muy, muy concreta, muy específica.
0: Ahí nomás, ya, y muy linda. Hasta ahí nomás.
3: No, vamos a seguir trabajando eso, no.
0: Porque
3: no.
0: Está que cuando termina el carnaval acá, como es que hacen ahí en el Parque de la Independencia.
3: La Cruzada de Campeones.
0: Que vienen de todo el interior del Chaco. Sabemos que yo sé que San Martín creo que es uno de los.
3: El último año ganó San Martín, el anterior había ganado Villa Ángela, y bueno, este año veremos. Pero el objetivo de esa Cruzada de Campeones es visibilizar el carnaval de toda la provincia, porque a diferencia de Corrientes, que tiene un escenario, tiene un corso donde vienen las comparsas del interior, el Chaco no tenía un solo escenario, entonces lo generamos en Resistencia,
0: pero
3: que
0: es la ciudad
3: menos carnavalera.
0: Pero va
3: llenísimo, sí.
0: ¿Le gusta al chaqueño el carnaval? ¿Venir acá?
3: Le gusta al chaqueño del interior, le gusta el carnaval.
0: Sí.
3: El resistenciano no tiene tradición de carnaval. Es histórico,
0: sí, esto, sí,
3: es
0: sí,
3: histórico. Pero bueno, nosotros de a poco lo estamos trabajando.
0: Bueno, con se lleva toda la reina para allá también.
3: Sí.
0: Victoria?
4: Sí, obvio.
0: Toda la reina.
4: Sí. No, pero iba a decir que muchas comparsas de acá tienen figuras que son chaqueñas, justamente.
0: Sí, son las reinas, justamente. Se van para allá.
3: Sí, sí, sí, siempre. No, y la retroalimentación me parece que es mutua. Hay siempre mucho cuerpo artístico y mucho artista chaqueño trabajando en el carnaval de Corrientes.
4: Sí, es cierto.
3: Este año, bueno, hay muchos ejemplos. Bueno, en mi comparsa, Benito, que trabaja vestuario, en Arandú también hay gente del contemporáneo que está trabajando.
4: Tengo varios amigos que de Resistencia que siempre me invitan a Las Palmas Chaco, porque ahí es donde hacen su carnaval, por así decirlo. Y
0: no, hay en todos lados, hay en Las Palmas. ¿Cuántos carnavales tenés en el interior?
3: 22.
0: Muchísimo, 22 localidades. Saspeña,
4: sí. De no San tener carnaval.
3: San Martín, Saspeña, Las Palmas, Quitilipi, Machagay, Plaza, muchos. Villa Ángela, Pinedo tiene un carnaval.
0: Ah, Villa Ángela está bueno,
3: Villa Ángela tiene un carnaval muy bueno, y este año lamentablemente no van a tener, ya por desacuerdo con la organización, año no van a tener carnavales, pero bueno, hay una movida muy, muy interesante, muy, muy artística, y muy diferente a la de Corrientes. Por eso es que, bueno, yo estoy tratando un poco de que el carnaval del Chaco encuentre también su
4: identidad.
3: Su identidad. Y trabajamos mucho con la universidad, y creamos un diplomado de carnaval en la UNE, con título universitario.
0: Lugo, ya hiciste ese bono. Andá a inscribirle a Lugo, por favor, porque Lugo hace todo lo...
3: Este año tenemos una nueva edición, este año con una modalidad virtual, y estamos trabajando como todos los temas que incluyen el carnaval: vestuario, coreografía, puesta en escena, dirección. Y un poco la idea es tratar de...
0: Prensate, faltó.
3: No, lo que pasa es que, bueno, qué sé yo... ¿quién...
0: Puterío de carnaval.
3: No, se trabajó mucho el tema de reglamentos también, tratar de unificar los reglamentos a nivel provincial. Claro. Trabajamos en lo que llamamos la ruta de carnavales, que es la puesta en común de las fechas de carnaval, para que no haya superposición de fechas, ¿no? Está para bueno, quien quiera eso, recorrer sí. el Carnaval del Chaco lo pueda hacer a partir de enero y hasta marzo. Nosotros no tenemos la cuestión de la restricción claro. de Semana Santa y todo eso, así que lo hacemos ahí en plena Cuaresma. Y bueno, y se está trabajando, yo creo, una
0: pero ahí nunca la cultura lógica. Nunca le dio pelota a Carnaval ahí.
3: No,
0: en Resistencia,
3: no,
0: en Chaco, no, digamos.
3: No. Siempre hubo apoyo económico a los municipios, pero nosotros ahora estamos trabajando a través del Consejo Federal de Inversiones para que haya un apoyo concreto para la cuestión logística y técnica
0: del CFI,
3: y además para la realización de este evento, que este evento lo que hace, que no es un evento en realidad, está mal dicho por mí mismo, es una política que es de visibilización, de poner en valor el Carnaval del Chaco, y también de que el Carnaval del Interior encuentre un escenario donde mostrarse, porque esto obviamente lo transmitimos por el canal provincial, ponemos un jurado, ponemos premios interesantes en dinero, porque las comparsas necesitan plata para poder arrancar su trabajo, así que la verdad que se hizo una linda movida interesante.
0: Sí. ¿Y la escultura? ¿Cómo estamos con la escultura? ¿Es la ciudad de la escultura?
3: Bueno, este año hicimos una bienal realmente impresionante. Resistencia ya cuenta con más de 700 esculturas en todo el espacio público de la ciudad. Este año con una edición que fue histórica, pasaron por la bienal, según informes de la policía, 1.700.000 personas.
1: Ah, una locura.
3: Que uno dice.
0: Y sí, aparte metieron, ¿qué era? Chaqueño, Abel Pinto, todo.
3: Sí, una locura. Sí, Abel Pinto, sí.
1: Una movida musical.
2: Yo fui un día, está el parque, ¿no? Está el parque ahí alrededor. Que quedó espectacular, sí. Es un predio imponente, sí, es enorme. Sí,
3: sí. Son 2 hectáreas de la ciudad. Tremendo. Que están dedicadas a ese equipamiento cultural específico, y realmente se fue preparando el lugar como para que el evento siga creciendo año claro. a año. Yo creo que Resistencia como que encontró su justificación y su identidad cultural en la Bienal.
1: Sí, sí, sí.
3: Con la realización, ya tiene el año que viene vamos a cumplir 40 años, el siguiente, vamos a cumplir 40 años de realización de la
0: 20 bienales, digamos.
3: Sí, 20 bienales.
1: ¿Y así seguirías, que, Mario?
3: ¿Cómo?
1: ¿Seguirías todavía, no? En tu cargo.
3: Sí, 40. Sí. Bueno, tenemos una elección en el medio, pero como la vamos a ganar, vamos a seguir.
1: Muy bien.
2: Sí. ¿Nos podemos hacer algo ahí, Mario, para que te podamos votar nosotros?
4: Hablando un poco de la bienal, esto me pasó a mí este año cuando fui, que a todas mis amigas le invité, o sea,
1: cuidado con lo que va a decir.
4: O sea, yo estudié muchos años en Resistencia, 4 o 5 años, viví también 2 años ahí, y es como re común, tipo, decir vamos a la Bienal, bueno, vamos. Pero ¿qué me pasó este año? A todas mis amigas le decían vamos a la Bienal, ¿qué es eso? ¿Y qué es eso?
0: ¿Cómo
4: vas
0: a
4: conocer la Bienal?
1: A las amigas de acá.
4: De Corrientes.
1: Sí, a mí también me pasa. Sí. Mis amigas nunca jamás me
0: hay una distancia tampoco. Que todavía sí. No podemos superar.
5: Pero es cierto lo que dice, a mí me pasa lo mismo, yo que estudio en Resistencia y aparte estudio diseño, justamente mis compañeras, todas, es como el plan ir a la Bienal, pero acá no, salvo que alguien que esté como un poquito más relacionado a la cultura o al arte o que haya estudiado algo relacionado en Resistencia.
0: ¿Cómo explicamos esa distancia que hay, Mario?
5: Porque aparte es un evento cultural muy importante.
3: Yo nunca la entendí y nunca la viví tampoco, porque yo trabajé en los dos lugares, viví en las dos ciudades, mi padre siguen viviendo acá, o sea, nunca lo entendí, siempre yo entiendo, y además como arquitecto, que la ciudad es una. La ciudad hay que mirarla como una ciudad. Nosotros no podemos generar mismas cosas en las dos ciudades, no podemos tener. Tenemos que pensar siempre si vamos a hacer un equipamiento gastronómico, bueno, que esté en Corrientes y que Resistencia tenga otra cosa. Si nosotros vamos a tener un evento de, no sé, turístico acá, bueno, allá tenemos que poner otra cosa. Si acá apuntamos a, el turismo dentro de los esteros, allá tendremos que mirar otro tipo de. Me parece que son ciudades que se tienen que comprar. Sí. Bueno, nosotros de hecho estamos
0: y venderse
3: trabajando
0: mutuamente, digamos, sí, porque claro. Es una gran urbe, son dos ciudades, es una gran urbe que está, la verdad está mal.
3: Nosotros, mirá, desde la gestión cultural, ya lo hacíamos con Beatriz Lichicki, ahora lo hacemos con Lourdes, nosotros nos ponemos de acuerdo en la oferta cultural que estamos mostrando en las dos ciudades. Por ejemplo, el calendario teatral es un calendario que en febrero acordamos entre las dos ciudades. por supuesto, a una producción de Buenos Aires le interesa mucho más venir a hacer dos funciones en dos ciudades distintas que ofertar una sola.
0: Claro, por supuesto.
3: Claro. Entonces, desde ese sentido, creo que nos tenemos que complementar entre la Resistencia, sí, y Corrientes.
2: Pero, sí, volviendo un poco al tema de la Bienal, yo fui una tarde-noche, digamos, y había un stand de carnaval correntino, estaban todas las chicas bailando.
3: Sí,
2: estaba
3: al principio, sí.
2: Por lo que yo pasé y vi, estaba bien promocionado, digamos. Sí. Había mucha gente englobada, digamos, ahí en el stand. Sí. Y después la pregunta que yo me hago es...
0: Mirá, yo te digo, para mí tiene que haber un local todo el año allá de carnaval.
2: Sí.
3: Sí, y de hecho nosotros con Gabriela Ceballos trabajamos muchos proyectos de carnaval, trabajamos en Resistencia con capacitaciones. El año pasado hicimos un evento que se llamó El Primer Grito de Carnaval, que trajimos unas capacitaciones de Río de Janeiro. Este año lo volvemos a hacer. Entonces, bueno, hay una relación muy, muy directa con todo. Y ese local que decís concretamente era el de la Municipalidad de Corrientes.
2: Ah, ok.
3: Y bien. En el stand de nuestro, en el del Instituto de Cultura, también hubo un día que se promocionó el Carnaval de Corrientes. Uh-huh. Bueno, nosotros venimos, de hecho, a la fiesta del chamamé a promocionar nuestro festival folclórico.
0: Uh-huh. Esto no se daba, ¿eh? Esto no se daba. Antes por una cuestión política, ¿eh?
3: Sí, claro. Sí,
0: meramente
3: totalmente.
0: Política, porque estábamos en dos polos distintos de la política, provinciales, claro. Digamos, los dos.
3: Ahora estamos por trabajar ya para el año que viene. Las dos ciudades ofrecemos ferias de arte, la feria de arte que se hace en Corrientes, nosotros tenemos la propia en noviembre, y para el año que viene estamos por trabajar unas agendas compartidas, digamos, entre Corrientes y Chaco para poder complementarnos, ¿no? Yo uh-huh. creo que nos podemos ofrecer las mismas prestaciones en las dos ciudades.
2: Claro.
3: Creo que tenemos que pensar.
0: Primera vez que me estoy acordando que tenemos municipio, gobierno acá,
3: sí.
0: O sea, aliado.
2: Mm. Todo alineado.
0: Ya no sé, estamos igual, municipio,
3: sí,
0: gobierno.
3: Sí, sí, sí.
0: Municipio,
3: sí.
0: Gobierno aliado y dos gobiernos provinciales aliados, digamos.
3: Así es.
0: Sí, primera sí. vez, no
3: es
0: sé.
3: La primera vez.
1: Se alinearon los planetas.
2: Pero nos faltaría nación.
0: Sí, nos faltaría.
2: Tampoco haya peitado. Mario, te quería preguntar, porque las chicas decían el desconocimiento por ahí de lo que es la Bienal en sí. Yo creo que vos a 10 correntinos le preguntás qué es la Bienal,
3: sí.
2: Y nadie, es una fiesta en resistencia, y sí. ¿Qué hay?
1: Claro.
2: No sé, o sea,
0: es cultura, te diría yo.
2: Claro, sí, o
0: no,
2: sea,
0: no, si tengo que responder,
2: ¿no sabes
0: algo?
2: Que hay muchos artistas de Latinoamérica que tienen tarta cierta cantidad de días para presentar una obra, que hay un jurado que se gana, o sea, todo lo que lleva a la fiesta.
5: Yo tampoco sé nada de eso.
2: Bueno,
5: ¿eh?
2: Claro. Bueno, yo, o sea, particularmente entiendo lo que es la fiesta, pero no fui justamente por eso. Fui a escuchar la banda de unos
3: claro.
2: amigos.
3: Claro.
2: Y ahí ya me recorrí todo. Pero tremendo. Precio.
3: Sí,
2: muchos emprendedores.
3: Por ahí la Bienal arrancó siendo el concurso de esculturas en sí, que eran 10 escultores internacionales que venían a competir, y que por ahí el rasgo distintivo que tiene ese concurso es que la obra queda en la ciudad de Resistencia y forma parte del patrimonio escultórico de la ciudad. Y obviamente después fue creciendo, porque ofrecer el concurso a la gente obviamente siempre era limitado. Había alguna gente o algún público que iba a ver el concurso, pero de a poco fuimos entendiendo, esto es producto de la evolución y de la historia, fuimos entendiendo que eso tenía que ofrecer otros escenarios musicales, otros escenarios artísticos, para poder empezar
0: a atraer
3: otros públicos. Por ejemplo, los jóvenes que no saben de qué se trata,
0: los
3: correntinos que me están mencionando que no saben de qué se trata.
0: ¿Es ministerio, o es instituto?
3: No, es instituto. Pero tiene rango ministerial.
0: Ah, sí, rango ministerial.
3: El instituto está creado con rango ministerial. Uh-huh. Sí, es la misma figura que
0: acá.
3: Corriente. Sí, sí, uh-huh. Sí. Es la misma.
0: Estoy viendo acá el Instagram del instituto, que hay, bueno, hay de todo. Entre eso hay un taller de cultura guaraní. Mira, uh-huh. Para vos que sos
1: sí.
0: Mr. Guaraní ahí.
5: Mr. Guaraní.
0: Que sí, hacen. ¿Se habla mucho ya? ¿Se ocupa mucho el guaraní?
3: Sí, pero hay otras lenguas como el Com, uh-huh. que ya tiene. Sí, sí, y el Wichí, que tiene mucha mucha entrada, sobre todo en la universidad. Exacto. Y ya hay profesores que están capacitando. Que
0: pero sí, hay pueblos, sí, todavía que lo hablan a eso.
4: Sí,
3: la población,
4: sí,
3: indígena en el Chaco es enorme.
1: Eso, Mario, te iba a preguntar si dentro del carnaval también están presentando algo las comunidades originarias.
3: Mira, a mí me sorprendió en el carnaval de Castelli muchas chicas de
1: la comunidad
3: que están dentro del carnaval.
1: Mira, vos.
3: Sí, sí. De hecho, la vocal indígena del Instituto de Cultura fue bastonera este año en una comparsa en Las Palmas.
0: Ah, mira.
3: Sí.
1: Tienen,
3: sí,
1: representación, sí, sí, dentro del instituto. Eso quiere decir.
3: Ah, no, claro. El instituto, sí. Uno de los vocales, ah, no, uno de los vocales es un representante de la comunidad indígena del Chaco, sí, sí. Que forma parte del directorio, bueno, son los que toman las decisiones. No sé si acá Corrientes tiene el mismo formato, pero nosotros tenemos un directorio conformado por presidente, vicepresidente, un vocal designado por el Poder Ejecutivo, un vocal indígena, y ese cuerpo es el que toma las resoluciones, bueno, más
1: me parece
3: más
1: importante.
0: Sí, mesa de trabajo, digamos.
3: Sí,
0: de
3: sí, sí, sí. Pero bueno, el directorio funciona como si fuera una Cámara de Diputados, más chiquita.
1: Claro.
3: Pero es la que resuelve sobre política, bueno, toma decisiones presupuestarias que son importantes, digamos, el presidente está habilitado a aprobar proyectos de hasta determinado monto, y a partir de eso ya lo tiene que tratar el directorio.
0: El directorio.
3: Sí.
0: Esto de la... de que me decís cuán... Esto se cambió, eso sería lo que era todo. Yo te pregunto, sí, porque no, para mí toba sería, ¿no?
1: Sí. Pero pues,
0: ¿por qué está mal dicho? ¿Por qué que se cambió? No sé.
1: Son distintas familias, distintas comunidades que eran una sola, obviamente. Por decirte, hay una... Tengo un amigo que se llama Norberto, que es de... creo que era de San Martín. No, ajá, me acuerdo dónde está su familia. Pero viene a vender acá, ¿viste? Artesano.
3: Claro.
1: Y él, por ejemplo, se autodenomina Toba.
3: Mirá.
1: Y me había compartido que ellos presentaron...
0: Claro, al micrófono no se escucha.
1: Ah, ellos presentaron una propuesta en diputados para generar la bandera del pueblo, que él llama Toba, pero también habían presentado otras, las del pueblo Com, que son, claro, de la misma familia, ¿entendés? Entonces, bueno, ahí diputados dijo no. Hay que ponerse de acuerdo porque en realidad la base es la misma, ¿no? O sea,
3: sí, sí. Bueno. Yo entiendo que la denominación con la que se sienten cómodos ellos es COM.
0: Com.
3: Sí. El Toba. Entiendo que en determinado momento en la pelea entre los gringos y los criollos y los indígenas era como una denominación un poco
0: despectiva.
1: Sí. En realidad el que le puso el hombre blanco,
3: sí,
1: al,
3: sí,
1: pueblo, entonces por eso
0: está.
1: Pero hay gente que todavía se identifica porque es una cuestión muy personal, digamos, ¿no?
3: Ahora hace muy poquito estuvimos la semana pasada en Quitilipi, donde se lleva a cabo la feria de artesanía, ahí en el Instagram lo vas a ver, y realmente te digo que a mí me sorprendió muchísimo lo que fue creciendo la artesanía indígena del Chaco. Tiene un desarrollo muy muy importante, la artesanía se fue refinando. Nosotros por ahí conocíamos de la artesanía del Chaco el arco, la máscara pintada de colores,
1: claro,
3: y ahora hay un refinamiento,
1: sí,
0: hay unos camino en mesa con unos orzales,
1: hay una curaduría ahora, sí,
3: hay una
1: importante
3: cestería que es realmente notable, con un nivel de terminación.
0: Cesto.
3: Después hay también un desarrollo en cuanto a la alfarería, que son los cacharros, sí, de barro, con premios nacionales, premios a nivel nacional. Hay una...
0: Ese
3: una...
0: está de moda, viste, para la recién separada, dicen que se van a hacer cerámica y barro.
1: Perdón,
0: sí,
1: yo no lo hice.
0: Dicen.
1: No,
3: después estos caminos de mesa que mencionaba, sí, se llama chaguar, y el chaguar es también un tejido que se hace con unas fibras vegetales,
1: sí,
3: que realmente requiere todo un trabajo que es impresionante,
1: sí, sí, sí.
3: Y bueno, son tejidos que están creciendo. Esto lo vas a encontrar en Buenos Aires, en las casas que comercializan artesanía, unos precios increíbles en dólares, sí. Pero realmente hay un trabajo muy interesante de lo que es la artesanía chaqueña. Bueno, nosotros le estamos dando un impulso también y estamos tratando de ver de qué manera salimos de la comercialización provincial, claro, dentro de los circuitos de siempre, y tratar de meternos en los mercados internacionales, porque bueno, son productos que son demandados últimamente.
0: ¿Cómo están con Paraguay ustedes?
3: Nosotros trabajamos.
0: ¿Hay algo en conjunto?
3: Nosotros
0: algo,
3: trabajamos mucho con Paraguay, y concretamente con la ministra actual de la Nación, que bueno, es una ministra muy importante dentro del gabinete del presidente actual de Paraguay, porque nos conocemos de la facultad.
0: También.
3: Usted no lo cree.
0: Sí, sí.
1: Qué
0: usted,
1: lindo.
0: Es que somos muy vecinos con Asunción, sí, nosotros acá. Sí, sí.
1: Pero me encanta, sí, porque Mario, a vos en tu vida, evidentemente, te abrió muchas puertas en la parte, sí, académica.
3: Sí,
1: o sea,
3: sí, sí, sí, sí, sí.
1: No, yo, sido,
0: la generación dorada de arquitectura.
1: Todos exitosos.
3: Una maestría en gestión cultural en Barcelona, y ahí conocí el gabinete actual de Paraguay está desarrollando toda una cuestión muy sólida en cuanto a los distintos programas y canales de desarrollo de artesanías, de capacitaciones, de idiomas.
1: De literatura también. Sí. El otro día estuve viendo que abrieron una convocatoria, por ejemplo, para autores que quieran publicar en guaraní también.
3: Mira.
1: O que quieran traducir. Me parece
0: fantástico. Tuvimos en la Feria del Libro a los ministros de guaraní.
1: Sí.
0: ¿Cómo era? Lingüista.
1: Sí, sí, sí.
0: Los dos amigos ahí que vinieron.
1: Es como la dirección intercultural de acá, digamos.
3: Sí. Nosotros ahora, en breve, y de paso meto el chivo, en el mes de, ahora en los primeros días de octubre, estamos abriendo la Feria del Libro, Feria Iberoamericana del Libro, y bueno, uno de los invitados va a estar, por supuesto, la provincia de Corrientes, y uno de los invitados estrellas es Paraguay, con sus escritores, con sus editores, con sus librerías, que van a estar participando de esta...
1: ¿Cuándo arranca esto, Mario?
3: Esto arranca el 1 de octubre.
1: Del 1
3: al 11
0: ya le tenemos, tiene dos libros en guaraní, en español y en inglés.
1: Sí,
0: tiene cuentos en
1: guaraní. Yo he presentado en Chacú guaraní, en la feria Chacú guaraní.
3: Claro,
1: acá en Chaco y en Paraguay, sí.
3: Claro,
1: y
3: sí,
1: esa,
3: sí,
1: esa es binacional también. Sí. Es muy importante. No traje. Es que no tengo más en realidad. Estoy trabajando en tercer.
0: ¿No está el libro de ella ahí en el locker?
1: Fíjate, no, vos llegaste a tu casa.
0: Más no sé, ¿para qué está mi casa? Tengo que trabajar acá.
1: Sí, porque sí, no lo leo.
0: Pero ahora lleva ese libro a presentarlo a Australia.
1: No es ese libro de Australia. Es un libro, no. Es un libro sobre Libera que tradujimos al inglés. Y nos vamos a presentar lo que viene a ser en la decisión de mantener toda la terminología y toda la fraseología en guaraní, inclusive en inglés.
3: Claro.
1: Y vamos a presentarlo en un congreso de lingüística aplicada.
3: Qué bueno.
1: Sí, la Universidad.
3: Lo que se hizo ahí en el Iberá, realmente, yo soy profesor, sí, en gestión cultural.
1: Sí.
3: Y todos los años llevo a mis alumnos al Iberá, porque realmente lo que se hizo en Colonia Carlos Pellegrini,
1: sí, es impresionante.
3: Es un modelo de gestión para mirar, para copiar,
1: sí,
3: porque realmente todo el trabajo que se hizo ahí, no solamente en la ciudad, sino el modelo de gestión,
1: sí,
3: del,
1: sí,
3: medio ambiente y de los centros de interpretación y el concepto de
1: cambiar el enfoque, exacto,
3: es espectacular. Así
1: cambiar
3: que,
1: el enfoque.
3: Bueno, yo siempre llevo a mis alumnos ahí a ver, este año vamos a Paraguay, pero siempre tratamos como de mirar los modelos de gestión y lo sí, de Liberá es realmente admirable. ¿Y qué es el modelo que ahora nosotros estamos empezando a trabajar en el impenetrable?
0: Eso de
1: nada,
3: sí, sí, sí, sí. Es un modelo que estamos trabajando con Fundación Red Wilding, que es, sí, la misma que estuvo trabajando en Iberá. Por supuesto, tenemos mucho menos años, estamos empezando, pero sí ya tenemos dentro del parque natural. Los invito, es una experiencia realmente impresionante.
0: ¿Qué hay? Contame, porque vos me decís el impenetrable, yo me imagino un bosque árido abajo con árboles. No, te juro que no tengo ni la más pálida idea que es el impenetrable.
3: Mira, el impenetrable es un paisaje que es muy difícil de imaginar porque es tal como lo describís, árido, con un río que lo atraviesa, un río que además no tiene un cauce fijo, un río que se va moviendo, con fauna autóctona, son terrenos que nunca fueron explotados agrícolamente, entonces fueron en su momento tomados por la provincia y hoy son reserva natural. No quiero mentirte sobre la cantidad de hectáreas, pero bueno, es una porción muy importante frente a Formosa, donde se está trabajando estos programas de conservación del yaguareté, de conservación.
0: Claro, hay mucha fauna.
3: Hay mucha fauna y se están reintroduciendo algunas especies que estaban extintas, como la nutria gigante, por ejemplo, el yaguareté, que bueno, ya hay 6 hembras, que acá en Corrientes hay más machos que hembras, entonces se hacen cruzan, intercambios entre. Bueno, yo todos los años voy porque siempre con la fundación se produce la liberación de algunos yaguaretés, así que siempre voy a acompañar.
0: Aguaraguazú, sí. Pecarí de Collar.
3: Tatú
0: hay también. Tatú
1: gigante. El tatú gigante. Ese sale en la obra también.
3: Gran cantidad de aves de todo tipo, no soy un especialista, pero lo que puede hacer un turista.
0: Tengo un amigo que le gustan las aves.
3: ¿Ah, sí?
0: Sí, usted lo conoce.
3: Lo que se puede hacer es ir a los glamping. Los glamping son estas carpas glamorosas,
0: claro.
3: Que son realmente espectaculares, son las mismas que se utilizaron en África hace unos años. Son carpas que tienen somier, tienen las sábanas mejores del mundo, tienen baño con agua, ducha, con agua caliente, con todos los servicios y todas las prestaciones, pero estás en el medio de la nada.
1: Sí, son
0: ¿Cuánto de esto hay?
3: De eso hay 10. 10 carpas en total.
0: No, claro, pero glamping hay un solo complejo, ¿no?
3: Es el parque natural, ah. Sí, es el parque natural. Ahí hay 10 glamping, pero además ahora, en los últimos 2 años, se hicieron hoteles que son como habitaciones donde pueden ir se puede ir a parar, ¿no? Lo bueno es que se retomó como empezó Carlos Pellegrini. Se come la gente del lugar que bueno, son los que ofrecen los servicios de
0: sabores del impenetrable.
3: Sí.
2: Y la gente que vive ahí recepciona bien, digamos, lo que es el turismo y ese tipo de cosas.
3: Sí, de hecho viven de eso.
2: Okay.
3: Sí.
1: Viven de eso. Okay. Por eso que decíamos recién que hay un cambio de enfoque.
2: Claro.
1: ¿Viste? O sea, se les enseña toda esta parte nueva de turismo, pero de una manera más glamorosa. Entonces atrae a otra gente también.
3: Sí,
5: y respetando también siempre.
1: Sí, siempre dentro de la reserva.
5: Claro.
1: O sea, no se puede tocar.
3: Por ahí decir glamoroso suena un poco frío,
1: sí,
3: ¿no?
1: Pero
3: digo, por ejemplo, que lo dije yo, no te hago cargo la palabra, pero por ejemplo ahora, hace muy poquito Alina Ruiz, que es una cocinera de Castelli, de la zona del Impenetrable, gana en Buenos Aires el premio Grand Prix de Barón B, que es el premio gastronómico más importante que tiene nuestro país, y esta cocinera tiene el concepto de el kilómetro cero, se llama. El kilómetro cero es cocinar con los productos que te da la tierra en ese lugar.
1: Claro.
3: Entonces,
1: increíble.
0: ¿Y qué cocinó?
1: Increíble.
3: Mira, te voy a mostrar la foto para que veas, no sé si lo vas a poder ver, pero qué sé yo, quesos, mieles, jugos de lo que te imagines, carne de cerdo, de chivo, chacinados de todo tipo, pero realmente una cocina de nivel internacional que realmente es muy, muy raro de ver. Y es una comida rural, cocinada con productos de la
1: locales,
3: tierra,
1: todo. Claro.
3: Por supuesto, uno cree que el restaurante es el local, ¿no? Pero después tiene 3 hectáreas de distintas cítricos, verduras, tomate, todo lo que te imagines que puede darte el campo, mieles, bueno, impresionante, mermeladas, helados, hacen helados con distintos productos de la zona. Estamos hablando de las flores, no sé el nombre específico, capaz que vos lo sabés, pero la flor que produce el cactus tiene un nombre.
1: Yuca me sale, pero es así cortito.
3: Sí, creo que es yuca.
5: Yuca es mandioca. Pero sí, para...
3: Pero hay,
5: bueno, porque lo comí.
3: Un montón de productos, harina de algarroba, un montón de productos que da la zona del impenetrable, que realmente es increíble. Y todas esas experiencias se fueron trasladando hacia el interior y se están capacitando los cocineros para que empezar a ofrecer.
5: Tuna, sí, riquísimo también.
3: Sí. Es un helado de sí, eso que...
2: ¿De dónde vendrá el hijo de tuna, no?
5: Yo digo hijo de tuna, pues no es...
0: Claro, pero tiene que tener alguna... La danza, Mario. La danza, sí. Que es tan importante allá. Nosotros, yo no tenía ni idea, pero hay una cantidad de ballet de folclore, sí. Pero impresionante. Aparte hacen concursos todos los fines de semana.
5: Sí. Y un nivel altísimo.
0: Y un nivel altísimo. Sí. Y más es en el alrededor del Gran Resistencia, digamos, sí. Fontana, Barranquera, Cerrito, todo el interior
3: tiene una movida muy importante. Folclórica ni hablar. Todas las localidades tienen su escuela de folclore y en Resistencia hay una movida folclórica importantísima. Pero también a mí me sorprendió, y eso lo conocí en la gestión, la movida tanguera que hay en Resistencia. Es muy impresionante.
0: Ah, trajimos uno, que ¿te acordás?
2: Ah, sí.
0: Que vino, uno era de acá, bueno, en realidad de Buenos Aires,
2: claro,
0: aquerenciado un corriente,
2: sí.
0: Y el otro era un pibito. De Resistencia, que habrás tenido, no sé, 19 años, por ahí.
3: Bueno, nosotros ahora participamos, desde que estamos en la gestión hacemos un festival que se llama El Tangazo, es un nombre fuerte,
2: sí.
3: Está bueno, y lo que busca es hacer una selección para el Mundial de Tango que se hace en Buenos Aires. Por eso te comentaba antes de entrar que estuve en el Mundial de Tango, porque siempre participamos. Resistencia se convirtió en sede de todo el norte argentino, o sea, ahí compite Salta, Formosa, Corrientes, por supuesto, Santa Fe, Misiones, Santiago del Estero, que fueron los ganadores de este año, y pasan directamente a la semifinal. Y en la final tuvimos una pareja del Chaco que nos estuvo representando, que quedó aparte muy bien posicionada. Así que hay una movida tanguera importante, una movida de ballet.
0: ¿Del Chaco? Sí, la pareja era la de los dos originales.
3: Los finalistas eran los dos del Chaco. Uno de ellas lo debes conocer, era Luciana Mancilla, ex bailarina de Natalia Rodríguez. Uh-huh.
0: No la conozco.
3: Bueno, una chica que se formó en Resistencia y que, bueno, ahora está trabajando en Buenos Aires, específicamente en el tango. Sí. Y hay una movida, también te decía, de contemporáneo, de ballet contemporáneo, muy, muy fuerte y muy importante, que también está creciendo. De hecho, tenemos escuelas de danza, sí. Un montón.
5: Yo tengo una sobrina
0: El hangar de danza, Samba Nopé, G.I., está en Resistencia.
4: Sí.
0: Que es el de
3: Avisaballo. Claro.
0: Que es lo más grande que hay de academia de samba.
3: Y está creciendo mucho,
0: sí.
3: El samba en Resistencia está creciendo. Porque no es un baile típico del carnaval.
0: Catedral.
3: Sí, pero no es un baile típico del carnaval del Chaco, samba.
0: No. Entró por otro lado. Entró por la música brasilera, por el pagode, entró por eso que se puso de moda en un momento, después dejó y ahora volvió con todo otra vez. Y entró por ahí, no entró por...

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0: y en forma paulatina nos fueron cambiando nuestras dietas, cada vez afinando un poco más, digamos, la cosa. Y nada, la verdad que se fue dando súper bien. Yo no tuve mayores inconvenientes, sinceramente, solamente en la última parte de definición sí, me encontré un poquito, estaba aburrida de la dieta porque es solo pollo y verdura hervida, entonces es como que uno ya querés ver otra cosa. Claro. Yo en mi casa con mis hijos, digamos, tenía que esconder la comida. Tuve que hacer toda una estrategia familiar ahí para poder zafar, porque realmente es duro. La última etapa es dura.
1: Bien.
0: Pero todo lo demás, en el día del torneo me sentí feliz. Y gracias a Mario por la oportunidad, porque realmente, y Hernán, que fue nuestro... Mario es nuestro coach, digamos, uh-huh. nuestro entrenador. Y nuestro preparador físico es Hernán Martón, que vive en Buenos Aires, que la verdad es un tipazo. Y bueno, no sé qué más decirte.
1: ¿Te imaginaste el primer puesto?
0: No, la verdad que no. Yo iba, disfruté
1: ¿pero
0: mucho.
1: ¿Ibas con esa meta o...?
0: No, disfruté mucho mi proceso porque no sabía con qué me iba a encontrar. Ajá. Si bien yo durante 2 años fuimos a ver otros torneos como para saber de qué se trataba, ajá. siempre uno tiene a alguien que te inspira, digamos. Entonces yo veía ahí mujeres de mi edad y digo, ¿por qué no? ¿Por qué no yo? ¿Por qué no animarme? Y bueno, este año es especial, la verdad que estaba tranquila, lo charlé con mis hijos, me apoyaron en todo momento y dije, sí, vamos para adelante. Así que durante todo el proceso lo disfruté muchísimo, fui haciendo las cosas que tenía que hacer mientras trabajo y familia. Y no me interesaba el resultado, porque siempre digo que el proceso vos lo controlás, pero el resultado no. Porque depende de muchas variables, del estado de ánimo de los jueces, claro. de las otras participantes, que son muy lindas y la verdad que tienen unos lomazos bárbaros. Entonces, y el estado de ánimo de uno, es decir, cómo te vayas vos, cómo hayas estado preparado. Cualquier cosa puede romper, digamos, todo lo que vos viniste haciendo.
1: ¿Y hay como alguna performance que tenían que hacer ustedes?
0: Sí, sí.
1: ¿Cómo era?
0: Realmente lo nuestro fue todo muy amateur. Las tres elegimos de mirar videitos de cómo lo hacían las chicas a nivel internacional o alguna que nos gustaba. Y nada, nos reuníamos, decíamos, bueno, pasito acá. Hay transiciones, hay poses específicas y de reglamento, reglamentarias, digamos, poses de frente, de perfil, de espalda. Y bueno, después cada una tenía su coreo, digamos. Uh-huh. Pero salió, yo me parece, y según lo que el comentario general, que estuvimos muy bien, así que súper contenta.
1: Cuando te enteraste que tenías el primer lugar, ¿qué pasó adentro?
0: No, feliz, te digo feliz.
1: ¿Lloraste?
0: No lloré, no. No es para tanto. No fue para tanto, pero sí me sentí feliz, la verdad que muy confiada. Y nos hicieron esperar tanto tiempo que realmente yo ya decía, por favor, que se bajen todo, que quiero subir. Porque quedamos a lo último, la verdad. Mi categoría quedó a lo último, la de Julie también, entonces...
1: Bueno, las últimas son las primeras.
0: Y bueno, así fue.
1: ¿Y la familia qué dice?
0: No, re contentos, la verdad que... Y eso fue lo que me puso más contenta a mí, porque después cuando yo bajé del estrado... vinieron mis hijos y me dijeron que se sentían orgullosos, que lo había hecho muy bien, y bueno, ahí lloré, ahí lloré. Sí. Pero bueno, de la emoción.
1: Ahora,
0: de la emoción.
1: ¿Sos una mamá fitness? ¿A los chicos, tu pareja, si tienes pareja, los tenés ahí cortito o...?
0: No los tengo cortito, pero lo que pasa es que esto viene de casa, ¿no? O sea, la verdad, yo siempre tuve... comí saludable. Viene de mi casa, de mi mamá, y bueno, y yo transmito lo mismo a mis hijos, digamos.
1: Una familia siempre. Escultural.
0: Y sí, la verdad que mi hija, y ellas los conocen, los dos van al mismo gimnasio que yo, vienen conmigo, digamos. Mi hijo también hace handball, va al gimnasio, mi hija viene conmigo, o sea, La verdad que somos una familia fitness, si lo queremos llamar así. Bien. Porque fitness significa eso, es aptitud física. Claro. Entonces, es un combo en realidad. Es vida saludable, un buen descanso, es armonía, equilibrio. Para mí, la verdad que es un estilo de vida. Exacto. Es un estilo de vida.
1: Bueno, ¿y el caso de Julieta?
2: Bueno, buenas tardes. Yo también competí en Bikini Fitness Junior, que es hasta 24 años, 23, 24. Nada, contenta. La verdad que fue un día increíble, el día del torneo, como dijo Gaby. Bueno, estuvimos en todo momento las tres juntas. Y fuera del resultado, nos quedamos con lo que vivimos ahí, que fue el ayudarnos entre las tres nos pintábamos, entre las tres, retócate esto, o sea, eso fue lo más lindo, lo que yo rescato por lo menos. Y como dijo también Gaby, estuvimos nosotras dos, pasamos últimas, fuimos las dos últimas categorías, y se hizo largo, entonces también le pusimos mucha buena onda, así que nada, re contentas, la verdad que re contentas.
1: ¿Y los jueces le hicieron alguna devolución?
2: No.
1: Ah, directamente le dicen, primer puesto, segundo.
2: Así nomás.
1: Ah, ok, bien. ¿Y cómo es? Porque uno dice, todo lo que es fitness lleva su sacrificio, ustedes lo están diciendo, pero ¿cómo es esto del día a día de ustedes? Porque uno dice, 20 y pico de años, vamos a bailar, tomamos algo con los chicos.
2: Bueno, ya toqué varias veces este tema, es la pregunta más recurrente.
1: Claro, porque todos quieren...
2: Sí, sin dudas. Bueno, yo tengo 20 años, soy estudiante, voy todos los días a la facultad, así que mi vida, obviamente la prioridad es la facultad. Entonces, al sumar esto, la verdad que fue una combinación bastante potente. Y bueno, en lo que más a mí me costó organizarme fue el tema facultad y esto, tema comida. Como dije ayer, uno por ahí normaliza situaciones que son cotidianas, y cuando se encuentra en esta situación de estar preparándose para un torneo de físico-culturismo, donde la comida es el foco principal, te condiciona para absolutamente todo, porque vos decís, ay, me voy a la facultad, listo, sí, estoy de 3 a 9, ¿qué como en la facultad? No hay nada, vos no puedes comprar nada y que puedas comer. Voy a una juntada con amigos, ¿qué como? Como antes, llevo mi comida lista. Esas son las cosas que a mí me costaron. Son las cosas más simples, las que vos haces día a día, pero son esas cosas las que uno tiene que renunciar. Entonces, sí, estuvo ahí. Lo que a mí me costó fue eso. El entrenamiento, no. Yo siempre amo entrenar, hice gimnasia artística un montón de tiempo, siempre fui al gimnasio.
1: ¿Cuántas horas se entrena para esta clase de eventos?
2: Bueno, nosotras estábamos entrenando doble turno. Como dije, yo por la facultad curso toda la tarde, entonces estaba haciendo los dos turnos juntos. Iba aproximadamente de 6 a 9, casi 9 y media de la mañana, y hacía los dos turnos juntos.
1: ¿Cuánto es un turno?
2: Y un turno, por ejemplo, puede ser toda la parte de cuádriceps. La dejás a la mañana, ejemplo. Y a la tarde todo espalda. Bueno, yo juntaba las dos cosas. O sea, primero todo cuádriceps, terminaba y después todo espalda.
3: Yo iba a la mañana y a la tarde.
2: Exacto. O sea, yo en vez de ir mañana y tarde, hacía todo juntos.
1: Bien. ¿Ustedes se dan cuenta que son odiadas, chicas?
3: Claro,
1: porque cuerpos espectaculares, la gente dice, ¿cómo hago para llegar a eso? Es muy difícil.
0: No, yo lo que es algo rescatable, que recibí muchísimas felicitaciones, y la mayoría de mujeres.
1: De mujeres.
0: De mujeres, sí. Y pongo el foco en esto porque digo que si uno sirve de inspiración, es genial. Podemos servir de envidia, todo lo que quieras, pero bueno, yo me voy más que nada al tema de la inspiración, porque a mí también alguien me inspiró cuando yo te digo que iba a ver los torneos. Entonces digo, si para otras mujeres uno sirve de inspiración, pero genial, porque la verdad que esto es para alentar de que uno puede hacerlo. Lógicamente que si vos estás pensando que esto lo vas a conseguir en 3 meses, y no, te digo no.
1: Ah, no.
0: Esto
1: no.
0: Voy
1: a empezar ahora para llegar al verano.
0: No, tenés que pensar en resultados. Tenés que pensar en que vas a ir disfrutando del proceso.
2: Exacto.
0: O sea, te podés preparar un año antes, 8 meses antes, de acuerdo a tu hábito fitness,
2: sí, y al
0: que
2: punto
0: tengas.
2: Inicial, porque hay cuerpos que son distintos, hay cuerpos, exacto, que se marcan más rápido. Yo, por ejemplo, particularmente, yo no estoy hace un año, por ejemplo. Yo empecé a entrenar en enero, hablé con Mario y le digo, este año sí o sí quiero competir. Y yo empecé la dieta en mayo. O sea, la dieta empecé en mayo. Siempre entrené fuerte y siempre comí bien, pero la dieta potente la empecé en mayo.
1: Bien. Y esto de mucha fuerza, o sea, en el entrenamiento hay que hacer mucha fuerza para obtener resultados más rápido.
2: ¿De mucho peso estás hablando? Peso, sí, sí, no, sí. No necesariamente es mucho peso. Okay. No, hay veces que son más repeticiones, con poco peso, depende del día. Pero no siempre es mucho.
0: Te van, en realidad te van cambiando, porque exacto. Al principio lo que vos necesitas es formar músculo, esa claro, masa muscular. Entonces sí, claramente al principio es bastante comida, mucha proteína, para que ese músculo se pueda metabolizar bien y bueno, pueda crecer, digamos. Si vos no tenés carbohidrato, proteína y todo lo necesario, o sea, el músculo no va a crecer. Claro. Necesitamos crecer el músculo y después sí, en la etapa de definición, lo que vos vas restando es la grasa. Para que ese músculo salte y nuestra piel sea una...
2: Se afine, que queda, exacto. Claro,
0: quede afinada y queda bien pegadita al músculo.
1: Perfecto. ¿Suplementos ocupan?
0: Sí, sí. Montón.
1: ¿Sí?
2: Sí. Yo estuve tomando, sigo tomando ahora para el torneo siguiente también, vitamina C, resveratrol, omega 3, citrato de magnesio y citrulina malato. Eso es claro, todo lo que
0: nosotros
2: tomo.
0: Le incorporamos.
1: Eso es todo. No. Un montón.
0: Creatina sobre todo.
2: Es personal, o sea, depende. Las tres tomamos cosas distintas.
1: Ah, okay.
2: No todas tomamos lo mismo.
0: Okay. Claro, pero por una cuestión de edad también, es decir...
4: el metabolismo de cada exacto. Una también.
1: Bueno, ¿qué sigue ahora?
2: Ay. el 3 y 4 de octubre, Uruguay, Paysandú, es el sudamericano. Ya ahora en 3 semanas. Yo particularmente estaba en duda, como dijo Gaby, porque el último tiempo antes del torneo fue duro. O sea, realmente yo, si tengo que ser completamente sincera, no la pasé bien, no fueron días fáciles, donde me replanteé dejar todo. O sea, a punto de decir... listo, no. Bueno, ahí entra la fortaleza mental, la red de apoyo, como dije, tener gente que dale, no falta nada, son 2 días, porque te estoy hablando de 2 días, ¿me entendés? Nada, o sea, pasaste meses y ya estás a 2 días. Bueno, el día del torneo la pasé increíble y siento que eso contrarrestó todo. O sea, dije, la verdad que valió la pena todo. Y después el lunes volví al gimnasio, todos me felicitaron, obviamente. Y seguí. Así que yo creo que sí, que voy a ir al torneo siguiente.
1: Ok.
2: Sí.
1: ¿Y las niñas?
0: Sí, yo creo que sí, que voy. Estamos al mismo.
4: En mi caso, diferente, sí, obtuve el pase para Paysandú, que era esto de Reconquista, era el preselectivo. Uh-huh. Pero en mi caso voy para el 18 de octubre al argentino, en el Howard Johnson de Pilar.
1: Ajá.
4: Sigue estando Nava y la federación, pero nacional.
1: Ok.
4: Tengo un tiempito más que las chicas para seguir.
1: Bien. Bueno, ¿algún consejo para la gente que esté del otro lado que dice, bueno, a ver, quiero empezar a entrenar, no a este nivel, pero dice, bueno, veo esta inspiración?
2: Bueno, yo tengo un mensaje que siento que es... muy, bueno, en primer lugar genuino y en segundo lugar consciente. Hay un montón de gente que por ahí piensa que el hecho de que, por ejemplo, ver el cuerpo de un fisicoculturista o de una atleta fitness, te digo, y decir o creer que la dieta que nosotras llevamos es lo esencial para tener ese cuerpo. La realidad es que esto a largo plazo no es algo saludable, no es sano, porque el cuerpo está débil, el cuerpo está deshidratado. Obviamente que hay dietas que se pueden equilibrar y adaptar a cada persona, pero siento que... no es, yo no puedo dar mi dieta a cualquier persona, no porque no quiera, sino justamente por ser consciente de decir, esto no, aparte yo no soy profesional. Entonces, acompañar de un profesional o un nutricionista en lo posible, que te acompañe, que te siga, y que sí, obviamente se puede tener un cuerpo hermoso, pero también comiendo saludable, no llegar a este extremo, porque ni yo, o sea, yo después de esto no voy a mantener esta dieta porque no aguanto. O sea, realmente no es sano.
1: Bien.
0: No, yo el consejo es que...
1: acércate un
0: que vayan al gimnasio, que sí hagan musculación, porque el músculo es la clave para la longevidad. O sea, un músculo fuerte es sinónimo de longevidad, es sinónimo de vida, de buena estructura ósea, de que vas a poder amortiguar las caídas que tengas en el futuro. Hay que alimentar al músculo, eso es una realidad. Y como dice Julie, lógicamente en cualquier deporte de alto rendimiento, ya las últimas dietas no es saludable para nadie, es para las personas que se han preparado durante un tiempo considerable y están por competir, están por ir a darlo todo por eso. Exacto. Es decir, para un punto específico, digamos. Entonces, dietas un montón, vayan al nutricionista, vayan a su médico de cabecera, es así. Lo mismo para el tema de los suplementos, porque no es para todos, los suplementos no van para todos los cuerpos, hay que hacerse chequeos, así que nada, pero sí que hagan actividad física, sí. Y sobre todo musculación.
4: Que salgan a caminar, con caminar, activar el cuerpo, que arranquen con eso por lo menos, que es una recomendación muy básica que tenemos nosotras con Mario, para todo aquel que se está acercando al gimnasio. Él te brinda una dieta básica de 2.900 calorías, 2.500 calorías, con dos o tres veces en la semana que uno camine 30 minutitos, con eso arrancar hasta que se haga hábito, ya uno empieza a cambiar el metabolismo, sea lo que sea, pero siempre con controles, más que nada de eso, siempre con controles, y cualquier duda siempre consultar, siempre consultar. En este caso, a mí lo que aprendí es que te gusta la remolacha, te gusta la zanahoria, te gusta el zapallo, son todas verduras con azúcar, por ejemplo. Bueno, también manifestar si alguno tiene ya sea colesterol, ya sea diabetes. Saber explicarle también al profesional lo que uno tiene genéticamente o lo que padece. Pero, como decía Gaby, la musculación es lo que mantiene la estructura del cuerpo. Así que bueno, empujarles. Bueno,
1: les quiero agradecer realmente, un orgullo para todo el Chaco, y bueno, que sigan los éxitos.
2: Gracias. Y les mandamos un saludo a Mario y a Hernán, que son los mejores.
4: Los pusimos nerviosos.
2: No, la verdad que sí, increíbles. Dos genios, aguantaron todo.
0: No,
2: nos
0: apoyaron, nos apoyaron todo. Y nos cuidaron un montón.
2: Sí, un montón.
0: La verdad que. Sí. Y también agradecer a las amistades que han ido, sí, y a la familia que fue. Sí, sí. Porque sí. Yo tuve todo un grupo de amigas que sí. Se tomó el trabajo,
2: sí,
0: agarraron el auto y se llegaron a Reconquista. Así que las adoro.
2: Sí. Un saludo para todas mis amigas, mi familia que seguro está viendo. Son la mejor contención.
0: Exacto.
2: Estoy muy agradecida.
0: La verdad
2: por
0: que
2: eso.
0: El círculo íntimo, digamos, el círculo de amistades y la familia.
2: Fundamental.
0: Es fundamental.
1: Muy bien. Ejemplo realmente, así que muchísimas gracias por venir a visitarnos. Nosotros hacemos una pequeña pausa y volvemos enseguida.

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0: Continuamos en Cadena de Noticias, 55 minutos pasaron de las 17 y nosotros seguimos con invitados, señor, aquí en el estudio.
1: Sí, señor, dejemos que se presenten ellos porque les pregunté quién era quién, después se me mezclaron los tantos, así que, bueno, arrancamos con el caballero. ¿Cómo le va? Buenas tardes, bienvenido.
2: ¿Qué tal? Qué gusto poder estar con ustedes, compartir acá. Bueno, para mí son lugares que me traen lindos recuerdos y reminiscencias. Viví acá cerca, porque yo hice toda mi carrera no solamente profesional, por decir así, sino deportiva, hasta que me jubilé junto con mi esposa, que ella fue magistrada de la justicia. Y, por eso, siempre pasaba por acá. Y bueno, ¿quién diría que ahora estoy acá en este lugar viniendo a traer buenas noticias? Soy el reverendo Ignacio Telechea, pastor fundador de la Iglesia Cristiana Jesús Vive, de Corrientes Capital. Abocado en este tiempo también a la formación de capellanes para el área militar y policial, ¿no es cierto?, que abarca todo el área de uniformados, ¿no es cierto? Estamos trabajando con eso para poder ver si podemos formar personas que puedan asistir a sus camaradas.
1: Perfecto. Bueno, y si usted es Codazzi, Luis, usted es Ignacio, ¿verdad?
3: No, al revés.
0: Ignacio. En verdad no lo entendió. Estás perdido. No,
1: es que estoy contestando mensajes, estoy haciendo todo junto. Bueno, ustedes entenderán la desprolijidad. Así que, un gusto tenerlos acá. Y mucha gente se pregunta, ¿qué es un capellán, no?
2: ¿Qué es un capellán? Bien, voy a explicarle. Allá por el siglo IV... en Galia, Francia sería, ¿no es cierto? Los romanos invadieron ese lugar, invadieron Francia y estaban asentados allí. En una de las tantas noches, muy pero muy fría, un joven oficial romano, montado en su cabalgadura, transitaba por una de las calles de Galia, viendo que a una persona, un mendigo, un indigente que estaba, ¿no es cierto?, temblando de frío, estaba muy mal afectado por el frío. Entonces él se sacó la capa, la cortó por la mitad y con la mitad de su capa abrigó al mendigo. Y bueno, eso quedó ahí. Luego este oficial se llamaba Martín de Tours, que a la postre pasó a ser, fue beatificado, y la capa de él, el pedazo de la capa que cubría, ¿no es cierto?, a este indigente, dice que él cuando le cubrió al mendigo, vio la figura de Cristo en él, es decir, personificada en él. Entonces, pasado el tiempo, fue beatificado.

0: fortificado y se formó una capilla que lleva el nombre de San Martín de Tours, donde se encuentra el pedazo del manto que cubría a esta persona, a esta indigente. A partir de allí se empezó a trabajar, ¿no es cierto?, con ese nombre, capellanía, que viene del francés chapelin, ¿no?, o capa. Y actualmente se está trabajando mucho, hagamos una aclaración antes. Capellanes hay para todas las áreas: área deportiva, área hospitalaria, carcelaria, área castrense, policías, en fin, área para las universidades. Yo me acuerdo cuando tuvimos varios congresos internacionales de capellanía, tal es así que yo soy miembro de capellanes internacionales, en un curso que hice en un congreso que tuvimos de militares cristianos en la base naval de Norfolk, en Estados Unidos, allá por el año 91. Luego me seguí abocando mucho al pastorado, tal es así que tenemos una de las iglesias más grandes de Corrientes, y es mucho, mucho, mucho trabajo. Trabajamos con los jóvenes, matrimonios, pero sin dejar siempre de tener en mí mi sentimiento, y muy especial por mis queridas Fuerzas Armadas de Seguridad. De hecho, yo fui muchísimos años, 21 años, instructor de la Escuela de Cadetes de la Policía del Chaco, instructor general de la Policía del Chaco, de todos los de la Escuela Judicial de Agentes, Guardia de Infantería, formador del Cuerpo de Operaciones Especiales, juntamente con oficiales que fueron los que, es decir, un equipo formamos ahí. Yo era todo lo que sea la parte de artes marciales. Paralelo a eso, también enseñaba en el ejército. Así es que creamos un vínculo muy, pero muy estrecho, tal es así que hasta ahora, yo ahora en este momento soy capellán de la Asociación de Veteranos COE. ¿No es cierto? Que hace poquito estuvimos en Paraguay, una recepción muy, muy linda, en donde se ve la necesidad del hombre uniformado de la asistencia espiritual, ¿eh? Porque tenemos los gabinetes de psicología, psiquiatría, también de la medicina laboral o como se le quiera llamar, pero queda muy descuidada el área espiritual, ya que somos tripartitos, ¿no es cierto? Es decir, el ser humano se compone de espíritu, del alma y del cuerpo. Por ahí algunos asocian el alma con el espíritu, pero nada que ver.
1: ¿Y esta necesidad tiene que ver con lo sensible y dura que suele ser a veces la tarea del médico, del enfermero, del penitenciario, del policía o del militar?
0: Exactamente. ¿Por qué razón? Porque estas personas, bueno, son seres humanos igual que cualquier otro, solamente que visten un uniforme y tienen por ahí un grado de mayor responsabilidad por su orden disciplinario que tienen. Entonces por ahí esta persona viene a tomar su guardia, el que le toca la noche, y viene con un estrés familiar, laboral, económico, que se le arma un combo, o viene con una situación a veces familiar de separación en puerta. Y la persona viene agobiada, viene mal. Y imagínense.
1: Y se da la otra, ¿no? Que sale estresado muchas veces.
0: Bueno, termina de trabajar. También puede pasar eso, porque son lugares en donde están sometidos bajo presión constantemente. El personal penitenciario, ustedes saben que están sometidos bajo presión por los presos, por esto, amenaza, acá, bueno, todo. Y todo un combo de cosas que hace que la persona llega un momento en que explota, se siente muy mal y no encuentra salida. Yendo a lo que es la persona que quiere quitarse la vida, nadie en realidad quiere quitarse la vida. Es una pasa que se encuentran en una situación que no encuentran salida. No encuentran salida, verdaderamente es muy, pero muy feo. A mí, yo tuve una experiencia personal con eso, que fue cuando falleció mi esposa. Una persona a quien yo sigo amando como si fuera el primer día que la conocí. Para mí, un ser excepcional en todo sentido. Y bueno, cuando me dieron la noticia, me quedé como que en blanco. Me quedé en blanco y pude experimentar lo que siente la persona que quiere quitarse la vida. Sin salida. No encuentra un atajo, no encuentra una puerta, no encuentra nada. Entonces, campo propicio en su mente para ir a quitarse la vida. Que si no hay una buena asistencia espiritual, porque el centro de las emociones, que es el alma, ¿no es cierto?, se puede manejar por ahí a veces con la psicología, manejar a veces con un psicólogo, un psiquiatra, esas cosas, porque es la parte que maneja los sentimientos, la razón del ser humano, la razón de su vida. Pero el espíritu, eso viene de Dios, es algo que está allí, que si uno lo alimenta, lo fortalece, ¿no es cierto?, a través de una buena consejería, acompañamiento más que nada. Por eso la idea es crear las capellanías auxiliares para que durante las 24 horas alguien esté allí, sea la institución donde sea, y una persona esté allí, antes que esté caminando, viendo cómo está la persona, especialmente la que está de turno de guardia, si vino en un estado de depresión, de estrés, poder asistirle, aconsejarle, acompañarle a esa persona.
1: Y para ser capellán, ¿hay que ser sacerdote, hay que ser pastor, o cualquier persona se puede, con una preparación adecuada, puede realizar esta actividad?
0: Bueno, dividamos las cosas. Generalmente la persona que va a formar esto tiene que ser un pastor graduado, ¿no es cierto?, de una buena academia bíblica, por decir así, o instituto bíblico, como es el que nosotros tenemos. Nuestra institución es la Unión de las Asambleas de Dios, una de las instituciones más grandes del mundo, después de la católica, que tiene su centro de formación para formar teológicamente a los pastores y líderes. Luego, el capellán auxiliar es una persona que es formada, ¿no es cierto?, para ser un auxiliar. Vamos a hacer una burda comparación. El médico y un enfermero profesional. Ambos tienen, el enfermero profesional tiene un profundo conocimiento de la medicina, pero hay ciertas y determinadas cosas que no puede realizar porque, llegó hasta ahí su conocimiento. Para eso ya pasa la persona que fue capacitada para eso, en este caso el médico. Pasa lo mismo con el capellán. Capellán general, que es el que manejaría todos esos capellanes auxiliares, teniendo estrecho contacto con ellos, información diaria para ver cómo va el proceso de las personas que son asistidas. Porque son personas muy, que a veces están bajo estrés impresionante. Y como decía vos, no sé si me preguntaste vos, que hay algunos que entran con problemas y hay otros que salen con problemas. Amenaza de despido, sumario, hasta, bueno, depende de lo que diga, cómo se llama, el gabinete psicológico.
1: Claro.
0: Porque por ahí dice, este hombre no está bien, hay que sacarlo.
1: Claro. Luis, esta edición que ustedes denominaron de espectador a protagonista, ¿verdad? ¿Dónde se concreta? ¿Cómo la gente puede contactarlos? ¿Cómo se anota? ¿Para quién está organizada? ¿Quiénes pueden participar?
2: ¿Cómo estás? Buenas tardes.
1: Buenas tardes.
2: Agradecerte por permitirnos difundir este tercer congreso, que, como bien vos decías, este año tiene el lema de espectadora protagonista, y te vamos a dejar el link y los números de teléfono, donde ahí la persona va a recibir la información del lugar, los horarios de los talleres, que en este año tenemos muy importantes disertantes que nos van a estar visitando, así que va a estar imperdible. Estamos expectantes ya una semana de lo que va a ser este congreso.
1: No suele pasar a los seres humanos que cuando tenemos problemas, ya sea económicos, cuando tenemos alguna enfermedad media complicada, ahí nos acordamos de la cuestión espiritual, ¿no? En el caso de la vocación para la capellanía, ¿pasa más o menos lo mismo?
2: Sí, es justamente una vocación de servicio, como bien lo explicaba el pastor. Es, bueno, tener una empatía, un sentir, ¿no?, por el prójimo, por lo que está pasando. Y es un tiempo donde creemos que los capellanes van a ocupar un rol importante, inclusive en otros países, acá en nuestros países vecinos, los capellanes ocupan roles muy importantes en la sociedad. Aquí en Argentina todavía estamos un poquito atrasados, podemos decir, lo que es la tarea de los capellanes, pero bueno, ese es el desafío y la concientización que está llevando adelante el pastor y capellán Ignacio.
1: Hoy a la mañana hubo una reunión muy importante en Casa de Gobierno, dicen que se viene un niño recargado, que el final del año va a ser complicado y el arranque del 2027 también. Y se convocó a todos los sectores de la comunidad, ONG, iglesias, intendentes, todos los sectores involucrados en esto, y me acordaba automáticamente cuando veía esas fotos, me remitía a lo pasado en 2001, cuando el país estalló por los cielos, y que muchas veces el tema de campo que ustedes realizan, el cara a cara, el ir por los barrios, por las casas, tomando contacto con la gente y relevando las necesidades, es un factor importantísimo como para poder canalizar muchas veces la ayuda.
2: Totalmente, qué interesante lo que hablás cuando te remontás al 2001, inclusive cuando hablamos del lema del Congreso, ¿no?, que es cambio cultural durante 3 años, que es un cambio en la manera de pensar que lleva a cambiar la manera de vivir de nuestros ciudadanos, las personas que integran nuestro país. Y en ese 2001 hablamos del que se vayan todos, ¿no? Llega un momento donde nuestra sociedad parece que llegó al hartazgo de... en cuanto a los valores, en cuanto a cómo encaraban nuestros líderes, nuestra clase política, y un poquito lo que nos desafió hace 3 años empezar a juntarnos con todas aquellas personas que practican valores, fundamentalmente basados en la fe cristiana. Si nos remontamos al principio del siglo XX, Argentina era una potencia, estaba entre las 10 potencias del mundo, admirado, faro en facultades, universidades, 17.000 kilómetros de vías férreas. Teníamos más vías férreas que Brasil, que Estados Unidos, pero en un poco más de 100 años, ¿qué nos pasó? Que nos caímos en todas las estadísticas. Y nosotros creemos que esto es una profunda crisis de valores y haber sacado a la palabra de Dios, que es la fuente de toda razón y justicia, y la que fundamentó y puso los cimientos de nuestro país, y creo que mal no lo fue, ¿no?
1: Una persona que no tiene fe, o que no tiene una fuerte fe, o que no profesa ninguna religión, pero que tiene un compromiso con lo social importante, ¿puede ser capellán? Les pregunto a cualquiera de los dos. ¿O una cosa va atada con la otra?
0: Bueno, nosotros partimos desde el punto de vista espiritual cristiano, sin religión alguna, porque las religiones nos dividen. Dios nos une, porque hay un solo Dios. Entonces, nosotros tenemos... la premisa que para ser capellán tiene que ser una persona que profese una profunda fe en Dios. Ahí cuando yo digo fe en Dios, no estoy mencionando ni católico, ni evangélico, ni una cosa, ni fe en Dios. Si es una persona que tiene mucha fe en Dios, de hecho, hubieron casos en que personas que se han manifestado con problemas con... de orden psiquiátrico y de depresión en lugares castrenses, y fueron asistidos por compañeros de ellos, compañeros a veces sin tener una firme fe de un cristiano practicante. Pero bueno, el deseo nuestro es que la persona que va a estar, ¿no es cierto?, al frente de una capellanía o capellanía auxiliar, sea una persona que tenga una profunda fe cristiana.
3: Luis, ¿con qué nos vamos a encontrar en este congreso?
2: Vamos a encontrarnos con unos importantes disertantes que vamos a tener, te quiero ir nombrando a cada uno de ellos. Vamos a tener a Carlos Salerno, periodista de América TV, también una persona que viene trabajando en valores. Va a estar el secretario en prevención de adicciones de la provincia de Misiones, Roberto Padilla. Va a estar Gastón Bruno, que fue viceministro de Educación de la provincia de Buenos Aires. Va a estar Matías Paterlini, que es un partner de Facebook, trabaja con inteligencia artificial, innovación tecnológica. Va a estar también Guillermo Ledesma, ¿no?, hablando para los jóvenes. Vamos a tener a Leonel Charela, intendente de Venado Tuerto y actual presidente de la UCR Nacional. Y va a estar también con nosotros el pastor Ignacio, hablando de capellanías. Va a estar el doctor Claudio Jiménez hablándonos del cuidado, ¿no?, de la salud y del cuidado del cuerpo, ¿no?, que es tan importante en este tiempo, la concientización en la alimentación y toda práctica saludable. Así que vamos a tener un equipo muy importante, ¿no?
3: ¿Y por dónde pasa el cambio cultural que ustedes proponen?
2: Y como te decía, en un cambio de mentalidad, ¿no? Un cambio de, como te decía, creemos que la crisis que tiene nuestro país, y en un momento llegó a ser una potencia, y hoy en 100 años, cuando recordamos el 2001, la gente decía que se vayan todos, que toda la clase política, gente que no podía justificar su patrimonio, que llegaba un momento de un hartazgo de la sociedad, y obviamente creemos, valga la redundancia, que esto viene por una causa de falta de valores. Hay algo que los sociólogos están llamando, que lo llaman mundo complejo, no sé si ustedes escucharon este término, uh-huh. Un mundo que tiene una alta complejidad, donde también se habla, donde hay una nueva moral, se construye una nueva moral, una nueva identidad. Hay tres puntos fuertes que hablan de esta complejidad, que son la identidad, la libertad, que eso se puede transformar en un libertinaje, y la sexualidad. Fíjate que tres puntos que, donde hablamos de ideologías, hablamos de distintos pensamientos, y ahí donde en este tipo de congresos, para esta alta complejidad, necesitamos los especialistas en cada área. Cuando vemos la educación, vemos los índices, estos últimos estudios que se realizaron de todos los índices en la educación, en comprensión de texto, cada vez se comprende menos, los chicos llegan a la facultad, sino a muchos de ellos sin interpretar texto. Necesitamos los especialistas en cada área, en la educación, en el periodismo, en las capellanías, nuestras fuerzas policiales, militares, con altos índices de suicidio, problemas mentales, problemas familiares. Y es esta alta complejidad necesita de especialistas y personas con un profundo conocimiento de la palabra de Dios. Es lo que nosotros pensamos, ¿no? Que la palabra de Dios es la que transforma a la persona. Porque creemos también, tenemos la convicción de que nuestra fuerza de voluntad humana es limitada, pero con la ayuda de Dios podemos, lo tenemos comprobado, ¿no? Con la ayuda de Dios podemos salir adelante, ¿no?
1: Les agradecemos mucho la visita. Ignacio, cuéntenos entonces, 25 y 26, ¿verdad? Se concreta esto, ¿dónde, horario, todo el dato que usted quiera que sea de interés para quienes nos están viendo y escuchando?
0: Bien, el lugar... ¿No es cierto? Se van a enviar invitaciones especiales, allí va a estar bien especificado, dirección, horario, todo, a fin de que la persona pueda tener la información precisa en sus manos. Por eso queremos trabajar mucho con las invitaciones personalizadas, que la gran mayoría que van a ir son personas, en gran parte, que conocemos, ¿no es cierto? Así es que están todos invitados. Todos invitados nos van a honrar si nos pegan una visitita por allá, este prestigioso canal, ¿no es cierto? Para que puedan estar más informados de cerca de qué se trata este congreso, que creo, como decía Luis, va a impactar mucho en nuestra sociedad. Tiene que haber un cambio cultural. Hay algo que está enquistado, por ejemplo, el tema de la familia. La familia está perdida, no hay más familia. Entonces, entre todos, si aportamos nuestro granito de arena, creo que podemos volver a empezar de nuevo con el tema de la familia unida, hijo, padre, padre, hijo. Bueno, desde nuestra época ya, yo me acuerdo que... Bueno, pasaron tantos años.
1: Ha cambiado mucho.
0: Pero, como decía Luis, para Dios no hay nada imposible.
1: Bueno, Ignacio Telechea, Luis Codazzi, muchísimas gracias por la visita. Ha sido un gusto recibirlos acá, y seguramente el 25, 26 nos pegaremos una vuelta por esta cuestión que ustedes están preparando y que nos vinieron a contar, esta tercera edición, ¿no?
0: Gracias, ya que tenemos este contacto y lo pude conocer personalmente. Tenemos otros congresos previstos más adelante que le vamos a traer todo.
1: Ningún problema, estamos a disposición para difundirlos.
0: Muchísimas gracias.
1: Amigo, ¿qué hacemos?
3: Pausa, señor. Dale. Volvemos enseguida. Hasta las 19 estamos en vivo. No, vamos a la pausa, vamos al móvil.
1: Le damos la bienvenida. ¿Por dónde anda el móvil?
3: Le damos la bienvenida a nuestro compañero Darío Costa. Darío, ¿cómo estás?
4: Chicos, ¿cómo están? Bueno, sí, estamos en el atelier de Caló, acá en la ciudad de Resistencia, porque siempre hablamos de cosas que ocurren de noche acá en el atelier. Pero en este caso va a haber música, y como siempre, si hablamos de Caló Zúñiga, si hablamos de Claudio, hablamos de Muy buena presentación desde la cocina, obviamente. Pero esto se va a generar un domingo. Música que tiene que ver con el chamamé, con nuestro litoral, con esta región. Claudio, ¿cómo estás? Contame, ¿cómo va a ser esto acá en el atelier? ¿Qué tal?
5: Darío, gracias, gracias. Bienvenido una vez más a ANG Federal acá a nuestra casa. Y la verdad que sí, viste, acá en el atelier tenemos todas propuestas nocturnas que semana a semana se van renovando. Y esta vez venimos con una propuesta de domingo al mediodía, o sea, otro horario, un día especial. Y bueno, y al ser un día especial, también una propuesta súper especial. Como decía, folclore de la región, de la mano de un artista espectacular que nos visita, nos está visitando, y la verdad que desde el atelier no queríamos dejar pasar desapercibida de esta visita, que es de Selva y los Camalotes Chaqueños. La verdad que es un honor que vengan, es chamamé cantado, es poesía litoraleña, así que nosotros desde acá, desde el atelier, vamos a ir haciendo un acompañamiento este domingo que viene al mediodía desde la cocina con un poco de comida clásica de domingo, las clásicas pastas que vamos a tener siempre, pero además vamos a agregar algo de menú criollo, vamos a tener empanadas, asado de banderitas, los clásicos bifes de chorizo que servimos acá en el atelier. Y bueno, la verdad que ansiosos y bueno, con mucha expectativa de que la gente nos visite y que puedan disfrutar de esta artista maravillosa. La verdad.
4: Bueno, Selva Zenón, bienvenida al Chaco de Santa Fe, de Rosario. ¿Con qué nos vamos a encontrar, sin spoilear mucho, en cuanto a la música este domingo?
6: Bueno, ¿qué tal, Darío? Buenas tardes. Sí, yo, bueno, me contacté con Calo antes, hace como un mes y medio, y bueno, estuvimos hablando, le estuve comentando que iba a hacer una fecha acá en Resistencia, en El Fogón, y le digo, sería bueno, vi tu espacio, y digo, la verdad que estaría hermoso para hacer una velada, bueno, en este caso, mediodía. Bueno, la propuesta es, vamos a hacer un repertorio básicamente de chamamé, algunos candombes también rioplatenses, y bueno, me van a acompañar en bajo eléctrico Jerónimo Vera, acá de la ciudad, y Dakota del Norte, multiinstrumentista, que es candombera, percusionista, baterista. Y bueno, con ellos, yo lo conozco hace muchos años, y bueno, fusionamos esto. Bueno, yo tenía una agrupación que era Selva y los Camalotes. Bueno, se fue abriendo esa intención de los camalotes, como la metáfora, ¿no?, de este de ir y venir. Y bueno, entonces les digo, ¿les gustan? ¿Les gustaría que, bueno, pues siempre es bueno darle un nombre en un marco a las cosas? Les encantó y bueno, así fue fluyendo y armamos para el domingo esta presentación, que bueno, los esperamos a todos. Yo elijo mucho el repertorio en cuanto a lo que dice, al mensaje, vamos a decir, de qué sé yo, de la gente, de lo cotidiano, la gente común, la gente nuestra, del norte, más que nada en lo que es Teresa Parodi, Ramón Ayala. Ahí, por ahí va. Así que, bueno, los esperamos y las anticipadas las pueden adquirir acá en el espacio de Calo, el atelier de Calo, y si no, al WhatsApp de ellos. 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
4: Bueno, y alguna sorpresa, me imagino también, ¿algo a la carta?
6: Sí, vamos a ver, vamos, nunca lo hicimos, pero bueno, me tiraste la idea, estaría bueno, sí. Siempre por ahí trato también de, o sea, no tengo yo temas propios, pero sí, como te decía, me fijo mucho en el repertorio, en el mensaje, y trato por ahí de poner algún escrito corto como antesala al tema, así que bueno, los esperamos y muy ansiosos acá de acompañar con el menú riquísimo de Calo.
4: Gracias, Selva.
6: A vos.
4: Bueno, Selva Zenone charlando con nosotros. Calo, vení un poquito.
7: Sí, claro.
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5: 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De acá de la ciudad de Resistencia tenemos estacionamiento, la avenida está fabulosa, la casa está hermosa, así que la verdad que queremos seguir ahí recibiendo a toda la familia de Resistencia en nuestra casa. E invitados todos, obviamente, estás invitado, Darío, y toda la familia de Resistencia a este evento maravilloso de domingo. De domingo de familia y de chamamé litoraleño. La verdad que gracias a ustedes. Gracias, Darío, por la visita y por siempre tenernos en cuenta, ¿eh? Y bueno, y un saludo grande a toda la familia de Resistencia, de Chaco en general. Así que muchísimas gracias, chicos.
4: Claudio Caló Zúñiga, ¿eh? Entonces acá en el Atelier de Caló, el domingo al mediodía, selva y los camalotes chaqueños, nada más y nada menos. Música litoraleña, así que para pasarla bien y degustar lo mejor. Volvemos con ustedes.
1: Congeló justo, llegamos justo con la, con el crédito del satélite.
3: Les juro. Pero bueno, imperdible entonces este domingo a puro chamamé ahí en el Atelier de Caló. Señor, temperatura, porque no me dijo nada hoy.
1: Bueno, hoy la verdad que no te dije nada, no te molesté, nada de nada. Estuvo demasiado tranquilo.
3: La gente me está mandando mensajes y dice,
1: ¿qué pasa con la temperatura? Dice, pero vos sabés que si lo pedís lo tenés. Hoy hemos tenido una jornada bastante, bastante brava.
3: Y todavía no terminamos.
1: Y todavía no termina. A esta hora, el lugar más cálido de la Argentina es Las Lomitas, con 29.6.
3: ¿Formosa eso?
1: Sí, señor, Formosa. Santiago del Estero, 28.6. Después viene Posada, Orán, Santa Rosa. Estamos bastante abajo, che. Presidencia, ¿ah, sí? Roque Sáenz Peña, 26.8. Ah. 26 grados 8 décimas en la termal a esta hora. Y a ver por dónde andan Resistencia, Corrientes, 26.3. Y Resistencia, allí nomás 26 grados 2 décimas. En un rato les vamos a contar cómo va a seguir la mano. O ahora, mientras estamos trabajando nuestra próxima comunicación, les cuento cómo sigue la mano para las próximas horas. A la noche mayormente nublado, sin lluvias. Mañana 17 y 26 los extremos, va a estar complicado el viernes, mayormente nublado en la madrugada, lluvias aisladas en la mañana, entre un 10 y un 40 de probabilidades, pero a la tarde noche se complica, porque tendremos a la tarde tormentas y a la noche tormentas fuertes, entre un 40 y un 70% de probabilidades para el viernes. Y el fin de semana, aquí en la capital y alrededores, continuarían las lluvias con porcentajes entre un 40 y un 70 de probabilidades, tormentas fuertes a la madrugada, mañana y tarde del sábado, y aisladas a la noche, 17 y 26 los extremos. Y para el día domingo, 18 de mínima, 30 de máxima, día veraniego, podríamos decir. Mayormente nublado todo el domingo y una mínima posibilidad de lluvias, un 10% de probables precipitaciones en la noche del domingo.
3: Perfecto. Le cuento noticia de último momento. Con el apoyo de los aliados, el gobierno logró convertir en ley la inocencia fiscal 2.
1: Uh-huh. Así que sí, señor, es algo por lo cual el gobierno venía negociando con sus aliados y con sus alfiles allí en la legislatura nacional, la posibilidad de apoyo. Vos sabés que esto no es gratuito, ¿no? Porque las provincias dicen, sí, apoyamos, nuestros legisladores levantan la mano, pero
3: queremos algo a cambio.
1: Queremos algo a cambio. Tenemos un montón de necesidades. ¿Qué nos van a dar? ¿Qué obra vamos a conseguir para la provincia? ¿Qué beneficio para nuestra gente y demás, ¿no?
3: Totalmente. Pero bueno, ahí vemos imágenes de Puente Chaco Corrientes, con un tránsito bastante fluido a esta hora de la tarde. Y nosotros hacemos una pequeña pausa.
1: No hacemos nada, la pausa. Nos vamos rápidamente al contacto. Estamos en comunicación con Marilín Gutiérrez, quien es la secretaria de Cultura y Turismo de la ciudad de Las Breñas. Marilín, ¿cómo te va? Gracias por atendernos. Sabemos que estás en pleno horario de trabajo. David y Edgar te saludan.
7: Hola, ¿qué tal? Buenas tardes, chicos. Un gusto.
1: Bueno, nosotros, para nosotros también. Bueno, en la recta final de esto, que es una fiesta realmente muy importante año a año y que tiene muchísima trayectoria y muchísimas ediciones sobre sus espaldas y que cuenta con el trabajo y que ha contado, digamos, con el trabajo y colaboración, no solamente de los estudiantes, sino de toda la comunidad.
7: Sí, estamos a la víspera de palpitar ya lo que es una nueva edición de la fiesta provincial del desfile de carrozas estudiantiles, una fiesta muy cara a todos nuestros sentimientos, a los sentimientos de todos los breñenses, porque, bueno, como ya se ha dicho en otras oportunidades, ayer mismo lo resaltaron en la conferencia provincial del lanzamiento y del... a nivel provincial, esta es la fiesta más longeva que tiene nuestra provincia en cuestiones de permanencia, ¿no? Son 69 años ininterrumpidos, lo único que los interrumpió fue la pandemia, 2 años que no se hizo, pero desde que se creó, desde que se gestó esta gran movida estudiantil, nunca se interrumpió. Y digo esta gran movida estudiantil porque así nació allá IT. A mí me toca mucho mis sentimientos porque, bueno, mi papá fue uno de los precursores de toda esta movida, un grupo de alumnos de la escuela, de una de las escuelas más antiguas también de la provincia. Bueno, vamos a hacer algo, vamos a hacer carrozas, y bueno, y se armaron, se hicieron una poblada y, bueno, de ahí sale. Y bueno, y se mantuvo en el tiempo con altibajos, también con cambios, con muchos cambios que ha ido teniendo a nivel estructural, a nivel también de crecimiento en todo lo que tiene que ver con lo reglamentario y el uso de materiales. Ya no son las mismas carrozas de aquel entonces, ya no son las mismas estrategias que se usaban antes, pero la dinámica, el amor, la pasión y la intención con la que nosotros los breñenses esperamos cada 20 de septiembre es impresionante, así que no solo nos emociona, sino que lo esperamos con mucha alegría y pasión, ¿no?
3: Marilín, buenas tardes. ¿Hace cuánto que están preparando esto? ¿Sí? Y por el otro lado, ¿qué impacto en la economía de la localidad tiene esto?
7: Esto tiene un gran impacto. Si tenemos que hacer un análisis real, es un impacto muy positivo en la economía local, pero si lo hilamos un poquito fino, tenemos que decir que tiene un impacto negativo, pero hermoso.
1: ¿Cómo sería eso?
7: Hablando. ¿Hola?
1: Sí, digo, ¿cómo sería eso?
7: Y porque es un gasto impresionante. Yo ayer en un grupo de amigas que teníamos, nosotros somos dueños, o sea, la comunidad entera, somos dueños, tenemos un pedacito de carroza cada uno, porque miren, justo tengo acá un pan casero, ¿sí? Las carrozas no las paga nadie, las pagamos entre todos, la comunidad, esto es vendido por una carroza. Sí, entonces, una es pan casero, la otra es bolita de fraile, la otra vendió pizza, mañana es el pollo de la otra. O sea, esto es permanentemente desde marzo a septiembre. Entonces, somos todos un poco dueños de las carrozas. Entonces, eso nos involucra de una manera muy particular a toda la comunidad, ¿no? Sale mucha plata, por eso digo, es negativo en el sentido del bolsillo de todos los breñenses, porque uno, por quieras o no, el pan casero lo compras igual porque sabes que es para la carroza.
1: O sea que chau dieta. Que
7: es para los chicos.
1: Chau dieta, ¿no?
7: Chau dieta, todo el tiempo. Empezamos en septiembre después de la carroza. Pero bueno, es muy simbólico lo que estoy diciendo en cuestiones de lo negativo,
1: claro,
7: ¿no?
1: ¿Y cuánto?
7: El gasto es mucho, la inversión es mucha, pero el amor que le ponen todos al trabajo. Si ustedes quieren y tienen la oportunidad. Hace dos semanas atrás, bueno, eso, ahí está, estoy viendo las imágenes, las coreografías que arman los chicos, el despliegue, los vestuarios, las historias que se traman a través de eso. Bueno, además soy mamá, ¿no? Fui carrocera, fui estudiante y además fui mamá de carroceros, entonces me queda uno todavía que está ahí en la gatera, que próximamente ya empieza con las carrozas, y todos nos emocionamos mucho porque lo que hacen es arte, es cultura, es mucho, mucho lo que se vive y es mucho trabajo. Así que, bueno, siempre bregando con los bienes porque esto se sostenga y se mantenga en el tiempo como vino siendo, ¿no?
1: ¿Y cuántas carrozas para esta edición tienen un tiempo determinado para pasar? ¿A qué hora arranca todo el domingo?
7: En esta oportunidad tenemos 7 carrozas. Esto también ha ido evolucionando a través del tiempo, ¿no? Cuando yo iba al colegio secundario teníamos 40 carrozas, porque cada curso hacía una carroza. Con el correr del tiempo, con los costos que hoy tiene hacer una carroza, que si ustedes por ahí tienen alguna imagen más adelante de alguna carroza para ver lo que es, son trabajos majestuosos, monumentales, que obviamente eso tiene un costo muy elevado. Entonces, bueno, se van armando ahora grupos, ¿no? Entonces ya son grupos más grandes, porque, bueno, los trabajos son costosos, entonces juntar el dinero se junta a través de las ventas, entonces para que pueda salir un buen trabajo necesitamos hacer mucho, vender bastante, entonces bueno, eso fue haciendo que cada vez sean menos carrozas, pero la tradición es la misma, ¿no? Bueno, este año tenemos 7 carrozas, 3 con la en la categoría de no carroceros y 3 con la categoría de carroceros y 4 sin carroceros.
1: Ajá, ¿y a qué hora arranca?
7: 9 de la noche, 21 horas estaría dado el inicio, es domingo, así que se puede empezar bien a horario. Sabemos que la gente por ahí tiene, como esto siempre toca el día 20, sea lunes, martes o domingo. Entonces, a veces el inicio depende siempre de que, bueno, los comercios puedan cerrar, la gente pueda salir de sus tareas laborales. Es domingo, así que esto no se va a atrasar, se va a iniciar con la comisión, que es la organizadora, la comisión de la promoción, así lo tiene previsto, comenzar horario, porque claramente el paso de cada una de las carrozas, estamos hablando de 7 carrozas, el paso de cada una lleva aproximadamente hora y media o un poquito más.
1: Ah, claro,
7: claro, porque ven, pasa todo esto, hacen el despliegue de sus coreografías, la coreografía de palco, la presentación de la carroza con todo lo que eso implica, así que bueno, eso lleva su tiempo. Y obviamente el trabajo.
1: Marilyn, habrá sido, vos hablabas que tu padre fue de los pioneros, de los que empezaron a trabajar en esta cuestión. Hoy Las Breñas es una ciudad pujante. Me imagino el trabajo que habrá sido cuando arrancó allá lejos y hace tiempo, tal vez con caminos que no estaban pavimentados y que traer cosas de Corrientes, de Resistencia, de Buenos Aires, llevaba muchísimo tiempo, trabajo y sacrificio. Y cómo ha venido evolucionando, vos decías, menos cantidad de carrozas, pero el trabajo conjunto da sus frutos porque han ido mejorando y muchísimo de un año a otro, lo vemos en cada edición. ¿Qué contaban los pioneros, los que tuvieron la loca idea en aquel entonces un pequeño pueblo del interior de llevar adelante esta fiesta?
7: Las carrozas tienen algo básico que eso tiene que ver cuando empezamos a hacer carrozas, es lo primero que tenemos que tener en cuenta y es el acoplado. Y el acoplado en una zona rural como la nuestra, el acoplado siempre estuvo en los campos, o sea, lo que ahora son los carros famosos de las carrozas, antes era el acoplado algodonero, el acoplado donde iban los obrajeros, el acoplado donde se llevaban a la gente a las cosechas. Entonces, lo primero que se busca es, a ver, queremos hacer carrozas, tenemos acoplado, listo, tenemos acoplado, tenemos todo. Que después son telas, alambre, caños, hierros, bolsas. Antes usábamos bolsas de algodón, la bolsa de arpillera, la cosíamos para armar muñecos, era el alambre, cosíamos la bolsa por arriba y arriba empapelábamos con papel de diario. Ahora se usa, bueno, no usamos tergopol, enduido, papel, ya no es el papel de diario, usamos el papel blanco ese o el papel de bolsa de harina, de, la bolsa de panadero, digamos, la bolsa de harina, o se compran los rollos de papel madera, entonces queda todo más prolijo, obviamente, ¿no? El engrudo sí se sigue usando, usamos el engrudo que se cocina al fuego, o sea, esas tradiciones algunas se mantuvieron y otras no, pero se empieza por el acoplado, y el acoplado siempre existió en la historia de un pueblo chico y de un pueblo con colonia rural. En cada campo había un acoplado, entonces eso era como común y era más fácil de decir, bueno, empieza una carroza. Y arriba del acoplado ellos ponían lo que podían en aquel entonces, ¿no? Armaban un muñeco con un poco de alambres, hacían cosas significativas a la época, hacían animales, antes era muy común hacer carrozas de animales, o por ejemplo... hacer el Partenón o hacer lugares históricos. Y bueno, todo eso se fue ayornando y bueno, hoy tenemos esto que ustedes ven en esas imágenes, que es increíble, ¿no? El trabajo de los chicos sigue siendo de los chicos. Se habla mucho de la presencia de quienes los conducen hoy por hoy a los chicos, que es la figura del carrocero, obviamente, para que existan estos tremendos trabajos, hay artistas, de escultores, artistas manuales que tenemos, y porque esta fiesta genera una fuente de trabajo increíble también, ¿sí? Nuestros carroceros breñenses son los que después van y hacen las carrozas del carnaval de Corrientes, hacen las carrozas en el carnaval de Villa Ángela. O sea, esto también genera una fuente de trabajo inmejorable. Acá ustedes ven los chicos bailando. Bueno, esos chicos usan cientos de modistas que tienen trabajo por 2 meses para todos los... Porque, bueno, son muchos chicos a los que hay que confeccionarles ropa. Entonces trabajan las peluqueras, trabajan las modistas, todo lo que tiene que ver con la industria textil. O sea, es un gran movimiento que no se cuenta, ¿no?, atrás de todo este evento.
3: Marilyn, te vemos la cara. Te vemos la cara ahí y te vemos con mucho orgullo porque emocionada contando todo esto.
7: Sí, sí. Yo soy amante ferviente de la fiesta del estudiante y defensora y de la fiesta del inmigrante, que son nuestra identidad. Pero esta, la que tiene que ver con los jóvenes, para mí es como un bastión que nosotros tenemos que poder defender, porque bueno, a mí me ha tocado ser carrocera cuando era adolescente y después me tocó ser mamá. Y hoy por hoy, a través de una carroza, mis hijos saben empapelar, saben coser, saben bordar. Tengo una hija que es bailarina, pero ella sabe pintar porque aprendió, el carrocero que la acompañaba le enseñó a pintar. No le enseñé yo, venía aprendiendo en otros lados. O sea, entonces esto genera muchas cosas que por ahí no uno no las resalta, pero cuando hace estos resúmenes así tan emotivos, se da cuenta de cuánta implicancia y cuánta significa esta fiesta para nosotros, ¿no?
1: Es decir, que todos hacen de todo.
7: Todos hacemos de todo. O sea, el chico que en la casa no toca un plato, no cocina, de pronto está haciendo empanadas.
3: Claro.
7: Porque la venta de hoy es empanadas. Entonces tienen que armar cientos de docenas y bueno, y el chico tiene que armar sus empanadas. O el chico que no sabe de pronto recortar, pintar, o sea, está cortando alambre o está cortando cosas y está aprendiendo a pintar o está pasando enduido para que quede firme y lisa la fachada o la imagen. Entonces es un montón.
3: Bueno, Marilyn, aprovecha ahora las cámaras para invitar a toda la gente que nos está mirando para que participen de este evento.
7: Sí, todo el que quiera y todo el que pueda. Es un evento que no tiene desperdicio, la verdad. Obviamente lleva sus horas, tiene su tiempo, entonces el que quien venga a participar de esto tiene que venir con ganas de vivirlo, de disfrutarlo y de pasar su tiempo, ¿no? Pero es sin desperdicio, es un espectáculo. Yo me acuerdo el año pasado, porque bueno, por mi función también me toca estar en el palco acompañando o acomodando tanto las autoridades provinciales como las locales que participamos de esto. Y ver la cara del gobernador o del presidente del Instituto de Cultura cuando se presentan los trabajos, como diciendo, y lo que te transmiten, porque bueno, para nosotros es algo casi cotidiano ya esto, porque lo vivimos y es como común. Cuando un otro lo mira y dice, esto es maravilloso, bueno, ahí es como el gran premio, ¿no? Así que, bueno, invitamos a todo el que pueda a presenciar este gran desfile, porque tiene mucho. Los trabajos de este año, no es por nada, son increíbles. Tenemos carrozas como inteligencia artificial, que uno dice, bueno, ¿qué pueden representar en un trabajo sobre la inteligencia artificial? Y ya, va a dar que hablar. Hay otra carroza que tiene que ver con el despertar de Narnia, increíble. Otra carroza que habla, que se llama El Umbral, y uno dice, ¿el umbral qué tiene que ver? Bueno, los chicos lo plantearon de esta manera, es el paso, son las puertas que tenemos que pasar cuando cambiamos de etapa, cuando pasamos de ser niños a ser adolescentes y los cambios y todo eso. O sea, una imaginación increíble y unos trabajos. Hay otra carroza que es El Bestiario, que está basada en un libro local de una autora local que habla de todo lo que es esa, que te habla de todos los mitos, las leyendas locales, ¿no? Sobre el lobizón, la dama de blanco, bueno, impecable, y la carroza increíble también. Está Cleopatra, que es, bueno, es una carroza que habla de todo lo que tiene que ver con ese personaje, Cleopatra. Y bueno, después tenemos la presencia también de una carroza de Sáenz Peña, que siempre viene a participar, la ganadora del desfile de Sáenz Peña. Así que esa también es una carroza que participa del desfile.
1: Bueno, te agradecemos mucho a vos, un saludo grande para esa pujante comunidad del sudoeste provincial. Y que salga todo bien, digo, porque significa el trabajo de muchísima gente durante todo el año, como decía David. Así que te liberamos, que estás en plena actividad.
7: Muchas gracias. Y hay algo que quiero resaltar, que bueno, obviamente elegimos el rey, se elige el rey y la reina del desfile de carrozas estudiantiles, los reyes provinciales, pero además fíjense si las greñas no será importante, la impronta que tienen los jóvenes y los estudiantes, que además de eso nosotros también tenemos una reina que tiene que ver con la reina de los estudiantes, que no es la de las carrozas estudiantiles, y que gratamente y con mucho orgullo tenemos para decir que es la reina provincial que nos va a representar en estos días.
1: Cierto, que se coronó en Sáenz Peña, sí, sí.
7: Así que imagínense si estamos explotados de alegría con nuestros estudiantes. Así que bueno, felices.
1: Gracias. Gracias por tu tiempo. Gracias a ustedes. Bien, señor. Marilín Gutiérrez, entonces, la Secretaria de Cultura y Turismo de Las Breñas, que a horas de esta importantísima fiesta.
3: Perfecto, hacemos una pausa.
1: Ahora sí, amagamos un montón de veces y ahora sí vamos a
3: ver. Ahora sí, ya volvemos enseguida.

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0: Último bloque aquí en Cadena de Noticias y nos vamos rapidito con nuestro próximo invitado, señor.
1: Sí, señor. Estamos en contacto con Martín Brailer Pocker. Él está realizando una tarea realmente muy importante en lo que es posicionar a nuestra provincia en otros mercados. Martín, gracias por atendernos. David, Edgar, te saludamos y gracias. Gracias por estar allí del otro lado.
2: Hola, buenas tardes. ¿Cómo estás, David y Edgar? Un gusto saludarte.
1: Bueno, contanos, se viene una movida importante. Días atrás vos estuviste hablando de esta cuestión. Se viene una movida importante desde tu área y la llegada de referentes chaqueños de distintas actividades a nuestra querida ciudad de Asunción.
2: Sí, así es. Mirá, estamos ante un nuevo contexto nacional e internacional. Yo no recuerdo otro momento en el que las exportaciones ocupen un lugar tan relevante a la hora de hablar, y que hoy todo el mundo habla de exportaciones, y Chaco no es ajeno a eso. Desde este área, que este lineamiento que tiene el gobernador de abrir Chaco al mundo, de que Chaco se relacione con el mundo, por supuesto que vemos esta posibilidad de tener un país vecino, como es Paraguay, que importa casi el 90% de todo lo que consume. Y cuando hablo de todo lo que consume, no me cierro en lo que es productos alimenticios o bebidas, sino también todo lo que son productos de limpieza, todo lo que son insumos mecánicos. Paraguay realmente es un país que importa todo, servicios. Los chaqueños sabemos muy bien, hemos estado muchos por Paraguay y hemos visto el impacto que tiene el mercado argentino ahí.
1: Es decir, que tenemos mucho para ofrecerles.
2: Por supuesto, todo el empresariado, y déjame decirte algo, hay que empezar a desmitificar esto de que las exportaciones son para grandes empresas, para multinacionales, para hombres con saco y corbata. Realmente no es así. Justamente estamos armando un ciclo de capacitaciones, porque hoy un monotributista puede y está habilitado a exportar sin mayores trámites, solo con trámites sencillos, puede estar exportando productos o servicios a Paraguay. Bueno, justamente desde la Agencia de Inversiones de la provincia del Chaco estamos llevando adelante una onda de capacitaciones para contar

0: darle a todo el empresariado chaqueño, a las grandes empresas, a las medianas empresas, a las chicas, a los monotributistas, cuál es el paso a paso que tiene que hacer una empresa para poder exportar, ya sea a Paraguay, a Brasil o a cualquier lugar del mundo.
1: Martín, ¿en qué va a consistir el evento? ¿Dónde se realiza? ¿Ya están confirmados quiénes van a estar participando? ¿Quiénes viajan desde acá?
0: Mira, el evento al que apuntamos se va a realizar el 11, 12 y 13 de noviembre en Paraguay, donde van a participar los importadores más grandes de Brasil y Paraguay. Y a su vez también van a estar participando fondos de inversión e inversores. Entonces, de ahí la importancia, porque las empresas pequeñas que quieran participar pueden buscar en las redes de la agencia, ustedes nos han dado una mano replicando, se pueden anotar, participar, porque pueden buscar inversores, cualquier proyecto de inversión en Chaco que no necesariamente tiene que versar sobre exportaciones, sino cualquier un proyecto de inversión a realizarse en la provincia, puede ir a buscar financiamiento e inversión para potenciar su proyecto. Ahora, el que nos escucha nos dirá, y bueno, ¿cómo hago? Bueno, justamente,
1: claro,
0: el 21 de este mes, en Resistencia, en la sede de la Casa de las Culturas, y el 23 en el Hotel Waloc, en Presidencia Roque de Saspeña, vamos a estar dando una jornada de capacitación para que el empresario, el emprendedor, sepa cómo hacer paso a paso para exportar, además qué hacer en una ronda de negocios con un importador, cómo vender el producto, qué información tengo que llevar a esa mesa, también qué hacer ante una ronda de inversión, qué tengo que contarle de mi proyecto, de mi emprendimiento a un potencial inversor para que realmente crea en mi proyecto y ponga dinero y me permita hacer crecer mi proyecto, ¿no? Todo esto vamos a estar capacitando, lo hacemos junto a PROM Argentina, que es la agencia de inversiones de la República Argentina, donde vienen capacitadores de Buenos Aires, y lo vamos a estar asistiendo en este paso a paso, ¿no?
1: Obvio que estaremos en Casa de las Culturas, estaremos también en Sáenz Peña acompañándolos y reflejando esto, pero te vamos a invitar en los próximos días, en estos dos meses cortitos o un poquito menos que quedan de aquí a lo de Paraguay, para que hablemos no solamente de eso, sino sabemos que permanentemente le estás acercando propuestas sobre esta cuestión tan importante que lleva adelante la agencia Chaco al gobernador, y con muy buena predisposición por parte del primer mandatario para que se avancen en estas cuestiones.
0: Sí, mirá, yo permanentemente quiero bajar a tierra estos temas que por ahí la gente piensa que es algo que le queda lejos, pero pensemos que en Saspeña, en el interior, las exportaciones tienen impacto de lleno en la vida cotidiana de las personas, porque una exportar más quiere decir que esa industria, ese negocio, tiene que producir más, y para producir más, para fabricar más, necesita más mano de obra, y eso impacta en más mano de obra, más trabajos para los chaqueños, y eso significa que ahí van a haber más chaqueños viviendo mejor. Mira, tomemos el caso de lo que hicimos en el norte de la provincia con la producción de chivos. Había todo un rubro que todos los chaqueños sabíamos que en el norte de la provincia se criaban chivos, pero que era un rubro que estaba olvidado, dejado, la gente los criaba y te cambiaba un chivo por una bolsa de mercadería, te cambiaba un chivo por un colchón. Nosotros hemos jerarquizado a ese rubro, hemos agarrado el frigorífico que estaba abandonado, que estaba casi destruido, se lo hemos entregado a una empresa privada que lo ha puesto en valor y que hoy le compra esos chivos por dinero, como debiese ser lo normal, y esos chivos se exportan a Omán, Arabia Saudita, a destinos de Medio Oriente, y son casi, escuchá bien, 500 familias que se están viendo beneficiadas de esta cadena de valor que hemos armado respecto del chivo.
1: Bueno, por todo esto que tenés para contar, hagamos una cosa. Charlamos en los próximos días y te venís un día y charlamos tranquilo. Perfecto. Y hablamos de todo lo que están trabajando, ¿eh? ¿Te parece?
0: Me parece perfecto hacerles llegar la invitación para el 21 y el 23 a todas las empresas y emprendedores chaqueños.
1: Muchas gracias, que sigas bien.
0: Hasta luego.
1: Bueno, Martín Brailler Pócar, entonces, el presidente de la agencia Chaco, que se encarga de la cuestión inversiones y desarrollos de nuestra provincia, y que está trabajando muy bien. Así que será materia pendiente para los próximos programas.
2: Perfecto, llegamos al fin de esta edición, señor.
1: ¿Cómo nos hicieron trabajar hoy,
2: No transpiró tanto hoy.
1: No, hoy no, porque traje claro y algodón.
2: Perfecto.
1: Pero ayer impresionante, como testigo falso.
2: Muy bien, nos vemos mañana.
1: Gracias a todos.
2: Perfecto, que tengan buenas tardes.

0: bien.
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0: ¿Qué tal? Muy buenas noches, bienvenidos a una nueva edición de Info Central aquí en la pantalla de Norte Grande Federal y también a través de la pantalla de Somos Uno para toda la provincia, a través de todos nuestros canales de YouTube y redes sociales. Le doy la bienvenida a la titular. Yo estoy ocupando, como siempre digo, la plaza de forma esporádica. Buenas noches.
1: ¿Qué tal, señor Policena? ¿Cómo le va? Muy buenas noches a toda la audiencia. Muy bien. A pesar de que mi compañero anda faltando, anda trabajando.
0: Sí, exacto. Va a volver tranquilo. Siempre que él se va es por algún motivo, siempre no se vuelve. Preocupe. Sí, siempre vuelve. Siempre vuelve.
1: Le mandamos
0: no se preocupen
1: un
0: tampoco
1: gran abrazo.
0: Por la ausencia de Miguel, que va a estar pronto nuevamente con nosotros. Mientras tanto, aquí las noticias siguen y hay que seguir día a día informando. Hoy tenemos una edición bastante cargada y también con invitados. Invitados de mi rubro.
1: Sí, de lo que a usted le gusta.
0: De una de las cosas que me gustan, que es el deporte. Y una cara importante para un equipo importante que pasó por dos equipos importantes, le vamos a preguntar de todo.
1: No vamos a spoilear, no. Pero sí le vamos a adelantar que tenemos un abanico de información. Hoy fue también un día clave en las declaraciones sobre el juicio por Loan Peña. Un día más, un jueves. Saben que pueden seguir la transmisión todos los martes, miércoles y jueves, que son los días de juicio, a través de la transmisión en vivo de NG Federal en los dos canales de YouTube y aparte también a través de Radio Cadena Federal y en los diferentes noticieros que, bueno, tenemos Operativo Federal a la mañana, tenemos el noticiero de nuestra gente al mediodía y también Cadena de Noticias por la tarde y ahora en este horario el Informativo Central, por supuesto.
0: Exactamente, antes de los títulos voy a adelantar algo. Vamos a tener quizás un móvil que va a dar que hablar en un tema que dio que hablar y va a dar que hablar ese móvil. Es todo lo que voy a decir antes de los títulos, ¿le parece?
1: Nos vamos a los títulos.
0: Fenómeno El Niño, la emergencia no distingue partidos políticos. En Casa de Gobierno se reunió el Comité Provincial de Emergencia para coordinar acciones preventivas ante el posible impacto de El Niño. Participaron municipios, sectores productivos, fuerzas de seguridad y organismos provinciales. Estamos trabajando en el antes, queremos trabajar de manera preventiva y actuar de acuerdo con la información y con lo que sucede en cada lugar, sostuvo el gobernador Leandro Esdero.

conocido por Loan. Estaban lavando la camioneta frente a su casa. Brisa de Los Ángeles Contreras declaró ante el Tribunal Oral Federal de Corrientes que dos días después de la desaparición de Loan, vio a una persona limpiando la camioneta Ford Ranger de Victoria Callaba. El vehículo es clave en la investigación. Según declaraciones previas, perros de odorología forense detectaron rastros del olor de Loan en su interior.

Otra vez Sabadini, el rey de los inhibidores. Un hombre de 53 años fue demorado en Resistencia, acusado de participar de un hurto de 4 millones de pesos mediante el uso de un inhibidor de señal. El hecho ocurrió en el estacionamiento de Carrefour en la avenida Ábalos y Lavalle. Según la investigación, Sabadini acumularía más de 7 causas y ya había sido detenido hace 8 meses por hechos similares. En instantes, todos los detalles.

Alerta, otra estafa piramidal. La modalidad opera como un esquema piramidal mediante una plataforma digital donde prometen ganancias express a través de supuestas tareas cotidianas, a través de las víctimas exigiendo inversiones iniciales de dinero para habilitar niveles de rentabilidad altos y tras captar fondos de miles de usuarios, bloquean los retiros, cierran las aplicaciones y desaparecen.

0: Vamos a escuchar al abogado Dante Gómez Geis, que es abogado defensor de la familia de Constanza, una niña de 12 años que falleció en el año 2020 y cuya causa por una denuncia de mala praxis por parte de los profesionales que la atendieron, y sobre todo apuntando a uno de apellido Doctor Salmón, ha tenido un giro totalmente inesperado y la decisión de un juez por un error judicial podría dejar a este pediatra de apellido Salmón al borde de que este caso quede en la prescripción.
1: No son dos los médicos, son cuatro. Tuvimos una audiencia, la audiencia ante el juzgado de garantías, el cual resolvió acerca de la nulidad de ciertos actos procesales que se han dado en el expediente y con, creo yo, con muy buen criterio. Bueno, ahora hay que esperar la fundamentación. El juez de garantía tiene 5 días para poder fundamentar. Entonces nosotros ahí recién vamos a tener contacto con esas ampliación que serían los fundamentos, y a partir de allí presentar las actuaciones procesales que correspondan.
2: ¿Quiénes son sus clientes?
1: Doctor Salmón y el doctor Fabro.
2: ¿Por qué están siendo juzgados?
1: Bueno, la calificación legal, que también es discutida, es homicidio culposo.
2: ¿Por qué está siendo discutida desde su parte?
1: Desde esta defensa está siendo discutida porque creemos que no se han valorado correctamente los elementos del tipo penal culposo, homicidio culposo, justamente artículo 84 del Código Penal. Por eso, básicamente por eso es que no se han dado, digamos, las características sustanciales, la tipicidad subjetiva, la tipicidad objetiva. Recordemos que se trata de un delito de resultado, es decir, el artículo 64 exige un resultado, ese resultado es la muerte, pero esa muerte debe haber sido previsible para la gente. Entre otras cuestiones muy profundas desde lo procesal, ¿no es cierto?
3: Ahora, en la redacción usted menciona el título que llama la atención por este grave error judicial que dejaría en impunidad. ¿Es así como dice la noticia?
1: No, por supuesto que no. El juez de garantía ha actuado correctamente, ha hecho una lectura, una valoración sumamente profesional y correcta respecto a este caso. Y para nada el juez de garantía contribuye a una impunidad, sino todo lo contrario, justamente, porque si no estaríamos hablando, iríamos en contra inclusive de la finalidad del instituto, ¿no es cierto?, del juez de garantía. Así que ha hecho una correcta valoración y ha declarado justamente la nulidad. Y vuelvo a repetir, tenemos que esperar nosotros ahora los fundamentos. A partir de los fundamentos, entonces, la parte de la defensa hará las presentaciones procesales correspondientes, que no corresponde ahora tempranamente que yo las exponga acá.
3: Cuando hablamos esto de la nulidad de las declaraciones de los médicos imputados, ¿cómo impacta la causa? ¿Vuelve a cero? ¿Hay que rever cuestiones?
1: No, bueno, ahora tenemos que esperar los fundamentos, por eso digo que el plazo es de 5 días que tiene el juez de garantías, y bueno, obviamente que la causa después va a ir a la fiscalía, quien va a tener que tratar de sanear un montón de nulidades, justamente, nulidades relativas, nulidades absolutas, y demás cuestiones para, bueno, tratar de enderezar su acusación, que es realmente errónea e incorrecta.
4: Día clave para la provincia del Chaco porque los municipios junto con el gobierno se unieron para llevar adelante la cumbre de municipios para prevenir el fenómeno del Niño. Vamos a escuchar en este momento la palabra del gobernador Leandro Esdero.
5: Bueno, nosotros comenzamos hace mucho tiempo para prepararnos frente al fenómeno del Niño. La primera reunión se realizó en mayo de este año. Fue en Presidencia Roque Sáenz Peña, donde convocamos a todos los municipios de la provincia para no solamente informar cuál era iba a ser la acción de nuestro comité de emergencia, que lo tenemos activo desde que iniciamos la gestión, por eso algunas acciones concretas frente a algunos eventos que se produjeron en la provincia, y de esa manera trabajamos. Ahora lo que necesitamos es estar más fortalecido por lo que esto significaba. De allí en más, sí comenzamos a trabajar, algunos municipios avanzaron con presentación, que no tiene que ver con una prueba a efectos de poner una nota, tiene que ver con una colaboración y un trabajo articulado que tenemos que tener, porque la administración del territorio en nuestra provincia tiene jurisdicción provincial y jurisdicción municipal. Por lo cual, las acciones que tenemos que llevar adelante son de incumbencia municipal y de incumbencia provincial. Entonces, en ese sentido, comenzamos a avanzar, algunos de los municipios avanzaron, presentaron, hoy es cierto, hay municipios que todavía faltan presentar o están en proceso de presentar, creo que 46 municipios han presentado, una cosa así, ya avanzaron con la presentación, pero esto que nos permite a nosotros optimizar y coordinar para que la reunión que se ha realizado hoy o la que se va a realizar en Presidencia Roque Sáenz Peña también permita conocer de qué manera ese relevamiento, esa información, por ejemplo, se han expuesto dos o tres municipios hoy que han trabajado muy bien y que ya tienen identificadas las zonas vulnerables, cuál va a ser la accesibilidad que tienen que trabajar, el sistema de alcantarillado que les faltaba, de esa manera comenzar a garantizar los servicios esenciales que para mí son importantes y que queremos preservar, como el sistema de salud y el sistema educativo. ¿Para qué? Para que lo primero que tenga un nene que ha sufrido el impacto del evento, que vuelva a la escuela de manera rápida, porque es el lugar más sociable, es el lugar de integración que permite después sobrellevar la situación. Pero hemos avanzado en otras situaciones, por ejemplo, con el sector productivo, nosotros comenzamos a trabajar fuertemente, por ejemplo, aquí en la zona sur de Resistencia, donde todo el sistema se fue organizando, los pequeños productores, para sacar la hacienda del lugar. Ayer yo me iba a Pampa Almirón y ya estaban llevando las haciendas. Digo, hay un trabajo preventivo que lo fuimos haciendo con otros. O, por ejemplo, la articulación con los consorcios camineros, con algunos gobiernos locales, con todo el sistema de drenaje que estamos haciendo, ¿sí? Hoy tenemos más de 15 frentes abiertos en limpieza de canales de manera simultánea, canales que no se limpiaban hace 20 años en nuestra provincia, y de esa manera no permite hoy, si vos tenés una intervención en La Tigra, que solamente va a escurrir el agua a La Tigra, es el agua de las localidades que vienen de arriba, Villaverté, La Clotilde, San Bernardo, Villa Ángela, y por eso trabajamos también en otras reuniones más ampliadas que tenían que ver, por ejemplo, con la zona de influencia a los bajos submeridionales, Santa Fe y Santiago del Estero, en la cual nos pusimos de acuerdo, estamos avanzando muy fuerte, Chaco está haciendo un trabajo extraordinario, una inversión muy grande en canalización, y después la que hicimos con los gobernadores del Norte Grande, que articulamos con CFI y con Nación.
0: Continuamos con este tema y ahora vamos a escuchar a Carolina Meirinho, Marcos Recico, Karim Peche y también a Magda Ayala hablar al respecto sobre este plan de contingencia por el fenómeno del Niño.
6: Hemos demostrado que el Estado provincial no improvisa, que tenemos una planificación que es de inicios del año, donde fuimos a través del gobierno, a través del APA, que es el canal oficial, fuimos recibiendo informes del desarrollo de este fenómeno del Niño, como bien lo explicamos, y sabíamos que podía tener un impacto en Sudamérica, en la zona litoral y en nuestra provincia del Chaco. Y eso nos llevó a comenzar a planificar a que todos los esfuerzos del Comité de Emergencia se centralicen en lo que es hoy un plan de contingencia y la activación, la creación del centro de monitoreo y de actuación, y el protocolo provincial que deberemos activar o no conforme a las circunstancias que atravesemos. Así que hoy fue poner en conocimiento de todo lo que viene haciendo desde muchísimo tiempo, como lo dividimos en obras estructurales y no estructurales, porque si bien lo que se ve son estas obras estructurales, la gran inversión y esfuerzo que viene haciendo el gobierno de la provincia, como manifestó el gobernador, con los recursos de la coparticipación, no son recursos extraordinarios, también los no estructurales son fundamentales, como por ejemplo, la información y las responsabilidades que le caben a cada municipio, y es lo que nosotros también necesitamos para que este protocolo, para que las definiciones de la acción del gobierno que se transmitan a través del centro de monitoreo tengan y cumplan una función efectiva, para que la respuesta del Estado sea ágil, sea concreta, sea precisa, y que prioricemos el bienestar de todos los chaqueños, que es por eso lo que hoy trajimos a todos estos actores, lo seguiremos haciendo el día viernes en la localidad de Sáenz Peña. Dividimos en regiones la reunión a las 9 horas y a los demás actores que entendemos que son necesarios y fundamentales para la conciencia social.
7: Un paso importante hoy, creo que era importante esta reunión, que básicamente no es solamente con los intendentes, esto no, esto hay que aclarar también, esto tiene que ver con toda la comunidad en general, ¿no? Todos los actores que son importantes, los intendentes, por supuesto que son importantes, son los representantes de los pueblos, pero hay muchos actores sociales y civiles que son muy importantes. Hoy estuvieron presentes el Rotary, la Iglesia Católica, las iglesias evangélicas, representados por su distinta forma de organizarse, que creo que tienen una doble importancia, ¿no? Porque son muy necesarios en varias cuestiones, ¿no? En lo que tiene que ver en el voluntariado, en todo lo que va a ser el despliegue de, ojalá que no tengamos que hacerlo, pero de lo que sea una contingencia y la ayuda en eso, pero también en el control. Para nosotros es muy importante que formen parte de esto, para que sea transparente, lo más plural posible, y que de ese modo nos podamos autocontrolar y entre todos saber a dónde van los fondos, en qué se destinan, y por supuesto que los intendentes son importantes. Hoy hicieron mención de la importancia, ¿no?, de que los intendentes se preparen, no solamente con los recursos necesarios, sino también con la administración necesaria para llegar a una posible contingencia, ¿no? Porque, bueno, acá va a ser importante el esfuerzo de todas las áreas en conjunto, tanto en lo económico como en lo que tiene que ver con la logística.
8: Están con la situación que algunos municipios no presentaron el informe completo.
9: Nosotros vamos a seguir insistiendo, porque en definitiva esto se trata de solucionar el tema de los chaqueños, por ahí pasa la cosa. Entonces, para después evitar, digamos, echarnos culpa. Entonces, claramente están delimitadas las responsabilidades, lo que tienen que hacer los intendentes y lo que tiene que hacer la provincia.
8: ¿Qué le van a pedir hoy?
10: ¿Hay apertura al diálogo para esto, digo, para los pedidos de informes, para trabajar por el pueblo?
9: Y siempre estamos dialogando constantemente. El gobernador nos pidió diálogo institucional, respeto a las leyes, estar en el territorio, es lo que hacemos. Constantemente estamos trabajando con los intendentes. Ahora, cada uno tiene que asumir las responsabilidades. Si yo tengo que hacer un coneteo y limpiarlo de un municipio adentro, me corresponde a mí. La provincia no puede entrar e ingresar a un municipio por la autonomía municipal y porque nos corresponde.
11: Ministro, ¿se prevé alguna ayuda de nación para la provincia del Chaco con respecto a este fenómeno?
9: Se está trabajando en forma conjunta, sí, se está trabajando en forma conjunta. Se han adquirido bombas, habrás visto el otro día los tres gobernadores con el tema del CFI para hacer todos los trabajos que hay que hacer en canalizaciones, en alcantarillas que atraviesen, y sí, se trabaja en forma conjunta porque te comprende a toda la familia, a toda la provincia.
8: ¿Hay trabajos que no se hicieron desde provincia para el municipio de Barranquera?
12: Sí, por eso justamente lo que buscamos esta reunión, para poder trabajar en conjunto. Nosotros nos estamos haciendo cargo inclusive de muchas intervenciones que tiene que hacer APA. Independientemente de eso, la voluntad en poder trabajar en conjunto es necesario, porque entendemos que esto nos va a afectar a todos.
8: ¿No se trata de una cuestión de partidos políticos y que el gobierno del municipio de Barranquera se intenta perjudicar al gobierno provincial o a su vez?
12: Nadie va a sacar rédito en una catástrofe de esa magnitud. Lo que tenemos que hacer es colaborar entre todos. Y me parece muy importante esta convocatoria. Quiero que obviamente no quede solamente en una foto, sino que podamos intervenir en conjunto, porque en definitiva recordá que todos los vecinos de Resistencia también, todo desagua en Barranquera, va por Vilela y termina en la zona de Soberanía. Así que bueno, es trabajar en equipo.

0: Bien, continuamos, Tamara, y cambiamos de tema y íbamos a abrir la mesa para recibirlo a nuestro compañero Juan Alba y hablar de este caso, de este hombre que es denominado el rey de los inhibidores. Hay una frase que dice, hazte la fama y échate a dormir. Bueno, en este caso es, hazte las causas y sigue generándolas. ¿Cómo andan? ¿Todo bien? ¿Cómo andas?
1: ¿Cómo le va, Guido? Buenas noches, Tamara, también.
2: ¿Qué tal, Juan?
1: Bueno, la semana pasada le traje los estafadores de los jubilados.
0: Sí.
1: ¿Recuerdan que estas personas que lamentablemente robaban a los abuelos? Ahora le traigo a Sabadini. Él es el rey de los inhibidores, una persona que fue detenida el día de ayer por robar 4 millones de pesos a un hombre de 67 años. Allí estamos viendo las imágenes. Esto que se ve ocurrió en un estacionamiento de un reconocido supermercado aquí de la ciudad de Resistencia. La víctima, reiteramos, un hombre de 67 años, fue a comprar en horas del mediodía, se baja de su vehículo. Aparentemente él cierra su vehículo, se va a comprar, cuando regresa le faltaba 4 millones de pesos del interior de, del vehículo. Obviamente comienza a investigar, se da cuenta que las puertas estaban abiertas, hace la denuncia, comienza un trabajo de la policía de investigaciones, recaban las cámaras del lugar y se ve estas imágenes. Allí este hombre lo que hizo es robar con un inhibidor, es decir, estaba en la zona cerca del vehículo esperando a una víctima, en este caso este hombre de 67 años, cuando llega, estaciona el vehículo, se baja la víctima. Cuando procede a cerrar, es ahí donde él activa el inhibidor para que justamente el vehículo no se cierre por completo.
2: Capta
1: y la confianza, sí, la confianza del hombre de con tan solo apretar el botoncito de la llave y retirarse, porque es importante verificar bien si está cerrada la puerta, pero bueno, él nunca se imaginó que ahí en las inmediaciones iba a estar nada más y nada menos que Sabadini, un famoso delincuente por robar de esta misma modalidad, y ya viene robando desde el 2013 aquí en la ciudad de Resistencia. Fue detenido, ahora en estos momentos se encuentra detenido. Allí estamos viendo las imágenes de, reiteramos, este hombre de 53 años que nuevamente vuelve a robar en la ciudad de Resistencia. Fue detenido él, hasta el momento los 4 millones de pesos no se pudieron recuperar. Si les parece, vamos a ir despacio viendo esta historia y arrancando con la entrevista que le hacíamos hoy al comisario Rolando Sosa del área de investigaciones, porque nos daba detalles de cómo se procede a esta hora de detención y además nos habla también de lo que vamos a hablar en un ratito nada más, los antecedentes que pesan contra Sabadini.
3: Puede observar en la secuencia fílmica, tenemos documentado ahí secuencias donde se observa que el damnificado deja su rodado, una camioneta Hilux, se va, ingresa al interior y bueno, es el momento donde aprovecha esta persona y bueno, con aparatos, como nosotros se lo denominan en la jerga de inhibidores, utilizan y bueno, le sustraen una importante suma de dinero.
1: Este inhibidor, perdón, permite que el vehículo no suene las alarmas y pueda abrir las puertas, ¿no?
3: Exactamente, inhibe la señal del cierre centralizado. Por supuesto, la víctima entendió que lo cerró. Al ingresar, esto aprovechan la oportunidad y bueno, y se hacen con el botín.
1: El demorado a esta hora no es una persona ajena, comisario, a las investigaciones que realizan casi siempre, porque ya tiene antecedentes por la misma modalidad.
3: Ya tendría varias identificaciones, eso ya también le vamos a noticiar a la fiscal y bueno, ya seguramente ella va a tomar la medida que corresponde.
1: Comisario, le agradezco mucho su tiempo.
3: Por favor, usted.
1: Que tenga un buen día. Bueno, entonces, equipo, estamos hablando de Roberto Carlos Sabadini, esta persona que, como lo dice también el comisario, y que van a ya directamente pasar a la fiscal los datos de que fue detenido en otras ocasiones. Partíamos algo de lo que pasaba hoy en el noticiero del mediodía, la entrevista que teníamos con el comisario Rolando Sosa, hablando nuevamente de esta persona detenida. Al momento de darse a conocer periodísticamente la información, Tamara, de la detención de esta persona, el apellido nos hizo conocido en el ámbito tanto policial como periodístico, y es por eso que dijimos, me parece que hace muy poco hablábamos de Sabadini.
2: Claro.
1: Y yendo a los registros, sí, nada más y nada menos, hace 8 meses atrás hablábamos de la detención, también ya con causas por cometer robos de esta misma modalidad. Y la pregunta que nos hacemos hoy teniendo en cuenta que hace muy poquito nada más la legislatura aprobó la ley de reiterancia, es si ahora sí finalmente va a quedar detenido nada más y nada menos que Roberto Carlos Sabadini, es el nombre de esta persona. Tiene antecedentes realmente impresionante. Ahí tenemos la placa que preparamos para compartir con todos ustedes sobre los antecedentes que registran en hoy en la policía, es decir, cuando lo detienen, inmediatamente lo que salta son todos estos antecedentes. Algunas son detenciones y otros de estos antecedentes son solos. No es que queda presa la persona, sino que queda en el registro allí de detenidos. Por ejemplo, vemos el 7/12/2022, una causa por supuesto hurto, es decir, un robo. El 1/1/2025, una causa por supuesto hurto agravado, en este caso es más grave la acusación, por el uso de, escuchá esto, Tamara, llave falsa u otro instrumento semejante. O sea, comete robo de la misma modalidad, no con un inhibidor, pero claro, sí forzando puertas.
2: Con llaves falsas en este caso.
1: Claro, obviamente, nunca la llave del propietario de las casas donde comete estos robos. Después tiene el 7/7/2025, perdón, el 30/4/2025.
2: 30 de abril.
1: Supuesto hurto calificado por el uso de ganzúa.
2: Ganzúa, o sea, que
1: un elemento o una herramienta también para forzar la puerta, fingir o meter en la cerradura donde vos siempre pones la llave para abrir.
2: Los que comúnmente usan los cerrajeros para poder destrabar la puerta, ¿no? Cuando uno pone la llave de revés, por ejemplo.
1: Cuando se te quedó la llave dentro de la casa y no tenés
2: también
1: otra.
2: Bueno, llamás al cerrajero y es la herramienta que la utiliza él.
1: Él utilizaba eso para cometer robo. 28/8/2025, otra causa de supuesto hurto. El 1/9/2025, otra causa por supuesta privación ilegítima de la libertad y lesiones. O sea, cada vez va escalando más los hechos de robo y la violencia que ejerce. En este caso ya la víctima resulta lesionada. Después tenemos el 8/12/2025... supuesto hurto, el 1/1/2026, supuesto hurto, y ahora la última causa, que es el 13/1/2025, ahí está mal la fecha, es el 17, pero en realidad es del 13, es también de supuesto hurto. Son algunas de las causas que hoy en día registran en el área de antecedentes de la policía del Chaco, pero tenemos un expediente también del registro de esta persona en donde se menciona su nombre en la justicia. Puede ser porque haya quedado detenido o porque haya sido denunciado por una persona y ya su nombre queda registrado en la justicia. No que lo hayan condenado ni nada por el estilo, sino que el nombre de él ya está en la justicia. Escucha esto. La documentación muestra actuaciones correspondientes a distintos años, desde el 2013, 2015, 2017, 2018, 2020, 2022, 2025 y 2026.
2: Claro, en las placas veíamos solamente el registro desde el 2025 para acá.
1: Claro, del registro que tiene
2: del
1: hoy.
2: Del 2022, perdón.
1: Claro, hoy la policía, con la que cuenta hoy la policía de acá del Chaco. Fue un trabajo que estuvimos haciendo durante la jornada de hoy. Esa es la información que tiene la policía. Pero en la justicia tiene ya su nombre registrado desde el 2013. En algunos casos fue denunciado por amenazas, él amenazaba a personas incluso del propio barrio, en otras causas denunciado por robo, hay otra causa también en la que él mismo denuncia amenazas. O sea, él cometía robo, claro. Cuando la víctima quería recuperar la moto, él denunciaba que lo estaban amenazando. Por eso también está su nombre en la justicia. Pero es una persona que desde el 2013 viene robando en la ciudad de Resistencia y lamentablemente vuelve a quedar en libertad. de todo lo que yo estuve buscando en la jornada de hoy, alguna explicación, alguna justificación de por qué su libertad, hemos encontrado tan solo un comunicado de una de las tantas fiscales que tocó en el caso de esta persona, de la doctora Candela Valdés. Ella manifiesta en un comunicado que le otorga la libertad a Sabadini porque la víctima en ese entonces, que lo había denunciado, no quiso seguir con las denuncias ni las declaraciones. Es decir, la fiscalía se comunica con esta víctima, le dice: tenés que venir a ratificar nuevamente tus denuncias. Tu declaración, la víctima no quiere. Entonces la fiscal dice: no me queda otra más que liberar a esta persona. Pero desde el 2013 hasta el 2025, que es recién ese comunicado de la fiscalía. Después no hay otro comunicado, ni se conoce por qué queda en libertad. Y en esto de buscar justamente los antecedentes de Sabadini, de una persona reconocida, yo te decía, hace 8 meses mencionábamos su nombre aquí, justamente en Norte Grande Federal, porque se hizo una cobertura en el momento en el que Sabadini era detenido en un operativo policial aquí en la ciudad de Resistencia. Hasta allí llegamos nosotros ese día del operativo, alcanzamos a registrar su rostro, alcanzamos a registrar el momento que lo detenían, y casualidad era el mismo comisario que hablaba hace un ratito con nosotros, el comisario Rolando Sosa. Así que, si les parece, también compartimos esta nota de archivo y ya vean cómo en ese entonces se hablaba de los antecedentes que tiene hoy en día esta persona.
3: Tiene un frondoso prontuario dedicado a este raíz delictivo. Bueno, ahora justamente la que está llevando la causa tenía un pedido de captura también con la Fiscalía número 15, de la doctora Candela Valdés. Bueno, donde días atrás, el 10 de diciembre, le sustrajo varios elementos de una camioneta de un profesional de la salud. Bueno, a partir de allí se iniciaron las pesquisas y hoy el personal que se montaba realizando una vigilancia logró la demora con el secuestro del aparato que es utilizado para inhibir los vehículos.
1: ¿Lo tenía en su poder?
3: Lo tenía en su poder, así que bueno, ya se está procediendo al secuestro y bueno, el resguardo, y bueno, se lo va a poner a la posición de la Fiscalía 15.
1: ¿Estaba caminando por la zona?
3: No, andaba en circulación en un motovehículo. Bueno, el personal ya sé que se apostaba realizando las tareas propias, logra la demora y bueno, posteriormente ya ahora lo vamos a conducir a la sanidad policial y luego al departamento de investigación.
1: Dijo, tenía un raíz delictivo, es decir, era una persona que lo estaban buscando porque andaba cometiendo estos robos.
3: Pues sí, ya fue filmado, hay secuencias, seguramente la fiscalía va a trabajar a partir de estos elementos que le aportemos nosotros, y bueno, ya anteriormente había caído en la misma modalidad.
1: O sea, ¿estuvo preso ya por...?
3: Estuvo detenido ya y tiene, por eso le digo, contaría con antecedente identificado en la misma causa y bueno, seguramente ya la fiscalía va a trabajar y le vamos a aportar todos esos elementos.
1: ¿Fue detenido solo? ¿Puede ver otros cómplices?
3: Hasta el momento solo, no descartamos que tenga otros cómplices, bueno, pero al principio es el principal sospechoso.
1: Bueno, ahí entonces, chicos, compartíamos otras de las entrevistas que le hacíamos al mismo comisario, en ese entonces ya con un operativo que se estaba realizando aquí en la ciudad de Resistencia, donde se lo estaba esperando a Sabadini, a este rey de los inhibidores, para detenerlo. Lo lograron detener, estuvo preso y rápidamente recuperó su libertad. Después cometió otros robos antes de esta detención, no es que ahora vuelva a cometer otro robo, sino que este registro que estamos viendo ahora es el último de, reiteramos, un estacionamiento de un reconocido supermercado. ¿Qué están diciendo ahora? Bueno, le piden a la gente, porque así como este hay otros, lamentablemente, sí, que verifiquen bien a la hora de cerrar el vehículo.
0: Exacto.
1: La prueba es directamente manual, es decir, sí, apretás el botón, obviamente, del seguro de la llave, pero también vos probás si realmente se cerró, porque hay personas lamentablemente merodeando en la zona con inhibidores para cometer estos robos. 4 millones de robos.
0: Y un detalle no menor es que también es mirar hacia el alrededor, porque para que funcione este truco, el ladrón está escondido a escasos metros, porque en el momento en el que vos apretás el botón para el cierre centralizado y la activación de la alarma, ese es en el momento en el que él tiene que activar su inhibidor, porque sí, es radiofrecuencia, para que anule la señal y no llegue al auto la señal de la llave. Entonces el auto queda cerrado, en la cabeza del dueño, pero en realidad nunca se cierra, y después esperan que se va el dueño y ahí viene el ladrón, abre la puerta y se va.
1: Claro, sin ejercer ninguna violencia, ni ningún otro ruido que vos te llame la atención si está cerca por lo menos de tu vehículo. Por eso es importante verificar bien. Cierro con esto y los dejo. La pregunta que nos hacemos todo a partir de ahora, ¿se va a aplicar la ley de reiterancia ahora sí? Porque ya la legislatura lo aprobó, la policía lo está pidiendo, por favor, estamos cansados de detener a los mismos delincuentes. Creo que ahora queda tan solo en la mano de la justicia.
0: Habría que hablarlo con el doctor Guillermo Arrieta, ¿no? Que es el que más sabe de leyes, y ver si el alcance de esta nueva ley es retroactiva, cuestiones que tienen que ver desde lo jurídico, para ver si esta persona puede ser por fin...
2: Bueno, en este caso, sí, teniendo rejada, en cuenta,
0: exactamente,
2: son siete causas
1: que tiene encima. La ley dice que si cometes mismos hechos, puede el juez aplicarle una prisión preventiva, digamos, que no salga más. Hay que ver, porque no se ejerce violencia.
0: No, claro, exactamente. Y hay que ver también si, yo supongo, no, la verdad no soy un sabiondo de leyes, si la ley es retroactiva. ¿Por qué lo digo? Porque él tiene causa desde el 2025, tiene causa desde anteriores a la salida de la ley.
2: Desde el
0: 2013. Sí, mucho anteriores.
1: Claro, pero ya hay dos causas desde que se aprobó la ley.
0: Ah, perfecto, entonces no dije nada, se puede.
1: Dos robos seguidos tienen, desde que se aprueba la ley. Por eso está bueno tu planteo. No sé si se cuenta ya con los anteriores antecedentes antes que se aprobara la ley. Claro.
0: Exacto.
1: Pero desde que se aprobó la ley sí ya hay dos hechos. Con este son dos.
0: Por lo menos, ¿no? Tiene la ley de reiterancia, tiene que ser clave para evitar estas cosas y que el mismo delincuente siga acumulando causas, causas, porque después va, lo meten preso, lo imputan, sale a las dos semanas y al mes vuelve a tener a entrar, y así la puerta giratoria que tantas veces se habló en la pantalla de Norte Grande Federal, ¿no?
1: Por ahora no hablamos de víctimas fatales, pero creo que no deberíamos esperar a eso.
0: No, exactamente.
2: Bueno,
0: totalmente.
2: Justamente vos decías, la legislatura lo aprobó, la policía lo pide por favor, ahora está en manos de la justicia, pero también la gente del otro lado es lo que tanto pide y lo que está esperando, que se cumpla esta ley de reiterancia y que finalmente queden presos estos ladrones, y que, bueno, en este caso se robó dinero, pero gracias a Dios no pasó a mayores.
0: Claro. Exacto. Juan, muchísimas gracias.
1: Por favor, chicos, un placer como siempre.
0: Tamara, ¿te parece que sigamos hablando de causas? Pero en este caso, una causa que quedó archivada, que tiene que ver con la Bolsa de Comercio, con la ciudad de San Espeña, y con Pérez Pon, que fue querellante, pero que no pudo probar que haya existido un delito. Al respecto habló el abogado Marcos Morelo.
4: La justicia encontró pruebas de que esto fue una operación absolutamente lícita. No es que no encontró una prueba en contra y que por eso, se quedó con las ganas de investigarlo a Landricina o eventualmente al intendente Bruno Cipollini. Se acreditó lo que cualquier persona, ni siquiera avezada, cualquier persona que simplemente hubiera posado sus ojos sobre la documentación, se daba cuenta del día uno. Que esto fue una operación lícita, que la vienen realizando en forma sistemática municipios de distintos signos políticos, y a tal punto esto es una práctica que el Tribunal de Cuentas en su momento, años atrás, emitió un dictamen fijando algunas pautas que para regularizar o para normativizar, llamémoslo así, esta práctica que permite mantener incólumes patrimonios. Recuérdese usted que estas inversiones se hicieron básicamente en años donde el país atravesaba procesos inflacionarios muy grandes. Entonces, ¿se depreciaba el dinero o se mantiene el patrimonio actualizado? Que es lo que hizo la Municipalidad de Presidencia de Roque Sáenz Peña a través de sus autoridades. A mí me preocupa la institucionalidad. En aras de un pequeño provecho político, no se puede decir cualquier cosa. Porque lo tengo que interpretar que se lo dice de dos aristas. O con pura tendenciosidad de lograr una, me atrevo a decir, miserable ventaja política. O lo que sería más dramático, se lo dice desde la ignorancia. Y me preocuparía, sobradamente, cosa que espero no sea así, que un legislador, que calculo que debe ser gente altísimamente calificada, pueda errar sobre presupuestos esenciales tan básicos. Este legislador que usted me nombra no es querellante, por lo menos desde el 28 de agosto de este año, una resolución que ese mismo día le fue notificado a su abogado, de su apoderado, que lo había adoptado con poder a pudacta. No interpuso recurso alguno, y venir a cuestionar desde afuera, sin decir específicamente qué se hizo mal, y es pretender sembrar dudas, donde esto no es más que un boomerang, y viene a impactarle negativamente a Kianaga desde la absoluta orfandad de argumentos las expresiones que se están haciendo. En lo personal, me impresiona la liviandad incluso con la que se hacen semejantes afirmaciones, ¿no? Pero respecto a si habría un pedido de reparación o no, es una arena en la que no entraría, porque yo me dedico exclusivamente al derecho penal y procesal penal. Y entiendo, lo dije ayer incluso con colegas suyos, creo que nada es tan deshonesto como enseñar lo que no se sabe. Bueno, por ahí algún portador de fueros también podría en un determinado momento pensar así. Pero yo no voy a hablar de lo que no sé, trato de mantenerme en esa ética. Sí, a ver, viéndolo desde afuera y considerando la proactividad que vienen demostrando en sus respectivas lides, tanto el intendente Bruno Cipollini como el contador Landricina, y quizás ocupen su tiempo a seguir generando y no a un reclamo civil, es lo que percibo de afuera.

0: Bien, es momento de continuar, Tamara.
1: Exactamente, continuamos con la información.
0: Exactamente, y vamos a hablar ahora, recién hablábamos de una forma de estafa que tiene que ver con robar a través de inhibidores. Juan había mencionado que la semana pasada había desarrollado aquí el hecho de las estafas a los jubilados.
1: A los abuelos, exactamente.
0: Ahora vamos a hablar con una persona que se acercó a hacer una denuncia. Sí, porque se dio cuenta que estaba siendo estafada, pero que al mismo tiempo él había contribuido a que otras personas también sean estafadas. Por eso va a hablar con nosotros, su nombre es Gustavo. No vamos a brindar más detalles por cuestiones de seguridad, porque la causa recién arranca. Él se acercó a denunciar, a ponerse a disposición de la justicia, pero obviamente que hay mucha gente que llegó a esta situación por él.
1: Y que fue estafada de la misma manera.
0: Obviamente está enojada. ¿Es una nueva forma de estafa? No es una nueva forma de estafa, pero sí una que a simple vista parece muy convincente de ser real. Con él está nuestro compañero David Pereira. Bien, vamos a hablar directamente con Gustavo. Gustavo, ¿cómo le va? Lo saludan Guido y Tamara, ¿cómo está?
2: Hola, buenas noches, ¿me escuchan?
0: Sí, lo escuchamos. ¿Escuchaba usted lo que yo estaba recién diciendo?
2: Sí, perfectamente.
0: Sí, algo para corregirme, para agregar sobre esta situación, ¿no? Que lamentablemente le toca a usted vivir en un acto de buena fe. Invitó a otras personas y resultó usted estafado y también esas personas, y quedó como que en el medio, ¿verdad?
2: Claro, evidentemente. Yo me había unido a la plataforma hace ya unos meses. Uh-huh. Y obviamente que confié, creí en lo que se me prometía, y los primeros meses obviamente yo pude retirar dinero de las inversiones que yo hacía. Luego de eso yo empecé a invitar a personas, y a su vez esas personas invitaban a otras, y así se formando un equipo bastante numeroso.
0: Claro, porque
2: hasta el punto que llegó hasta lo último que yo más o menos supe, calculé alrededor de unas 800 personas que fuimos víctimas, entre personas de Resistencia, Fontana, Barranqueras, algunos del interior, gente de Corrientes también. Así que fue bastante bastante amplio cómo fue, digamos, abarcando a muchas personas, porque claro, así como yo en su momento retiraba dinero de las ganancias, las demás personas también, y a medida que pasaba el tiempo, la gente confiaba y seguía invirtiendo e invitando a otros, digamos.
0: Claro, además las dinámicas de la empresa, de esta plataforma, de esta estafa, era justamente que cuanto más grupos numerosos eran, más era la ganancia, ¿no?
1: Una pirámide.
2: Claro. Claro, claro. En este caso, por ejemplo, como me pasó a mí y a otras personas cercanas a mí, que invitaban a personas y armaban equipos, grupos importantes, nos daban como comisiones, como premios por ser líderes, digamos.
0: Uh-huh. ¿Esa comisión era económica?
2: Y eso obviamente que daba más confianza y más claro, ganas de seguir invitando, de...
0: ¿En qué momento se corta?
2: En mi caso particular, yo puedo decir que en los primeros meses que yo me uní a la plataforma, yo estaba en una situación económica complicada, no tenía trabajo, no tenía un ingreso fijo, por lo cual no me da vergüenza decirlo, que en los primeros meses que yo estuve, yo literalmente vivía y comía de lo que yo sacaba de ahí, de las ganancias de mis inversiones. Uh-huh. Y eso, digamos que según mis principios personales, digamos, como a mí me educaron, yo nunca tuve una mala opinión o un mal pensamiento o desconfianza hacia la empresa, porque obviamente era la que me dio de comer durante mucho tiempo, ¿se entiende?
0: Sí, sí, se entiende. ¿En qué momento, Gustavo, empezás a darte cuenta de que fuiste víctima de una estafa Ponzi piramidal? Porque los primeros meses, bien decías vos, parecía estar todo bien, ¿no? Invertías o generabas nuevas personas y a vos te ingresaba el dinero, podías retirarlos, podías derivarlos a otras billeteras. Sí, pero también, ¿en qué momento se corta ese grifo?
2: Sí, sí, exactamente. Tanto yo como las personas que estaban también en la plataforma, la mayoría retiraron dinero, algunos más que otros. Uh-huh. Solamente los que se unieron en este último tiempo, en este último mes, creo, que no alcanzaron a retirar porque obviamente la plataforma tenía un sistema de retiro de dinero. Solamente se podía retirar de lunes a viernes, una sola vez al día y con un tope de monto de 200.000. Y solamente una vez al mes dejaban retirar sin tope y sin comisión, digamos.
1: Gustavo,
2: ¿sí?
1: No, justamente te dejo que termines y después te hago la consulta.
2: Sí, sí, sí. Iba a hablar del día que cayó la aplicación, que se cayó todo y que nos quedamos todos en la nada y ahí caímos, que fuimos estafados, que fue este lunes pasado, lunes a la noche.
1: ¿De cuánto dinero estamos hablando? ¿Qué te estafaron a vos?
2: Y mire, yo en total de las veces que yo deposité dinero para invertir, más o menos fueron unos 400.000 pesos. Ahora, las ganancias que yo tenía dentro de la plataforma, en mi perfil, en mi cuenta, era de millones, de las cuales yo no retiré nada. Porque cuando iba a ser el día del retiro sin comisión para retirar mucha plata, fue el día que justamente dejó de funcionar, que cayó todo, ¿se entiende?
0: Uh-huh. ¿Dejó de funcionar de un momento para otro?
2: Exactamente, ya no funcionó la aplicación, los gerentes y administradores se borraron, no contestaron más los mensajes, no atendían las llamadas, y así pasó toda esa noche y al otro día nada. Y la aplicación de la plataforma se podía descargar por Play Store, que a partir del martes, al día siguiente de que cayó la plataforma, ya tampoco estaba, o sea que la quitaron, ya no se podía descargar, como para denunciar, digamos, de una aplicación fraudulenta, digamos, tampoco se pudo hacer eso. Pero bueno, yo personalmente me tomé el trabajo de ir a denunciar a Cibercrimen, aporté todos los datos que yo tenía en mi teléfono, ya sea los CBU de las cuentas de la supuesta empresa, tanto los números de teléfono de los de la líder gerente que teníamos nosotros, como los nombres, y digamos, estuve como 2 horas ese día en Cibercrimen y recopilaron mucha información que tenía en mi teléfono, hicieron copia de los chats de los grupos de WhatsApp donde la empresa brindaba información y capacitación para que todos aprendamos cómo usar sobre los productos para invertir y todo lo que esté relacionado, digamos. Está todo en manos de la justicia ahora.
0: O sea, que básicamente era una empresa estructurada,
2: era una empresa estructurada, muy bien organizada, evidentemente con un equipo de personas que sabían trabajar sobre el tema. Porque ya le digo, para tener a una cantidad de 800 personas o más funcionando, todos conectados en la plataforma, y que a su vez ellos manejen transferencias y que todo, digamos, aparentaba ser como una aplicación que funcionaba perfectamente sin ningún problema, tuvo que haber mucha gente detrás involucrada con recursos informáticos, recursos económicos, de comunicación también, porque usaban números que no tenían características conocidas de acá, digamos, argentino, de una provincia. Inclusive me han pasado un número de teléfono que es de Estados Unidos, que no se le puede llamar, no se le puede mandar mensaje, que está como restringido, encriptado, no sé cómo se dice. Todo un tema, digamos.
0: Gustavo, ustedes nunca vieron una foto, ¿no?, de ninguno de estos supuestos gerentes o jerarcas de la aplicación.
2: Sí, sí, sí, sí. Yo le pasé al muchacho de la producción una foto de uno de los perfiles, de uno de los teléfonos que usaba la supuesta líder gerente que teníamos nosotros acá del equipo.
0: Sí.
2: Pero no sabemos si era la persona real o era algo falso, así como el nombre. Uh-huh. La verdad que no tenemos certeza ahora.
0: Sí. Y ahora, no tenemos ninguna certeza. Gustavo, disculpa. Recién sí. vos mencionabas, ¿no?, dentro de la dinámica de lo que era a la hora de retirar plata, que había días que tenías topes de 200,000 pesos diarios y que había algún día específico, sí, en el que podías retirar la cantidad de dinero. ¿Cómo era el sistema de retirar? Porque acá estamos hablando de transferencias bancarias. Cuando a vos te llegaba el dinero a tu cuenta bancaria, ¿te llegaba a nombre de una persona, a nombre de una SRL, a nombre de una empresa?
2: No, los CBUs tenían nombre de sociedad anónima o SRL.
0: Ah, bien.
2: Así figuraba. Claro. Sí.
0: Claro, eso habrá que ver ahora.
2: Al recibir el dinero, me figuraba a mí así en el detalle, y a la cuenta que se le transfería para hacer la recarga, para invertir, igual, era la misma cuenta.
1: Gustavo, bueno, volviendo a la consulta anterior que justamente mi compañero te hacía, ¿no?, si conocías a estas personas por foto, mencionabas también que había capacitaciones de cómo usar la aplicación, de cómo hacer las inversiones. ¿En ese tipo, claro, de capacitaciones eran virtuales? ¿Ustedes alguna vez pudieron ver a las personas que los capacitaban?

0: Sí, ya he recibido amenazas de que me van a denunciar, me acusan de ser cómplice, obviamente, y yo la verdad que los entiendo porque la gente está enojada, indignada, así como yo, nada más que yo trato de mantener un cierto carácter y cordura a la hora de hablar de esto, porque la verdad yo también estoy afectado.
1: Sí.
0: Yo tenía familiares, amigos, conocidos que estaban también en el equipo, en el grupo, y todos fuimos víctimas por igual, todos.
1: Claro.
0: No, y también me acusaron de recibir plata de la empresa, a lo cual es falso, y yo cuando fui a hacer la denuncia en Cibercrimen, yo cedí los datos de mis cuentas para que las analicen y que se compruebe que ahí no hay registro, que yo recibí algún dinero millonario por parte de esta empresa como para que se verifique que yo era cómplice.
1: Claro,
0: yo
1: tampoco hacías vos las transferencias.
0: Claro, yo no hacía la transferencia, pero sí el último día que estuvo operando esta empresa antes que se caiga, yo tenía una cuenta de AstroPay que usaron para recibir transferencias, y esa cuenta después se bloqueó, obviamente habrá sido porque la habrán denunciado por algo ilegal, digamos. Y más allá de eso, también intentaron bloquearme de otras cuentas, de otras billeteras. O sea que esta gente, además de estafar a través de la aplicación, también intentó, o no sé si lo habrá logrado, espero que no, pero me han contado que han intentado hackear las cuentas bancarias de otras personas, digamos.
1: Claro, y extraer el dinero de esa manera. Gustavo, vamos a seguir el caso muy, muy de cerca. Ya estás con un compañero. Primero que nada, el valor de salir a hablar, dar tu versión, también tiene un peso muy importante, porque sos una víctima, que actuaste con buena fe, que entraste en un sistema evidentemente muy bien armado, porque si generó durante meses retribuciones económicas para los participantes y de un día para el otro desapareció, es casi que imposible esperar que esto iba a terminar como terminó.
0: Exactamente, es como se lo dije hace un rato y es lo mismo que le dije a todos. Yo cuando yo inicié en la plataforma, yo no tenía trabajo, y literalmente durante meses yo vivía de lo que yo sacaba de la plataforma, de las inversiones, y yo lo tomé como un trabajo.
1: Claro.
0: Entonces en los últimos tiempos yo me dedicaba full time a estar en la plataforma, a asesorar a la gente, a enseñarle, porque, o sea, yo lo tomaba como un trabajo, o sea, yo lo hacía con responsabilidad. Obviamente no me imaginaba que esto iba a caer, porque a mí la empresa y la líder gerente que teníamos nosotros, personalmente a mí me prometió un sueldo, un puesto en la empresa de trabajo, me prometió cobertura médica, me prometió ascensos, me prometió varias cosas, y obviamente que uno en esa situación, yo me sentía como que me estaban reconociendo mi trabajo y que me querían premiar, digamos, por así decirlo.
1: Claro, claro, totalmente, es entendible, es una situación complicada. Gustavo, muchas gracias por estos minutos y por exponer esta situación, nuevo método de estafa. Seguramente no será la última vez, porque esta gente se dedica a eso. Así como voltearon esta aplicación, reestructurarán todo y arrancarán de nuevo con otro nombre, pero con el mismo sistema, seguramente.
0: Sí, ya me han comentado algunas otras víctimas que han encontrado otras plataformas similares que ya están operando, y que, bueno, solamente si me permiten hacerle una sugerencia a las otras víctimas que también están en esto. Yo entiendo que la mayoría no quiere ir a denunciar porque a lo mejor el dinero no se va a recuperar, eso ya lo tenemos por hecho, digamos, pero yo creo que es importante ir a hacer la denuncia, porque así esto se hace conocido, visible, y a lo mejor en algún momento se lo pueda encontrar o rastrear a los que están detrás de esto, ¿vio? Yo entiendo, igual entiendo el enojo de la gente, es entendible, por eso yo no me enojé con nadie, no quise discutir con nadie, porque yo los entiendo, y obviamente hay muchos